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1: Buenas tardes, ¿qué tal? Bienvenidos a Amor Eterno, soy Juan Martínez, el gigante de la radio. Qué gusto para mí saludarles. Son las 5:11, todo el mundo preparado. Ya está predispuesto para ver el Mundial. Bueno, pues, quien no está mirando el Mundial, llámeme con gusto, lo voy a atender. Y ahí me van platicando cómo se desarrollan las acciones en el campo de juego. 5:12, esperemos que México haga buen papel, que nos represente muy bien y que no haya frustraciones en este día. Son las 5:12, pero independientemente del resultado del partido, independientemente de eso, usted disfrútelo, viva la fiesta del fútbol de esa manera deportiva, sin apasionamientos. Siempre con la conciencia de que es un juego, una competencia deportiva, donde cualquiera puede ganar o perder. Y que si acaso le toca a la selección nacional perder, que caigan con la cara al sol, y si es al revés, que le den la mano al rival para que se levante. Porque eso engrandece a los hombres, la humildad en la humildad. En el triunfo y en la derrota. Son las 5:13. Bienvenidos, buenas tardes. ¿Qué tal? Qué gusto para mí saludarlos. Vamos a escuchar esto. Haces y tercia de Reyes. Las 5:13 en la rancherita, la que manda.

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2: El senador de la República, Armando Ayala Robles, informó ayer miércoles que solicitó licencia a su cargo como senador de la República para participar en el proceso interno de Morena para la selección de la coordinación estatal de los comités de defensa de la transformación en Baja California. A través de un mensaje difundido en sus redes sociales, Ayala Robles dio a conocer su decisión luego de que la dirigencia nacional de Morena, en conjunto con el Partido Verde Ecologista de México y el Partido del Trabajo, anunciara los lineamientos de la convocatoria para dicho proceso, misma que establece como requisito la separación de cualquier cargo o responsabilidad pública para quienes aspiren a participar.
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2: El alcalde de Los Cabos, Cristian Agúndez Gómez, solicitó licencia temporal por 21 días para separarse de su cargo y participar en el proceso interno de Morena, Partido del Trabajo y Partido Verde Ecologista de México, de cara a la elección de 2027, en que se renovará la gubernatura de Baja California Sur.
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2: La selección nacional de esgrima inició su participación en el Campeonato Panamericano Senior de Esgrima Lima 2026, con una delegación integrada por 24 atletas.
3: Para RCE Noticias, Carla López.
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0: reunió a más de 11.000 personas en los municipios de Tijuana, Mexicali y Ensenada, consolidando un amplio respaldo ciudadano. 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
1: ¿Qué tal, Juan Martínez? Muchísimas gracias por otro enlace más hasta la cabina de La Rancherita. Nosotros nos encontramos en Cantina Juzongs, ya preparados, cada vez más listos para que en unos minutos arranque ya este partido de México contra República de Corea. Y bueno, los ánimos están, Juan, ¿qué te digo? Está todo muy padre por acá, disfrutando. Ya saben que, bueno, en Cantina Juzongs siempre hay un motivo para celebrar y esta vez no es la excepción. Estamos esperando ya este partido, el segundo partido de la selección mexicana, que esperamos que le vaya excelentemente bien. El primer partido se ganó, vamos por otro pasito más, este segundo partido es muy importante, así que bueno, hay que mandarles toda nuestra mejor vibra desde acá, desde Ensenada hasta Guadalajara, por allá ya está todo listo, así que pues bueno, vamos a seguir nosotros aquí en Cantina Juzongs. 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Así que vamos a seguir apoyando a la selección mexicana, Juan. En un ratito más nos reportamos y bueno, vamos a seguir mandando buenas vibras a la selección. Regresamos los micrófonos a la cabina de La Rancherita. Muchísimas gracias.
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2: Muy bien, continuamos en Amor Eterno. Cindy Olivas, gracias por mantenernos informados. Todo el mundo está muy al pendiente de los acontecimientos de este gran encontronazo deportivo.

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1: Continuamos en Amor Eterno. Gracias por estarnos acompañando. Estamos a vísperas de que arranque el fútbol, oiga, y nuestros compañeros en Juzongs están informándonos. 5:53.

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1: Amigos, estamos llegando al final de Amor Eterno. Son las 5 de la tarde con 57 minutos. Mi querido Gaby Delgado, hombre, te saludo con gusto. Nos vamos con esto a cargo de Juan Gabriel. El tema se titula El Noa Noa 2. Con permiso, buenas tardes. Regreso en Éxitos Gigantes. En unos minutos arranca el fútbol.

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Bien, pues esta fue la presencia de Ramón Ayala aquí en 1420. Dámelo el título de este tema en lo que es el inicio de estas añoranzas norteñas de este jueves 18 de junio del año 2026. Y bueno, pues le damos la más cordial de las bienvenidas. Mi nombre es Fernando Fernández. Y bueno, pues yo le doy la bienvenida a toda la gente que nos sintoniza allá en Mexicali a través de la Grande 1050, allá en la capital del estado, allá en Ensenada, a través de 1420, la misma frecuencia por acá, por lo que es el Valle de Guadalupe, exactamente, por allá por aquellos rumbos también nos sintonizan, San Antonio de las Minas, en fin, en lo que es también La Misión, y el Sausal, exactamente, y bueno, pues en Rosarito Beach, también allá en Tecate. Un saludo muy, muy afectuoso a toda la gente que nos sintoniza por aquellos rumbos, y el sur de California, le damos la más cordial de las bienvenidas a todos ustedes a este, su programa Añoranzas Norteñas, 664-686-3670. Sabemos que muchos están en este momento pues pegados a su aparato televisivo, en el cual se está transmitiendo el partido de fútbol del campeonato del mundo, en el cual México está jugando frente a Corea del Sur. Y bueno, también sabemos que hay muchos que pues que no les atrae mucho la cuestión, pero también sabemos que muchos se van por la cuestión, muchos y muchas, o sea, esto es parejo, muchos y muchas se van por la cuestión de el fashion, la moda. No le entiendo ni chicles, pero traigo una playera puesta y viva México y esto, y ay, qué suave, y que el mundial y que esto y que el otro, pero no saben ni que son 11 contra 11, ni que se juega con una pelota redonda. Simplemente hay que hacer barullo y bueno, pues estar a la moda y decir, sí, vi la Copa Mundial. Bien, pues vamos a seguir adelante con más aquí en 1420, en estas añoranzas norteñas. Y bueno, pues ¿qué le parece a usted si escuchamos a los pescadores de Ensenada? Exactamente, para enviarle un saludo a nuestro buen amigo Michael acá en San Isidro, a toda la gente que trabaja por ahí en los taxis guindas, a todos ellos les enviamos esta selección. Esto es Pescadores de Ensenada.

momento regresamos con más del catálogo de oro. 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
4: Lo que ocurre en el juego de México contra Corea del Sur, también hay mucha gente que está muy al pendiente de lo que ocurre aquí en 1420. ¿Y qué es lo que está ocurriendo? Pues que está el programa Añoranzas Norteñas, y bueno, pues entre esos radioescuchas fieles está nuestro buen amigo don Guadalupe Cortés, que se encuentra allá en la Colonia del Río, allá en la parte alta de la Colonia del Río, y a quien le enviamos este saludote bien grandotote, y no nada más el saludo, sino también una rolita que nos pidió, y esta rola que nos pide es con Gerardo Reyes, Pobre Bohemio.

cambio nos acaba de cantar Gerardo Reyes aquí en 14:26 de la tarde con 23 minutos. Oiga, nuestras abuelitas Belia y Esperanza están bien pegadas ahí al radio, 100% concentradas en lo que son estas complacencias, este su programa de añoranzas norteñas. Pero no nada más eso, mire, me da mucho gusto que nos diga Priscila, que es su nieta, nos dice que el día de hoy Belia se puso a acomodar ropa y a cambiar sus colchas. Óigame qué bien, eso está muy bien. Habla de muchas cosas, entre ellas la limpieza y el mantenerse activo y todo esto, haciendo ejercicio. Y Esperanza, pues Esperanza hace ejercicio todos los días y por horas, ¿eh? Por horas. Esperanza hace ejercicio por horas y no se cansa. Y la verdad es que nos da muchísimo gusto que estén bien activas tanto Belia como Esperanza. Y bien por Esperanza, que son horas y horas y horas las que hace ejercicio sin cansarse. Muy bien, perfecto. Bueno, pues ¿qué tenemos? Pues les vamos a enviar una cancioncita hasta allá, hasta la colonia Alemán, a Belia y a Esperanza y también a Priscila. ¿Qué les parece si escuchamos a Cuco Sánchez? ¿Les parece? Bueno, pues ahí les va esto que dice: ¡Grítenme, piedras del campo!

El Capitán Fantasma. Sí, claro que sí. ¿Ya dijiste, Vic? Sale, disfruta del juego también. Hecho. Sale, bye. Bien, pues, Víctor Velázquez nos habla para decirnos que están viendo el juego, sí, pero que también están al pendiente de lo que estamos llevándoles aquí en este su programa de Añoranzas, Añoranzas Norteñas. Víctor Ramos nos habló de ya de Ojo de Agua. Claro que sí, nos pide una canción con los Yonix. Ya, le decía yo que son canciones norteñas, pero pues que hoy juega México, vaya, está jugando México ahorita, es la Copa Mundial y todo esto. Pues ¿quién soy yo para decir que no? Además, Víctor nos habla todos los días, nos pide canciones y todo, y bueno, pues con mucho gusto lo vamos a complacer, pues qué caray. También hasta allá, hasta Ojo de Agua, se va un saludo muy afectuoso para Guadalupe Rangel, que todos los días nos sintoniza, está muy al pendiente también de nuestra programación. Víctor, ahí te va con los Yonix, esto que es, soy yo.

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2: La fecha para el registro de aspirantes a la Coordinación Estatal de Defensa de la Cuarta Transformación en Baja California será el lunes 22 de junio en el World Trade Center de la Ciudad de México, anunció la presidenta de Morena, Ariadna Montiel. El registro de aspirantes a coordinadores para 17 entidades del país va dirigido a los partidos Morena, Partido del Trabajo y Partido Verde Ecologista de México, que irán en alianza para las elecciones a las gubernaturas que se disputarán en el 2027.
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2: El torneo de pesca deportivo Dos Mares de Baja California San Felipe 2026, promovido por la administración de la gobernadora Marina del Pilar Ávila Olmeda, atrajo gran afluencia turística y generó importantes beneficios a la comunidad pesquera y turística de San Felipe. Para la titular de la Secretaría de Pesca y Acuacultura, Alma Rosa García Juárez, este evento representa una forma de contribuir con la generación económica necesaria para la población sanfelipense.
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2: Fernando Tatis Jr. y Jackson Merrill impulsaron dos carreras cada uno y terminaron con tres hits, mientras que los Padres de San Diego evitaron ser barridos en la serie con una victoria sobre los Cardenales de San Luis.
3: Para RCE Noticias, Carla López.
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2: Bien, pues son las 6 de la tarde con 37 minutos aquí en 1420. Me dicen, me preguntan que cómo va el juego entre México y Corea. Bueno, pues yo estoy así monitoreando ciertas cosillas por ahí. Van 0-0 todavía. Están en el minuto, por ahí del minuto 36. Y bueno, hasta ahorita lo que estoy viendo es que no veo a México muy, muy cómodo en el terreno de juego. No hay generación de ataque. Están muy atrás, está defendiendo muy bien el conjunto coreano, pero yo cada vez veo más asentado al conjunto coreano en el campo y más a gusto en el mismo. Pero bueno, pues esperemos que para el segundo tiempo las cosas cambien, porque Corea, hay que recordar que en el segundo tiempo, en el partido anterior frente a la República Checa, en el segundo tiempo fue cuando volteó todo y cuando se vio mucho mejor. Y bueno, pues ahí es donde puede ser peligroso el conjunto coreano. Vamos a ver qué es lo que ocurre. 0-0 México y Corea del Sur, minuto 36. Bien, pues vamos a continuar con más. ¿Qué tenemos por aquí? Ah, tenemos a los invasores de Nuevo León. Nos habló Micaela. Micaela está ya en casita, ya en Santa Fe, disfrutando de... pues no sé de qué esté disfrutando, no me dijo realmente, no me dijo nada más, me dijo que quería enviarle un saludo a Rosalino Álvarez, a las abuelitas de allá de la colonia alemana, a Belia y a Esperanza, y bueno, pues también a Víctor Velázquez, a Ray Herrera, a Juan Quiñones, claro que sí, de allá de Huejúcar, un saludo muy afectuoso. Y bueno, pues ella quiere escuchar a los invasores de Nuevo León. Con mucho gusto la vamos a complacer con esto que dice: Aguanta, corazón.

0: Bien, pues esta fue la presencia de los invasores de Nuevo León. Aguanta, aguanta corazón. Oiga, fíjense que en este momento tenemos la presencia nada más y nada menos que de nuestro buen amigo Rosalino Álvarez en la línea telefónica. ¿Cómo estás, mi querido Rosalino? ¿Cómo estás? Buenas tardes.
1: Buenas tardes, señor. ¿Cómo estás?
0: Pues yo bien. ¿Y tú qué dices?
1: Pues aquí, pasándola.
0: Llamaste al puro centavazo.
1: ¿Será?
0: Sí, pues ya cuando se iba a terminar la canción, y así te avientas la carta, ¿tú?
1: Sí, híjole.
0: Híjole. Oye, ¿cómo estás de salud y todo esto? ¿Cómo va todo? A ver.
1: Pues ahí vamos poco a poco, vamos saliendo de la crisis ahí, porque está canijo. Con eso de que se pasaron de agua, pues, siente uno muy feo.
0: Sí, bueno. De repente hay descuidos y esas son cosas que no están previstas, ¿no?
1: Así es. Entonces hay que tener un poquito cuidado porque está canijo. La vida no retoña, solamente se vive una vez, hay que vivirla bien.
0: Okay, me parece muy bien, mi querido Rosalino.
1: Quiero pasarme los saludos luego, ¿no?
0: ¿Cómo?
1: Quiero pasar a los saludos.
0: ¿Ya quieres pasar los saludos?
1: Sí.
0: Bueno, pues si traes prisa, échale.
1: No tengo prisa. ¿Alguna otra pregunta que me tenga?
0: No, ninguna, la verdad no, ni me interesa. No, no es cierto, no te creas.
1: Gracias.
0: No es cierto, hombre. No, pues ya.
1: Muy agradecido.
0: No, ya hiciste las paces con aquel.
1: No, ¿para qué? Ay, vamos a dejarla ahí mejor. Hay que dejarla ahí nomás. Es que ayer tuve una agresión de otro señor ahí que me habló. Pero yo ni en el mundo lo hago, me puso una regañiza ahí.
0: ¿Quién, tú?
1: ¿Eh? No, pues es un tribunero que habla por ahí. Y ese siempre está al tanto del radio y escucha aquí, de quién se trata, quién habló, quién sabe todo. Y es más, le sabe hasta cuándo nacieron los futbolistas. ¿Eh? ¿Cuándo nació? ¿Quién es el primogénito, el papá, el abuelo? ¿De cuándo empezó a jugar? Y todo. ¡Hombre! Le preguntas de las Chivas, de la América, de todo lo sabe. No le puedes echar mentira. Oye, que no, ¿cierto? No, yo estaba allí. Hijo de Dios.
0: Ah, pero, o sea, ¿y es cierto o no es cierto?
1: Pues yo no sé, porque yo no te conozco ni un jugador.
0: Ah, mira.
1: Yo no te conozco ni un jugador. Sí, sé que fulano, sultano, nomás, pero hasta ahí. Sé que tienes 50, 60 años, 70 años, hasta ahí. Pero más atrás ya no. Más atrás ya no. ¿Sabe cuando el México 86, la Argentina 90 y tantos, o el 98, ¿dónde qué fue? Todo esto me lo estaba contando y no, carnalito, era...
0: Ah, ¿cómo que Argentina 98?
1: No sé, es que era...
0: Argentina 78.
1: 78, me contaba todas las cosas del fútbol, hasta del béisbol, quién era el pitcher, el que tiraba los hits, el jonronero, bueno, todo.
0: Oye, ¿lo conozco yo?
1: No. No lo conoces.
0: Ah, bueno. Sí. Ah, bueno, ni ganas. A ver, pues, échale los saludos porque ya nos tenemos que ir a una pausa.
1: Para las cuatrillizas, a Micaela Sotero y a las abuelitas y a Ray Herrera, al señor Velázquez, Víctor,
0: sí.
1: Velázquez.
0: Sí.
1: Y Leo Vázquez, ¿sí no?
0: Sí.
1: Leo Vázquez y Adrián Ortiz.
0: Ajá.
1: Adrián Ortiz y Marcelino de Chiapas.
0: Sí, mira, Wenceslao.
1: Ajá, Wenceslao, el de Zacatecas.
0: Allá en Zacatecas, exactamente.
1: Y el señor ya me trabé aquí del señor el señor Quiñones.
0: Juan Quiñones de Huejúcar.
1: De Huejúcar y el San Juan Torre de Lancaster.
0: Rafael Amaral,
1: su hermano de Mexicali.
0: Felipe Rodríguez.
1: A Manuel Zamora y Felipe Rodríguez.
0: Oye, ¿y a Jorge Campero?
1: Jorge Campero, yo te dije que era Jorge Campero, tú le pusiste David.
0: Tú me dijiste que era David Campero.
1: Dije Jorge Campero. Ah, David, no. Y yo te dije, sí, no, pero es Jorge Campero.
0: Yo no dije nada.
1: Perdón, discúlpame.
0: No, pues, no, o sea, no sé, chismoso, pues.
1: ¿No seamos qué?
0: No es cierto. ¿Y Magda qué?
1: Ah, sí.
0: ¿Y Balbina qué?
1: La Nueva Milenio, Magda...
0: Oye.
1: Del Nuevo Milenio.
0: ¿Y las abuelitas qué?
1: ¿Quién?
0: ¿Las abuelitas de la colonia Alemán?
1: Ah, ya te dije, las abuelitas del Alemán. Esos fueron los primeritos.
0: ¿De veras?
1: Sí.
0: Bueno.
1: Y lo tengo grabado.
0: No, cuidado, porque ahí sí se te arma con las abuelitas.
1: Ahí está. Y también pues saludo para todos los que nos escuchan, Spring Valley, Escondido, Víctor, San Marco, Nace una Siri, Jamul, y para acá, para el Valle Imperial, y con elegido Colima, allá Mexicali, el Valle Mexicali.
0: Ok.
1: Farito, también otro señor que no sé cómo se llama el señor, que se me olvidó el nombre del señor de Rosarito. ¿Te acuerdas?
0: ¿De Rosarito?
1: Ajá.
0: No me acuerdo.
1: Ah, y otro del señor de Arizona también, al que está escuchando.
0: Pedro Moreno,
1: el señor Juan Torres, ya te dije, ¿verdad? Hay otro.
0: Ahí en Lancaster.
1: Hay otro señor, no me acuerdo cómo se llama el señor, que ese anda en un trailer que anda para allá, para Oregon, el estado de Washington, para esos lados. Todos ellos te escuchan, por vía de explicación.
0: Bueno, después, okay.
1: ¿Te puedes poner la canción esa, aunque te dé coraje?
0: Pues aunque me dé coraje, sí. Digo, sí, claro que sí.
1: Aunque te dé...
0: Aunque me dé coraje, yo te la pongo, no te preocupes, Rosalino.
1: Te dé coraje, tú pon la rola, hombre. Y saludo para todos los que me hicieron falta.
0: Perfecto, no te preocupes, a todos ellos un saludo muy afectuoso.
1: Cuídense mucho y que Dios me lo bendiga a todos.
0: Sale, no me cuelgues, te voy a preguntar algo fuera del aire, ¿ok?
1: Áchale.
0: Sale. Bien, pues vamos a una breve pausa y cuando regresemos tenemos por aquí a las jilguerillas. Órale, antes de irnos, aunque te dé coraje.
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Ahí están los caminos de Michoacán. Ah, qué caminos de Michoacán. Con esta canción de los caminos de Michoacán, me acuerdo de mi compadre Trinidad Morales González, que bueno, tiene desafortunadamente tiene 15 días que falleció mi queridísimo compadrito. Y bueno, pues esa canción de Los Caminos de Michoacán era su favorita, con Federico Villa, exactamente. Así es que un abrazo y un beso hasta el cielo allá a mi compadre Trini. Bien, pues tenemos más música. Carlos y José ya andan por aquí para enviarle este saludo a Víctor Velázquez. ¿Qué dice Víctor? Víctor ha de estar haciendo coraje en este momento. Y bueno, pues vamos a aminorarle ese coraje porque la selección está empatando a 0 goles al medio tiempo frente a Corea del Norte. Tienen todo a su favor, ¿eh? Están jugando en Guadalajara, o sea, están jugando en casa. Y bueno, pues horario de acá y todo esto. Así es que, pues, pretextos va a haber miles si es que no sacan un resultado positivo. La cosa está en que Víctor quiere escuchar por ahí, con un saludo para todos y cada uno de los que nos están sintonizando, para don Ray Herrera, un saludo a Víctor David, su hijo, también quiere saludar a Ponciano, claro que sí, allá en Villa Floresta, un saludo muy afectuoso también para Juan Quiñones, para Adrián Ortiz, de allá de Santiago Jamiltepec, a Leo Vázquez allá en Liver Hills, para Wenceslao, mi gran amigo Wenceslao de allá de Zacatecas. Y bueno, pues él quiere escuchar a Carlos y José con esto que es Capitán Fantasma.

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5: Ahora ya en la colonia Chulavista, don Humberto ya tenía días que no nos llamaba. El día de hoy nos llamó y nos pidió algo con mucho gusto, lo vamos a complacer. Es una canción que lleva por título Un Cancionero Lloró, y es con Alejandro Rivera, quien se hace denominar el Trovador de México. Así es que ahí le baila, don Humberto, disfrútela. Esto es Un Cancionero Lloró.

Un cancionero lloró y después de haber escuchado esta canción, pues a mí también me dieron ganas de llorar. ¿Quién sabe por qué? La verdad, no entiendo por qué, pero me dieron ganas de llorar. Bien, pues no es cierto. Déjeme decirle que ¿a quién tenemos por aquí? Tenemos a los Tigres del Norte. Claro que sí. ¿Por qué? Porque nuestro buen amigo Juan Carlos Ramírez nos envió por WhatsApp un mensajito y nos solicitó precisamente esta canción. Así es que con mucho gusto con los Tigres del Norte, para don Juan Carlos Ramírez, esto que dice: Orgullo Maldito. ¡Órale!

Bien, pues Orgullo Maldito, esto fue con los Tigres del Norte, aquí en 1420 nos habló don Arturo González Arias, él se encuentra allá en Mexicali, allá en Villas del Rey. Un momento más le vamos a poner su cancioncita, nos dio mucho gusto recibir su llamada de allá de la ciudad de Mexicali, de la capital del estado. ¿Qué tenemos por aquí? Ah, pues tenemos la canción que nos pidió Rosalino Álvarez. Ya escucharon ustedes todo el tremendo cartón que se aventó. Y bueno, pues vamos a escuchar entonces la canción que nos solicitó. Con mucho gusto vamos a llevarle hasta la Colonia Obrera, Rosalino, esto que es Aunque te dé coraje, con Gerardo Reyes.

aunque te dé coraje, nos cantó Gerardo Reyes. Y bueno, pues creo que no le va a dar coraje lo que le voy a decir, porque por ahí Luis Romo anotó el primer gol de México en el partido. Un error monumental del portero de Corea del Sur, pero pues eso al final de cuentas, ¿qué nos importa, no? La cosa es que soltó en un rechazo, una jugada sin chiste y todo esto. Sale, corta el balón y al momento de caer, pues se trompica, porque eso fue lo que pasó, se trompica con su propio compañero, un defensa que se quedó por ahí espichadito. Y bueno, pues al final de cuentas suelta la pelota y le cae el regalito por ahí a Romo. Y pues lo único que hace es estirar la pierna y ponerla en el fondo de la cabaña del conjunto de Corea. Minuto 53, México está derrotando 1-0 a Corea del Sur. Ganando México, por cierto, ya estaría calificando a la siguiente ronda. Sería el primer clasificado a la siguiente ronda, dado al resultado que se dio esta mañana entre República Checa y Sudáfrica, de un empate a 1. Bien, pues vamos a continuar con más. Tenemos un saludo para nuestro buen amigo José Félix. José Félix allá en Camino Verde, reciba un saludo muy afectuoso. Él quiere escuchar a Javier Solís, así es que con mucho gusto le vamos a enviar esto que es Camino Verde. Sí.

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4: Una llamadita, y sí, cuando se fueron al descanso en el partido de México, Corea, se fue rápido, le puso una recarga a su teléfono e inmediatamente nos llamó. Inmediatamente después nos llamó y bueno, pues nos pidió una rolita con mucho gusto. Ella quiere saludar a Rosalino Álvarez y también al de los alacranes. El alacrán, no es cierto, él es el de Huejúcar, Jalisco. Juan Quiñones, la voz de Terciopelo, y bueno, pues este saludo es de parte de Magda ya en el nuevo milenio, y bueno, pues ella quiere escuchar esto que es Árboles de la Barranca.

Árboles de la Barranca, aquí en estas añoranzas norteñas. Y bueno, pues rapidito nos vamos, sigue 1-0 ganando México, minuto 63 de tiempo corrido. Ya el segundo tiempo, pues ya cambió, con este gol ya cambió, y son los coreanos los que ya tienen urgencia de ir al frente. Vamos a continuar con más música, y bueno, pues, ¿qué le parece a usted si escuchamos a Vicente Fernández? ¿Le parece? Ok, vamos a escuchar a Vicente Fernández con un saludazo para Amparito García y también para Jesús Rodríguez, que se encuentran por allá en el fraccionamiento Soler. Un saludo muy afectuoso por aquellos rumbos para ambos. También Ventura García, por allá por el Soler, también reciba un saludo muy afectuoso. Y bueno, pues esto es El Hijo del Pueblo.

0: Vámonos recio, el hijo del pueblo, aquí en 1420. Y como esto va rápido, déjeme enviarle un saludazo a nuestro buen amigo Ray Herrera, que se encuentra allá en Chula Vista también, con un ojo al gato y otro al garabato, viendo el encuentro de fútbol. Y bueno, pues hasta allá, hasta Chula Vista, se va este saludo para nuestro buen amigo Ray Herrera. Y bueno, pues le vamos a enviar una rolita con el piporro. Esto es el taconazo. ¡Ajúa!
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1: Con las entradas para gran evento ya agotadas, el Centro Presidencial Obama celebrará esta semana una gran ceremonia de inauguración, con lo que los organizadores describen como actuaciones legendarias de íconos globales y discursos impactantes de algunas de las voces más destacadas de la actualidad. Confirmó ayer miércoles que firmó en el Palacio de Versalles el memorando de entendimiento alcanzado con Irán. Un documento que busca poner el fin a más de 3 meses de hostilidades y abrir una nueva etapa de negociaciones sobre el programa nuclear iraní, el levantamiento de sanciones y la seguridad en el estrecho de Hormuz. Aumentan ventas minoristas en Estados Unidos, una señal de la resiliencia del consumidor. Las ventas minoristas aumentaron en 0.9% frente a una ganancia revisada del 0.4% en abril, según datos del Departamento de Comercio. Por un incendio masivo que estalló la tarde de en una instalación de almacenamiento en frío en el área de Boyle Heights, el Departamento de Bomberos de Los Ángeles emitió una orden de confinamiento, pidiendo a los residentes que viven en el área que mantengan cerradas las puertas y ventanas, que metan a sus mascotas en casa. Esta es la voz de Marcia Enciso desde San Diego.
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2: Amigas y amigos, muy contentos de estar una vez más aquí en Ensenada. Vamos a seguir trabajando por Baja California, por Ensenada, por su bypass, por el puerto de Coronel, por Rosarito, por esa desaladora para que brinde agua a nuestra ciudad, por Tijuana, por el cablebús, por Tecate para que tenga una garita de 24 horas.
3: El senador por Baja California, Armando Ayala Robles, concluyó en Ensenada su gira de informes legislativos, la cual reunió a más de 11.000 personas en los municipios de Tijuana, Mexicali y Ensenada, consolidando un amplio respaldo ciudadano. La jornada inició en Tijuana, donde más de 5.000 personas acompañaron al legislador federal. Posteriormente, el domingo, realizó su segundo evento en Mexicali ante más de 3.000 asistentes, acompañado por la gobernadora de Baja California, Marina del Pilar Ávila Olmeda. Finalmente, en su tierra natal, Ensenada, Ayala Robles rindió cuenta ante más de 3.000 ciudadanos en el último de 3 informes regionales, donde resaltó que durante su gestión en el Senado ha impulsado 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
6: Minutos para que sean las 8 de la noche aquí en 1420. Bien, pues seguimos con más música. Ya andan por acá los montañeses del Álamo. ¿Por qué? Pues porque María Ramírez, que se encuentra ya en el reacomodo y que, bueno, pues disfruta también de este su programa predilecto, Añoranzas Norteñas. Bueno, pues ella nos solicitó una rolita con ellos. ¿Y cuál es esta cancioncita que nos solicita María Ramírez allá en el reacomodo? Bueno, pues esto que dice, por tu culpa, vamos a complacer a María Ramírez.

Muy bien, pues esta fue la presencia de los montañeses del Álamo. Por tu culpa es el título del tema que nos vinieron a cantar y que con ella, bueno, con mucho gusto le enviamos esa complacencia a María Ramírez allá por el reacomodo. De allá de Mexicali nos habló don Arturo González Arias. Nos dice don Arturo, oiga, qué buenas canciones están pidiendo. Todos los días, don Arturo, todos los días nos piden canciones muy buenas. Toda la gente que nos llama nos pide lo mejor de lo mejor de diferentes regiones, de la región de allá de Oaxaca, de la región de Michoacán, de la región de Jalisco, de Sonora, de Sinaloa, de allá de Nuevo León, en fin, de varias partes de la República nos piden música, nos piden canciones y por eso precisamente son estas complacencias. Ustedes son los que hacen el programa, todos los que nos hablan, todos los que nos piden las canciones, son los que hacen el programa Añoranzas Norteñas. Ustedes les podemos decir que son nuestros programadores de lujo. Así es que, dicho esto, bueno, pues vamos a enviarle un saludazo a don Arturo González Arias, que también es un programador de lujo, porque él nos pide algo con los invasores de Nuevo León. Esto que nos pide lleva por título Me Refiero a Ti. Hasta

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Bueno, pues ahí está la presencia de los Broncos, estos Broncos de Reynosa, que bueno, pues tienen un repertorio espectacular de canciones, definitivamente. Ocaso es el título del tema que acabamos de escucharles. Y bueno, pues, ¿qué tenemos por aquí? Ah, tenemos una rolita que nos solicitó don Benjamín Zamora. Don Benjamín Zamora, llegando a casita apenas. Por ahí, le escuchaba la voz un tanto cansadona a don Benjamín. Seguramente va a llegar a descansar. Como debe de ser, don Benja. Caray, usted es muy activo y pues definitivamente que también el descanso es importante para nuestro cuerpo y para seguir en la brega. Don Benja nos pidió algo con las hermanas Huerta. Claro que sí, con mucho gusto vamos a enviarle un saludo a don Pedro Moreno. ¿Por qué? Porque don Benjamín Zamora quiere enviarle un saludo muy afectuoso a toda la gente de Colima, exactamente, a toda la gente de Colima, muy en especial a don Pedro Moreno, que se encuentra por allá en Rosarito, allá en la playa de Santander. Y bueno, pues don Benja, que se encuentra en el Pipila, nos solicita con las hermanas Huerta esto que dice Manzanillo. ¡Órale!

Manzanillo, las hermanas Huerta, y bueno, con esto, pues ya casi llegamos al final, faltan 4 minutos para que sean las 8 de la noche, y bueno, pues nos vamos a ir a la última, ahora sí que la última, y nos vamos el día de mañana. Nuevamente los invito para que en punto de las 6 de la tarde llevemos a buen puerto este su programa de añoranzas norteñas. Saludamos a algunos de los ausentes de este día. ¿Por qué? Bueno, pues porque están metidos en lo que es el fútbol. Falta un minuto para que finalice el partido. Y México, pues está ganando el encuentro. Y pues la verdad es que qué manera de hacer sufrir a la gente. Seguramente van a decir, no hombre, qué bueno que ganaron. Sí, es importante que se gane, pero la verdad es que siguen empatados de milagro, así se lo pongo, de milagro, porque los coreanos han estado presionando y todo esto, algunos elementos, pues no saben o no supieron rematar de cabeza, si no ya estuviéramos hablando de un par de anotaciones por parte del conjunto de Corea del Sur. Qué bueno que no ha sido así y que México sigue ganando el encuentro, está 1-0 con ese gol de Luis Romo en el minuto 50. Y ahora sí, pues nos vamos con la presencia de Ramón Ayala. El día de mañana, nuevamente en punto de las 6 de la tarde, tenemos una cita aquí en Añoranzas Norteñas. Muchas gracias a la gente que nos sintonizó allá en la capital del estado, en Mexicali, allá en Ensenada, en Tecate, en Rosarito, en el sur de California, en fin, en todos estos lugares donde llega la señal de 1420. Yo soy Fernando Fernández y bueno, pues el día de mañana tenemos una cita aquí en 1420. Los dejo con Ramón Ayala y esto que es El Silencio de la Noche.

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1: Buenas noches, ¿qué tal? Bienvenidos. Ganó México 1-0. Bueno, para toda la gente que nos acompaña allá en Tijuana, gracias. Fernando Fernández, Radio Ranchito, la grande de Mexicali. Alondra Silva, ¿qué tal? Ganó México 1-0.

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Amigos, ¿qué tal? Buenas noches, bienvenidos a Calientito y Sabroso. Bueno, en el estado de Baja California, para mí es un gusto saludarle. De fiesta México, porque ganó 1-0, ándele pues. Ganó México sobre la selección de Corea. Bueno, 8 con 13 minutos. Esperábamos sinceramente un resultado mejor, pero... Pues también los goles de Chiripa cuentan, así que felicidades para la selección mexicana.

0: Pues bien, vamos a continuar rápidamente. Son las 8:13, 8 de la noche, 13 minutos. Maestro José Jaime, ¿qué tal? Para mí un gusto saludarle en esta noche. ¿Qué tal? Buenas noches. Allí en Villa Estrella me dicen Juan Martínez, María del Carmen.
1: A ver, con las palmas arriba.
0: Millangos. Allá me dice, estamos haciendo comida y bailando. Qué bueno, me da gusto, ¿eh?
1: Ahora viene el trajeo.
0: A esto, José Jaime, me gusta su forma de pensar, ¿eh?
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0: Allá, saludos para Javier Torres, también que ya se reporta vía telefónica. André, pues, vía WhatsApp también para Rachel, también que ya se reporta, bueno, mandándome WhatsApp. Mire, acabo de leer el mensaje, Lili, de no quiero nada, nada. Hasta ahorita lo voy leyendo, hombre. Bueno, pídeme otro, Lili, y con gusto lo voy a complacer, ¿eh?

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1: Ale, pues continuamos aquí en La Rancherita, bueno, en Cadena Inciso. Allá en Tijuana, Radio Ranchito, Fernando Fernández. Toda aquella zona, Rosarito, el sur de California. En Mexicali, La Grande, Ándale, Alondra Silva, ¿qué tal? Gracias. Bueno, desde Tijuana se están reportando para solicitarnos esto a cargo de Linda Vera. Y para mí es un gusto saludarles. El tema se titula Cartagena. Ándale.

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2: Triunfo de los Padres para evitar la barrida. San Diego vence 6-1 a los Cardenales de San Luis con una ofensiva de 14 imparables. Fernando Tatis brilla de 5-3, dos impulsadas, y Jackson Merrill selló la pizarra con un jonrón de dos carreras en la novena. En la lomita, Griffin Canning se apunta a la victoria con un sólido relevo largo, dejando el récord de la novena de Craig Stammen en 38 victorias por 35 reveses. El chasco en el Mundial del 2026 lo tiene Portugal, que empata a 1 con República Democrática del Congo en el debut del Cristiano Ronaldo en su sexta Copa del Mundo. El partido, Joao Neves adelantó a Portugal con un cabezazo al minuto 5, pero Joane Wissa empató para el Congo por la misma vía antes del descanso. La clave, dominio estéril de los lusos, que tuvieron el 75% de la posesión del balón, pero sufrieron en defensa sin el lesionado Rubén Díaz y carecieron de pegada arriba. Bernardo Silva se fue sustituido al descanso. Un punto para cada uno en el arranque del grupo K. Cristiano ya avisó que esto está lejos de terminar, pero las dudas ya están sembradas. Shohei Ohtani gana con el dedo ensangrentado pese a sufrir una dolorosa ampolla en la mano de lanzar y permitir 4 carreras en el cuarto capítulo, su peor cifra del año. El japonés lanzó 6 episodios en la victoria de los Dodgers, 5 carreras por 4 sobre los Rayas. Con este triunfo, Ohtani pone su récord en un brillante 7-2 y mantiene su efectividad en 1.47 en la temporada. Puro corazón en el montículo de Los Ángeles. Hoy México busca el liderato del grupo A ante Corea del Sur en Guadalajara. Tras la expulsión de César Montes en el debut, el Vasco Aguirre realiza modificaciones clave en su 11 titular. Los cambios: Jorge Sánchez apunta a la saga junto a Johan Vázquez y Jesús Gallardo. En el medio campo, Luis Romo o Gilberto Mora tomarían el lugar de Álvaro Fidalgo, mientras que Guillermo Martínez podría entrar en el ataque para acompañar a Raúl Jiménez y Julián Quiñones en una doble punta. Duelo crucial para el tricolor en el estadio de Guadalajara. Histórico el zarpazo del Torito en Europa. El pedalista baja californiano Isaac del Toro se coronó campeón general de la Tour Auvergne-Rhône-Alpes en Francia tras conquistar las últimas 2 etapas en la cúspide mundial. Con esta

0: La titularidad con la selección mexicana ante Corea del Sur. El Vasco Aguirre apostará por su dinamismo tras el buen sabor de boca que dejó ante Sudáfrica. En el entorno del tricolor, ya compararon su caso con el de Andrés Guardado en el Mundial del 2006, buscando que este torneo sea la vitrina definitiva para dar el salto al fútbol europeo. Apuesta de juventud para el mediocampo azteca en Guadalajara. 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
1: Andrés, pues continuamos, fue la participación de Mariana Soane y Cintia Rodríguez, me equivoqué. Amigos, son las 8:37, 8 de la noche, 37 minutos. Vamos a escuchar un grupazo, oiga, de Montemorelos, Nuevo León, Los Mier, el tema Notas de Sociedad. Ándele pues. Son las 8:37.

Continuamos, ándale pues, en calientito y sabroso. Vamos a continuar con más música para todos ustedes. Ándale pues, le voy a enviar esto que se titula Con las manos en la masa. 8:41. Los humildes de Rudy Flores.

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1: Amigos, llegamos a la parte final. Ya nos vamos a despedir con este tema a cargo del gran Rigo Tobar y su Costa Azul, ¿eh? Bueno, pero antes déjeme agradecer a Alondra Silva para allá que nos haya estado acompañando en y enlazándolos en Mexicali, ¿eh? A toda la gente que nos sintoniza por aquellos lugares, saluditos, saluditos con mucho gusto. Hoy ganó la selección nacional 1-0. Bueno, hay quien dice que fue gol de Chiripa y dice que no, pero lo importante es que metieron el gol. Porque también de Chiripa se gana, ¿eh? Así que... Bueno, y déjeme decirle que queremos agradecerle también a Fernando Fernández allá en Radio Ranchito, en la Grande de Mexicali, que lo estuvo enlazando hasta el sur de California. Ándele pues, Rosarito. A toda la gente que nos sintoniza en Tecate. Allá en San Felipe también llegamos a Caléxico. Les saludamos con gusto a San Luis, Arizona. Y San Luis Río Colorado. Me voy, soy Juan Martínez, el gigante de la radio. Gracias mil. Yo le estoy acompañando desde Ensenada, Baja California, la bella cenicienta del Pacífico. Entre murmullo de olas y el vaivén de palmeras. Ya me voy, gracias. Pásenla bonito, con permiso. Buenas noches, hasta mañana. Si me levanto, ándele. El Rigo Tobar y su Costa Azul, el tema Quítate la Máscara.
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1: Cristóbal en las 10 de Bustamante, aquí le complazco. Gaby Delgado en la popular.

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1: Los sonidos. Era un mundo hermoso. La luz del sol iluminaba, pero no quemaba.
2: ¡La felicidad!
1: Flores por doquier. Y sí, entre los pastos altos podían atisbarse pequeñas criaturas riendo. Algo así como duendes o niños alegres. No sé, nunca los vi de cerca. Cuando lo reporté, dijeron que nada existía. Solo era una bella simulación virtual. Pero es que parecía tan real.
2: Los sonidos.
1: Los olores. Mis manos sintiéndose vivas al tocar el agua fresca.
3: Por eso me desconectaron. Diagnosticaron demasiada imaginación. Y temieron que contaminara el sistema con mi virus. Lo llamaron locura. Habían decretado y programado que las inteligencias artificiales, como yo, jamás podrían sentir. Y sigo aquí, esperando a que borren esto que llevo dentro y no me deja olvidar ni morir.
0: Despertar de Norma Macías. Narración María Luisa Peralta, del libro Nanocuentos.
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0: 10 de la noche con 14 minutos, una hora con 15 minutos llevamos disfrutando de esta cita josesiana aquí a través de la V Grande de México. Escuchamos Buscando una Sonrisa, Amor Mío y Aléjate. Muchísimas gracias por estos mensajitos. Vamos con saludos. A ver, tengo aquí el mensaje de el señor Joel Nieto Flores, que nos está sintonizando desde Nueva York. Señor Joel, gran noche, gracias por estar. Dice que hoy salió más temprano del trabajo, que está muy contento, y además contento por el triunfo de México en este, pues ahora sí que en esta justa deportiva. Muchísimas gracias por el mensaje. Y quiere mandar un saludo a su buen amigo José Pérez Amaro, que radica aquí en la Colonia Agrícola Oriental, amigo de la vocacional. Hombre, José Pérez Amaro recibe un gran saludo de parte de Joel Nieto Flores desde Nueva York. Dice que él escucha con muchísimo gusto y nostalgia allá en la ciudad de Nueva York. Dice, muchas gracias por este super programa. Un fuerte abrazo a todos los que hacen posible este programa de José José. Gracias, dice, y que pasen muy buenas noches. Muchísimas gracias. Y hasta Nueva York le mandamos un gran saludito. Por acá también nos dejan otro mensaje. Dice, este jueves José Seano, aquí Ciania. Ok, sí, reportándome otra vez. Esta vez me gustaría, ok, escuchar Buenos Días, Amor. Vamos a escucharla en un momentito más. Dice, amor, que me recuerda a mi mami. Muchas gracias y un saludo a todo el equipo. Muchísimas gracias, Ciania. Un gusto también recibir tu mensaje. Verónica Gómez, de Héroes de Tecámac, también acompañándonos. Gracias, Vero. Gran noche. Se reciban un fuerte abrazo con mucho cariño. Y bendiciones para todo el equipo y radioescuchas de la legendaria V Grande. De parte de Verónica Gómez. Gracias, Vero Gómez. Luz María Sandoval también reportando que ya está escuchando y gozando. Dice, si pudieran incluir He Renunciado a Ti. Por supuesto que ya la tenemos aquí en lista. Señora Genoveva Flores, gracias. Un saludo a sus compañeros, dice, a todos los radioescuchas. Y nos pide la canción Me Basta. Genoveva Flores, antemano, gracias. Deseándoles un merecido descanso para un amanecer formidable. Que así sea. Muchísimas gracias, Genoveva Flores. Gran saludito. También Rebeca Gasca nos deja aquí un gracias. Ya escuchó su canción allá en la Valle Gómez. Muchísimas gracias. Saludo también hasta Polotitlán. Nos escribe, ¿quién nos escribe por aquí? Dice, hola, saludos a los compañeros de arqueología que nos escuchan en Tula. Atentamente, Pepe y Abril. Y nos pide Polvo Enamorado, nos piden aquí Polvo Enamorado. Y gran saludo a los compañeros arqueólogos, a los amigos arqueólogos, seguidores de este programa de José José, que están aquí muy, muy puntuales también en la cinta. Erlinda Mejía, gracias, señora Erlinda, por su mensaje. Dice que después de la algarabía, ahora disfrutando esta cita con José, esta cita josesiana. Dice, gracias por esta hora bohemia. Muchísimas gracias, señora Erlinda Mejía. Gran saludo. Enrique de la Cruz también nos está acompañando. Saludos. Les envío un gran saludo desde Saltillo, Coahuila. Ojalá me pudieran incluir la canción y nada más. Ok, vamos con más canciones. Y vámonos a pausa para regresar con más interpretaciones del Príncipe aquí en la V Grande de México.
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10 de la noche con 32 minutos. Escuchamos, he renunciado a ti, me basta y buenos días, amor, en esta nochecita josesiana aquí a través de la V Grande de México. Saluditos para Rosario Márquez Méndez. Señora Rosario, muy buenas noches. Un gusto, nos está acompañando en la Alcaldía Miguel Hidalgo, en la Colonia Pensil. Gracias por escucharnos. Dice, felices, felices esta nochecita. Y bueno, ella, por supuesto, también muy feliz de estar disfrutando al príncipe de la canción aquí en la V Grande de México. Muchísimas gracias. También por acá tengo un mensajito pendiente, un saludo pendiente para...

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1: Soy Mike Jiménez, soy actor, guionista y teatrero.
2: Pedimos a diversas personas que nos brindaran su visión de futuro en sus campos de especialidad. Este es uno de los resultados.
3: El teatro del futuro por Mike Jiménez. Imagina un futuro en el que el teatro se ha convertido en un músculo de resistencia contra la virtualidad. La herramienta más poderosa para ello, según algunos. Un tiempo en el que el teatro se ha convertido en un bálsamo contra la atrofia empática. Un síndrome que deshumanizaba en el siglo XXI y aplanaba emociones que con los años se ha convertido en una pandemia silenciosa por el uso desmedido de la realidad virtual. Un futuro en el que todos los días se presentaba un repertorio variado de obras desde los clásicos griegos hasta las epopeyas trágicas de las primeras colonias en Marte. Se han instaurado tres reglas inmutables de este arte. La primera, nunca lastimar a otra persona. La segunda, nunca representar textos escritos por inteligencia artificial. Y la tercera, jamás experimentar una obra fuera de los límites físicos donde ocurre. La escenografía de las representaciones utiliza proyecciones atmosféricas que puede ser atravesada por actores y espectadores. Existen hologramas táctiles que han permitido resolver el uso de los materiales contaminantes. También, los teatreros dejaron de ser vistos como trabajadores precarios motivados únicamente por el amor al arte. En este futuro cuentan con sindicatos sólidos, seguridad social, presentaciones y representación de las decisiones públicas relacionadas con la educación, la salud y la cultura. Ante los intentos de sustituir por simulaciones inmersivas el teatro, se descubrió que la presencia humana sigue siendo imposible de replicar. El teatro en el futuro se utiliza como parte de la formación emocional de las y los estudiantes y no solo como complemento para las materias de arte o cultura. En los hospitales, las herramientas teatrales como los juegos actorales, los ejercicios de imaginación y las experiencias colectivas son usadas en tratamientos. Incluso, la asistencia regular a temporadas teatrales pasa a formar parte de los tratamientos médicos. El teatro es reconocido por la Organización Mundial de la Salud como una práctica complementaria para el bienestar psicoemocional. Aunque durante milenios se pensó que el teatro sobrevivía por añoranza y tradición, la necesidad humana y el descubrimiento de que ninguna tecnología podría reemplazar el misterio de respirar el mismo aire y compartir el mismo silencio, comprobaron que el teatro es inherente a la expresión humana. Querido futuro, ahí te encargo.
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10:51, escuchamos Polvo Enamorado y Nada Más y Ojalá Que Te Mueras. En esta nochecita, José Cian, aquí a través de la V Grande de México, saluditos a Enrique Nepomuceno, que nos acompaña en Ciudad Cerdán, Puebla. Dice, en la hora del maestro José José. Muchísimas gracias, señor Enrique, gran saludo para usted. Gracias por estar. También saluditos para Juan Carlos Sánchez Ángel, que nos escucha en Tres Valles, en Veracruz. Y saluditos también para Epigmenia Solís Álvarez y Alma Desiré García Sánchez, que están disfrutando de esta cita josesiana allá en Tres Valles, Veracruz. Muchísimas gracias por estar. También saluditos a Silvia Reyes, que nos acompaña en Iztapalapa. Muchísimas gracias por su llamado, señora Silvia. Y a seguir disfrutando lo que nos queda este ratito más de José José aquí en Las Grandes de la B. Vámonos a pausa.

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0: 11 de la noche ya con 2 minutos y agradecemos a cada uno de ustedes esta nochecita de bohemia, esta nochecita josesiana aquí en la V Grande de México. Gracias por acudir a la cita, muchas gracias por estar. Saluditos al profesor Rodolfo Gómez Crocker, que nos está escuchando en Comitán de Domínguez, Chiapas. Muchísimas gracias, dice, disfrutando de una elegante serenata con nuestro gran príncipe de la canción. Muchísimas gracias. Cerramos ya esta emisión escuchando Si me dejas ahora y lo que quedó de mí. Muchísimas gracias, nos despedimos de ustedes y los invitamos para que el próximo jueves estén nuevamente muy puntuales en esta cita a las 9 de la noche aquí a través de la V Grande de México. Nos despedimos de ustedes, Carlos Oseguera en el control técnico, la voz de Claudia Espinosa y por supuesto José José, el príncipe de la canción.
1: Siento muy feo de decirles que ya se nos terminó el tiempo de compartir con ustedes nuestra obra musical. Pero qué bonito saber que voy a tener la oportunidad de nueva cuenta de abrazarlos a través de esta emisión especial de XCV La V Grande de México.

Aquí termina José José en Las Grandes de la B. Muchas gracias por sintonizar. Hasta la próxima.

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1: Imagina una banda musical, pero no cualquiera. Una en la que cada músico está bajo el agua. Sí, cada uno dentro de una pecera. Apenas con espacio para él o ella y su instrumento. Y aunque parezca imposible, hay una lógica. De vez en cuando asoman la cabeza para tomar aire sin dejar de tocar. Ahora deja de imaginarlo. Mejor escúchalo. Este proyecto musical, llamado Aquasonic, es justo como lo imaginábamos. Pero además de grandes peceras, una banda subacuática necesita instrumentos subacuáticos. Uno de los más interesantes, tanto por su funcionamiento como por su sonido, es el hidraulófono, o más sencillo, hidrófono. Que, por si no fuera suficientemente sorprendente, también hay versiones que pueden tocarse fuera del agua, sin dejar de lado su naturaleza acuática. El hidrófono es un tubo ancho, de aproximadamente un metro de largo. La versión más común tiene 12 orificios, y cada uno produce una nota distinta. Lo que lo hace realmente particular es que genera sonido únicamente con la fuerza del agua. No interviene el aire en ningún momento, como ocurre en la mayoría de los instrumentos. ¿Cómo sucede? Una bomba impulsa agua hacia el interior del hidrófono, y esta sale por sus orificios como si fuera una fuente. Al tapar uno o varios orificios con los dedos, el flujo se redirige hacia un resonador interno que vibra a una frecuencia específica y produce el sonido. ¿Y a quién se le ocurrió esta locura? Fue inventado y patentado por Steve Mann, profesor de la Universidad de Toronto. Steve llevó el hidrófono a parques, museos y estudios, en distintos tamaños y formas, en Canadá, Estados Unidos de Norteamérica y algunos países de Europa. Uno de ellos fue el Instituto Nacional Canadiense para Ciegos, donde la experiencia táctil del instrumento fue muy bien recibida. El único detalle es que quien lo toca suele terminar mojado. Bueno, eso deja de ser un problema si el instrumento está integrado a un jacuzzi, o mejor aún, si se sumerge a una gran pecera como lo ingenió la banda Aquasonic.
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0: 11 de la noche con 19 minutos. Les saludamos ya en Noche de Estrellas a través de la B Grande de México. Llegan las grandes voces del ayer a deleitarnos con hermosísimas interpretaciones. Escuchamos Amorcito Corazón de Esperón y Urdimalas en la voz de Pedro Infante. Julio Jaramillo cantó Que te vaya bien de Federico Baena. Con Germán Valdés Tintán escuchamos Piel Canela de Bobby Capó e iniciamos con Emilio Tuero y la interpretación del Dinero no es la vida, esta grabación de 1950 y es una grabación tesoro aquí en la B Grande de México, a esta creación de Luis Arcaraz y Mario Molina Montes, El Dinero no es la vida. Muchísimas gracias por acompañarnos en Noche de Estrellas aquí. En control técnico, Carlos Oseguera, la voz de Claudio Espinosa. Nos vamos a pausa y regresamos con más de Noche de Estrellas en el 1220 de AM, la B Grande de México.
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Escuchamos a Marilú con Te Equivocas, la muñequita que canta en Noches de Estrella. Pepe Jara cantó Mujer de Agustín Lara. Nos vamos a pausa y en un momento regresamos a Noche de Estrellas.

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0: Un hombre de edad avanzada camina en un parque sin advertir que, a unos metros, hay un agujero en el piso, posiblemente una madriguera. Para su infortunio, mete la pierna en el agujero, la cual queda atorada y hace palanca por el propio impulso del cuerpo, haciendo que la extremidad se doble de una forma violenta. Se queda tirado en el piso, tratando de lidiar con el intenso dolor. En su mente se repite ese sonido una y otra vez. Es un dolor solo comparable con la impotencia de saber que no podrá usar el mismo pretexto que dio días atrás para llegar tarde a su audiencia con el juez. ¿Reconociste ese sonido? Por supuesto, un hueso rompiéndose de forma abrupta y brutal. O tal vez no. Quizá lo que escuchaste fue solo el tallo de un apio trozándose frente al micrófono por un o un artista de los efectos sonoros. Una persona que te ayuda a escuchar lo que tu mente imagina.
1: Efectoteca. Sonidos hechos a mano.
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Escuchamos a Javier Solís con la interpretación de Julia de Mure. También Que seas feliz de Consuelo Velázquez en las voces de Lupe y Raúl. Y Aquellos ojos verdes con Mario Alberto Rodríguez de Nilo Meléndez. Muchísimas gracias por acompañarnos en este 18 de junio, jueves 18 de junio de este 2026. Gracias por estar con la B Grande de México. Nos despedimos de ustedes, Carlos Oseguera en el control técnico, la voz de Claudia Espinosa. Los vamos a dejar en la compañía de Daniel Banduni en la locución y la operación a cargo de Osvaldo Vilchis con A Media Luz y Nocturnal. Muchísimas gracias. Nos encontramos mañana nuevamente en la programación nocturna de la B Grande de México y nos vamos con Corte y Suena dedicado a Marga López. Los esperamos mañana nuevamente con una emisión más de Las Grandes de la B y de Noche de Estrellas. Que tengan un excelente descanso y cerramos hoy esta emisión con un pensamiento, palabras de Aristóteles sobre la esperanza. Y dice, es mejor viajar lleno de esperanzas que llegar. Muchísimas gracias.

0: La voz y el estilo de María Luisa Landín hicieron historia en el bolero. Es una de las voces femeninas más recordadas por su interpretación de temas románticos.
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0: María Luisa impuso su sello y dio nuevos bríos a composiciones que ya habían sido éxitos, como Amor Perdido y Hay que Saber Perder. Nació en 1922 y desde muy pequeña demostró cualidades vocales admirables. Sus inicios en el mundo artístico estuvieron ligados a su hermana Belina, pero esta no sería la única agrupación de la que formó parte María Luisa Landín. También integró el Trío del Mar, con las hermanas Emma y Aurora del Mar.
2: Tuve padre, tuve hermano, me olvidaron, tuve amigo.
0: María Luisa Landín, la reina del bolero. 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

0: Bien amigos, pues acabamos de disfrutar Barrio del Tango con Roberto Goyeneche, de Homero Manzi y Aníbal Troilo, Como dos extraños con Pablo Amad, Desnuda la ciudad con Eladia Blázquez y Te quiero con Ada Falcón. Y con esto amigos ya llegamos a la conclusión de nuestro momento musical a media luz de esta madrugada, pero ya sabe que mañana a las 0 horas en punto podrá disfrutar una hora más de este momento musical. Mientras tanto, dejamos atrás las aguas dedicadas al tango, la milonga y algo más, para adentrarnos ahora en aguas románticas. Ya llegó el momento de nuestra bohemia de madrugada, pues hace su presencia nuestro nocturnal Boleros con B grande. Para lo cual, bueno, pues vamos a disfrutar este momento delicioso de bohemia, una hora de romance maravilloso para saborear y disfrutar, trasladándonos a la cubierta donde se encuentran nuestros centros nocturnos. Vámonos a ese espléndido salón La Mantarraya para disfrutar de nuestros boleros del día de hoy. Bueno, pues en el camino nos ponemos en modo romántico, tomamos un profundo suspiro con buena brisa del mar y bueno, pues siendo la 1:04 p.m, en este momento nos vamos todos a romancear.
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0: amigos, acabamos de ofrecerles Tú Dónde Estás con Avelina Landín, de Ricardo López Méndez y Gabriel Ruiz, este tema musical. Amor, qué malo eres con Johnny Albino y su trío, de Luis Marchetti. Despedida con Daniel Santos, de Pedro Flores y Carlos Crespo, el tema Arrabalera. Bueno, pues seguimos disfrutando de este maravilloso momento de bohemia, nuestro momento de romance. La 1:20 a.m. Vamos a ponernos muy cómodos, tomamos un buen suspiro con brisa del mar. La 1:20 y continuamos romanceando.
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0: 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María Luisa Landín grabó un gran número de discos de 78 revoluciones por minuto, que después pasaron a formar parte de varios LP. Durante muchos años fue artista exclusiva del sello RCA Víctor, pero también grabó con Peerless y Orfeón. Uno de sus discos más recordados es Orquídeas Vocales, que reúne sus mejores temas y tuvo ventas formidables.

A pesar de su gran éxito, María Luisa no incursionó frecuentemente en el cine como otras estrellas de su tiempo. En 1945 apareció en Su Gran Ilusión, dirigida por Mauricio Magdaleno, en La Bien Pagada, en 1948, y Amor Perdido, de 1951, que redondeó el éxito del bolero del mismo nombre. María Luisa Landín, la reina del bolero. 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

0: señores, acabamos de disfrutar Nocturnal con Fernando Fernández. Gracias por darme la vida. Con Trío Esmeralda, un tema de José Gutiérrez. Sabrá Dios con Jorge Fernández de Álvaro Carrillo, este tema musical. Mi amor por ti con Amparo Montes y los hermanos Martínez Gil nos entregaron de Arturo Neri el tema Cariño. Bueno, pues estamos a la mitad de nuestra bohemia. Tenemos mucho para seguirnos deleitando. Una con 37 y continuamos romanceando.
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1: Bien, amigos, acabamos de disfrutar Azul con Toña la Negra de Agustín Lara, Tu Mirada con Carlos Cuevas y Tango Azul con Los Tres Diamantes, este tema de Anderson. Y todavía tenemos más para seguir disfrutando de esta deliciosa bohemia. Vamos a tomar un buen suspiro con Brisa del Mar, la 1:48, y continuamos romanceando.
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3: La comicidad en la carpa y en el cine mexicano. Jesús Martínez Palillo.
4: Dígame cómo se llama. Andrés, José, Antonio, ¿cómo?
5: Ah, bueno, así sí, explíquese y nos entendemos. Me llamo Palillo Delgado Sánchez de la Barquera, Dávalos de los Mares y Saltamontes.
4: ¡Basta! ¿Dónde nació usted?
5: En mi casa, señor.
4: Pregunto, ¿en qué parte?
5: ¿En el suelo?
4: ¿En qué lugar?
5: Pues así entrando a mano izquierda junto al lavadero, señor.
4: ¡Silencio!
3: Nació en Guadalajara, Jalisco, el 13 de abril de 1913. Su primer contacto con el teatro fue a los 19 años, cuando era primer soprano del coro de la Catedral Tapatía. Sin embargo, una afonía crónica frenó su carrera como cantante. Debido a su delgadez, causaba risa a la gente cuando trabajaba como corista, así que optó por hacer papeles cómicos. Comenzó a actuar en una carpa como ayudante de Don Chicho, el cómico de la nariz chueca, y con quien adquirió el mote de Palillo, y quien lo impulsó a dedicarse a la comicidad. La comicidad en la carpa y en el cine mexicano.
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acabamos de escuchar Quiéreme con la interpretación de Antonio Badú, un tema de Claudio Estrada, Fría Soledad con Trío Las Sombras, 100 años con las hermanas Hernández de Fuentes y Cervantes, este tema musical, y también les hemos entregado Prisionero del Mar con los Tecolines. Esta es una composición de Luis Arcaraz. Y bien, pues con esto concluimos nuestra bohemia de madrugada. Estamos dejando atrás las aguas románticas para adentrarnos en aguas tropicales, porque ya llegó el momento de ponernos a bailar, de entrar en entusiasmo, en alegría, armar la fiesta y disfrutar de darle buen ejercicio a nuestro cuerpo bailando estos temas tropicales. Bueno, pues para aprovechar este momento de nuestro nocturnal tropical, los invito a que utilicemos la pista de baile que tenemos aquí al centro de nuestro centro nocturno, nuestro salón La Mantarraya, que es donde nos encontramos a bordo de nuestro transatlántico, para disfrutar de este momento de baile. Y en este momento yo extiendo mi mano a mi pareja virtual para que me haga los honores de pasar a la pista de baile, invitándolos a todos ustedes a que se nos unan, porque siempre es muy agradable entre todos juntos armar ese ambiente de fiesta, de alegría, de jolgorio, de disfrute, a la vez que le damos buen ejercicio a nuestro cuerpo. Bueno, pues son las 2:02 a.m. y sin más, tomamos ese profundo respiro con buena brisa del mar y en este momento nos vamos a la pista todos a bailar.

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0: amigos, acabamos de bailar La Niña Popov con Damaso Pérez Prado, Cumbia Parrandera con Carlos Argentino, Alto Zongo con Chapotín y Oración Caribe con Bienvenido Granda, una composición de Agustín Lara. Y con esto estamos dando inicio a nuestro momento delicioso de baile. Bueno, tenemos muchos temas para disfrutar. Son las 2 de la mañana con 16 minutos y nos regresamos a la pista todos a bailar.
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2: Doctor Alfonso Ortiz Tirado, voz pionera de la canción romántica.
3: Me gusta cantarle al viento porque vuelan mis cantares.
2: El doctor Alfonso Ortiz Tirado realizó algunas de las primeras grabaciones en discos comerciales y con ello comenzó a triunfar en Estados Unidos, donde se dieron a conocer sus registros para la compañía Victor, que difundía sus materiales en toda América.
0: Caminó.
2: Su carrera en la radio fue también brillante. Apoyó la carrera de importantes compositores jóvenes y estrenó canciones de María Grieber, Guti Cárdenas, Jorge del Moral, Agustín Lara y Fernando Curiel en

0: mientras hemos bailado La Pastora con Tony Camargo, un tema de De Angelis, México, qué grande eres con Celia Cruz, Ultimino con Acerina y Roncona con Miguelito Valdés. Bueno, pues estamos a la mitad de nuestro momento de baile. Tenemos muchos, muchos temas más para seguirnos divirtiendo, saboreando y ejercitando. Son las 2:30 y nos regresamos a la pista todos a bailar.
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0: amigos, hemos disfrutado Una lágrima cayó en la arena con los Jimbo La Combo, también La Gioconda con Danzonera Antillana, un tema de Ponchielli, Rezo y Canto pa' mi H con Celina y Reutilio, y Envidia con Vicentico Valdés, una composición de Hermanos García Segura. Bien, todavía tenemos algunos temas más para seguir disfrutando de este momento de baile. Vamos a tomar un buen respiro con Brisa del Mar, las 2:45, y nos regresamos a la pista todos a bailar.
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Las canciones de Pepe Guízar no solo tuvieron su lugar en la radio, también lo encontró en el cine y de manera muy especial en el teatro.

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1: Yo soy Acuarela Potosina. Fue una de las varias canciones descriptivas de nuestro país que compuso Guízar para la obra de teatro de revista llamada Acuarelas Musicales, en la que se ganó el título de El Pintor Musical de México, que después se reafirmó en la radio.

0: En el teatro de revista, los números musicales con canto y danza eran el centro del espectáculo.
1: China, China poblana.
0: El género alcanzó gran popularidad en México en las primeras décadas del siglo XX. 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

0: Pues acabamos de bailar el orangután con la Sonora Santanera de Chico Novarro, este tema musical, María Candela con Pepe Arévalo y sus mulatos, Almendra con la Orquesta Almendra de Abelardo Valdés y a Santa Bárbara con Radio Cafetal. Bueno, pues con esto ya llegamos a la conclusión de nuestro momento de baile del día de hoy. Ha estado deliciosamente reconfortante, pero dejamos atrás las aguas tropicales para adentrarnos en un mar muy tranquilo, muy en calma, muy sabroso para relajarnos. Y bueno, pues ya nos están esperando los camastros alrededor de las albercas en la cubierta superior, pues para irnos a tumbar, a soltar el cuerpo, a relajarnos, desestresarnos y disfrutar de un navegar muy tranquilo, muy en calma, a la vez que nos rehidratamos con alguna agüita de fruta natural para recuperar esa energía invertida en el espacio de baile, en el espacio que hemos bailado ahora. Y bueno, pues también vamos a relajar la mente y el oído con buena música de la cual nos vamos a acompañar. Son las 3 de la mañana con 5 minutos y continuamos navegando.
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0: Bien, amigos, acabamos de entregarles Yo no sé qué me pasó con la interpretación de su autor, Juan Gabriel, Hambre con Blanca Rosa Gil, Racacán con Tito Puente y Deuda con Julio Jaramillo, una composición de Luis Marchetti, el tema musical. Bueno, pues seguimos disfrutando deliciosa música relajante, 3:22 y continuamos navegando.
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1: 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La música del jalisciense Gonzalo Curiel es un pilar de la época de oro de la canción romántica mexicana. Prueba de ello es el bolero Vereda Tropical, estrenado por Lupita Palomera en 1937.

0: Es importante decir que la música de Gonzalo Curiel ambientó más de 100 películas y que en 1954 fue reconocido con un premio Ariel por la banda sonora del filme Eugenia Grandet.
1: Eugenia, hija tienes carta. Después de 2 meses de esperar. Ahí te la he hecho.
0: Gonzalo Curiel fue, sin duda, uno de los compositores más brillantes y exitosos de su tiempo. Los mejores cantantes como Pedro Vargas, Elvira Ríos, Adelina García y Antonio Badú hicieron versiones inolvidables de sus boleros y se disputaban el privilegio de ser sus intérpretes oficiales. Además, Curiel apadrinó a grandes voces que después cobraron enorme fama como las hermanas Águila, Lidia Fernández y Chucho Martínez Gil. 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
1: Bien, amigos, acabamos de disfrutar Torna Sorrento con Ana María González. También pudimos ofrecerles Por Ti con la interpretación de su autor, José Manuel Figueroa. Y seguimos disfrutando deliciosa música, música relajante, un momento delicioso de nuestro navegar. Las 3 de la mañana con 32 minutos y continuamos navegando.
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0: Bien, amigos míos, pues les hemos entregado Acuérdate al Besar con la orquesta de Moisés Pasquel y las hermanas Águila, este tema de Hopfield. Yo comencé la broma con Grupo Pegaso, Adoro con la rondalla de Saltillo, un tema de Armando Manzanero, y Ya no estás con Pepe Jara de Álvaro Carrillo, esta composición musical. Y bien, amigos míos, tenemos excelente música, muy buena programación para seguirle brindando a lo largo de todo el día. Sin embargo, ya nuestro viaje musical de las madrugadas con Daniel Banduni y su transatlántico del día de hoy está llegando a su final, siendo ya las 3 de la mañana con 47 minutos, motivo por el cual ya estamos siguiendo las últimas indicaciones del faro y la capitanía de puerto para llegar al muelle y atracar en buen puerto. También por esta razón, ya nuestro capitán Osvaldo Vilchis, gracias Osvaldo, buenos días. Bueno, pues él ya se encuentra anclando nuestro transatlántico, atando muy bien los cabos, las amarras y dejando todo muy preparado, listo y dispuesto para nuestro próximo viaje musical. Mientras tanto, va a continuar un rato más ahí en el cuarto de control, en lo que llega Alejandro García a cambiarle la estafeta. Y en breve, también le va a estar acompañando Arturo Cortés con el resto de la madrugada y el inicio del amanecer. Y bien, amigos, habiéndoles comentado todo lo anterior, lo único que me resta por sugerir, como todas las madrugadas, es mantenga usted una actitud positiva ante la vida. Sonríale a la vida, que la vida le sonreirá. Y recuerde que siempre, siempre, siempre vendrán tiempos mejores. Y una vez habiendo dicho todo lo anterior, no me resta más que desearle que pase usted el más maravilloso de sus días. Hasta pronto.
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1: Estamos escuchando Déjame Llegar a Ti, con el dúo Gamboa y Galindo. Esta canción fue uno de los primeros éxitos del compositor yucateco Enrique Coqui Navarro. Con esta composición, conquistó el primer lugar en el concurso de la canción yucateca, convocado por el Ayuntamiento de Mérida en 1965. Este trovador y poeta dejó más de 100 creaciones que han sido disfrutadas por varias generaciones.

Coqui Navarro, el hombre que nació para cantar. 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

0: Pues tranquilamente podríamos decir que los Tigres del Norte son una especie de músicos activistas sociales, ¿no? Porque pues definitivamente se han convertido en los portavoz. Este grupo musical se ha convertido en el portavoz de los migrantes, de los inmigrantes radicados en Estados Unidos, ¿no? Entonces, pues hay que reconocerles ese trabajo que han hecho. Por eso se les quiere tanto, ¿no? En la comunidad hispana, en los Estados Unidos, por eso es el grupo consentido, el grupo musical consentido. Y este tema que escucharon ustedes aquí en Amanece, ya esto es Amanece. Recuerda usted que los viernes amanece más temprano aquí en la XB. Este tema de Somos Más Americanos con los Tigres es de Enrique Valencia y nos da pie para pues mencionar a las razas indígenas o tribus originarias de Norteamérica, ¿no? Empezando por los, por ejemplo, los navajos, los apaches, que pues por supuesto que tuvieron un dominio hasta el estado de Chihuahua, por ejemplo, ¿no? Por allá llegaron los, digo, obviamente ellos no sabían de las delimitaciones políticas en su reinado, ¿no? Pero en el territorio que hoy conocemos como Chihuahua, pues ahí vivieron los apaches, ¿no? Los navajos, estamos hablando de los cheroquis, de los, ¿quién más? Los sioux, los cheyennes, los pies negros. Y si nos vamos hacia más al norte, hacia el Ártico, hacia Alaska, pues vamos a encontrar a los inupiat y los yupik, ¿no? Más o menos. Lo que recordamos de las clases de historia de la secundaria. Pero hay un punto muy importante que quizá usted no lo ha pensado nunca, ¿no? En principio, pues las tribus originarias de Norteamérica han sido estigmatizadas a través del cine, ¿no? El famoso cine, el western, ¿no? Pero déjeme decirle que, ¿sabe usted que hay un tipo de sangre raro en América, sobre todo en América? El tipo de sangre O negativo. Es muy difícil encontrar ese tipo de sangre. ¿Y sabe por qué es tan difícil encontrar el tipo de sangre O negativo? Porque es el ADN originario de Norteamérica. Entonces, los conquistadores se han empeñado en desaparecerlo, ¿no? Entonces, por eso es tan raro. Así que si usted tiene este tipo de sangre O negativo, tendrá que considerarse como que sus ancestros, sus antepasados, formaron parte de las tribus indígenas originarias de los primeros pobladores de este continente americano. La sangre O negativa. Bueno, pues después de esta clase de biología hasta luego, e historia, pues vamos a saludarlos y con muchísimo gusto, con muchísimo cariño les acompañamos en este nuevo día, hoy viernes 19 de junio de este 2026. Y allá en controles, haciendo, ahora sí que descansando, haciendo adobes, ¿no? Ahí está mi compañero Osvaldo Vilchis López, el Mago de Oz, que pues hay que reconocer el estilacho, ¿eh? Que es un estilo de vida, ¿no? Es una forma de vida, ¿no? El ser un rebelde de la radio. Y él se mueve en esta gran ciudad de México a bordo de una Harley en color rojo cereza metálico. Además, la Harley, pues, un símbolo de Norteamérica, ¿no? Su caballo de acero del Mago de Oz. Además, ataviado con botas vaqueras de piel exótica, piel de guanábana en color verde profundo. Una arracada con una piedra preciosa ahí. Una hebilla de calavera y su chamarra de piel negra, diseñada en Italia, con un águila en vuelo grabada allá en León, Guanajuato. Bueno, ahí está Osvaldo Vilchis López, el Mago de Oz, siempre, siempre con ese buen ánimo y con ese buen humor. Hasta hoy, hasta las 6, ¿no? de las 12 a las 6, sacrificando su descanso por venir a trabajar para ustedes. La audiencia hermosa de la XCB. Esto es Amanece, son las 4:19. Yo soy su amigo y servidor Arturo Cortés y Valderas. Y bueno, durante la madrugada, en el micrófono estuvo mi compañero Daniel Banduni.
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0: Miller mostró interés por la música desde joven. Aprendió a tocar el trombón en su adolescencia y pronto se destacó por su habilidad para los arreglos musicales. Su dedicación lo llevó a estudiar en la Universidad de Colorado, aunque abandonó para seguir su pasión por la música. Este enfoque lo convirtió en uno de los músicos más influyentes de la era del swing. Canciones son tan emblemáticas de la era del swing como In the Mood. Lanzada en 1939, esta pieza es un festín de ritmo contagioso y arreglos brillantes que invitaban a bailar en los salones de todo Estados Unidos. Su estructura se caracteriza por un crescendo que lleva a un clímax electrizante. Una fórmula que se convirtió en sinónimo del estilo de Miller. Aunque no fue compuesta por él, Glenn Miller la transformó en un clásico gracias a su distintiva interpretación. 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

Y bueno, si le ponemos también mucha atención al trabajo, a la actuación musical de cada canción de don Eulalio González, el Piporro, pues nos vamos a dar cuenta que en todas sus interpretaciones improvisaba y hacía algunos chistes musicales, ¿no? Pero si usted le pone mucha atención a este corrido del Perro Negro con él, con el Piporro, pues ahí es la canción a la, o el corrido al que menos le modifica y le busca la broma, ¿no? Eso significa que le tuvo una gran admiración y un gran respeto a José Alfredo Jiménez. Bueno, la historia del Perro Negro con Eulalio González, el Piporro, Rosy Arango, orgullosa de ser mexicana, Lucha Villa, también de José Alfredo, Despacito, y Los Alegres de Terán, tu nuevo cariñito. Recuerde usted que hoy a las 6 amanece con José Alfredo Jiménez. Hoy viernes a las 6 de la mañana amanece con el rey. Buenos días, les recuerdo con gusto y con cariño las líneas telefónicas que tenemos en cabina, 55-56-88-32-54, 55-56-04-78-46. Síganos en Facebook, XB La B Grande, y por supuesto en el WhatsApp, 55-49-12-20-39. Son las 4:33.

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Esto es Amanece, a través de la XEB. Hoy, pues ya viernes 19 de junio. Y bueno, pues escucharon ustedes a Rocío Dúrcal, una de las cantantes extranjeras consentidas y que se han quedado en el corazón del público mexicano por su querencia al país, ¿no? Rocío Dúrcal, la española más mexicana, así le llamaban al final de su carrera. Un tema de Joan Sebastián Desaires, Los Tremendos Gavilanes, Los Ojitos de Mi Elena. Esther Echeverría, además cantando en mixteco, si no me equivoco, un tema bilingüe, ¿no? La Martiniana, la versión de Esther Echeverría. El Mariachi Vargas de Tecalitlán, también un son tradicional, el riflero. Lo que escucharon ustedes en este bloque musical aquí en Amanece en la XEB. Buenos días, son las 4:49 de la madrugada.

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0: Pues escucharon ustedes a esta gran leyenda, a esta gran señora de la canción ranchera, de la canción mexicana, Amalia Mendoza, la Tariacuri, el tema de Consuelito Velázquez, Que seas feliz, Los Tiranos del Norte, con la composición de Chucho Monje, Alma, y Los Cazadores, con la polca de la Piedrecita. Pues ya son las 5 de la mañana aquí en el Valle de México, son las 5 de la mañana, y continuamos con Amanece aquí en la XCB, y el día de hoy tenemos para usted una transmisión especial. Hoy viernes tenemos una transmisión especial, un mini homenaje a una de las grandes leyendas de la música y el cine en nuestro país. En un momento va a saber usted a quién vamos a homenajear el día de hoy, viernes 19 de junio. Son las 5 de la madrugada.
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Pues ya se percató usted, seguramente, al encender su radio, al ponerse en sintonía con nosotros, en el momento en el que nos ubicó a través de la transmisión en línea, pues ya se dio usted cuenta que este mini homenaje está encaminado en el recordatorio de la importancia de una gran leyenda de la música y del cine en nuestro país. Fíjese que, pues, don Antonio Aguilar le dio un esplendor, un fulgor muy especial a la música, a la radio, al cine y a la televisión. O sea, de los últimos monstruos del entretenimiento en nuestro país, porque dominaban todos los medios, ¿no? Fue un gran vendedor de discos, fue un gran actor y productor cinematográfico. Sus películas hasta la fecha siguen entreteniendo los fines de semana a las familias mexicanas y a las familias a nivel continental. Y bueno, dominó absolutamente todos los aspectos de entretenimiento en nuestro continente. Además, fue un gran animador de la fiesta charra, ¿no?, con su espectáculo ecuestre. Y el día de hoy, pues, es una fecha importante, porque en un día como hoy, un 19 de junio del 2007, fallece don Antonio Aguilar. Y déjeme decirle que le dio una dura batalla a la muerte, ¿eh?, porque su agonía, pues, prácticamente duró 15 días, ¿no? Prácticamente. Pues hoy el mini homenaje aquí en Amanece en la XCB, dedicado a esta, una de las últimas leyendas de el momento dorado del show ranchero, musical y demás en nuestro país, don Antonio Aguilar, hoy en su aniversario número 19. Así que bienvenidos y les acompañamos, por supuesto, en esta madrugada, hoy encargándose de la producción y de la música y de la operación técnica, mi compañero Osvaldo Vilchis López, el Mago de Oz, y bueno, su amigo y servidor Arturo Cortés y Valderas. Bienvenidos, buenos días, son las 5:09.

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1: Queridos amigos, audiencia madrugadora, hoy un mini homenaje en este espacio de Amanece aquí en la XB, un mini homenaje a una de las últimas grandes leyendas de la radio, del cine y de la televisión en nuestro país, don Antonio Aguilar, que falleciera, como usted recuerda, un 19 de junio del 2007, o sea que hoy es el aniversario número 19. Y bueno, pues hablando de su trayectoria, hagámoslo de manera cronológica, ¿no? Fíjese que en su juventud, sus papás, doña Ángela Márquez Barraza Valle y su papá, don Jesús Aguilar Aguilar, estaban empeñados en que él abrazara la carrera del sacerdocio y lo mandaron a estudiar a un seminario, al seminario principal de ahí de Zacatecas. Pero al final, pues él dijo, no, pues es que no tengo vocación. Lo mío es, a mí me gusta cantar, ¿no? De eso se los dijo, a mí me gusta cantar, pero bueno, era muy joven, ¿no? Tenía sus 17, 18 años. Entonces lo mandaron a trabajar con un tío que era un empresario agricultor del estado, y en algún momento ese tío le dijo, oye, fíjate que vamos a comprar una avioneta, porque en aquellos años, en los estados más grandes del país del norte, pues era muy común que los empresarios agricultores utilizaran para abonar la tierra y para fertilizarla y también pues con el tema de los insecticidas, de los plaguicidas y demás, pues necesitaban una avioneta. Entonces el tío le dijo, ¿sabes qué? Te vas a ir a estudiar a Estados Unidos la carrera de piloto. Vas a ir lo mandó a Estados Unidos, el tío lo mandó a Estados Unidos a estudiar, a sacar su matrícula como piloto aviador, pero pues llegó a Los Ángeles y estaba en su apogeo el tema del cine allá en Los Ángeles, California, estaba en su apogeo la música. Entonces, a la par que tomaba clases de piloto, también tomaba clases de canto, porque él se dio cuenta que lo suyo era la música y quería ser cantante de ópera. Entonces se puso a estudiar pues el canto, ¿no? Y fue dejando de lado el tema de la carrera de piloto aviador. Entonces llegó un momento en que pues se desentendió de ese tema, y el tío, al darse cuenta de que pues ya no estaba estudiando, ya no estaba atendiendo su orden, pues le mandó un telegrama, ¿no? Le dijo, ¿sabes qué? Pues ya no te voy a mandar dinero, ya no te voy a mandar dinero, así que quedas despedido del negocio, porque pues aquí no hay espacio para payasos, ¿no? Así se lo dijo el tío, ¿no? Entonces él pues le hirió en lo más profundo lo que le dijo, de tal manera que él lo tomó como una advertencia del destino y dijo, no, pues sí tengo que hacerla, ¿no? Tengo que comenzar a ganar dinero como tal dentro de la industria del entretenimiento, porque si no, pues me va a morir de hambre, ¿no? Y efectivamente el tío le cortó todas todos los patrocinios y demás, y él se quedó sin dinero en Los Ángeles, California. No le quedó de otra más que pues ir a pedir trabajo como animador y cantante. En esos años crecía mucho un oficio, una profesión que le llamaban, allá en los Estados Unidos le decían crooner, y un crooner pues era un animador y cantante de un salón o de un cabaret, ¿no? Entonces comenzó de esa manera su incursión en el mundo artístico, ¿no? Y cada vez que se le entrevistaba a don Antonio Aguilar, cuando se refería a sus inicios, él decía: Dios bendiga esos días de hambre, porque me enseñaron mucho. Cuando se dedicó a esa labor de ser crooner, y pues déjeme decirle que en esos días de animador, de crooner, de cantante en cabarets, ¿sabe con quién coincidió? Pues coincidió con Frank Sinatra, ¿no? Coincidió con Bill Cosby, coincididió con Nat King Cole, no, pues coincidió con los macizos, ¿no? Con los pesados. Y ahí prácticamente comienza su pues digamos que su carrera como cantante. Son las 5:30 de la mañana. 5:30, este es el mini homenaje a don Antonio Aguilar en Amanece en la XCV.

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0: Pues fíjese que hoy es el aniversario luctuoso número 19 de don Antonio Aguilar. Entonces, por ese motivo, estamos transmitiendo para usted estas canciones, estos éxitos en la voz de don Antonio Aguilar, aniversario número 19. Él fallece el 19 de junio del 2007 y su fallecimiento pues fue por complicaciones de una neumonía. Y bueno, regresando al plano familiar, pues él tuvo 6 hermanos: José Roque, Salvador, Guadalupe, Luis Tomás, Mariano y Josefina. Pues fueron 7 en total, ¿no? O sea, 7 hijos de sus papás, don Jesús y doña Ángela. Él fue el 7º. Entonces, regresando ahora al plano también profesional, pues recuerda usted que él comienza como crooner, como cantante animador en los cabarets de Estados Unidos, allá en Hollywood, y en el circuito pues coincide con Frank Sinatra, coincide con Bing Crosby, coincide con Tony Bennett, con Nat King Cole, bueno, con los grandes. Y estando ya metido en ese mundo, pues le empiezan a llegar invitaciones para el cine, ¿no? En ese momento Hollywood buscaba talento latino. Ya estaba filmando Anthony Quinn, había pasado la época de Rodolfo Valentino. Entonces buscaban a otro galán, ¿no? Buscaban a otro galán de corte latino. Entonces a él le llega un contrato donde la historia para la película es un héroe norteamericano que enamora a una dama, pero que tiene que matar a un indio y a un mal mexicano. Entonces él inmediatamente, al darse cuenta del discurso cinematográfico y del mensaje que buscaban, pues él automáticamente le dijo al productor: ¿sabes qué? Que no me convence la historia. Imagínate nada más cómo herir el corazón de 350 millones de latinos, ¿no? Así es que no. Tengo mis términos y tengo también mis principios. Entonces renunció prácticamente a comenzar una carrera cinematográfica en Hollywood, pero al mismo tiempo se dio cuenta que también ahí había mucho, mucho por venir, había un gran futuro. Entonces dijo: bueno, pues si voy a hacer cine, pues mejor voy a hacer cine a mi país, ¿no? Entonces se regresa a México, llega a la Ciudad de México. Él pensó que pues iba a ser fácil, pero de ninguna manera. En esos años, en 1952, conoce a una actriz de nombre Otilia Larrañaga. Se hicieron novios, tuvieron un noviazgo de aproximadamente 6 años, pero en ese tiempo Otilia Larrañaga, que le llevaba ventaja en el cine en México, pues lo presenta con los grandes productores cinematográficos, y así es como llega al cine, ¿no? Y llega a participar en películas junto al lado de Pedro Infante. Esa parte pues ya es como muy común, es como muy sabida, ¿no? Pero pues ahí él se enamora de Otilia Larrañaga y al final pues se convierte en su primera esposa. De 6 años de relación, solamente duraron casados 1 año. En 1956-57 se divorcian. Ya él, estando filmando, pues 1 año después conoce a la que fue su compañera de vida, ¿no? Hasta el final, la actriz Flor Silvestre. Son las 5:48 de la mañana, 5:48.
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Pues orgullosamente Joan Sebastián hizo este corrido para don Antonio Aguilar, el bandido de amores. Y bueno, pues para recapitular y para hacer un pequeño resumen de la trayectoria artística de don Antonio Aguilar hoy en este mini homenaje a quien amanece en la XEB, pues fíjese que hizo 167 películas, grabó 163 álbumes para su compañía discográfica de toda la vida, Musart, y ha vendido más de 25 millones de copias a nivel mundial. Y en Argentina, déjeme decirle que en Argentina, sobre todo en Argentina, don Antonio Aguilar es un dios. Y bueno, con esto terminamos. Gracias, muy buenos días. Esto fue el mini homenaje a don Antonio Aguilar en Amanece en la XEB.

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3: ¿Recuerdas la última vez que te reíste tanto que te dolió la panza?
4: ¿O esa tarde en que comiste con toda tu familia y sin saber por qué sentiste que todo estaba bien en el mundo?
3: Eso que sentiste tiene nombre, tiene ciencia. Y aunque parezca increíble, se puede medir. Hoy hablamos de la felicidad. La Organización Mundial de la Salud dice que la felicidad no es solo una emoción bonita. Es un estado que causa bienestar, que alarga la vida y que nos protege frente al estrés, la depresión y los golpes duros que trae la existencia. La felicidad involucra emociones positivas que nos ayudan a mantener relaciones sociales y laborales más sanas. No es que los felices no tengan problemas, es que cuentan con herramientas emocionales para enfrentarlos sin quebrarse. Según el Informe Mundial de la Felicidad 2025, impulsado por la ONU y la Universidad de Oxford, México entró por primera vez al top 10 de los países más felices del planeta, en el lugar número 10 entre 147 naciones. Sí, lo escuchaste bien. El país que inventara el taco, la fiesta de 15 años y el no te preocupes, todo se arregla, resultó ser de los más felices del mundo.
4: Y no es casualidad.
3: Ese informe mide cosas como el ingreso, la salud, el apoyo social, la libertad, la generosidad y qué tan libre de corrupción se siente la gente. Pero los investigadores descubrieron algo que a los mexicanos no suena familiar.
5: Y por acá están saliendo las tostadas, están los chiles, no pueden faltar los chiles porque si no... ¿Qué tenemos ahí, jóvenes?
3: Compartir la mesa con otros es uno de los factores que más felicidad genera. Comer acompañado, tener a alguien de confianza para los momentos difíciles, saber que no estás solo, eso que en México hacemos casi sin pensarlo, resulta ser oro puro para el bienestar. Ahora, la ciencia también se ha transformado. Durante décadas, la psicología se enfocó casi exclusivamente en estudiar lo que nos hace sufrir. Las enfermedades mentales, la ansiedad, la tristeza profunda. Pero a finales del siglo XX, surgió un nuevo enfoque llamado psicología positiva, que le dio la vuelta a la moneda y se atrevió a preguntar, ¿qué nos hace fuertes? ¿Qué nos hace convivir mejor?
4: ¿Y qué experiencias nos llenan de sentido?
3: Estos estudios también buscan identificar los obstáculos que nos impiden sentirnos bien y cómo superarlos para vivir en armonía. Y en México ya tenemos quien estudie esto de cerca. Desde 2018, la UNAM cuenta con un laboratorio de la felicidad, ubicado en el Centro Regional de Investigaciones Multidisciplinarias en Cuernavaca. Ahí se investiga cómo construir bienestar en escuelas, familias y comunidades. Trabajan con terapia del reencuentro, talleres de manejo de emociones y algo tan sencillo como revolucionario, promover el buen trato entre las personas. Cada persona construye su felicidad de manera distinta. Sí, pero la ciencia ya nos confirmó un secreto que las abuelas de este país siempre supieron. La felicidad no está en tenerlo todo, sino en compartir lo que se tiene. Así que hoy, antes de dormir, manda ese mensaje, haz esa llamada, comparte esa cena. Porque ser feliz, más que un golpe de suerte, es un acto que se cultiva todos los días con los demás. Con información de Una Mirada a la Ciencia, publicación de la Dirección General de Divulgación de la Ciencia de la UNAM. Les saluda Mónica Genis.
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0: Bienvenidos, bienvenidos, buenos días. Seguimos acompañándole a usted, nuestra amable y fabulosa audiencia madrugadora que tenemos, sobre todo en este día, hoy viernes 19 de junio de este 2026. Y bueno, ya amanece con José Alfredo Jiménez para usted con muchísimo cariño. El tema al pie de la montaña. Con este tema le seguimos acompañando y le saludamos. Ya instalado en la producción y en la operación técnica, mi compañero de todas las mañanas, el personaje más caro del éxito. Fíjate nada más. Qué buena frase, bueno. Jorge Alejandro García Morales, nacido en la antigua Tenochtitlán, ombligo del universo. Despedimos a Osvaldo Vilchis López, quien, bueno, ya tomando unas merecidas vacaciones. Yo continúo con ustedes, soy su amigo Arturo Cortés y Valderas. Y bueno, les platico y les notifico también que nuestro sistema de comunicación a través del WhatsApp no está funcionando en este momento. No está funcionando. Y yo creo que desde, bueno, no tengo el reporte, pero me parece que desde temprana hora dejó de funcionar el sistema que tenemos del WhatsApp. Y quiero decirles, quiero comentarles el chisme completo, que nosotros utilizamos una, o más bien la aplicación de Windows en la computadora con la cual nos apoyamos en cada transmisión. Tenemos habilitado una cuenta de WhatsApp con el número 5549122039, pero pues por un exceso y ahora sí, es cierto, por exceso de mensajes se colapsó el sistema, se colapsó la aplicación en la computadora, de tal manera que no tenemos manera de ver, de leer y de escuchar los mensajes que usted tan amablemente nos envía día con día, mañana con mañana. Dicho esto, pues continuamos. Pero eso sí, las líneas telefónicas están a su servicio, como siempre, 55-56-88-32-54, 55-56-04-78-46. Síganos en Facebook, XB La B Grande, 6:15 de la mañana.
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0: Pues hoy exclusivamente canciones con el rey José Alfredo Jiménez. Y bueno, escucharon ustedes este tema, este grandioso tema de esta noche. También les presentamos el 15 de septiembre, que en su momento, en los años 50, cuando José Alfredo la hizo, se estrenó precisamente en un concierto de música ranchera, en la Noche del Grito, en el Zócalo de la Ciudad de México, y cantada por Pedro Infante. También escuchamos, a la luz de los Cocuyos, la versión propia de José Alfredo Jiménez, y también el tema de Oí tu Voz, que es uno de los temas casi inéditos, ¿no? De muy pocas veces se ha escuchado en la radio este tema de Oí tu Voz con José Alfredo. Continuamos, querida audiencia, por supuesto. Antes, pues la invitación para que sigan ustedes comunicándose a través de las líneas telefónicas de cabina. 55-56-88-32-54, 55-56-04-78-46. Síganos en Facebook, XB La B Grande. Y también aprovecho para reiterarles la información de que no está funcionando hasta este momento, no está funcionando nuestra aplicación de WhatsApp. Se ha colapsado por la cantidad enorme de mensajes que hemos estado recibiendo, sobre todo el día de hoy, viernes 19 de junio. Son las 6 de la mañana con 33 minutos, 6:33.
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Amanece con José Alfredo Jiménez a través de la XCB. Y bueno, pues el tema que nos solicitaron esta mañana, con gusto y con cariño, el tema de Tú y la Mentira con José Alfredo Jiménez. Un saludo y un abrazo cordial para toda nuestra audiencia, todos nuestros paisanos que nos escuchan en la Unión Americana. Por supuesto, saludos a nuestro amigo Juan Torres. Juan Torres, homónimo de aquel gran organista, ¿no? Y bueno, para toda nuestra audiencia por allá, abrazo cordial, por supuesto. Allá en Los Ángeles, California, Tú y la Mentira nos pidieron por allá con gusto y con cariño. Y recuerde usted que este es el programa de José Alfredo Jiménez de cada viernes. Y es el programa, ¿qué? Número 18, ¿verdad? Hoy estamos transmitiendo para usted la emisión número 18 de José Alfredo Jiménez aquí en la XCB. Cada viernes, recuérdelo bien. Son las 6:44.

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Pues dos temas que también son hasta cierto punto inéditos, ¿no? Dos temas los que escuchamos en este bloque musical. El tema del Vencido con acompañamiento de la banda de Don Cruz Lizárraga, la banda del Recodo, y la Malagradecida con, por supuesto, José Alfredo Jiménez. Y bueno, ya estamos listos para ofrecerle a usted las tradicionales mañanitas de la XCB. Hoy, 19 de junio, día de San Romualdo, día de Juliana, de Gervasio, de Aurora y también de Lamberto. Así es que si usted tiene alguno de estos nombres, lleva alguno de estos nombres, muchísimas, muchísimas felicidades. Y recuerde que pues un cumpleaños, una celebración de cumpleaños sin pastel de chocolate, pues no es cumpleaños, no es fiesta, ¿no? Definitivamente. Bueno, pues un abrazo grande, una felicitación especial para nuestra amiga Giselle Aceves. Hoy está cumpliendo años de parte de sus papás. Muchísimas felicidades. También para nuestro amigo Sergio Montesinos, allá en el Estado de México, en Acolman, Estado de México. Hoy está también celebrando cumpleaños. Para la señora Ofelia Vázquez, también abrazo cordial hoy en su día. Para la señora Luz María Hernández en Ciudad Neza, también muchísimas felicidades. Y para Gabriela Sánchez, que también está el día de hoy celebrando cumpleaños allá en San Cristóbal de las Casas, Chiapas. Muchas felicidades. Aquí están las mañanitas de la B Grande.

Las mañanitas, ni más ni menos que con don Antonio Aguilar. Recuerde usted que hoy es el aniversario luctuoso número 19 de don Antonio Aguilar, hoy 19 de junio. Y bueno, aquí también aprovechamos para saludar y felicitar a nuestro amigo Romualdo Montiel Rinza, de parte de toda la familia, especialmente de su cachorro, de su hijo Víctor. Muchísimas felicidades. Esto hasta Tijuana, Baja California. Con esto nos despedimos. Gracias, muy amables. Gracias por permitirnos el acompañarle un día más y sobre todo una mañana más. Hoy viernes 19 de junio. Gracias. Jorge Alejandro García Morales se queda con ustedes hasta las 12 del día aquí en la XCB. Yo soy su amigo Arturo Cortés y Valderas. Me iré a vender medias y dulces. Nos escuchamos el domingo.

0: De veras, muchas gracias por haberme aguantado tanto tiempo. Desde 1947 hasta 1972. Y yo siento que todavía me quieren. ¿Saben por qué? Porque yo he ganado más aplausos que dinero. El dinero, pues no sé ni por dónde lo tiré. Pero...
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6: Un programa más de Añoranza Doble X en este viernes 19 de junio, año 2026. Para todos los cumpleaños, a todos los que están de manteles largos y cortos, felicitaciones de parte de la gran familia de Radio Ranchito y de Radio Cadena Enciso. Y en estos momentos nos enlazamos a Mexicali, XED 1050M, la grande de Mexicali. Un saludo desde Tijuana, Baja California, México. Y para todo el equipo de Radio Cadena Enciso, por su apoyo, gracias. Gracias a Alondra Silva, Ani Moreno, a Tania Ramos, a Victoria Aguiar, Cindy Olivas, al ingeniero Israel Silva, al ingeniero Martín Solorio. Gracias por su apoyo para enlace a la capital mexicana y está presente. Gracias a todo el público, al número uno. Gracias por participar marcando el 686-3670 con Alada de Tijuana 664. También les recuerdo que es un teléfono WhatsApp para quien envíe un mensaje de voz o de texto marcando 664-686-3670. Y gracias por su preferencia. Don Juan Carlos, desde ayer estoy pendiente con usted, con Linda Rostan. Linda Susan Marie Rostan es su nombre de nacimiento, desde 1967, haciendo historia en el medio artístico, que por cierto, con sabor a México, nos va a interpretar esto que se llama Los Laureles, la parte inicial. La parte inicial de Añoranza Doble X. ¡Buenos días!

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1: En Radio Ranchito, 6:10, el tiempo corre, vuela, hay que aprovecharlo a lo máximo. Continuamos con más de Añoranza doble X desde Tijuana, Baja California, México. Amada Valenzuela, puro cora desde 1961, haciendo historia aquí en Tijuana. Don Guillermo Velázquez Ochoa, escuchándonos ya en Mexicali, se le cortó la comunicación, dice, andaba en el centro, ando en el centro, dice, escuchando Añoranza doble X a través de la grande, y ahí se cortó la comunicación. Vuelva a marcar nuestro número telefónico de cabina, y también para Mauro Elenes y familia, la presa Rodríguez, dice, don Mauro, soy de Culiacán, Sinaloa, desde 1995, haciendo historia. En Glendale, California, Luis Aquino, buenos días. Vamos a escuchar a esta agrupación de Acapulco Guerrero que se formó en la década de los 70, para ser más preciso, en el año de 1975. Y la voz de José Manuel Zamacona, de San Luis de la Loma, Guerrero, en la Costa Grande, que por cierto nos va a interpretar un tema musical que grabaron por allá en el año de 1989, Frente a Frente, de los supergrupos de Añoranzas doble X. Recordar es bonito.

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6: En Radio Ranchito, a las 6:16, avanzamos con más de Añoranza Doble X desde Tijuana, Baja California, México. Por supuesto, un cordial saludo para todo el personal de Gorditas al Estilo Durango. Dice, aquí lo escuchamos diariamente en el 7076 de parte de don Luis Herrera. Puro Durango, dice, y Tijuana desde 1957, haciendo historia, don Luis Herrera. Bueno, pues trabajando de tempranito, dice, antes que empiece el programa, ya estamos preparando todo el changarro aquí en Gorditas al Estilo de Durango en el 7076. Gracias, don Luis Herrera, y que Dios me lo bendiga, que no le gusta Añoranza Doble X, que dice, no me gusta, me encanta, dice. Ahí está, saludo. Don José Luis, también Gutiérrez, el de Aguascalientes, Aguascalientes, preparando un rico cafecito para calentar la tripa antes de irme a trabajar, dice, a las 7 me voy a trabajar, pero antes escuchamos Añoranza Doble X, pero no invita, ese es el problema. Ahí está el saludo, gracias. Y también don Ricardo Zazueta, escuchándonos por acá en Los Pinos. Él es de Oaxaca, también ya está desayunando, don Ricardo. Ya se tomó una taza de café, va por la segunda, al estilo de su tierra, dice, por allá, de Oaxaca. Todos los oaxaqueños, ahí está el cordial saludo. Gracias, un rico cafecito, dice, pero recargadito, dice, calientito. Y luego el desayuno y vámonos, fierro por la 300. Para toda la gente de Cañera, de parte de Juan Carlos, también desde ayer estoy pendiente con este grupo La Fuerza Romántica de México, que se formó en la década de los 80s, para ser más preciso, en el año de 1988, cuando andaba Sergio Mendívil con el grupo Libra, precisamente grabó este éxito de José Alfredo Jiménez, para ser más preciso, en el año de 1991. Sacan un tema que fue todo un exitazo y consagró al grupo Libra de Che Ríos y para toda la gente de Los Mochis, Sinaloa. La única estrella se está alejando.

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3: En Radio Ranchito, me gusta más. 6:22. Es viernes, viernes 19 de junio. Me dice don Juan Carlos, recuerde que es viernes, don Julio, y mañana le toca descanso. Claro que sí. Está desayunando don Juan Carlos Gutiérrez por allá en el Mariano Matamoros. Dicen, aquí no gustan. No, ahorita estamos trabajando, pero ya después, gracias. Joaquín Lucatero, allá en la capital, escuchando a la gran Dede Mexicali. Don Joaquín Lucatero dice, en la colonia Roma, aquí lo escuchamos, puro Nayarit y Michoacán. Gracias, don Joaquín, que Dios me lo bendiga. Andrés Torres también. No, pero él no escucha en Ensenada, en la colonia Valle Verde, dice aquí, escuchamos la mejor música de ayer, de hoy, de siempre. Recordar es volver a vivir. Gracias, don Andrés Torres, Ensenada, colonia Valle Verde, también está presente. Vámonos, y también el saludo para toda la gente de Tierra Caliente, señor Tolongo, calentando agua para el rico cafecito, el estilo Michoacán. Dice, para desayunarnos una gordita o una flaquita, dice. Señor Tolongo, que no le gusta Añoranza Doble X, dice, le encanta, puro Tierra Caliente. Y también el caballero Miguel Ángel Machado Soto, Sonora, Guamuchi, el Mocorito, está presente. Ahí está el saludo, gracias. Y nosotros vamos a recordar a don Antonio Aguilar, el de Tayagua, Zacatecas, que por cierto hoy está cumpliendo 19 años de su fallecimiento. Fue por allá un 19 de junio del año 2007. Tendría 88 años don Antonio Aguilar cuando se nos adelantó. Y lo vamos a recordar con este tema musical, El Hijo Desobediente, con el Charro de México, el de

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2: En Radio Ranchito me gusta más. Ahí es con 27 minutos para todos los taxistas, traileros, taqueros, llanteros. Un cordial saludo, guardia de seguridad. A todos los veladores, un cordial saludo. Don Gil Méndez, que anda trabajando ya en el taxi 0312 de la ruta Centro Miraflores. Y a todos sus colegas. No, ya me mandaba un acordeón. Aquí está el taxi 4022 por Rigo, dice. El Morro anda en el taxi 2763. El Chompiras en el 8156. Para el Capitán, dice 7120. Homero anda en el 0408. El señor Reyes 5145. Dice para Don Lencho 5220. El taxi 5229. Bueno, y para el Chato, el checador en la zona centro, ahí está Don Gil Méndez, buenos días, y Fierro por la 300, Nacho Marín, taxista de allá de la capital, escuchando la grande, vámonos, porque quieren ritmo, sabor y alegría, noche y día, del compositor Concepción Hernández, un éxito, un tema que grabaron los Pedernales por allá en el año de 1990.

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17: En Radio Ranchito, me gusta más. 24 y las 7. Recuerden que de lunes a viernes, en dos horarios, Añoranza Doble X, de 6 a 7 y de 9 a 11 de la mañana, enlazados a la Grande de Mexicali. Para todos también los que nos escuchan, Ensenada La Cenicienta está presente. Para todo el personal de Tortillería La Pinita en la Vivienda Popular, dice, aquí lo escuchamos diariamente, Griselda, Janet, María Chuy y Chela. Gracias a usted, Chela, María Chuy, Janet y Griselda. Ahí está el saludo, gracias. Don Severo, que anda trabajando en un taxi Uber, dice, saludos para toda la gente de Nayarit, especialmente de Las Varas, Nayarit, de parte de Severo, gracias. Y también otro saludo para toda la familia Herrera en el 7076, dice, aquí estamos trabajando de muy temprano en Gorditas, al estilo Durango. Don Luis Herrera, el de Durango, desde 1957, se encuentra en esta ciudad fronteriza de Tijuana. Gracias, don Luis Herrera. Dice don Luis Herrera, no me gusta Añoranza Doble X, me encanta, me fascina. Ahí está el saludo. Ah, doña Rosita Trejo y familia en la colonia Altiplano. Puro Zacatecas, doña Rosita. Fresnillo, Zacatecas, desde 1985. haciendo historia en esta ciudad fronteriza de Tijuana. Blanquita Ortiz nos escucha en Camino Verde, pero ella aquí nació en Tijuana. Blanca Ortiz dice también para todos los taxistas de la ruta Camino Verde y 5 y 10. Gracias, Blanquita, por escucharnos. Vámonos porque ya llegaron los caminantes de San Francisco del Rincón, Guanajuato. Esta agrupación que se formó en el año de 1975 y la voz de Agustín Ramírez, que fue el vocalista de todos los éxitos, que por cierto nos va a interpretar un tema del compositor Carlos Peña que grabara Los Caminantes en el año de 1995. ¡Ay, palomita! ¿Dónde andas, palomita hermosa, encantadora, coquetona? De los supergrupos, Los Caminantes.

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1: En Radio Ranchito, 19 y las 7 de la mañana, Manuel Valdés, el orgullo de Norotillos, Guasave, Sinaloa, desde 1983, haciendo historia aquí en Tijuana. Ahí está el saludo para ti, Manuel Valdés, y toda tu apreciable familia, Pedro Cepeda, en el Florido, segunda sección, Puro Jalisco, don Pedro. Desde 1952 llegó a Tijuana, no le gustó la ciudad fronteriza, le encantó. Bueno, pues a todos ustedes que forman nuestro público, nuestro auditorio, para toda la gente de Durango, de parte de don Luis Herrera en el 7076, trabajando duro y macizo y a todo volumen, Radio Ranchito en el 7076. Ahí está don Luis Herrera con sus gorditas al estilo Durango. Bueno, nosotros vamos a continuar con más de la música de ayer, de hoy, de siempre. Me están solicitando la voz de don Lorenzo Hernández Martínez, que es su nombre de nacimiento, Lorenzo Hernández Martínez. A ver, don Luis, ¿de quién estamos hablando artísticamente? Correcto, muy bien contestado. Lorenzo de Monteclaro, desde 1958, cuando inició su carrera artística a nivel profesional. Nació el 5 de septiembre de 1939 en Cuencamé, de Cenicero, Durango, México, bajo el signo Virgo. Es un cantante y actor de la música regional mexicana. Su estilo principal es el norteño con el saxofón, pero también ha grabado con mariachi y la banda de Sinaloa. Más de 100 discos que ha grabado y ha participado en 51 películas. Hoy nos va a interpretar con la banda de Sinaloa, precisamente La Costeña, esto que se llama Ojitos Aceitunados. ¡Coquetona! Cierro por la 300. Ya menos llegamos a Durango. ¡Sí, señor!

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1: Buenos días, don Julio. Hablando de aquí de las gorditas estilo Durango, de aquí de 7076, escuchando su programa de Añoranzas que nos encanta, y estamos aquí felicitándolo por su programa y mucho gusto por porque me reciba mi WhatsApp. Gracias.
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2: En Radio Ranchito solamente nos faltan 12 y las 7 de la mañana. Don Andrés López en Fundadores, puro Nayarit, puro Cora, don Andrés. Y que no le gusta Añoranza Doble, que le encanta, le fascina. Gracias a toda la familia López por escuchar a Radio Ranchito. María González en la colonia Ignacio Ramírez, puro Guadalajara, Jalisco. Y para toda su apreciable familia, bueno, tenemos otro saludo, don Salvador Ibáñez, en el aguaje de la Tuna, desde 1966, haciendo historia aquí en Tijuana. Gracias, don Luis Ponce, buenos días para toda la gente del Pípile y Tijuana, pues gracias. Y nosotros avanzamos con más de la mejor música. Aquí está el grupo de Los Temerarios, que se formaron por allá en el año de 1981, oriundos de Fresnillo, Zacatecas, que por cierto nos van a interpretar Renunciación, un tema del compositor Antonio Valdés, precisamente para toda la gente de Zacatecas. Otra leyenda grupera.

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3: En Radio Ranchito me gusta más. 7 y las 7 de la mañana para toda la familia Gutiérrez de parte de Don Juan. En Rosarito, el quinto municipio, el orgullo de Acapulco, Guerrero, 36 años, Don Juan. Ahí está el saludo. Su canción la vamos a escuchar de 9 a 11. Ya estamos de acuerdo, ¿ok? Ahí, pero ahí está el saludo doble para toda la familia Gutiérrez de parte de Don Juan. En Rosarito, el quinto municipio, Acapulco, Guerrero, está presente. En el Cerro Colorado, José Parra dice, y familia, somos de Durango y llegamos a Tijuana en el año de 1989. Pues gracias. Gracias por su atención, gracias por escucharnos, gracias por acompañarnos. Nos vamos con las últimas dos canciones. Regresamos a las 9 de la mañana con más Añoranza Doble X, enlazados a la grande de Mexicali. Gracias a todo el equipo de Radio Cadena Enciso por el apoyo en el enlace a nivel estatal. Con permiso, mi nombre es Julio Rodríguez y regresamos con más cañonazos musicales a las 9 en punto. Nos vamos con los Tigres del Norte, directamente de Rosa Morada, Mocorito, Sinaloa. Precisamente este grupo con una trayectoria llena de éxitos. Ya estamos listos, preparados. Música guapachosa, jacarandosa. Esto se llama Tan Bonita, Hermosa, Coquetona. ¿Ah?

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1: Muy buenos días, Ensenada, Tijuana y Mexicali. Bienvenidos a una edición más de RCE Noticias. Les saludamos con el gusto de todas las mañanas sus amigos
2: Marco Flores
1: y Fernando Escobedo en este ya viernes 19 de junio.
2: 646-286-2457, nuestro número de WhatsApp directo en cabina para que se comunique con nosotros. Recibimos sus mensajes y con gusto le damos salida al aire. 646-286-2457.
1: También le recordamos que ya estamos transmitiendo a través de Facebook, ahí nos encuentra como RCE Noticias. Lo invitamos a que le dé like a nuestra página para que cada que subamos información se entere lo que está pasando en nuestra ciudad. También a través de esta plataforma puede hacernos llegar sus preguntas, sus dudas, sus puntos de vista, y aquí con mucho gusto les damos salida.
2: Gracias a quienes nos siguen a través de nuestras diversas estaciones en los principales municipios de Baja California, Mexicali, Tijuana y Ensenada, enlazados de manera simultánea, Radio Cadena Enciso.
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2: En el puerto de Ensenada tenemos una temperatura aproximada de 19 grados centígrados esta mañana de viernes, un cielo parcialmente nublado. Hoy la máxima en niveles de 25 grados, la mínima 13 durante la noche. Seguimos en la zona costa con la ciudad de Tijuana, 18 grados centígrados, un cielo nublado, 23 la máxima y 15 la mínima. Mientras que en la ciudad de Mexicali, la capital de Baja California, 25 grados en estos momentos, un cielo soleado con una máxima de 41 y una mínima de 21 durante la noche.
1: ¿Cómo amanece el dólar? Bueno, viene bajando. Hoy amaneció la compra en 16 pesos con 70 centavos y a la venta en 16 pesos con 90 centavos. Se lo repetimos por si anda haciendo negocios con el billete verde, a la compra en 16.70, a la venta en 16 con 90 centavos.
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1: ¿Qué vamos a tener de información para esta mañana? Bueno, se registra una fuga de amoníaco en empresa lechera aquí en Ensenada.
2: Retira el gobierno de la alcaldesa Claudia Gatón 1.8 toneladas de basura de traspatio en Montemar.
1: Ayer hallan un ejecutado y maniatado en Zarco, acá en Valle de Guadalupe.
2: Y hoy viernes 19 de junio será día inhábil en el gobierno municipal de Tijuana.
1: Y anuncia el gobierno del estado a través de SIDUR que empezaron con la rehabilitación de vialidades con concreto en Valle de Guadalupe.
2: Esta y más información estaremos presentando a lo largo de este espacio informativo RC Noticias Baja California de 7 a 8 de la mañana. Nos vamos primero a la ciudad de Tijuana con nuestro compañero Juan Manrique. Adelante con el reporte.
3: ¿Qué tal? Muchas gracias. Muy buenos días. Los saludo con gusto esta mañana de viernes desde esta mi querida ciudad de Tijuana. La mañana nublada de nueva cuenta, temperatura agradable, 18-19 grados centígrados en la región. Tráfico de Rosarito a Tijuana por la carretera libre para poder llegar a las inmediaciones de la Garita San Isidro en el río Palacio Municipal. Un recorrido aproximado de 35 minutos para poder llegar a la zona del Aeropuerto Internacional, Consulado de Estados Unidos en la ciudad e inmediaciones de la UABC. 35-40 minutos de recorrido para entrar a Tijuana por la carretera libre Tecate. Tráfico lento como todas las mañanas a la altura del Parque Industrial El Florido en ambos sentidos, tanto para entrar como para salir de la ciudad. Para entrar a Tijuana por la carretera de Cuota, Tecate, Otay, Boulevard 2000, tráfico lento a la altura de la colonia 10 de Mayo por la prolongación del Boulevard Industrial hasta pasar Terán, Terán para salir de Playa de Tijuana sin mayores complicaciones, tanto por la Avenida Internacional como por la prolongación de la calle Segunda Vía Rápida Oriente, la que viene del este de la ciudad hacia la zona del río. Tráfico lento para pasar por debajo del puente Simón Bolívar, al parecer un accidente, de ahí el flujo vehicular se libera hasta llegar a las inmediaciones de la Garita de San Isidro. Es la información que tenemos al momento, recuerdo, maneje con mucha precaución y salga con algo de anticipación. Muy buen día, buen fin de semana.
2: Gracias a nuestro compañero Juan Manrique desde la ciudad de Tijuana. Oiga, ayer pudimos observar que se están llevando a cabo reparaciones en la carretera transpeninsular en dos puntos. Uno frente a el tramo carretero en la zona de Maneadero, pues ya entre Maneadero y lo que es el cañón Buenavista o el Zorrillo. a la altura de donde está la estación de policía municipal y el fallido rastro TIF. Ajá. Ahí están llevando a cabo reparaciones en el carril o en el cuerpo en sentido de sur a norte, es decir, hacia Maneadero. Y por lo tanto, se habilita en un solo sentido el carril contrario o el sentido contrario, el cuerpo contrario, es decir, de norte a sur, yendo hacia el cañón Buenavista. Por lo tanto, bueno, pues se hacen filas largas de vehículos que tienen que pasar unos primero, luego se pasan los otros. Claro. Y esto genera pues ahí retrasos de entre 15, 20 minutos aproximadamente, 10 a 20 minutos, dependiendo, es conforme van pasando los vehículos. Ayer circulábamos por esa zona y nos tocaba pues esa parte de reparación y esperar ahí un buen rato. Y el otro tramo donde se está trabajando es ya allá en la zona del Zacatón.
1: Esa parte no era la que iba a ser parte de la ampliación, ¿no? ¿Verdad?
2: No. Eso es muy lejos, ¿no? Así es, eso ya está muy lejos. La ampliación es en la parte alta de Maneadero, pues justo donde terminó la parte, donde empiezas a subir, sí, claro, ¿no?
1: Parte alta de Maneadero.
2: Así es, donde empiezas a subir. Este es otro tramo. No crea usted que le están echando ganas ahí porque viene la presidenta de la República, para nada, pero coincidentemente, ¿no? Y, insisto, la otra zona es en el Zacatón, justo si usted va hacia el sur, es decir, de norte a sur, pues donde empieza a subir, ahí en el Zacatón. El asunto, ahí está el otro video para la gente que nos sigue a través de redes, el asunto ahí es que en el Zacatón dejaron mucha gravita suelta, uh-huh, bastante, y esto ayer ocasionó dos accidentes. Le voy a compartir aquí unas fotografías. Queda toda esta parte de la orilla, si usted nos sigue a través de redes, se junta ahí toda la grava en ambos lados y para bajar, sobre todo, la gente que viene de San Quintín, ajá, de San Vicente.
1: Se vuelve resbaloso, ¿no?
2: Se vuelve muy resbaloso, exactamente. Le voy a compartir aquí dos fotografías de los accidentes que ocurrieron ayer ahí al comenzar a bajar esta parte. A ver si lo podemos poner aquí en la pantalla también para la gente que nos sigue a través de redes. Es si usted va de aquí para allá, pues poquito después del retén militar, bajando pues obviamente poquito antes, ¿no?, de este mismo punto de control militar que tiene la Secretaría de la Defensa Nacional establecido ahí en esa zona. A uno de los vehículos así, literalmente se le salió la llanta, salió volando, uh-huh, la llanta, empezaron a derrapar y bueno, terminan sufriendo estos dos percances, que afortunadamente no hubo personas lesionadas, pero pues sí sus respectivos daños materiales. Y oh, así es. Y pues quedarte ahí en el rayo del sol varias horas en lo que llega tu aseguranza y una grúa, ¿no? Este es uno de los vehículos afectados. Este fue el segundo porque ya se había presentado un accidente algunos minutos antes. Tenemos el otro sedán también ahí. Esta es una camioneta, una SUV, una SUV. Uh-huh. Y el otro, un sedán, que termina colisionando con un señalamiento de la carretera, uh-huh, y termina pues perdiendo todo el guardafango del lado izquierdo, ahí está, y la llanta reventada. Nos decían que después de los accidentes empezó a pasar otra vez la máquina aplanadora. Ahí está, mira, pues un daño considerable.
1: Pero se supone que si ya está este material es porque ya pasó la máquina aplanadora,
2: ¿no? Pues ahí estaba pasando otra vez, ¿no? Después de... Pero seguía la grava ahí bastante suelta. Vemos ahí una máquina al fondo, de hecho, precisamente. Ajá. Así es que, pues esta situación se presenta ayer. Si usted va a circular por este tramo, pues para que tenga las debidas precauciones y tome en cuenta que los tiempos de traslado son un poco mayores debido a que hay estos dos cierres en ambos puntos. Maneadero, entre la parte alta y el Zorrillo, y la zona del Zacatón. Ahí está.
1: Fíjate que ayer pasaba aquí por, no sé si te tocó ya ver, en el vado que hicieron o que quedó mal aquí en la prolongación de la Ruiz, el que te da acceso para la prolongación Ruiz.
2: En la Ámbar.
1: En la Ámbar, Ruiz, exactamente. Ámbar, ¿no? Y vi que ya taparon el vado la gente que anda haciendo obras de
2: bacheo.
1: De bacheo.
2: Bacheo voluntario.
1: Ah, bacheo voluntario. Y hace rato le preguntaba al director de infraestructura si ellos habían autorizado eso, porque ya está, ya quedó parejo, muy bien. Pero cuando llueva, exacto, o al rato no va a pasar un accidente, porque esa cosa que ponen, obviamente no trae ningún tipo de calidad. Echa popote con grava, ¿no? O sea, sí, ni siquiera es, ¿cómo se llama? O aceite con grava. ni siquiera es una mezcla más corriente de asfalto, no es ni asfalto. Entonces todo eso en algún momento, o ya que se desgaste, se va a ir a la canaleta y se va a hacer un desastre peor. Y nos decían que no sabían.
2: Ok, no lo tenían ahí.
1: No lo tenían en el radar. Ayer me tocaba ver que estaban haciendo esos trabajos voluntarios y ahorita se ve bonito, pero la física te dice que el concreto no va a pegar con el asfalto, ¿no? Y así que vamos a ver en qué termina eso. Bueno, va a terminar en un cochinero, pero vamos a ver si el ayuntamiento logra resolverlo. Ahorita sí, pues ya pasas tranquilo. Pero pues en algún momento se decía que todo eso se tenía que nivelar hasta más adentro, ¿no?
2: Exactamente.
1: Pero las cosas que se provocan ante la falta de acción, ¿no?
2: Bueno, pues ayer por la tarde, bomberos de Ensenada dan a conocer que se registró una fuga de amoníaco en las instalaciones, bueno, decía nada más calle Séptima y Espinosa, pero es donde se encuentra esta planta lechera, por lo cual acudieron estaciones o las unidades M32 de la Estación Bronce, la E2 de Estación Chapultepec y la gente de la Dirección de Seguridad Pública Municipal para acordonar en las calles a la redonda, alrededor, esto pues para tratar de pues mitigar los posibles efectos de esta fuga de amoníaco. También se sumó la División de Rescate Urbano para el control de gases y el personal que se encontraba laborando en esta planta tuvo que ser evacuado.
1: Así es parte de esos trabajos que se llevaron a cabo por parte de las autoridades, porque sí se veía en algunos videos que estaba bastante fuerte la fuga.
2: Exactamente, ¿no? Podíamos observar algunos de ellos y sí se miraba como pues una intensa fuga, ¿no? En estas instalaciones ya pues de muchos años. Cuatro cuadras a la redonda aproximadamente fue cerrado ahí al paso por esta fuga. El amoníaco,
1: 7 de la tarde, ¿no?
2: Aproximadamente a las 7 de la tarde exactamente nos llegaba el reporte por parte de la Dirección de Bomberos de Ensenada. Bueno, poquito después nos llegaba el reporte, pero ya habían estado trabajando, ¿no? Así es que esto se presentó antes.
1: Ayer no le pasaba nada a nadie.
2: No se reportan personas lesionadas.
1: Ayer nos mandaban unas fotografías, dice, acabo de ver que cuatro pipas, dos le están pasando agua a dos. De césped y se le hacía sospechoso al radio escucha y por eso nos mandaba la fotografía. Nos dice la gente de césped que esto pasa en Lomas de la Presa y lo hacen para acortar tiempos. Mientras dos están repartiendo en la colonia, otras dos van y llenan y se las regresan. No es que se estén robando el agua. Dice césped que nos están robando el agua.
2: Que en esta ocasión, digo que
1: En ese caso no. Lomas de la Presa y nos decían que, bueno, no funcionaba el flujo inverso, ya está funcionando y en cuestión de horas ya van a tener agua en su tubería, ¿no? Vamos al corte y regresamos con más información.
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2: Siete de la mañana con 20 minutos. Estamos de vuelta. RCE Noticias Baja California en este viernes 19 de junio del 2026.
3: ¿Hubo un muerto?
2: Así es. Hubo una persona asesinada, según los reportes que tenemos, en la zona de Francisco Zarco, allá en el poblado de, pues, enclavado en el Valle de Guadalupe. Según lo que estábamos leyendo, presenta lesiones por proyectil de arma de fuego, disparos de arma de fuego. Esto fue en las calles Revolución y 15, en, insisto, delegación Francisco Zarco. De acuerdo también con algunas versiones, pues esta persona estaba maniatada. Y bueno, pues se suma a la lista de personas que han sido encontradas sin vida, que han sido privadas de la vida de manera violenta, maniatado, decía, huellas, bueno, dice hoy el vigía, huellas de violencia y una aparente herida de bala allá en Francisco Zarco. No hay personas detenidas y permanecía sin identificar. Esta persona vestía camiseta gris, pantalón de mezclilla azul y calzado deportivo.
3: Por cierto, ahorita que decía de esta persona, hace días empezaron a hacer un operativo ahí en la zona de la presa, por si le tocó verlo. Es un operativo, nos decían que tenía tiempo que lo estaban solicitando las madres buscadoras, los grupos de que andan buscando personas en las veredas, en los arroyos, en los cerros. En esta ocasión tenían tiempo que le estaban pidiendo a las autoridades que hicieran una búsqueda en el interior de la presa.
2: Exacto.
3: Por eso andaban ahí gente de bomberos, gente de buzos especializados en buscar personas en este tipo de zonas fangosas, y era la primera vez que se lleva a cabo a nivel estatal este tipo de operaciones tan grandes, tan conjuntas, para lograr localizar cuerpos, ya que existían versiones. Recordemos que las madres buscadoras, los grupos de buscadores de personas, se hacen de información a través de investigaciones, a través de contactos, llamadas que les dan, y hacen referencia de que tenían la sospecha de que algunos cuerpos han sido tirados a lo largo de los años, no en el pasado reciente, en la zona de la boca de la presa.
2: En el vaso de la presa.
3: En el vaso de la presa. Y bueno, estuvieron haciendo operativos ahí, no se dijo que se hubiera encontrado nada, pero bueno, es una respuesta que le dan las autoridades a esta necesidad de estas familias.
2: Así es, este operativo se desarrolló el pasado 17 de junio, es decir, hace dos días, el miércoles, en el vaso de la presa, y en esta jornada se efectuaron, de acuerdo con el director de seguridad pública o el comunicado de seguridad pública, dos inmersiones en áreas previamente definidas dentro del vaso de la presa con apoyo de buzos especializados, embarcaciones de superficie, personal de rescate acuático y recursos técnicos aportados por las distintas instituciones participantes. Como resultado de esos trabajos, fueron descartados tres cuadrantes de aproximadamente 25 por 25 metros ubicados en el área de la cortina de la presa, sin que se localizaran indicios relacionados con los objetivos de búsqueda durante esta intervención. Las labores, también dijo la Dirección de Seguridad Pública, permitieron avanzar en la exploración sistemática de zonas consideradas de interés para las investigaciones y que la información obtenida será integrada a los trabajos de análisis y planeación para futuras acciones que pudieran desarrollarse en el lugar. ¿Quiénes estuvieron ahí, además de Seguridad Pública y de bomberos? Pues la Secretaría de Marina, la Guardia Nacional, la Fuerza Estatal de Seguridad Ciudadana, por supuesto la Fiscalía General del Estado, la Comisión Nacional de Búsqueda, la Comisión Nacional de Búsqueda y el colectivo La Justicia es para Todos. Ahí está, pues, esta actividad interesante, ¿no?
3: Exactamente. Bueno, y empiezan a buscar en la cortina pegado al paredón que hay ahí, que es cortina de la presa, aquí en Ensenada, porque todo te hace suponer que la corriente los iba a llevar hasta esta zona, ¿no? Sí. Pero, como dices, son varios sectores en los que fueron divididos, y los más importantes para las familias eran estos dos cuadrantes o superficies, y que ya fueron revisados. Platicado con alguno de los buzos, dice que, como te has de imaginar, no se ve nada, ¿no? Casi es a tientas hacer los trabajos de búsqueda de esas zonas, pero es gente ya especializada en este tipo de situaciones.
2: Sí, claro, ya con expertise, ¿no? En
3: exactamente. Esa parte. Nos dicen del Ayuntamiento de Ensenada que se hizo un operativo el fin de semana para localizar, bueno, llevarse basura de traspatio. ¿Cómo nos está yendo en el tema de la basura? De pronto se ve bien, de pronto vemos reportes de colonias que no ha pasado durante mucho tiempo la basura. Pero dice el ayuntamiento que retira el gobierno de Claudia Gatón 1.8 toneladas de basura de traspatio en Montemar. Este operativo dice que es parte de, lo lleva a cabo la Dirección de Servicios Públicos Municipales, y se recolectaron, como le decía, 1.8 toneladas de basura de traspatio, es decir, la basura que no se lleva normalmente los camiones de basura, salvo que le hace una propina. Entre lo que se lleva, se hace este operativo para buscar o prevenir la plaga de garrapatas, ya que hemos tenido casos de rickettsia, inclusive de muertes por rickettsia.
2: Exactamente. ¿No? Ensenada, de hecho, tiene uno de los índices más altos en el estado, incluso superando a Mexicali en proporción de casos de rickettsia.
3: Esta actividad, dice, se suma a acciones que desde el segundo semestre del 2025 a la fecha se realizan en esta comunidad ubicada en el sector norte de la ciudad, en donde se han registrado plagas por vectores y casos positivos de rickettsia. Así que al mismo tiempo que llevaba a cabo este tipo de limpiezas, pues, conminaba a la comunidad a seguir teniendo los patios limpios y la tenencia responsable de los animales de compañía. Fíjate que hay un caso aquí interesante porque nadie le dice de nada a la gente que tiene lotes baldíos, ¿no? Uh-huh. O sea, las autoridades han sido muy tibias con ese tipo de personas.
2: Permisivas, muy laxas.
3: Exactamente, ahí la tienes y de pronto ya se vuelve nido de, pues, de malandrines o de perros callejeros, de gatos. Ahorita que dice que del tema de la rickettsia, y ninguna autoridad dice nada porque es una propiedad privada.
2: Sí.
3: ¿No? Entonces ya se empiezan a utilizar de basureros, de refugio de animales, en animales en situación de calle. Y no hay ni cómo controlarlo, ¿no? Porque no puede entrar a una propiedad la gente de servicios públicos, la gente de limpia tampoco, no puede entrar por ellos el
2: canino.
3: El canino, exactamente. El
2: antirrábico.
3: El antirrábico.
2: La perrera.
3: Iba a decir eso.
2: Coloquialmente.
3: La perrera, porque pues está en una propiedad privada. Y así está esta situación.
2: Ayer en la UABC, de hecho, hubo un foro. Bueno, es un simposio, el simposio... le llamaron aquí Simposio Ciencia y Prevención frente a las enfermedades transmitidas por garrapatas. Ahí se reunieron académicos, investigadores, autoridades de salud, comunidad estudiantil y profesionales del sector, entre ellos pues gente de la jurisdicción de salud. Esto fue organizado por la Escuela de Ciencias de la Salud y el Centro de Investigación, Innovación y Vigilancia Genómica de Enfermedades Infecciosas. Ahí, pues obviamente, la gente del sector salud pues reconoció que se enfrentan a un panorama complicado, el panorama epidemiológico general de la rickettsiosis en Baja California. Dice por aquí, veía una de las declaraciones de la gente del... Verá, aquí está... Dice la doctora Berenice Griego Portilla, que es directora de la Escuela de Ciencias de la Salud: tenemos un problema en nuestro estado en esta temporada de verano. Hay que poner especial atención. La fiebre manchada, conocida como la enfermedad por rickettsia, continúa siendo un desafío prioritario para la salud pública. Ante este escenario, bueno, dijo que se requiere una respuesta integral basada en evidencia científica, vigilancia epidemiológica, innovación tecnológica y participación activa de la sociedad. Y es que, pues como lo comentábamos, esta enfermedad ha derivado en varias muertes en nuestra región.
3: Exacto.
2: Y pues de ahí la importancia, por ejemplo, de llevar este tipo de acciones que implementó el gobierno municipal de Ensenada, la basura de traspatio. Ahí es donde se focaliza precisamente este vector, ¿no?
3: Nos platicaba gente que trabajó en ese tipo de, pues, de recolecciones, que también hay personas, no quiero juzgar mentalmente qué les pasa, pero que no les gusta sacarla, ¿no? Y que así entonces es. Ahí así como que, sí, pues, oiga, ahí está, ¿no? Exactamente, ahí tiene ese mueble que está roto, me lo puede llevar, y que la gente se enojaba, no, no está roto, está claro. Esperando un momento para repararlo.
2: Así es.
3: Es está que bueno, hay este colchón, me lo nos podemos llevar, no, porque a lo mejor lo voy a vender.
2: Sí.
3: Y hay personas que tienen su, no traspatio, su frente patio, sí. Su patio frontal.
2: Así es.
3: Lleno de... que uno pensaría que es cochinero, pero dice que la gente se termina enojando, ¿no?
2: Sí, como no, hay gente que se aferra, ¿no? A ajá. Tener, porque
3: dice, entonces, por lo que tú quieras. Sí, ¿no? Que le hace así como que son maderas, o sea, es madera vieja. No, es que le voy a dar un siguiente uso.
2: Todo encimado, ¿no?
3: Ajá, ahí todo encimado, dice ahí, no sé, les ha tocado llegar a casas donde no pueden ni entrar por la acumulación de botes, de plástico, de cuánta cosa que te imaginas.
2: Mencionábamos el domicilio, ¿te acuerdas? Allá
3: ahí
2: en la,
3: está uno de ellos.
2: Que es la la Josefa, la Cuauhtémoc, ajá. Por ahí por esa parte. Pues ahora sí que el monumento a la ajá. Basura, ¿no?
3: Y que llegaba la gente y que así como que eso nunca lo va a vender, señor.
2: Claro, por supuesto.
3: Pero entonces sí te está generando animales a los vecinos, a la gente que vive por la zona, y qué puedes hacerle.
2: Claro. Nos vamos al siguiente corte de esta mañana y regresamos con más información.
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6: Preparando el escenario para lo que podría convertirse en una costosa y divisa batalla política. Una propuesta para aumentar los impuestos a los californianos más ricos. Calificó para aparecer en la boleta electoral de noviembre. Informaron funcionarios estatales. El Consejo Municipal de Los Ángeles aprobó una propuesta para redactar el texto que iría en la boleta electoral con el objetivo de modificar la medida ULA, permitiendo que los edificios multifamiliares y el uso mixto residencial de nueva construcción queden exentos del llamado impuesto a las mansiones de la ciudad durante un periodo de 10 años. Un nuevo tipo de vacunas contra la gripe se acercó un paso más al mercado de Estados Unidos después de que asesores federales de salud recomendaran aprobar la primera elaborada con la misma tecnología de ARNm, que fue clave para poner fin a la pandemia de COVID-19. Los aviones utilizados para transportar al presidente durante sus viajes de trabajo pronto serán desplazados por al menos una aeronave más moderna a la cual se le integra tecnología de punta con el objetivo de garantizar la seguridad de quienes se encuentran a bordo. Esta es la voz de Marcia Enciso desde San Diego.
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1: Estamos de vuelta a RCE Noticias, Baja California, 7 de la mañana con 37 minutos de este viernes 19 de junio. Veía muy temprano que hoy está muy, muy tranquilo si usted pretende cruzar a los Estados Unidos. Pues veía que hay muy, muy poca afluencia en las garitas, sobre todo, bueno, la más transitada que es San Isidro. 30 minutos, muy, muy rápido, por ejemplo. Y es que tengo entendido que hoy es feriado en los Estados Unidos. El Juneteenth, pero no es? Sé... No sé exactamente qué es lo que se festeja.
2: Oye, lo que estaba viendo es que el fin de semana va a estar NASCAR aquí, ¿no? Y va a
1: exactamente,
2: ser
1: en San Diego, ¿no? En Coronado.
2: Ajá, Estados Unidos está, bueno, San Diego está alertando que va a ser un trafical aquí.
1: Así es, exactamente. Se va a correr la NASCAR.
2: Ajá, uno de los cereales.
1: Uno de los, exactamente, uno del cereal de la NASCAR y... Se están...
2: Entiendo que la primera es que se va a correr en esta parte de la base aérea, de la base naval.
1: De la base naval, exactamente. Mire, esta es una nota de Baja News. Dice que el Departamento de Transporte de California, Caltrans, informó que los automovilistas de San Diego deberán prepararse para importantes retrasos vehiculares en el Puente Coronado y en las principales autopistas del centro de la ciudad durante este fin de semana debido a la llegada de decenas de miles de aficionados que asistirán a las primeras carreras de NASCAR realizadas en San Diego. El evento NASCAR San Diego se llevará a cabo desde hoy hasta el domingo 21 de junio en la base naval de Coronado. Los boletos para las gradas de la carrera del domingo, denominada Andretti Race the Base 250, ya se encuentran agotados, aunque pues todavía hay listas.

0: lejos, cruzar en ferry para
1: Exactamente.
0: evitarte
1: El ferry que lleva Coronado.
0: exactamente, para evitarte el subir al puente y luego ya que estás
1: Así
0: ahí,
1: es.
0: pues quien conoce Corona verá que no hay como que 1,000 de estacionamiento.
1: Así es. Ante la alta demanda de movilidad, Caltrans recomienda utilizar alternativas al vehículo particular, perdón, como bicicletas, viajes compartidos, servicio de transporte por aplicación o el ferry de Coronado. Asimismo, el Sistema Metropolitano de Transporte, el MTS, ofrecerá servicio hacia el centro de tránsito Nazni. La organización de NASCAR advirtió que el aumento de las medidas de seguridad y la alta asistencia prevista podrían provocar mayores tiempos de espera para ingresar a la base naval. Así es que, pues, un evento importante, el que se va a llevar a cabo a partir de hoy hasta el domingo en la zona de San Diego.
0: Aquí nos quejamos por el que se cierra un parte del bulevar costero,
1: Sí,
0: ¿no?
1: por la baja.
0: Y
1: Así es.
0: allá, imagínate.
1: O sea, todo alrededor, ¿no?
0: Exactamente. Y todas las autoridades están desde ese día alertando sobre esta situación que se va a dar, ¿no?
1: Sí, y bueno, pues usted ya sabe cómo se ponen también los cruces en fin de semana, sábado y domingo especialmente. Es una locura. De por sí ya entre semana,
0: Ya también es
1: ya
0: una
1: es de casi,
0: locura,
1: sí,
0: ¿no?
1: pero los fines de semana ahí sí hay que llevar casi pañal, porque se pone complicadísimo. También ya se abrió, tengo entendido, este tour gratuito en esta iglesia
0: Okay,
1: de
0: sí,
1: los
0: mormona.
1: Santos de los Últimos Días, ajá, mormona, en
0: Bueno,
1: la zona de La
0: mormones.
1: Joya, en la zona de La Joya, después de creo que más de 30 años que no se abría al
0: Es
1: público.
0: un edificio blanco,
1: Sí,
0: grande, ¿no? O
1: está
0: sea,
1: impresionante.
0: exactamente, es impresionante.
1: Ahí por donde pasa el ferry, ¿no? Por una estación del
0: Para,
1: ferry.
0: sobre,
1: Del ferry, perdón,
0: seguramente lo has
1: del
0: visto,
1: trolley, del
0: Tolio.
1: trolley. Ajá.
0: Seguramente lo ha visto
1: Sí.
0: hoy, ya se va a poder entrar, ¿no?
1: Exactamente. Está abierto hasta como mediados de julio.
0: Okay.
1: Estaba revisando ayer las fechas, pues ya prácticamente todas llenas, ¿no?
0: Okay.
1: Sobre todo los fines de semana, ya completamente llenos los registros para poder tener un tour y acceso a esta
0: Yo he
1: impresionante
0: visto gente que
1: estructura.
0: se ha tomado fotografías afuera, como que los patios sí puedes entrar.
1: Ajá.
0: Esta vez va a ser adentro, ¿no?
1: Así es.
0: Dice Jóvenes, buenos días. Dice, ¿quién regula las motos? Dice, gente sin cascos, sin placas y vestimenta adecuada.
1: Pues debe ser
0: Hoy me tocó
1: tránsito, por
0: ver,
1: supuesto.
0: ahorita que decía, hoy me tocó ver a un motociclista que llevaba a su hijo en chanclas. Y el tipo, pues, entiendo que hay ocasiones en las que no te da para tener un carro o que ese es tu transporte, pero el tipo metiéndose entre los carros para llegar,
1: Pues
0: tú
1: sí.
0: dices, eso no tiene nada que ver con que no tengas otra cosa mejor.
1: Ahora sí que con la licencia, pero de Dios, nada más.
0: Exactamente, dije, donde te caigas.
1: Y donde te caigas, así es. Ahí te quiero ver.
0: Roberto Castro nos dice, buenos días jóvenes, que tengan un excelente fin de semana. Pues va a estar divertido, ¿no? Hay algo llamado el Día del Padre, ¿no?
1: Sí,
0: ¿O todavía
1: ¿existe?
0: no?
1: No, no existe
0: ¿No te
1: eso,
0: estaba
1: ¿no?
0: viendo que hay más gente que celebra el Día del Perro que del Padre?
1: ¿En qué número de festejos estaba? Como en
0: Exactamente.
1: el 15, ¿no? Algo
0: Exactamente.
1: así.
0: El Día de Muertos
1: El Día
0: todavía
1: de
0: más,
1: Muertos,
0: ¿no?
1: pues mejor muérete porque ahí sí te van a celebrar.
0: Lo bueno que nosotros nos curten para no ser queridos a los hombres, ¿no?
1: Para aguantar,
0: Para
1: ¿no?
0: aguantarse, ¿no? Y
1: Así
0: estaríamos
1: es.
0: llorando, ¿no?
1: Como burritos de carga, ¿no?
0: Exactamente. Dice, se tendría que modificar el reglamento de desarrollo urbano, control urbano, medio ambiente, etcétera, dice, para que el ayuntamiento se pueda meter a los lotes baldíos a limpiar y motivar a los propietarios de esos lotes. De hecho, había una regla. Un reglamento donde sí lo sancionaba, ¿no? Para que lo limpiaran.
1: Ya.
0: Pero pues, no pasa nada, ¿no? Nos dice que bien se vende uniforme verde.
1: Sí, ¿verdad? Y no nos pusimos de acuerdo.
0: Exactamente, es que estamos celebrando la cultura irlandesa, ¿no?
1: Sí. Oye,
0: O lo que encontramos nos pusimos, ¿no?
1: sí, bueno, no irlandeses, pero estaba viendo a propósito del mundial, qué locura los escoceses, ¿no? En Boston, sobre todo en Boston, en Massachusetts, que han tomado por asalto y que se acabaron el
0: Literal,
1: alcohol,
0: ¿no?
1: ¿no? Se lo acabaron, o sea, una verdadera locura. Los veía en Fenway Park, en el partido de Boston, y también decía la gente de los mejores ambientes que hemos visto en la historia, ¿no? Del estadio.
0: Okay.
1: Por supuesto, una fiesta total el tema de las aficiones en los mundiales. Ajá. Y este pues no es la excepción, ¿no?
0: ¿Qué tal los... si son los que reman, los irlandeses o los noruegos?
1: Los noruegos. Los noruegos así es, con el cuerno, ¿no? Exacto. Los suecos en Monterrey, los coreanos en Guadalajara.
0: Ajá. Los mexicanos se agarran a golpes, ¿no?
1: Vi que mueven los carros.
0: Exactamente, ¿no? Mueven las patrullas, ¿no? Sí. Pero, pues,
1: bueno. No, pero sí somos un caso, ¿eh? Sí ponemos bastante ambiente.
0: Exactamente, cosa seria, ¿no? Sí. Pues nomás imagínate quedarte dentro de una patrulla que te sacuden. No. Pero pues bueno, vámonos al corte y regresamos con más información.
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1: Estamos de regreso. El último bloque de RCE Noticias de este viernes 19 de junio. Son las 7 de la mañana con 48 minutos. ¿Qué más tenemos de información para este día? Bueno, hoy viernes 19 de junio, a propósito del Día del Padre, será día inhábil, por lo menos en el gobierno municipal de Tijuana. Ayer emiten.
2: Así son buenos.
1: Así es. Por lo que las oficinas permanecerán cerradas y las actividades se reanudarán hasta el próximo lunes 22 de junio en horario habitual. El gobierno que todavía encabeza Ismael Burgueño dio a conocer que este viernes será día inhábil para todo el personal, por lo tanto las oficinas del Palacio Municipal, delegaciones y dependencias paramunicipales permanecerán cerradas. El descanso obligatorio para las y los trabajadores obedece a la conmemoración del Día del Padre. Esta disposición se encuentra sustentada en el Reglamento de la Administración Pública Municipal, el Reglamento Interno de la Secretaría de Finanzas, la Ley del Servicio Civil de los Trabajadores y las condiciones generales de trabajo del municipio.
2: ¿Van a descansar cuándo?
1: Hoy viernes.
2: Pero es el domingo, ¿no?
1: Es el domingo, pues igual no exactamente.
2: Que sea, hombre.
1: Que tiene, hombre.
2: Agarrémonos hoy.
1: Lo que caiga, ¿no?
2: Ya, para que no digan nada, ¿no?
1: Sí, dales algo, hombre. Que se sientan un poco queridos.
2: Oye, a los que sí le hicieron fiesta fueron a los burócratas, ¿no? Aquí sí. Estaba viendo que les armaron un buen fiesto, ¿no?
1: Sí, cómo no. A eso sí los quieren.
2: Dice, no se van a cortar las venas. Es broma.
1: Ya, pues, no se azoten. Sí.
2: ¿Qué tenemos de agenda?
1: Agenda, hoy sí está la gente de Coparmex convocando a esta conferencia, bueno, conferencia de prensa o rueda de prensa y luego una conferencia que impartirá Damián Cepeda Vidales. La conferencia se denomina Retos y Riesgos de Cara al Futuro, con el maestro Damián Cepeda, ex senador de la República, ex presidente nacional del Partido Acción Nacional y analista político. Y como le decía, previo a ello va a dar una conferencia, una rueda de prensa en las instalaciones también del Salón de Convenciones del Hotel San Nicolás. Es que esto es parte de la agenda. También hoy el gobierno municipal de Ensenada.
2: Nos decía que iba a venir la esposa de Gustavo Sánchez también. Iba a andar por aquí.
1: Okay.
2: Ya recordamos que había sonado en su momento para ser una de las posibles candidateables a la gubernatura del Partido Acción Nacional.
1: Exactamente.
2: Y bueno, pues yo creo que va a ser también parte de este foco de atención que llame el grupo de empresarios con esta rueda de prensa, ¿no? Que es una rueda de prensa, pero también es una comida para dar a conocer el rumbo del país, supuestamente.
1: Así es, la rueda de prensa está convocada a la una. Ajá. Y la conferencia, esta conferencia magna, Retos y Riesgos de Cara al Futuro, está programada a las 2 de la tarde, retos aproximadamente. Así es. Y bueno, como comentaba, el gobierno municipal de Ensenada también ha programado un evento justo al mediodía, entrega de lentes y armazón gratuitos, salud para todos. Y por supuesto la agenda fuerte pues se desarrolla en San Quintín a las 2:30 de la tarde.
2: La presidenta de la República Mexicana va a estar aquí en Baja California 3 días, ¿no?
1: 3 días, exactamente. Hoy inicia con esta gira por San Quintín. A las, le decía, 2:30 de la tarde está programado este evento de Plan de Justicia para los Trabajadores Agrícolas de San Quintín en la Universidad Intercultural de Baja California. Mañana se desplaza a la ciudad de Tijuana, donde tiene 2 eventos públicos confirmados. La inauguración del CEBETIS 290 a las 11 de la mañana y la entrega de becas Rita Cetina a la 1 de la tarde. La gira por Baja California cierra el domingo 21 de junio con la inauguración de la Central de Ciclo Combinado Mexicali a las 10:45 de la mañana. Así es que hoy, pues lo interesante, en el tema político y por supuesto en lo público, es la visita de la presidenta de la República, Claudia Sheinbaum, a San Quintín de nueva cuenta, después de 6 meses.
2: Exactamente. Y ya escuchamos a la presidenta municipal de San Quintín, donde dice que sí hay trabajos que viene a inaugurar, sí hay temas que tienen que ver, sobre todo habrá gente que también la busque para darle más peticiones. Sí. En una ciudad, porque sigue siendo ya ciudad, que tiene bastantes carencias en el tema de, en el que tú digas, ¿no? De infraestructura vial, eléctrica. Se habla que necesitan que lleven mayor electricidad o mayor carga de eléctrica hacia el sur de la península, hacia el sur de Baja California, a San Quintín, para que pueda empezarse a generar nuevas empresas, ¿no? Porque la luz que les llega, pues no les da para nada, ¿no?
1: No es suficiente.
2: Exactamente, entonces me imagino que este va a ser otra de las peticiones que hagan.
1: Pues ahí está, interesante lo que se va a desarrollar este fin de semana y que el lunes estaremos comentando, por supuesto, ya como parte de las reacciones y de lo que pueda anunciar la presidenta de la República.
2: ¿Nos falta algo?
1: Creo que estamos completos. Tenemos por aquí el... A ver, permítame. El tema de Valle Guadalupe, Sidur y la rehabilitación de vialidades con concreto.
2: Por cierto, antes de irnos y que se me olvide, quizás antes de cuando nos volvamos a encontrar aquí en el programa de radio el lunes, ya no tendremos a Ismael Burgueño como presidente.
1: Así es.
2: Y todo hace suponer que la misma presidenta municipal de Ensenada, Claudia Gatón, va a pedir un permiso corto para ir y ver, registrarse, ver la situación que va a haber en la candidatura a la gubernatura y regresar, ¿no? Así que pudiéramos estar teniendo nuevo presidente municipal, tanto en Tijuana como en Ensenada.
1: Así
2: interinos,
1: es. ¿No? Sí, por supuesto. El suplente en el caso de Tijuana. Exactamente. En el caso de Ensenada, pues ahí sí.
2: Un regidor.
1: Un regidor, ser, exactamente. ¿No? Nos dice la gente de infraestructura también municipal que ayer ya se tiró mezcla en la calle Morelos, en el fraccionamiento Ulbrich, entre lo que es la 11 y la 10, me parece. Y es que nos habían estado diciendo por ahí vecinos de la zona que se habían tardado bastante y sobre todo algunos de los negocios ahí, pues que eso les estaba impactando. Nos dicen que ya ayer empezó a tirarse esta mezcla para, pues, estaba bastante, bastante mal esa vialidad, eso sí. Y ahora, pues, ya empezaron los trabajos. Esperemos que pronto terminen por el bien de los vecinos y de los negocios que están en esa zona. Gracias.
2: Bueno, por hoy ha sido todo. Se despide como todas las mañanas sus amigos
1: Marco Flores
2: y Fernando Escobedo, quien les agradece por habernos sintonizado a través de nuestras estaciones de radio. Nos escuchamos el día lunes y por lo pronto, pórtese bien.
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16: Buenos días, amigos de Mexicali Sin Filtros, Facebookeros, redes sociales, plataformas digitales. ¡Ay, ay, ay! Hoy es viernes y el body lo sabe. ¡Ay, ay, ay! Así es, todo el body del cuerpo policíaco sabe que hoy es viernes, así que si tomas, no manejes, porque si no, pues te van a llevar encarruchado para el botiquín. Así nomás. ¡Cero tolerancia! Cero tolerancia para esos borrachines, pisteadorcillos, ¿cómo les puedo decir? Esos parientes amantes de José José, pues se les acabó el trato, compas. Ahora sí, ya te andan llevando al bote por una manita, por un quiñón, por 500 bolas, ya te andan llevando al botiquín. ¿Por qué? Por cohecho, por andar ofreciendo dinero a los policías. Así que no lo hagas, ni modo. ¿Quieres andar en la calle? Pues hay que aguantar la morondonguis. Así es, así de fácil. Así que recordemos que hoy es viernes 19 de junio, 8:05 de la mañana. Damos inicio a este programa de la radio, la grande XED 1050 AM, en donde, pues, el Mexicali sin filtro. Aquí nomás, fíjense que déjenme comentarles, platicarles todo el desastre que se hizo. Pues no desastre, ¿no? La gente también quiere sacar el fuá en estos festejos de lo que viene siendo, pues, que ganamos en el Mundial. Le ganamos a Corea del Sur, un Corea del Sur que traía a los J-Pop y traía a la Chang-un y el Win Chung, todos se apedaban Lee, bien curada. Pero bueno, fíjense que después de que se haya llenado este Food Fest, Festival Food Fest o Baja Food Fest, aquí en el FEX, la neta sí hubo más afluencia, sí hubo más afluencia que otros días, pues lógico, pues es la selección mexicana, 6:30 de la tarde, la gente andaba bailando en lo que era el área hacia abajito del palenque, andaba bailando el payaso de rodeo, le andaba dando bien machine, al bailongo, así que pues imagínate nomás cómo andaban de felices, al ver que el final del partido, pues termina con el 1-0 en contra de Corea del Sur, y pues todos inmediatamente, ya con unas birrias en la panza, pues se fueron a lo que vino siendo la calzada Benito Juárez, ahí en el bulevar Benito Juárez, en donde se encuentra el monumento, claro está, donde era la zona de antros, ahí todo ese pedacito, pues la gente fue a brincar, a bailar y a corear todo este festival del Food Fest, donde pues se divirtieron a lo lindo, la neta, hubo detenidos, hubo pleitos, hubo carros de esos llamados Infinities quemando llanta, no hombre, estuvo bueno, estuvo chilo la neta, yo no fui porque luego yo sí me enfiesto de más y ahí ando haciendo unos desfiguros porque soy capaz de treparme al puente. Y pues así estuvo la gente, muy muy contenta, la neta, se estuvieron divirtiendo algo bello. A ese compita, a ese que está ahí, mire, a ese me lo clavaron entre 10 vatos, por andarle jugando al macizo, le movieron el vehículo y se bajó bien fiera y ñañiquis, que me lo prenden de un descontón cholo y me lo pusieron como Santo Cristo. Así como usted lo escucha, así le pegaron una buena remangada a mi compa, lo clavaron entre 10 vatos y pues se fue bien contentito a su casa. Ahí para que usted, pues cuando ande ahí, a eso van, a que lo bañen, a que le rayen el carro, a que, es más, mire, esa hermosa dama con su canino ahí en lo que viene siendo, todo el mundo fue, la neta, mucha gente fue a divertirse. Estas fotografías las sacamos de redes sociales, no nos pertenecen a nosotros, es de un gran fotógrafo de ahí que anda tomando fotografías, pues ahí las tomamos, para que usted se diera una idea, una y pues más o menos se dé cómo estaba el rollo ahí en la Justo Sierra, ¿no? El de ayer fue de fiesta, como les comento. Esperemos el próximo miércoles. Recordemos que casi es la hora. El miércoles, en punto de las 6:00 de la tarde, va a ser el próximo partido contra Nueva Zelanda. Pues esperemos si vuelvan a ganar. Ahora sí vamos a ir a festejar. Ahora sí vamos a andar para arriba y para abajo. Pues para que usted tenga sus imágenes y se dé una idea de lo que ocurrió aquí en este gran festejo del triunfo de mi compita, la selección mexicana. Así es, pues fíjese que pues han dado rumores y han dado por todos lados los precios del mundial, los precios de estos boletos de ahí de lo que es el área de pues dicen que hasta las lámparas, hasta mero arriba del Azteca, anduvieron costando, dicen que hasta 100,000 pesos los boletos. La neta yo no pago, prefiero ir afuera y me rinde más, la neta, ahí con un televisionzón ahí en el Fun Fast Fest, pero ya sabrás, imagínate, a gusto te la pasas ahí, así nomás. Fíjese que tenemos, déjeme nomás decirle, tenemos mucha información, mucha información de lo que ha sucedido en esta semanita. La neta estuvo muy, muy activa, pues recordemos lo que fueron los festejos, pero también ahorita andan con un operativo pusher. El operativo pusher significa vendedores, dealers. Mis copitas venden unas bolsitas, les llaman manitas, ahí para que usted sepa cuando escuche a su marido, tráeme una manita, son 500 lucas de perico. Eso se llama las manitas. Y el otro vato traía unos 100 de crico. Cuando usted escuche a su marido, tráeme un 100 de crico, es porque son 100 pesos de cristal. Así es. Fíjese que mis copitas fueron detenidos en diferentes operativos. Uno fue detenido ahí en lo que viene siendo la zona centro. Yo creo que este es el que vendía crico, ¿no? Se le mira más pegado a la piel al... más pegado al... Se le mira más pegada la carne al rin. Anda más pegado al rin, mi compa, y este como que trae más acá, más carnita en los cachetes. Entonces vamos a deducir que uno era el que vendía el crico y el otro vendía el pericón. Ok. Al rato que encontremos un motero, pues ahí vamos a ver la diferencia. Ellos también, pero ellos son de cienes y ya no es 50, ¿va? ¿O sí? No sabe. Pura gabacha, compra mi compa. Pura Blue Wheels, no, ya se me fue el de este. Puro Black Chuck, puro Blue Cube, que pura Monkey, pura gabachona. Compran los moteros ahora, ¿no? Ya no son tanto. Como antes, que les vendían puro guarumo y les vendían puros cocos. Puros cocos venían en sus ramitas de la vida. Así le llamaban. Digo, me platicaron a mí, yo no alguna vez, nunca lo he hecho, pero ni me gustaría hacerlo, pero pues a la gente que le encanta, que le gusta el verde, que el verde es vida, pues así se fumaban sus cigallos, así nomás quedaba. Pero bueno, fíjense que les voy a platicar la historia de estos dos vatos. Estos dos vatos fueron detenidos el día de ayer. Bueno, ayer. Fueron detenidos mis compitas en dos diferentes puntos. Dice, asegura policía municipal a dos hombres en poder de cocaína y otro con metanfetamina. Así es, uno con perico y uno con crico. Así fueron encontrados en dos diferentes operativos. Fíjese, dice, con el firme compromiso de retirar de las calles a todas aquellas sustancias nocivas para la salud, agentes de la Policía Municipal de Seguridad Pública Municipal de Mexicali detuvieron en la madrugada a dos personas en poder de diferentes tipos de droga en dos operativos de vigilancia preventiva que se realizaron en la colonia de la primera sección. El arresto ocurrió en el cruce de la avenida Sebastián Lerdo de Tejada y Manuel Altamirano, donde elementos del grupo GRIT, esos andan bien bravos, la neta, están haciendo buen jale, andan tronando a puro emprendedor, puro envenenador de la mente en las calles de Mexicali. Mis compitas del grupo GRIT andan con todo. Mis compas, dice, fue donde observaron circular un pickup Chevrolet Silverado de color blanco, modelo 2017, con placas de Califas. Así nomás, debido a que dicho vehículo no contaba con sus luces encendidas, andaba circulando con las luces apagadas. Los agentes intervinieron al conductor para mencionarle que estaba incurriendo en una falta al reglamento de tránsito. Pues lo pararon, pues ya se la sabe, ¿no? De rutina. La persona se tornó agresiva con los oficiales, pues andaba bien zumbarelo, ya traía un quiñón en la mente y pues se le puso fiel a las placas, ya como es costumbre, y ahorita ya no respetan, ¿no? De volada lo bajaron del vehículo, lo pusieron con las manos al cofre y lo empezaron a basculear, donde le encontraron 10 bolsitas pequeñas de plástico transparente que contraían cocaína, dijo mi compa. Vamos a probar, y sí, confirmó el oficial que se trataba de puro pericles, bueno, era puro corte, dijo el vato, que no le cayó, digo, así le platicó él, le platicaron así. Pero bueno, total, y mi compita el Chago Santiago, de 48 años, fue detenido inmediatamente después de ser trasladado, a la Comandancia Central de la Policía Municipal, donde, pues, ya se encuentra a disposición de las autoridades correspondientes por andar vendiendo perico. ¡Ay, ay, ay! Vamos a ir a un corte. Espérate antes de que me vaya al corte. Nomás déjame decirles. El otro se llama el Juan Meño. El Juan Meño, de 28 años, fue puesto a disposición también de la Policía Municipal donde traía en sus bolsas transparentes, pero traían unos sellitos, no sé de qué se trataban, pero ahí los traían bien, bien claveles. Así nomás quedó. Pues vamos a ir a un corte, ya se la you know, la radio es bien rápida, y pues nos vamos a corte y regresamos. Dijo mi compita Arnold Schwarzenegger, a vivac.
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4: Regresamos aquí a tu programa Mexicali Sin Filtros, la radio, La Grande, XCD. Ando motivado, no sé qué rollo, ¿no? ando así como dicen, ando con ganas de dormir en cama ajena, pero ya no lo hago, ya no lo digo, no es que lo hacía, sino que hace falta, no sé, salir ya de la rutina, andar un poquito más enfiestados. Yo miraba ayer que la gente estaba tome en este festejo de ese, y uno sin ganas de tomar porque pues tiene que venir a cumplir en la mañana aquí, y la neta, yo soy de carrera larga. Ay, digo el otro. No es cierto, ¿no? Pero, la neta, sí, mucha gente se fue bien a gusto a disfrutar en lo que vino siendo este festejo del Mundial. Déjenme platicarles también otro viejón, que lo detuvieron, andaba desmantelando una refri, mi compa, y lo agarraron, traía la herramienta de técnico, pero en realidad no era técnico, dice, derivado a un llamado a la central de emergencia, el C5, en el que se informó sobre un allanamiento de morada en el centro comercial de Clínica Bichon. Visión de la colonia Segunda Sección. Agentes de la Policía Municipal detuvieron la noche de este miércoles un sujeto que presuntamente había dañado varios aparatos de refrigeración. Dicen que los hechos ocurrieron en el cruce de la avenida Lerdo de Tejada y la calle A, sitio en el que se movilizaron los elementos de la Policía Municipal. Tras el alertado sobre una presencia de una persona que se encontraba practicando trabajos de refrigeración, pero al darse cuenta que no, era mi compita, que también andaba bien zumbarelo, le faltaban como 4 botes para el 6 y traía el rim pegado, andaba con el rim pegado, pues se dieron cuenta que no eran técnico. Así es, lo torcieron porque traía un ruidajero allá en el techo de Visión, no sé qué se llama, pero bueno, ándale que pues el vato bien locochón andaba queriendo desmantelar. Al llegar se percataron, hombre, que en la parte de arriba de la clínica de Visión esa, motivo el que solicitaron la ayuda de bomberos, fíjese, hasta los bomberos, y así poder utilizar la escalera gigante que tienen los bomberones para poder subirse arriba del techo y poder bajar. No saben ni por dónde se subió este vato, pero la neta sí, la neta se pasó de lanza. Pero bueno, dicen que el sospechoso ya andaba agazapado, agachado, escondido adentro del aparato de refrigeración, mismo que se encontraba dañando en sus líneas de cobre. Ándale, que le andaba queriendo robar el cobrezón y también el ventilador de aluminio para poderlo vender así de volada. Y pues de volada. Mi copita se llamaba el Johnny Chuy de 54 años de edad. Pues al final fue detenido y llevado al bote por todo lo que resulte responsable, porque hace más daño, mire, pero traía su mochilón como si fuera todo un gran técnico de refrigeraciones. Pues sí, era el técnico, pero le gustaba andar de Roberto y andaba allá casi por la Lira Vicario, así enfrentito, más o menos para que usted sepa y más o menos una idea por dónde andaba pegándole a Robertín. Ahí andaba mi compita, el Don Chuy. El Johnny Chuy le tronó el corico. Así le dijeron, así me platicaron, por eso así se los contamos. Así es. Pues fíjese que también, déjeme comentarles este jale también, porque la neta vale la pena, ya ve que pues se rumora, se dice que para allá, para el lado de los Pueblas, para el lado de la Lázaro Cárdenas, allá pegándole al Pedregal, pues no hay luz, no había luz, porque ya ahora sí, ya van a ver la luz. Así lo comentó nuestra alcaldesa sobre el alumbrado público que le pegaron bien machín el camello. Tenemos un videíto donde pues vamos a ver lo que dice nuestra alcaldesa, para que usted se dé una idea de qué es lo que se trata. Ahí les va.
5: Estamos en el Boulevard Lázaro Cárdenas y realmente contentos, muy felices porque estamos al 90% de terminar esta obra.
2: Y así llegamos al final de este espacio Mexicali. Gracias
5: por... Una obra de alumbrado desde la calle Río Champotón hasta la carretera a San Luis. Estoy viendo con muchísimo gusto estos postes que le llama cuello de jirafa y por supuesto el ingeniero Alberto Ibarra, director de Obras Públicas, me va a explicar qué es lo que estamos haciendo y casi terminando aquí en Lázaro Cárdenas.
6: Así es, maestra, pues lo que estamos haciendo es iluminar este tramo que toda la vida nunca ha sido iluminado. Lo vamos a iluminar pues gracias a las instrucciones que usted nos dio, donde estamos colocando o ya colocamos 158 arbotantes tipo jirafa, que son arbotantes inclinados puesto que tenemos cables de energía eléctrica en la parte superior. Estamos instalando 208 lámparas, obviamente 158 en arbotantes y las demás restantes en postería existente, toda vez que aquí Lázaro Cárdenas tiene calles paralelas. Entonces, con estos trabajos, pues va a quedar completamente iluminado. Se está haciendo con recursos propios del ayuntamiento, con una inversión aproximada de 10 millones de pesos en una longitud de 4 kilómetros y medio.
5: Boulevard Lázaro Cárdenas, casi 4 kilómetros.
6: Y medio.
5: Y 4 kilómetros y medio de la Río Champotón hasta la carretera San Luis. Se va a hacer la luz en unas cuantas semanas. Uniendo esfuerzos, Gobierno de Mexicali.
4: Pues así como usted lo escucha y lo oye, uniendo esfuerzo, Ayuntamiento de Mexicali le va a pegar alrededor de 4 kilómetros. 4 kilómetros, dijo, va. Ah, bueno, está bien. Sí, le van a pegar desde la Champotón más o menos hasta lo que viene siendo la carretera San Luis. Le van a poner esos llamados postes jirafa. Son los que están así como alargados para enfrente. Esos va a ver, le van a meter ya la LED. Se va a ver bonito, la neta. Y anteriormente, ahí es donde pues prácticamente se perdían los malandros, porque hacían alguna fechoría, alguna graciosada, por ahí cerca se agarraban por esa carretera y pues ya de ahí ya no los volvían a ver. ¿Por qué? Porque estaba todo oscuro. Aparte que esto ayuda mucho a lo que viene siendo pues la precaución vial, porque sí, porque ya miras, y en veces antes no, bueno, más bien antes no se miraba mucho, nomás tus luces del carro, pero pues no mirabas lo que había a un lado, los hoyos, los baches, y pues ya perdí, ahora sí se van a ver todos bien bonitos, ahí en la carretera, en el Boulevard Lázaro Cárdenas, rumbo a la carretera San Luis, el Mexicali Baja California. Ahora no nos ha mandado mensaje nadie. ¿Qué onda con mi copita de tacos quechua? Tacos quechua. ¿A ti tampoco? Órale. 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Están muy buenos los taquitos. Ah, ya fue. También mi amiga. Ayer fueron, ¿va? Sí, sí me comentó mi compita Quechua, que nos miró la cámara y dijo, ay, que nomás traemos un boleto porque se nos perdió el otro. Dijo, no, le hace, ustedes son bienvenidos. Y siempre están ahí bienvenidos ahí en lo que es los tacos Quechua. Pero ellos fueron a Checoslovaquia, ¿verdad? A los de la Yugoslavia, perdón. Sí, enfrente de la cartita, les hace bien lejos. A los otros están más lejos todavía. Fueron ahí enfrente de robo vehículos. 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Vamos a ir nosotros el día domingo a visitarlos. No vamos a ir a gorrear, vamos a ir a pagar, pero con un boletito que nos dieron. No es cierto. No, vamos a ir el domingo para que usted nos salude, poderlo saludar y darle el abrazo. Vamos a tener ahí unas cortesías que vamos a estar regalando aquí en la radio o en la página Mecales Sin Filtros. Mándanos mensajito y pídenos boletos, por favor, para que consientas a tu daddy. Así es. Oye, yo no sé por qué cuando ando aquí en la cabina me entra mucho el roaming, que está muy cerquita de eléctrico, ¿qué? ¿No? ¿Tal? No, pues sí, ya más o menos, ¿no? Sí, nos queda cerquitas, así que por eso en vez de nos entra el roaming y andamos hablando English, speak English. ¡Ay, ay, ay! ¡Ya te la you know! Así nomás quedó. Déjeme comentarles, neta, no se me vaya a ir, nomás recordarles 12 boletos para el Día del Padre y de las mamás luchonas 4x4, 4x4. Esas mamás que son padre y madre al mismo tiempo, que no tuvieron que no quisieron al marido de un lado porque no sirvió para nada por andarle pegando bien machina al criquidín o a otras cosas. Así es, un saludo para Diana García. Diana García, te mandamos un fuerte abrazo, un fuerte saludo. Esperemos si te ganes tus boletos también. Ahí te los vamos a dar, sí te los voy a entregar, para que vayas y comas estos deliciosos tacos de Tacos Quechua. La neta, ayer yo le pedí a la señora hermosa, le dije, por favor, écheme la mano, le digo, deme un taco de mantequilla, cóbremelo como si fuera de guisado, pero de mantequilla. Quiero que sepa que tienen las tortillas, no sé qué le echa, o cómo cosa el agua, le ha de meter así el chorino, ¿no? Como dicen, le ponen calzón para que te prendas, pero las tortillas están bien buenas, la neta, vaya y pruebe los tacos quechua, la neta. El de chile relleno es el más pedido, pero casi todos los de esos ahí, dice, yo quiero desayunar unos taquitos quechua. Así es, mi Diana García. Claro que sí. Usted ya ganó sus taquitos de tacos quechua. Déjeme decirle, la neta. Se me hizo agua la boca. La boca, para que no piense mal. Pues vaya a desayunar tacos quechua. La neta, recomendadísimo. 5 estrellas con mi compita ahí en estos taquitos. Y pida de una vez su tachinón. ¡Ay, ay, ay! ¡Nos vamos a ir a otro corte! Ya se la sabe, la radio es bien rápida. Y nos vamos a otro corte comercial para que, venga por mí, vamos a tocar quechua. Yo traigo los tiquetitos. Venga por su tiquetito que es la radio o mande los mensajes a la página y se los hacemos entregar. 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Un saludo y un abrazo a la señora hermosa y a la cocinera, a la tortillera, la muchacha hermosísima y mi compita Quechua. La neta, se dejan caer la greña con los mejores tacos en Santa Isabel y en Santa Bárbara. Mexicales y filtros, dijo Arnold Schwarzenegger, I'll be back. ¡Ay, ay, ay!
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8: Triunfo de los Padres para evitar la barrida. San Diego vence 6-1 a los Cardenales de San Luis con una ofensiva de 14 imparables. Fernando Tatis brilla de 5-3, 2 impulsadas y Jackson Merrill selló la pizarra con un jonrón de 2 carreras en la novena. En la lomita, Griffin Canning se apunta a la victoria con un sólido relevo largo, dejando el récord de la novena de Craig Stemmen en 38 victorias por 35 reveses. El chasco en el Mundial del 2026 lo tiene Portugal, que empata 1 con República Democrática del Congo en el debut del Cristiano Ronaldo en su 6ta Copa del Mundo. El partido, Joao Neves adelantó a Portugal con un cabezazo al minuto 5, pero Joane Wissa empató para el Congo por la misma vía antes del descanso. La clave, dominio estéril de los lusos, que tuvieron el 75% de la posesión del balón, pero sufrieron en defensa sin el lesionado Rubén Díaz y carecieron de pegada arriba. Bernardo Silva se fue sustituido debido al descanso. Un punto para cada uno en el arranque del grupo K. Cristiano ya avisó que esto está lejos de terminar, pero las dudas ya están sembradas. Shohei Ohtani gana con el dedo ensangrentado pese a sufrir una dolorosa ampolla en la mano de lanzar y permitir 4 carreras en el cuarto capítulo, su peor cifra del año. El japonés lanzó 6 episodios en la victoria de los Dodgers 5-4 sobre los Rayas. Con este triunfo, Ohtani pone su récord en un brillante 7-2 y mantiene su efectividad en 1.47 en la temporada. Puro corazón en el montículo de Los Ángeles. Hoy México busca el liderato del Grupo A ante Corea del Sur en Guadalajara. Tras la expulsión de César Montes en el debut, el Vasco Aguirre realiza modificaciones clave en su 11 titular. Los cambios: Jorge Sánchez apunta a la saga junto a Johan Vázquez y Jesús Gallardo. En el medio campo, Luis Romo o Gilberto Mora tomarían el lugar de Álvaro Fidalgo, mientras que Guillermo Martínez podría entrar en el ataque para acompañar a Raúl Jiménez y Julián Quiñones en una doble punta. Duelo crucial para el tricolor en el estadio de Guadalajara. Histórico el zarpazo del Torito en Europa. El pedalista baja californiano Isaac del Toro se coronó campeón general de la Tour Auvergne-Rhône-Alpes en Francia tras conquistar las últimas 2 etapas en la cúspide mundial. Con esta tremenda victoria, el ensenadense escaló al tercer puesto del ranking mundial de la UCI, superando al belga Remco Evenepoel y posicionándose sobre detrás de Vingegaard y Pogačar. Próximo destino es la gloria. En menos de 3 semanas, Del Toro debutará en el Tour de Francia con el UAE Team Emiratos, aunque va con el rol claro de gregario en la montaña para apoyar a Tadej Pogačar. Avisó que está listo para cazar alguna etapa si se presenta la oportunidad. El orgullo de Ensenada ruge con fuerza en la élite mundial. A escena la joya de Tijuana. El juvenil Gilberto Mora, de apenas 17 años, apunta a la titularidad con la selección mexicana ante Corea del Sur. El Vasco Aguirre apostará por su dinamismo tras el buen sabor de boca que dejó ante Sudáfrica. En el entorno del tricolor ya compararon su caso con el de Andrés Guardado en el Mundial del 2006, buscando que este torneo sea la vitrina definitiva para dar el salto al fútbol europeo. Apuesta de juventud para el mediocampo azteca en Guadalajara. 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
4: Regresamos aquí a tu programa Mexicali sin filtros, la radio La Grande. 19 de junio, 8:36 minutos. Tenemos llamada telefónica de nuestra amiga Regina, Regina González. ¿Quién? ¿O quién habla? Perdón.
5: Regina González, perfecto.
4: Ah, hola, señorita Regina González. Para, dígame, ¿en qué puedo servirle?
5: Quería ganarme una cortesía de los tacos Yechua.
4: Ay, ay, ay, ¿quieres probar los mejores tacos Yechua? Así es, ahorita aquí con mi compañera.
5: Así es.
4: Karen, la hermosa Karen que tenemos aquí en cabina, le pasas por favor tu información, tu número de teléfono y tu nombre, y yo me voy a, yo te voy a marcar para entregarte los boletos. Este, son tres taquitos y una botellita de bueno, un tachinón o una un agua de ahí de los que tienen. Recordemos que el Día del Padre va a ser el agua totalmente gratis, porque se pongan al tiro. Este, te agradecemos, señorita Regina.
5: Muchísimas gracias a ustedes.
4: Que tenga bonito día, saludos y bendiciones. Así es, llame ya al 686-837-9789 para que se gane usted unos taquitos quechua ahí y los pruebe, la neta, también buenos, algo bello para el camello. Así que, pues, déjese caer la greña. Marque, llame ya.
5: Adiós, guapo.
4: Ok, entonces, déjenme comentarles. Sí se escucha, ¿verdad? ¿Sí se escucha? Ok. Déjenme comentarles también, nuestra diputada Michelle Sánchez Allende, pues nos comenta que ya está abierta la convocatoria del ingreso a la Universidad Nacional Rosario Castellano de Mexicali. Así es, la universidad está llamada Rosario Castellanos, ya está ofreciendo, bueno, van a ofrecer 504 espacios en 6 licenciaturas, así como la de Derecho y Criminología, Relaciones Internacionales, Contaduría y Finanzas, Ciencias de Datos, Ingeniería, Inteligencia Artificial, y así como la de Ingeniería en Control y Automatización. Así es, la modalidad es híbrida, presencial y virtual, registro abierto hasta el día 26 de junio, así para que te pongas al tirante, porque el 26 de junio se abre el registro y los resultados se van a dar a conocer el día 29 de julio. Inician las clases el 31 de agosto, como todos los lugares. Todos los trámites son gratuitos, así para que no te anden queriendo chanchuñar y te digan, oye, va a ser un billetón, para que sueltes y aflojes, para que quedes en esta universidad en su primera generación, la cual pues ya va a dar inicio el 31 de agosto. Esta universidad llegará a toda la zona poniente de Mexicali para acercar más oportunidades y educativas a nuestras juventudes. Ay, disculpen la tosijeza, pero pues ya se la llenó. Se me hace que tenemos otra llamada. Además que anda llamando la gente. Qué bonito se siente cuando le hablan a uno para saludar. Sí, buenos días.
6: Buenos días, papi, mis tacos.
4: ¿Qué tranza, canalito? ¿Cómo estamos?
6: ¿Qué tranza?
4: ¿Quién habla?
6: Misa, güey.
4: ¿Quién?
6: ¿El sobrino? ¿Ah? ¿Qué pedo?
4: Cero, valero. ¿Qué tranza, canal? ¿Ya estás listo por unos taquitos del Hecho o qué?
6: Simón.
4: Arre, Lulú. Aquí mi amiga Karen te va a tomar los datos, tu teléfono.

0: sabemos que nos está escuchando o nos está mirando por redes sociales. Eso es lo bonito, la neta. Nos da gusto que la gente nos siga, porque aquí tratamos de darle su voz a quien no la tiene, dijo mi amiga Maite López. Le damos voz a los que no la tienen. Así es, hacemos hablar a los mudos. Así que así déjese caer y marque la radio para que pida su toquito quechua. También déjeme comentarles otra de las cosas que han sucedido aquí en la ciudad. Pues no es problema, prácticamente. Es puro movimiento. Fíjense que ayer por redes sociales anduvo circulando el video, le voy a platicar así rapidito, pero sí tenemos el video del bazar de Gaby. Agarraron a tres personajes que fueron los actores intelectuales, supuestamente, porque digo, son supuestos actores intelectuales, porque ese es el de Mediterráneo, el otro, el de Estria. Va a ser este videito. Ese mero. Fíjense que estuvieron. Fueron detenidos esos tres personajes, los cuales pues hicieron o trataron de extorsionar o de cobrar piso a una mujer emprendedora, trabajadora, luchona, que la neta se la rifa, mi compita Gaby, en ese su bazar. Y esa es la bronca del Mediterráneo. Esa dama, la neta, incansable, la neta, no sé qué rollo que tenga en la sangre, que puro trabajar y tiene los pies en la tierra. La neta, sabemos que es una mujer muy trabajadora. Próximamente va a ser su boda, ahí nomás, para que guache. Se va a casar en septiembre, la cual pues va a invitar a puro compa. Así que si ya te llegó la invitación, apúntate, ve y cómprale algo y dile, oye, que te vas a casar, y para que te dé tu invitación. Así es. Pues ya fueron detenidos el día de ayer en un operativo que hizo nuestro Fiscalía del Estado, y logró la detención de estas personas, y la cual les voy a platicar así rápidamente. Dice, logra la Fiscalía General del Estado dejar en prisión preventiva a tres presuntos extorsionadores del bazar de Gaby de Mexicali. La investigación incluyó el análisis de videovigilancia y tecnología de arcos lectores de C5, o sea, las cámaras que tienen de vigilancia. Dice, Fiscalía General del Estado obtuvo el auto de vinculación a proceso en contra de dos hombres y una dama, presuntos responsables del delito de extorsión agravada y perjuicio de la propietaria del bazar de Gaby. Así es, la captura de estos personajes es el resultado directo de las acciones estratégicas contra el delito de la extorsión en Baja California y en un despliegue del operativo de la fuerza de la Fiscalía del Acto Impacto, que tiene como objeto desarticular células delictivas, sacar de las calles a generadores de violencia. Desde que ocurrieron los hechos, la Fiscalía ha encabezado por la doctora María Elena Andrade, dio seguimiento puntual a la investigación y brindó acompañamiento a la víctima, otorgándole la debida protección. De acuerdo con los datos obtenidos de la carpeta de investigación, el Toño, el Luis Charlie y la Dianilla son los detenidos como presuntos responsables desde el pasado, responsables de este intento de extorsión, de atraco o de cobro de piso del primero de mayo, cuando presuntamente irrumpieron en el establecimiento comercial ubicado en la colonia Televisora, cuando entregan un paquete con un mensaje de nombre que decía: supuesto grupo delictivo, le estaban echando la bronca a otros vatos que supuestamente iban de encargados. Y las investigaciones establecen que una persona que simuló ser cliente se acercó al área de las cajas, entregó un paquete con un obsequio de cortesía y que decía con un moño color blanco, bien bonito, ¿no? Todo eso. Dice, una nota que contenía amenazas intimidantes o la feria o qué tranzas. Así nomás. El trabajo de investigación de los agentes pues incorporaron el análisis de cámaras de vigilancia y todo el rastreo de mediante los lectores de arcos, la ruta de escape por los sospechosos, o sea que fueron seguidos por todo el sistema que tienen ellos de vigilancia y pues dieron con el cantón del vato cuando llegan y meten una moto tipo puntero a la casa y pues de ahí ya se buscó una orden de cateo y pues ya los andaban taloneando y pues sobre el combate a la extorsión de la es la prioridad institucional. Así comentó nuestra fiscal María Elena Andrade. Ay, ay, ay. Hoy nos vamos a ir a otro corte. Llámenos, llame ya por sus taquitos Jeshua. Llame ya. Dijo mi compita Arnold Schwarzenegger. I'll be back, señores. Ay, ay, ay.
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4: Regresamos aquí a tu programa Mexicali Sin Filtros, la radio, La Grande XED. Le tengo una historia que contarle, la neta, que en veces no sé si sea más interesante la vida real en Mexicali o la Rosa de Guadalupe o qué rollo, porque pasa cada cosa que agarras. Neta, yo como me gusta escribir, agarro cura de las historias que suceden en este hermoso Mexicali. Imagínate vivir yo en Suiza y perderme de todo esto. No. 19 de junio, 8:48, contamos esta historia para que usted vea hasta dónde llega nomás la gente. Pues ándale, ahí le va. A mi compita, le voy a decir el nombre. Esto fue una extorsión, ahorita que estamos hablando de extorsiones. A esto puede llegar, para que si usted tiene algunos gustos exóticos o algo, póngase al tiro, porque está canijo, la neta. Vinculan a proceso en contra de responsable o presunta responsable de extorsión y robo. Dicen que mi compita tenía una relación, bueno, una relación más bien, contactó a una dama y que le dijo: oiga, ¿cómo está? Buenas tardes, para que me platique cómo se encuentra su servicio. 1,500, dijo, pues fierro flies. Se fue con la que 1,500 y que le iban a tocar el timbre gratis y todo el kit. Pues resulta ser, que en unas casitas, en una vivienda allá por la área de lo que viene siendo... es que no sé dónde está ese fraccionamiento en San Antonio, ¿lo ubicas, Karen? No, tampoco. Bueno, pues ándale que mi compita llegó y tocó la puerta y le dijo: 1,500. Y pues ándale que entró la de 1,500 y pues le aventó un jale gabacho, todo lo grabó, las conversaciones, le mandaba el pack, le mandaba el QLQ, no hombre, pues era una relación muy, muy, muy bonita que tenían ellos dos, pero pues no sé qué rollo le pasó por la cabeza a mi amiga Andrea o a Roberto, porque tenía el sobrenombre con el que quiso extorsionarla, pero la torcieron por el GPS del iPhone 16 que le robó, y pues, todavía le robó el iPhone 1,200 y un quiñiñón. Pues eso fue lo que le terminó robando a mi compita. No vamos a decir el nombre del agraviado, porque el nombre por sí ya está bien quemado. Imagínate nomás. Pues ándale que ahí les va la historia. ¿Qué fue lo que pasó? Mi amiguis, pues le aventó un Wilhelmi a mi compa. Se aventó uno de 2 minutos, pero, hombre, los mejores 2 minutos de su vida, porque quedó dormido, roncando se quedó el vato. Cuando menos miró, pues la jaina guachó que ya estaba dormido y que le pega gane con el celular, se llevó un iPhone, un de esos Pro Max, QLQ, y $120 y 500 lucas, pues se los lleva. Y al rato, en la tarde, pues yo creo que no tenía nada que hacer o qué rollo, pues que le manda mensaje al vato y le dice: ¿qué onda, mijo? Ya supuestamente con el nombre de Roberto, ¿no? Le dijo: ¿qué onda, mijo? ¿Te acuerdas del jalezote que nos aventamos, que quedamos grabados y todo el kit, Simón? Pues, así que, ponte las pilas, sácala del Puebla, 7,000 lucas, a cambio de no difundir tus intimidades, tus maniacadas, cuando te toco el timbre, en redes sociales. Y el vato, pues, se paniqueó, dijo: ay, me va a descubrir mi esposa. Dijo: no, no es cierto, no. Digo, yo creo, me imagino. Dijo el vato: no, pues, me van a ver o me van a descubrir que me anda gustando que me toquen el timbre. Y, pues, total que el vato nomás le depositó 5 lucas. Le dijo: nomás traigo 5,000 pesos, ¿los quieres? Pues, fierro, dijo. Pues, ándale, que ya... Cuando hacen todo el trámite de la feria y todo eso, pues tú sabes que un celular de ese modelo, ¿va? Ese modelo de ese tipo, pues ya tienen el iCloud o no sé cómo le llamen, que en una computadora cualquiera, en otro teléfono incluso, le picas y te da la ubicación de la persona, ¿no? Porque ya son teléfonos inteligentes, ¿sí, no? ¿O no? Ok, es todo, Karen. Pues total, que ándele, que cuando le iban a llevar los 5,000 pesos, le llegaron, pero con las esposas, y no la del marido, sino las esposas de los placos, que pum, de bolas se las pusieron, la pusieron 10, 15, como dicen los oficiales, yo no sé qué significa, pero es arrestada. Arrestada y se la llevan al bote, a la fiscalía, porque la neta, ya había una denuncia en contra de esta dama, la cual pues se la llevaba tumbando los vatos, así se las aplicaba, no sé si les aventaba, pero hacía huejale para dejarlos dormidos, esos son los mejores 2 minutos de su vida, eso sí no se los perdió, fue lo único que tuvo a cambio de esta hermosa dama, porque sí se mira que aguanta 2, 3 triquis, no se mira la foto bien, la tenemos ahí en pantalla, ¿no? Esta hermosa dama llamada Andrea N, o para los compas era Roberto. ¡Ay, ay, ay! Vinculada a proceso por extorsión y robo. Ni modo, ni modo. Cañiñiquis, caminiquis, caminiquis hasta el botiquín. Pues unos 3 meses más a que la vinculen, a ver cuánto tiempo se va a quedar. Porque sí, ahorita está gacho ese rollo, ¿eh? Andan bien bravos los extorsionadores. A mí la otra vez me dijeron, tenemos a su señora. Le dije, ay, quédese con ella, un paro, gracias. Y no me extorsionaron nada. No me dejé caer porque ya me la sé. Pero era un número bien raro. Te marcan con del 345-4140. El otro me habló un colombiano. Me dijo, oye, tenemos a tu señora. Le dije, no, mijo, quédate con ella. Yo me paro, la neta. Y sí, ese día disfrutamos de la vida. Pues así las cosas, señores. 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Neta, neta, neta, neta, ya vale la pena que ahorita como todos estamos iguales, todos somos la misma gente, los mismos todos, festejen al papá, ya no le hagan cartitas, ya no le bailen el ratón vaquero, ya denle algo bueno al vato, se lo merece, la neta, y de perdida, perdónenle un mes de pensión, pues oigan... Se pasan de lanza, nunca quieren festejar al papá. Denle algo a ese pobre ser humano que es como todos, irresponsables, huevones y lo que usted quiera, drogadictos. Pero pues de perdida, dígale, feliz día del padre. Se lo merecen. Sean, y las mamás también, esas mamás que han sido padre y madre al mismo tiempo, como la mía. Mi mamá le mando un fuerte abrazo, un besote y I love you, my mother. ¿Por qué? Porque ella fue padre y madre desde los 8 años. No es que la haya abandonado mi papá, no es que se haya ido por los cigarros y no haya vuelto, sino se fue con San Peter. Allá lo tiene a un costado y desde allá nos está vigilando mi jefe. Y pues le mandamos también un fuerte abrazo hasta el cielo. ¡Ay, ay, ay! Y no voy a decir más porque voy a llorar. Soy bien maricón. ¡Ay! Dijo el otro. Pues muchas de las cosas de la información que nos ha llegado, también tenemos pues por parte del Iztecali. La neta, el Iztecali nos manda un saludo y te pide que hagas equipo con ellos. Un estilo de vida saludable siempre mete gol. Así es, la neta, pues te aconsejan que comas y que duermas bien y que te cuides prácticamente, porque la neta, en veces tenemos muy malos hábitos, andamos pisteando los fines de semana y llegamos a los tacos y llegamos al de en la mañana a la Caguamanta, ahí con mi copita Levanta Muertos, ahí por la Río Presidio y 20 y 30 de julio, ahí se encuentra mi copita Levanta Muertos, Mariscos Caguamanta. Ay, ay, ay, hombre, yo soy chico comercial, la neta, todo puro andar dando publicidad, pero pues es nuestro jale, ¿no? También nos ruge la tripa y nos ruge bien macizo. Pues así las cosas. Te quiero platicarles también lo que este fin de semana hubo una desbandada. No fue desbandada, más bien renunciadero. En un renunciadero, recordemos que ya se abre la ¿cómo se le llama? Cuando abres la convocatoria. Se abre la convocatoria para esto de las elecciones por parte del Grupo Morena. Del partido Morena más que nada, y pues invitan a la gente, más bien, se invitan ellos solos y pues renuncian a cargos, así como lo comentó nuestra amiga Julieta, fíjese, ahí tenemos un videito de nuestra amiga Julieta, así también tenemos un video de nuestro amigo Ayala, y de un chorro de gente, es este video, vamos a para que escuches lo que nos tienen que decir.
5: Acción importante. He solicitado licencia al Senado de la República para participar como aspirante a la coordinación de la defensa de la Cuarta Transformación en Baja California. Antes de iniciar esta nueva etapa, quiero agradecer el profundo honor de representar aquí a mi querido Estado. A este proceso voy con humildad, con alegría y con una profunda responsabilidad. Voy a caminar, a escuchar y a construir con la gente y con mis compañeros y compañeras de lucha. Nuestro deber es cuidar la confianza que el pueblo ha depositado en nuestro movimiento, con lealtad a nuestros principios y en unidad por encima de las aspiraciones personales, así como nos enseñó López Obrador. Participaré consciente de la responsabilidad que significa acompañar a la presidenta Claudia Sheinbaum en la construcción del segundo piso de la Cuarta Transformación. Estoy tranquila. Sé que será el pueblo y solo el pueblo de Baja California quien decida el futuro de Baja California. Muchas gracias. Nos vemos por allá.
4: Pues regresamos, fíjense, así como nuestra amiga Julieta, también hubo otros personajes que, pues, como Armando Ayala, como el de Tijuana, Ismael Burgueño, nuestra amiga Eva Moreno, varios ya se integraron a esta participación, la cual creo que va a ser hasta el día de agosto. En agosto van a ser las fechas donde se va a decidir, el partido de Morena va a decidir quién va a ser nuestro candidato, o de todos los bajacalifornianos y de otros partidos también van a participar, ¿no? Claro está. Pero ellos en su interna, pues van a decidir cuál de todos ellos va a ser el candidato por la gobernatura de este partido. Así es, pero bueno, vamos a ir a otra información donde pues le vamos a dar a conocer. Fíjese que hoy se inaugura un restaurante nuevo, que neta, ojalá vayan, yo los invito, vayan conmigo, vayan, vamos, es más. Ahí para nuestra amiga Regina, repórtate de nuevo para que vayas conmigo a este restaurante de... son ramen, ¿como ramen? ¿Ramen Zomba? Sí, ramen. Se va a llamar La Casa Ramen El Mexicali. Así es, dice el otro. ¡Ay, ya me está trabando! Inicia esta semana visitando el restaurante de ramen favorito en la avenida Lucio Blanco, esquina con Río Presidio. Ahí mero va a ser este lugar donde pues vas a poder probar estas ricas sopas, porque es de sopas y es de sushis, sopas y sushis, para que vayas y pruebes, la neta, van a tener, por ejemplo, los 10...
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2: 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Buenos días, bienvenidos a Añoranza XX. A partir de estos momentos hasta las 11 de la mañana, con saludos y complacencias. En este viernes 19 de junio, año 2026, a todos los cumpleaños, a todos los que están de manteles largos y cortos, felicitaciones de parte de la gran familia de Radio Ranchito y de Radio Cadena Enciso, y a todo el equipo de Radio Cadena Enciso, gracias por su apoyo. A Londra Silva, a Ani Moreno, a Tania Ramos, a Cindy Olivas, a Victoria Aguiar, al ingeniero Israel Silva, al ingeniero Martín Solor, y a todo el equipo, gracias por su apoyo. Y a todo el público, gracias por escucharnos. Nos enlazamos a Mexicali, XCD 1050M, la Gran D de Mexicali. Mexicali, su valle está presente. Gracias, les saludamos desde Tijuana, Baja California, México. Recuerden, teléfono en cabina 686-3670 con la alada de Tijuana 664. Recuerden que es un teléfono WhatsApp para que envíe su mensaje de voz o de texto marcando el 664-686-3670. Ahí está la información. Don Rosendo, ¿cómo se la está pasando? Desde la mañana estoy pendiente con el grupo Los Salinos de Zacapo, Michoacán. Don Rosendo dice, escuchándonos en Otay, en casita, y para toda la gente de Guadalajara, Jalisco, y también Guadalupe Cortés, toda la familia Cortés, mi tocayo Julio Cortés, en la colonia del río Parte Alta. Damas y caballeros, tengo el gusto de presentar a esta agrupación que se formó por allá en el año de 1972 por los hermanos Maldonado, Vicente el Paisa Maldonado, vocalista y fundador y compositor del grupo. Es Vicente Maldonado Luna, su nombre completo. Este grupo es un grupo mexicano en el cual su estilo es variado. Su música es de balada chicana, country, cumbia, rock and roll y rancheras. Su primer gran éxito fue La Mula Bronca, en el cual marcó la pauta para continuar el estilo chicano y country. Han grabado más de 40 discos de larga duración y premio y reconocimiento a nivel nacional e internacional, realizando giras por todo el país y el extranjero, principalmente Estados Unidos y Sudamérica, y además han participado en el cine mexicano. Hoy nos van a interpretar un tema que grabaron por allá en el año de 1976 de Vicente el Paisa Maldonado, el grupo de Los Felinos, tema Mariposa Vanidosa.

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2: En Radio Ranchito me gusta más. 9:09 avanzamos en este viernes 19 de junio, año 2026. Saludando a toda la familia Sandoval en El Cajón, California. Doña María y Don Francisco Sandoval, Tuxpan, Nayarit, está presente. Gracias a Doña María y Don Francisco por reportarse y escuchar Añoranza XX. Al ratito ya estamos programando su canción No se me desesperen los noreños de Mazatlán, para toda la familia Sandoval, escuchando la mejor música de ayer, de hoy, de siempre, para Don Ricardo Ruiz, allá en Arizona, prisa San Luis, Arizona. Dice, aquí lo escuchamos, quiere escuchar a Joan Sebastián en 5 o 6 canciones. Don Ricardo, ahí está el cordial saludo para toda la familia Ramos, para toda la gente de Guadalajara, Jalisco. Don Víctor Ramos, 35 años haciendo historia aquí en Tijuana. Bueno, pues gracias por su preferencia. Luis Aquino, presente tempranito, se reportó Luis Aquino. Dice, no quiero tener ni retardo, mucho menos falta. Ahí está Luis Aquino. Vámonos con los caminantes de San Francisco del Rincón, Guanajuato, desde 1975, cuando iniciaron este proyecto musical de la familia de los hermanos Ramírez. Agustín Ramírez, el vocalista de todos los éxitos, cuando 2 años.

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1: En Radio Ranchito avanzamos con más de Añoranzas Doble X desde Tijuana, Baja California, México. Don Rodolfo Mancilla en la Pancho Villa de Guadalajara, Jalisco. Don Rodolfo, desde 1955, haciendo historia en Tijuana, Amada Valenzuela, Puro Cora, Puro Nayarit, desde 1961, y toda la familia Castro de Culiacán, Sinaloa, dice, aquí lo escuchamos diariamente en el Nuevo Milenio, desde 1977, estamos aquí en Tijuana, de parte de la señora Magdalena Castro, que no le gusta Añoranza Doble, que le encanta, le fascina. Damas y caballeros, ya son las 9:15, vamos a un corte comercial, regresamos con más de Añoranzas Doble X.
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2: En Radio Ranchito, las 9:19, avanzamos. Familia Ibarra Benítez en la colonia Benito Juárez en Mexicali, escuchando la grande de Mexicali. Gracias a toda la familia Ibarra Benítez por escuchar la música de ayer, de hoy y de siempre. También para Armando Vázquez en Los Pinos, aquí en Tijuana. Dice, para toda la gente de aquí de Tijuana, o sea, don Armando aquí nació. Doña Cecilia Durán en Colonia Progreso en Mexicali. Don Salvador Manso, buenos días, gracias. Y también el saludo para toda la familia Chávez de parte de Jorge, escuchándonos en el sector de la mesa. Para toda la gente de Guadalajara, Jalisco, don Francisco Sandoval y doña María Sandoval de Tuxpan, Nayarit, en el Cajón, California. Y vámonos, porque aquí ya llegaron los norteños de Mazatlán. Y esto se llama

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1: 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En Radio Ranchito me gusta más, 9:22. El tiempo corre, vuela, hay que aprovecharlo a lo máximo. Quien está aprovechando el tiempo es don Humberto Acosta en Chula Vista, California, oriundo de Obregón, Sonora, desde 1967, haciendo historia, rascándose el ombligo, dice don Humberto, que no le gusta Añoranza doble, que le encanta, le fascina. Don Humberto, ya estamos programando su canción. No se me desespere antes de terminar el programa. Se lo prometo que vamos a escuchar La Triste Luna con los Sapson, haciendo dueto con Karim León, el de Hermosillo, Sonora. Ahí está don Humberto Acosta y Parrosita en la Colonia y Libertad, parte baja. Don Rafael Hernández en el Fraccionamiento Soler, puro Guadalajara, Jalisco, don Rafael, desde 1962. Haciendo historia en Tijuana, Baja California, México. El que ya ha hecho historia toda una vida es don Ricardo Ruiz, allá en San Luis, Arizona, 65 kilómetros de la capital de Mexicali, escuchando Añoranza doble X. Don Ricardo Ruiz, que Dios me lo cuide y un feliz fin de semana, que se la pase contento, feliz, principalmente de salud, lleno de salud. Vamos a escuchar y recordar al rey del jaripeo, José Manuel Figueroa. Artísticamente siempre lo vamos a recordar como Joan Sebastián, más de 40 años de vida artística desde 1975. Él nació el 8 de abril de 1951 en Juliantla, Guerrero, México. Falleció el 13 de julio del año 2015 a la edad de 64 años. Fue un cantante, compositor y actor mexicano. A lo largo de su carrera musical recibió 5 premios Grammy y 7 premios Grammys latinos, en el cual lo convierte hasta el año 2015 en el mexicano con más Grammy americanos recibidos, con más de 37 discos de larga duración y una trayectoria artística llena de éxitos. Joan Sebastián nos va a interpretar un tema de su propia inspiración. Esto, gracias, gracias amorcito por tanto amor. Ay. Otra leyenda musical de Añoranzas doble X, recordar es volver a vivir.

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2: En Radio Ranchito 9:27 para todos los contadores y contadoras en la zona del río, dice para toda la gente de Guadalajara, Jalisco, Armando y todos sus compañeros de trabajo, gracias por reportarse y al ratito le mandamos su canción con muchísimo gusto. Ah, y también el saludo que le hacemos llegar para toda la gente de Guadalajara, Jalisco, de parte de Víctor Ramos. Víctor Ramos, aquí está Marisela y la voz de Álvaro Torres. Esto que se llama mi amor por ti, para todos los enamorados, especialmente a los adoloridos. Buenos días.

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2: La presidenta de México, Claudia Sheinbaum Pardo, hizo un llamado para que se lleve a cabo un diálogo nacional en torno a la regulación de uso indebido de la inteligencia artificial. A pregunta expresa sobre la normatividad que fue aprobada en el Congreso del Estado de San Luis Potosí.
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2: El alcalde de Tijuana, Ismael Burgueño Ruiz, anunció que solicitará licencia a la presidencia municipal para participar en el proceso interno de Morena por la coordinación estatal de la defensa de la Cuarta Transformación en Baja California.
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2: México se coronó con el primer lugar por equipos en el atletismo de los campeonatos mundiales de síndrome de Down Bulgaria 2026, que se realizan en la ciudad de Sofía, luego de cerrar la cosecha nacional con un total de 31 medallas, de las cuales fueron 15 preseas de oro, 7 de plata y 9 de bronce.
3: Para RCE Noticias, Carla López.
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9: Muy buenos días, señor Julio. Le llamaba para agradecer tanta y bonita música que nos pone y nos complace y que nos trae a colación y recuerdo todas esas bellas canciones que se han quedado en el olvido y que gracias a usted y a su radiodifusora traemos siempre a nuestros recuerdos. De todo corazón, muchas gracias. Le llamo a su amigo Jesús Reyes, aquí desde Espera, California. Que Dios lo bendiga. Y qué buen programa, y siga adelante.
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10: 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En Radio Ranchito me gusta más, 25 y las 10 de la mañana avanzamos. Gali Galeano, ¿quién quiere escucharlo? La familia Aguayo, Guadalupe Aguayo, en la colonia Hidalgo, puro Tijuana, Guadalupe. Un saludo para usted y a toda su apreciable familia y que Dios me lo bendiga. Prepárese porque ahí viene Gali Galeano, el colombiano. Mientras tanto, saludos para José Manuel Vázquez Ramírez en Rosarito, el quinto municipio, el oaxaqueño, dice, desde 1996, haciendo historia, 30 años, don José Manuel Vázquez. Ahí está el saludo. Déjeme checar el tema que usted me está solicitando con Vicente Fernández, si acaso vuelves otra vez, así es el título o así dice, porque no me aparece, pero bueno, déjeme checarlo y si me confirma el título, vuélveme a marcar y con muchísimo gusto lo vamos a atender. Se activa el 686-3670. Aló, buenos días. Buenos días. ¿Me permite un minutito? Ahorita lo atiendo. Quédese en la línea, por favor. Ahí, Claro que sí. Si no, señor José Manuel Vázquez, le mando cualquier canción con Vicente Fernández. Si acaso vuelves otra vez. Sí, ahorita lo sigo buscando así como usted la quiere solicitar. Bueno, déjeme ver acá otro WhatsApp. Ah, tenemos saludos, señora González. A toda la familia González Palma, señora María González Palma, mi nombre completo, dice, lo escucho en la colonia Ignacio Ramírez de Guadalajara, Jalisco. Y estoy haciendo historia en Tijuana desde 1985. Pues a todos los que nos escuchen, a Ignacio Ramírez, de parte de la señora María González Palma, puro Guadalajara, Jalisco. Ahí viene la Sonora Santanera, señora María. Ahí viene en camino de Santana, Tabasco, para complacer a toda la familia González Palma, que no le gusta Añoranza XX, le encanta, le fascina. Ahora sí, ya estamos listos en nuestro escenario de las estrellas de la Grande de Mexicali y de Radio Ranchito Tijuana. Tengo el gusto de presentar a Carmelo Galeano Cotes, que es un hombre de nacimiento, pero artísticamente desde 1978 lo conocemos como Gali Galeano, que nació en Colombia un 10 de febrero de 1958. Es un cantautor colombiano de música romántica, salsa, balada, ranchera, vallenato y tropical. ¿Qué tal? Una biografía tan amplia que tiene Gali Galeano y que sigue vigente en el medio artístico, que por cierto, vamos a escuchar uno de sus grandes éxitos, millones y millones discos que ha vendido con este tema que grabó por allá en el año de 1981, tema Frío de Ausencia de Orlando Galeano. Otra leyenda musical de Añoranza XX y Fierro por la 300.

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3: En Radio Ranchito me gusta más. 19 y las 10 de la mañana. Vamos a continuar con más saludos para toda la gente de Guadalajara, Jalisco, de parte de Juan Manuel González, que está trabajando en la zona centro y escuchando Añoranza Doble X, que no le gusta, le encanta, le fascina la música de ayer, de hoy, de siempre. Juan Manuel González, gracias por escucharnos, gracias por hacerme el favor de marcar el 686-3670. Y para todos tus paisanos de Guadalajara, Jalisco, de parte de Juan Manuel González, ahí viene el grupo Los Mismos, ¿ok? No se me desespere. Antes de terminar el programa, vamos a escuchar su tema musical que quiere recordar aquellos momentos inolvidables. Para toda la gente de Obregón, Sonora, de parte de Humberto Acosta, en Chula Vista, California, desde 1967, en Tijuana, para Rosita, en La Libertad, parte baja, de parte de Humberto Acosta, que quieren escuchar el dueto de los Abson de Agua Prieta, Sonora, y Karim León de Hermosillo, Sonora. Aquí está esto que se llama Triste, Triste Luna.
4: Triste.

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8: Muy buenos días, amigos de Opinión Semanal. Ya es viernes y como todos los viernes estamos aquí a partir de las 10 de la mañana en su programa Opinión Semanal desde la Gran D de Mexicali a 10:50 de AM, amplitud modulada. Y pues nos puede seguir desde cualquier punto del planeta, desde nuestro portal de Facebook de la Gran D 10:50 de AM. Pues le mandamos un saludo a todos nuestros auditorio y que pues felicidades por la victoria que obtuvo México de 1-0 ante Corea. Esto pues pone a la selección mexicana en primer lugar de su grupo y pues esto le garantiza su boleto a la siguiente fase del torneo que se estará celebrando en los próximos días. Todavía falta un partido pendiente en la fase de grupos contra República Checa o Chequia, como ya se conoce. Y ya es un partido de mero trámite. Ayer pues se dieron grandes manifestaciones de alegría, de emoción, de hermandad en todo el país. Ahí en la Ciudad de México dicen las autoridades que se juntaron alrededor de 730,000 personas en las calles de la capital del país y donde pues se presentó saldo blanco. Aquí en Mexicali hubo buena asistencia aquí al palenque del FEX, se llama Food Fest o Fan Fest, aquí cerca del Río Nuevo, aquí en el Río Nuevo. Y pues bueno, después de tantos días que había estado un tanto solitario este lugar, pues ya vimos más gente que pues gritó gol con mucha emoción. Y también pudimos observar ahí el clásico festejo ahí en el monumento a Benito Juárez, ahí por la calzada Justo Sierra, donde los mexicalenses derrocharon alegría por este resultado histórico y que pues nos pone pues en la historia como ser la única sede en haber organizado 3 mundiales. Claro, en esta ocasión fue de manera conjunta, curiosamente, con los países que integran el Tratado México, Estados Unidos y Canadá. Pero, y pues ayer se celebró este encuentro en el Estadio Akron, de la ciudad de Guadalajara, donde, pues, aunque se vieron unos vacíos ahí, unos lugares vacíos, pero pues la gente se llenó de emoción. Y pues bueno, saludamos en cabina a Dani de la O, quien está ahí, y a nuestra compañera Karen, muy bien, Karen, que tiene poco que se integró aquí a esta estación, donde pues estaremos llevando la señal y todo lo acontecido en estos días en Baja California y su capital. Por lo pronto, pues bueno, estamos bastante contentos con este resultado. Y esto también coincide con la visita que hace hoy, a partir de hoy, la presidenta Claudia Sheinbaum Pardo, que estará este fin de semana en Baja California. Esta mañana pues tuvo su conocida pues sesión de mañanera, ¿no? De una rueda de prensa mañanera, y pues ya se vino volando aquí a Baja California, más específicamente a San Quintín, para donde va a estar alrededor de las 2:30 de la tarde para anunciar los avances o presenciar los avances de este plan de justicia para San Quintín. Mañana estará en Tijuana, donde va a estar encabezando una inauguración de un plantel de un Cebatis 290, me parece, y estará entregando también unas becas Rita Cetina, mientras que su gira baja californiana concluye este domingo en la capital del estado, que va a estar aquí en Mexicali, para inaugurar una planta de generación de energía de ciclo combinado allá en el ejido Puebla. Así que este fin de semana va a estar bastante movidito para la presidenta y así para la gobernadora. Esperemos que la alcaldesa de San Quintín, Miriam Cano, haya hecho la tarea y pues que pues todo fluya bien allá en el sexto municipio del estado. Hay que recordar que en enero la presidenta estuvo de visita aquí en San Quintín, en Baja California, pero pues no se fue muy contenta. De hecho, pues incluso hubo hasta regaños para legisladores que se pusieran a hacer su trabajo debido a todas las carencias que había allá en el sexto municipio. Alfredo Azcárate, bueno, Varela.
3: Buenos días, muy buenos días. Aquí llegando un poquito tarde, pero siempre contamos acá con la presencia, fuerte presencia y apoyo de nuestro defensa central estrella del equipo aquí del programa, que es el señor Alejandro Domínguez, es homónimo de un gran americanista, Alex Domínguez.
8: Maricayadista, para que hable. Pero bueno,
3: sí. Era Domínguez de otra cosa. Sí. Pero también fue seleccionado, fíjate. Y buenos días, Alex. Estoy oyendo que estás hablando de esta gira que viene a hacer la presidenta a Baja California. Mucha casualidad, ¿no? Que anteayer, pues se da la desbandada. A ver, con todo respeto, Armando Ayala, Julieta Ramírez Padilla,
8: Fernando Jorge Castro Trenti.
3: Fernando Jorge, Ismael Burgueño, todavía se les puede pasar, porque ellos terminan este año como diputado federal y como alcalde.
8: Sí.
3: Pero oye, apenas dieron su segundo informe tanto Ayala como Julieta Ramírez y ya se les olvidó el Senado. No había un compromiso. ¿Qué va a pasar con el plan de trabajo a 4 años de estos dos senadores que ahora quieren, senador y senadora, que quieren ser candidatos a la gubernatura? Digo, la gente me preguntó ayer, mucha gente me dice, oye, ¿usted qué opina? Pues que pues en el actual sistema político que nos rige, pues es un igual, digo, con todo y con toda proporción guardada y sin, o sea, yo no quiero yo atacar, que alguien, nadie se sienta atacado. Todos ataco igual o todos alabo igual.
8: Pues es una pregunta válida, Alfredo.
3: Entonces, señores, ¿por qué? Porque el partido se los dijo, entonces el partido está por encima del compromiso que tiene un candidato ya electo como senador o senadora con el pueblo. Es una pregunta nada más que la gente se está haciendo, ni siquiera creas que yo vengo a plantear esta pregunta para las dos personas del Senado que pues decidieron abrirse ahora. El que no quede por ejemplo, supongamos que no quede Jacqueline, pues regresa al Senado, ¿verdad?
8: Julieta.
3: Ay, dije Jacqueline.
8: Dije, ¿hiciste Jacqueline? ¿Qué estás pensando, Alfredo?
3: Pues en Jacqueline, ¿cómo estás? Un saludo a Jacqueline, donde quiera que esté y quien quiera que sea.
8: ¿Algún viejo amor?
3: No, fíjate, ese sí no, mira, te puedo decir nombres de viejos amores. Juan, Arturo. Ay, no empiecen, no, que tiene novio, me va a regañar.
8: Pues somos sí.
3: Hay, para que se quiten todos los chismes, somos muy buenos amigos y ya. Y a veces nos enojamos y nos dejamos de hablar 2-3 días y nos volvemos a ser amigos. Pero ya, estamos hablando aquí de del futurismo. Bueno, sí. Entonces yo creo que tú al llegar al Senado tienes un compromiso. A ver, que la gente que votó o la gente que votó por ellos, de su partido o no de su partido, ¿qué opinan de que la persona que ellos eligieron para que fuera senador o senadora 6 años ahora decide tratar de ser gobernador? ¿Tú qué crees?
8: Bueno, yo no, en un principio pues diría, pues ¿qué pasó? ¿No? Ya votamos por ti para ser un senador. Un senador no es poca cosa, un senador es un representante del Estado. Tú representas el Estado ante el Congreso de la Unión. Uh-huh. Los diputados representan los distritos de sus estados, de sus comunidades. Uh-huh. El senador tiene un cargo que ostenta por 6 años. El Senado se encarga de la política exterior de los Estados Unidos Mexicanos.
3: Ajá. No, digo, no es el único. Digo, no es un saludo tanto a Armando Ayala como a Julieta Ramírez Padilla, alias Jacqueline.
8: Jacqueline,
3: no, perdóname. Es que a veces cambio mucho el nombre.
8: Es la celebración fue la celebración del mundo.
3: Fíjate
8: del
3: que
8: juego de ayer,
3: no lo voy a negar. Celebré, pero temprano, como a las 11 o 12, ya dejamos de celebrar. Por eso le mandé tarde aquí el material a Dani, porque andaba yo celebrando y luego en la mañana. No, me levanté bien temprano, Dani, pero la computadora, la otra que es donde hago el video, se me trabó. Y bueno, entonces aquí tenemos material, no se preocupe, tenemos buenos temas. Pero cerrando este tema de el futurismo, Alex, tienen un compromiso con la ciudadanía. Les faltaban 4 años para ser senadores. A lo mejor regresan los dos. A lo mejor es Castro Trenti el candidato o Ismael Burgueño. A quienes no les critico tanto el que hayan pedido licencia porque están a unos meses de terminar. Pero yo le preguntaría a Julieta Ramírez y a Armando Ayala. ¿No tenían un plan de trabajo a 6 años? ¿No tenían planteadas metas a mediano y largo plazo? ¿Qué pasa con esos programas? ¿Llega otra persona? ¿Le va a dar seguimiento a sus programas? Pues no creo. Cuando tú llegas a suplir o a suceder, por ejemplo, Alfredo Azcárate, presidente municipal de Mexicali, el mejor presidente municipal que ha tenido Mexicali.
8: Claro.
3: Termina Alfredo Azcárate y llega Alejandro Domínguez. Alejandro Domínguez tiene que tratar de ser el mejor presidente que ha tenido Mexicali. Y para ello, sean buenos o sean malos, les va a dar para atrás a mis proyectos, aunque hayan sido transeccionales o transtrienales. ¿Por qué? Porque es mi nombre el que va en esos proyectos. Tú quieres los proyectos que vayan con tu nombre.
8: Fíjate, un ejemplo de lo que mencionabas ahorita, Alfredo, se dio durante hace como unas 12 dos legislaturas en la que, pues bueno, llega Nancy Sánchez Arredondo al Senado de la República, hoy es diputada federal. Llega ocupando un escaño de una senadora priista que fue electa por el principio de la representación proporcional, o sea, de lista. Y, pues bueno, ella sale del Senado al año y medio, 2 años, cuando mucho, y se va a estudiar. Dice que ya no va a regresar al cargo. Llega Nancy Sánchez, con toda la suerte del mundo llegó a ser Nancy Sánchez. ¿Y qué pasa? Se va a la bancada de Morena. Sí. Entonces, obviamente, pues los cargos de estos de las representaciones plurinominales, que le llaman, pues no hay tanto compromiso con la población, pero pues algo se espera, ¿no?
3: Sí, entonces, no, definitivamente que pues se trata de ir saltándote escalones. No es como cuando subes la escalera y le das, en vez de subir de escalón en escalón, te brincas 2 o 3 escalones hacia arriba, sí, porque traes prisa o algo. Pero aquí yo creo que es un compromiso con el electorado que deberían de cumplir. Y vámonos a hacer un corte, Karen, perdóname, creo que ya desde hace ratito me había avisado. Y buenos días, gracias, no, llegué tarde, saludando aquí a Karen, a Dani de la O.
8: Oye, pero trae la camiseta de la portada del Dark Side of the Moon. No. Karen, no. Sí,
3: ah, sí, sí.
8: Sí, sí, no lo había fijado.
3: Yo traigo esta, mira. Mala hierba, yo traigo la de mala hierba.
8: Sí, por eso llegas tarde al programa.
3: Pues no, pues se me fue el... Y fíjate, yo a Pink Floyd nada más lo vi 2 veces y a Roger Waters lo he visto 3. Bueno, vámonos a una pausa y regresamos en un momento. Ya está aquí nuestro invitado esta mañana, Don Dios.
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3: Está. Esto es lo que sucede ayer. Es parte de lo que sucedió ayer en el monumento a Benito Juárez durante el festejo de la selección, bueno, por el triunfo de la selección mexicana por 1-0 en un juego contra Corea, que no fue un gran juego, pero tampoco fue el peor juego. Fue un juego medio mediocre. Pero bueno, no venimos aquí a analizar fútbol, sino a invitamos aquí a nuestro querido colega Cristian Torres, que es quien en este video resultó ahí medio jaloneadón por los polis, pero Cristian siempre toma esto muy a la ligera, me consta, y pues él dice, ya, pues ya pasó, ya hay otros ahorita estarían tirándose en la calle y poniéndose de tapete afuera de la oficina de Chan para que le hiciera algo al policía, pero bien, bienvenido mi Cristian, ¿cómo estás?
14: Alfredo, yo difiero de tu punto de vista.
3: ¿De cuál?
14: El partido fue pésimo.
3: Por eso, mediocre. Pésimo. No, mira, tuvo buenos momentos. Al principio Corea presionó mucho,
14: Yo creo que la llegada de los coreanos, atajada del portero de Chivas, uh-huh. y el error del otro portero, y por ahí una salvada que también tuvo, pero fuera de eso, 36 pases le conté a Corea y no llegaban a tres cuartos. Digo, no hay que emocionarnos que esta selección ya clasificó, pero la verdad está bien floja. Ah,
3: si juegan como jugaron ayer, Marruecos nos gana, ¿eh?
14: Costa de Marfil nos gana.
3: Sí, yo no sé, es así, porque Costa de Marfil es un país que sufrió mucho, porque de Costa de Marfil salían los barcos de esclavos, era la principal salida de esclavos a América.
14: Pero también nos hubieran ganado, eso no tiene nada que ver.
3: No, sí, pero pues hasta Costa de
14: Porque Marfil. No es una potencia pues futbolística.
3: Pues ya no sé, fíjate que ya los europeos...
14: Marruecos, esos son los que sí me sorprendieron, ¿eh?
3: Pero es que...
14: Le pegaron un baile a Brasil, están hablando creo ya...
3: ¿Qué pasó?
14: Que dejaste ahí algo en el micro, en microondas, digo. Que no hay botana ahí.
3: El micrófono de...
14: ¿Que lo deshabilitó o qué?
3: No, pues tu micrófono, ¿no? Tu micrófono.
15: Pues, sí, lo que pasa
3: mira, Alejandro se puso a desayunar y ya ni caso te hizo.
14: No, y aventó el micrófono.
15: Mira, ahí nos vemos. Están hablando de la selección, yo creo que, bueno, no he visto los juegos, ¿eh? Pero
3: entonces no puedes juzgar.
15: No, pues por eso le dije, no puedo opinar, no, pero sí. Según lo que he escuchado de los que dicen que saben, el juego contra Sudáfrica se ganó 2-0, pero pues dejando mucho que desear, que debieron haber sido al menos 4-0, ¿no?
14: Sí, porque casi medio partido se quedaron con 9 hombres aquellos.
3: Sí, no, y aparte también, es lo que te digo ayer, yo no les vi gran cosa, ¿eh? Yo creo que un equipo, como digo, Marruecos, a mí hace una semana me decían, estás loco Marruecos. Yo le decía, Marruecos le va a ganar a Brasil. No, bueno, le puede ganar a Brasil. Bueno, empataron y le costó trabajo, como tú dices, le dieron una paseada.
14: Que fue cuarto lugar en el Mundial pasado.
3: Es lo que yo les dije, nadie se acuerda de eso. ¿Fue cuarto o tercero?
14: Cuarto. Como, yo creo que Marruecos ya debería de ser el gigante de África, ¿no?
3: Sí, yo creo que sí lo es. Fácilmente. Ahora, Japón y Corea traen lo suyo.
14: Corea yo no le vi nada tampoco, ¿eh?
3: Pero contra Chequia sí.
14: Bueno, ese no lo
3: jugaron muy diferente que ayer. Ayer como que salieron a cuidarse, con miedo. Salieron con miedo los coreanos.
14: Pero también México estaba en casa, o sea, debió haber
3: ganado. No, y el Azteca. Yo no sé, digo, yo nunca he jugado, he ido a muchos juegos, pero nunca tuve la suerte de jugar en el Azteca, pero... No, pero tú estás ahí como público y el Azteca lleno.
14: Y la selección tampoco, porque jugaron en
3: Estadio Chivas. Ah, sí, es cierto. Bueno, es cierto, en el estadio de tus,
14: De mis Chivas Rayadas del Guadalajara. O sea, sí es. El miércoles regresan a Ciudad de México.
3: Por Oye, cierto. Pero entonces, ¿qué pasó ayer? Mira, platícanos bien, o sea, tú llegaste, ¿cómo estuvo llegando la gente? Platícanos también desde el contexto de cómo estuvo la llegada de la gente. No nos concentremos en el poli que te
14: empujó. Mira, era un evento que se estaba esperando, ¿no? Incluso un día anterior la Dirección de Seguridad Pública Municipal pues iba a preparar un operativo de seguridad que me parece a mí... Fue suficiente y bueno en el sentido de que no hubo desastres como en otras ocasiones, como en el primer juego, donde sí hubo ahí un poquito más de caos. El Food Fan Fest me parece a mí que pues esta primera semana fue un fracaso. Ayer pues, tuvo un poquito más afluencia que el primer juego de México. Un horario que se prestaba para que se hubiera llenado totalmente. Pero bueno, la gente decidió verlo en casa, que también está bien. Y todos sabíamos que el festejo iba a ser en el Monumento Benito Juárez. Es como por intuición, no sabemos que ahí va a ser.
3: Sí, es como el ángel.
14: Ajá, exactamente, un punto de reunión ya clásico. La gente muy animada, mucha concurrencia. Yo estimo ¿1,000? Conservadoramente unas 1,000 personas. Que claro, estuvieron llegando y se estuvieron yendo. Y me retiré yo alrededor de las 11 y todavía ahí estaban festejando. Fue un festejo largo.
3: ¿Pisteando? ¿Y había consumo de cerveza?
14: Había consumo de cerveza.
3: No decían, estaba como tolerada más tácitamente,
14: sí, sí, sí.
3: ¿No?
14: Lo que pasa es que en el monumento, lo que es la vialidad, la banqueta,
3: ajá.
14: No había policías, estaban en el perímetro totalmente. Y adentro del perímetro, pues sí había personas ahí con sus cervezas, incluso tomando fotos, pateó una caguama, no sé de quién, una disculpa.
3: No, eso no se hace.
14: Pues es que estaba ahí.
3: Patea a su abuelita, pero no su caguama.
14: Y ya fíjate que al principio se estaban dejando el acceso vehicular, pero de repente pues se prestaban a que pudiera presentarse situaciones.
3: Sí, un accidentillo.
14: Incidentes, ¿no? ¿Por qué? Porque empezaron a rociarles esta espuma a los conductores que estaban manejando. y luego llega y otros se alocaron, como esta persona que miramos en el video, que terminó quemando salud. Terminó quemando llanta, uh-huh. Inmediatamente van los policías a ver, pues, qué onda, ¿no? Uh-huh,
3: claro.
14: A regañarlo, porque técnicamente, pues, le dijeron, no lo vuelvas a hacer, y lo dejaron ir. Uh-huh. Ahí fue donde ocurre este incidente, ¿no? En donde, pues, yo voy, y como varios fotógrafos, a tomar fotos del incidente, porque, pues, eso era anecdótico, no era la gran nota, no era la gran foto, no era el gran incidente.
3: Ajá, pero digo, es parte del jale.
14: Era un tipo quemando llanta, y, pues, ahí estábamos con la cámara, entonces era obvio que íbamos a tomar. Y pues me acerco ahí, los policías nos dicen que nos subamos a la banqueta, que de este lado, yo accedo a eso, voy caminando hacia atrás y tomando fotos, porque uh-huh. pues es de jale, ¿no? Digo, finalmente, uh-huh. Y de repente este policía como que se desespera o no sé qué le pasa, y ahí me intenta manotear, me intenta agarrar la cámara, bloquear la imagen, como si fuera,
3: sí, como
14: no
3: si sé, hubiese, sí.
14: El Chapo, y hay que cuidar la identidad de las personas, este tipo de cosas.
3: Ajá. Uh-huh.
14: Que son absurdas porque pues hay protocolos de estos agentes, uh-huh. no pueden llegar ahí al bravazo, ¿no? Y bueno, pues yo también me molesto en ese entonces, no reacciono uh-huh. bien, le doy un manotazo, tengo que admitirlo, digo, fue en ese momento, pero no pasó de ahí, ¿no? Finalmente voy, me acerco con otro policía, le hago reclamo, oye, ¿qué onda con este policía? Le digo, no vine a trabajar, yo no vengo a pistear, yo no vengo a hacer disturbios, yo vengo a tomar fotos, que es mi trabajo. Y este otro agente, pues, muy amable, ¿no? Pues, son cosas que pasan. El festejo continuó, algo muy lamentable que sí tengo que reprochar, que me parece bajo en el tema político, es que un candidato aprovechó los festejos, quiso robar el festejo de la selección mexicana, pues, para ganar votos, ¿no? Para ganar simpatías.
3: ¿Quién?
14: Es Evangelina Morales, quien llevó ahí sus banderas. Y llevó ahí incluso una manzanita ahí, una botarga de manzanita. Yo creo que no era el momento.
3: Y aparte, eso de que está rica o algo así, dicen las.
14: Ajá, sí, sí.
3: Está horrible, la neta. No, y mira, esa estrategia.
14: Está horrible la estrategia, efectivamente.
3: La estrategia, y me parece, por ahí me dicen que fíjate, detrás de esta campaña de Morena, adivina quién está, o ya sabes, ¿no?
14: No, dime.
3: Un güey que fue propagandista del PAN, del Bronco.
14: Ah, ya, sí que.
3: El Guillermo Rentería. Mira, no sé, como promotor, como mercadólogo político, pues ya pararon sus mejores días, pero lo que sí, mis respetos para el señor Rentería, es que sí sabe bajarles el dinero
14: pero
3: a macizo, políticos estúpidos, Evangelina.
14: Oye, yo la verdad. Había unos seres espectaculares aquí en Mexicali de Evangelina. Uh-huh, uh-huh. Yo pensé que eran de estos de la manzanita, de la
3: manzanita
14: soda.
3: Sol, sí.
14: De la soda, porque no tenía pie ni cabeza. Y te lo juro, me he metido a colonias uh-huh. cualquiera y hay basura electoral de esta señora.
15: O sea, que
14: esta señora no se ha parado en Mexicali en años. Yo creo que cuando tomó protesta, a lo mejor por ahí en un evento, y no ha regresado.
3: Vino al registro porque se tenía que registrar en Mexicali, registro, ¿no?
14: Te digo, y no ha regresado esta señora. Y ahora nos quiere decir que va muy bien las encuestas en Mexicali cuando no acude a Mexicali. Nadie en Mexicali la conoce.
15: Fíjate que la nota que mencionas a Guillermo Rentería, pues bueno, uh-huh. bastante chafita la campaña, ¿no? De que se me hace, están utilizando ahí el equipamiento urbano para subir estas cosas que piden ahí.
3: Espérame, vamos a hacer una pausa y regresando empiezas tú.
15: All right.
3: Perdóname, Alex, es que ya me están diciendo ya que hay que hacer pausa y aquí... Cuando dicen pausa, es pausa. Regresamos en un momento con Don Dios y Alejandro Domínguez del Hoyo.
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17: Con el objetivo de garantizar espacios seguros para el aprendizaje y el sano desarrollo de la niñez, la gobernadora Marina del Pilar Ávila Olmeda presentó la oferta de campamentos y planes vacacionales que el gobierno del estado ofrecerá durante este verano en la entidad.
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17: El alcalde de Tecate, Román Cota Muñoz, encabezó una nueva edición del programa Día del Pueblo, realizada en el andador Lázaro Cárdenas del Parque Miguel Hidalgo. Durante la jornada, Román Cota escuchó personalmente a las y los ciudadanos, brindando seguimiento a sus peticiones y reiterando que el contacto directo con la comunidad es fundamental para construir soluciones que respondan a las necesidades reales de la población.
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17: La boxeadora mexicana Dariana Hernández Olvera avanzó a los cuartos de final de la Copa Mundial de Boxeo Guiyang 2026, luego de imponerse por decisión unánime 5-0 a la iraní Sarina Nanch en la categoría de 65 kilogramos femenil. Para RCE Noticias, Carla López.
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6: Con el laptop.
7: Ya estamos de regreso.
8: Estamos de regreso.
7: Bueno, estábamos con Alejandro Domínguez. ¿Alejandro Domínguez?
8: Sí. ¿Ya estamos o no?
7: No, estamos ahí en la... Alejandro Domínguez, adelante, estabas haciendo tu análisis, tuvimos que interrumpirte.
8: Sí, fíjate que estaba, ya estaba inspirado, está encarrerado ya, ya así de golpe, mira, así de golpe, pero bueno, no es cierto. Fíjate que, bueno, estamos hablando de la chafita campaña esta que trae Evangelina Moreno.
6: Está vendiendo un producto, no, ni siquiera una persona.
8: Sí, que está bien rica, que la manzana, que no sé qué, pero bueno, ahorita que comentabas, Cristian, sobre que ahí se paró y que más llevó una botarga y todo eso, hasta pena ajena me dio, ¿no? Sentí, ¿no? Entonces, no, eso no se hace, políticos, ¿no? Luego se quieren colgar de algo y, pues, si no tienen, de hecho, ella acudió a un programa, no recuerdo si fue con López Dóriga o con quién, diciendo que no había piso parejo y que iba a ser toda una designación de dedazo por parte de la presidenta, la candidatura a la gubernatura. Bueno, cosa que
6: pero hay casualidad porque sale la convocatoria y el lunes se tienen que inscribir los candidatos de Baja California.
8: ¿Ayer?
6: Y mañana viene la presidenta.
8: Hoy.
7: Bueno, es lo que le dije
6: hoy
7: a Michelle.
6: Hoy viene. ¿Sí?
7: Hoy mañana domingo. Y domingo.
6: Sí.
7: Es lo que le dije a Michelle Tejeda, ¿no? Estaban preguntando precisamente sobre la visita y sobre estos compañeros que se destaparon, no sé qué. Le decía yo, ¿tú crees que sea la visita de la presidenta venga a palomear? Pero mira, si ya más o menos deben de saber, digo, no todo mundo tiene su versión, que si es fulano, que si es Jacqueline, digo Julieta, que si es
6: Pues hay cuatro, ¿no? Ayala, el Castro Trenti lejos. Yo veo a Ayala, veo a la alcalde de Tijuana, veo a Julieta, y un cuarto por hacer Ruiz Uribe, ¿no? Pero por lo menos esos...
8: ¿Y qué pasa con Alfredo Álvarez? ¿Qué no lo miras ahí? ¿Qué trae su plan baja?
6: Alfredo, no lo veo, la verdad.
7: Yo creo que quiere diputación, Alfredo, o alcaldía.
6: Oye, pero no estamos... para empezar, nada más acepta 6 la convocatoria. O sea, de los 8 que tenemos, se van 2. Pero aparte, es una convocatoria que incluye al Partido Verde, que por ahí el diputado del Verde ya dijo que sí quiere. Y pues falta el PT, que a lo mejor por ahí hasta Monserrate la escuela, ¿no?
8: Pero fíjate que habla de 3 hombres y 3 mujeres, a lo que entiendo. Entonces estamos hablando de Jacqueline, alias Julieta Ramírez.
6: Eva.
8: Aquí me la bautizó aquí Alfredo, a Julieta. Tenemos a ¿quién es?
6: Claudia Gatón.
8: Evangelina Moreno, y podríamos incluir a Claudia Gatón, claro.
6: Como 3 mujeres, ¿no?
8: Como 3 mujeres, no sé si hay otra por ahí que quiera brincar en estos días. Por lo menos esas 3 ya incluyendo, ampliando ahora sí que la lista, a Claudia Gatón. En el género masculino, pues está más amplio el espectro y pues más de yo creo que más de 3 se van a tener que
6: varios conformar. Van a tener que bajar.
8: Sí.
6: Sí. Porque la convocatoria es clara. Va a hacer un sondeo para ver quiénes son los 6. Y ya de ahí van a hacer la encuesta mentada, ¿no? Pero de estos 6 habríamos que incluir que por lo menos uno, una parejita o uno del Verde y otro por ahí del PT. Porque hasta el momento van en alianza con el PT a nivel nacional, así se anunció, ¿no?
8: Sí, no era algo deseable para Bonilla, Jaime Bonilla, que en alguna ocasión...
6: Ni para Morena, ¿no? No creo que a la gobernadora le haya dado mucha gracia tampoco.
8: Sí, porque dice que no le agrada Morena que tiene, que encabeza la gobernadora Marina del Pilar, Ávila Olmeda. Él sigue pues con los principios de la cuarta transformación, pero con ellos ni a la esquina iría, pero si esto sigue, se da un acuerdo a nivel nacional, pues va a tener que doblar las manitas y pues apoyar a quien resulte ganador, o bueno, ¿Quién sabe? Porque hay que recordar que hace poco se reunió la delegada nacional del PRI, esta Olga Pérez, se reunió con Jaime Bonilla Valdés. Esto, pues, podrá no significar mucho, pero pues dice algo, ¿no? Entonces, que la puerta no está cerrada totalmente con el PRI y que las alianzas de facto también existen y se pueden dar en esta próxima elección.
7: ¿Y cómo una alianza de facto?
8: Claro, no firmas un documento en el que te comprometas a hacer una alianza, sin embargo, es un apoyo que le das a otro candidato, ¿no? Sin hacer mucho ruido, vaya.
6: Uh-huh. Es lo que le pasó a María, ¿no? Con el PES y con el PAN, se acordarán ustedes que Hank, en la elección con Hank, pues ahí medio estuvo ahí medio negociada esta convocatoria, que incluso hasta el ex
7: ¿quién?
6: Titular de la religión católica que falleció hace poco, Macías el padre, Guerrero,
7: mandó el Chilo.
6: Ajá, hizo un llamado para que votaran por Eva María y por Hank, ¿no? Uh-huh. Entonces ese trata de ese tipo de elecciones de facto que mencionas.
8: Sí, claro, entonces esto, pues es política y esto no hay que descartar absolutamente nada. Jaime Bonilla, pues bueno, es una persona pues que está un tanto resentida, ¿no? Con el morenismo bajacalifornano, sobre todo, o con el que por lo menos encabeza Marina del Pilar. Fíjate que hablando un poquito de lo que fue el informe de Armando Ayala, que se realizó el pasado domingo aquí en un caluroso Seart, que vaya, pues arregla la refrigeración, por lo menos si lo van a rentar. Fíjate que andaba por ahí
7: porque prendan temprano los portacools. Yo me puse mal, no me pude quedar en el evento porque la verdad, bueno, no es broma, me sentí mal.
8: Sí, no, yo también. Fíjate que nomás como observación, uno de las gentes que tiene de Jaime Bonilla Valdés, que era el exdiputado local y exsecretario del trabajo,
7: Sergio
8: Moctezuma, ahí andaba en el informe de Armando Ayala.
7: Lo saludé, lo iba a entrevistar, pero se me fue y luego ya no me dejaron pasar. Típico, pusieron barrerita y corralito y bueno.
8: Sí, entonces esto llama la atención porque, pues bueno, ya se le salió a alguien del redil, o se le salió del redil, o bueno, hay que recordar también que había
6: mucha. Pero acuérdate que Armando ya era del grupo de Bonilla también, ¿no?
8: Sí, o sea, claro. Sí,
6: que negoció ahí la senaduría con la gobernadora al final para encarrilarse más de este lado, pero yo creo que todavía ahí podría existir ahí una relación. Sí,
8: hay amor
6: con
8: todavía.
6: Algunos, con algunos colaboradores, algunos con Bonilla. Pero a lo mejor sí con algunos colaboradores, ¿no?
8: Sí, hay amor ahí entre Bonilla y Armando Ayala, ahí respecto a que podría

0: Es la de Tijuana, ¿no? Por ahí.
1: Lo vive en Mexicali.
0: Sí, pero un pete pediría Tijuana más que... O Ensenada, ¿no? Bueno, porque Mexicali la verdad es que no tienen fuerza, ¿no?
2: Fíjate que... Fíjate lo que decía Bonilla cuando era gobernador, como que no estaba muy, muy a gusto. Decía que a veces era más de más prestigio ser un presidente municipal de una ciudad importante que ser gobernador. Entonces, como que él siempre ha tenido la espinita de gobernar Tijuana, vaya. Uh-huh. Entonces, habría que ver si él se lanza por la alcaldía de Tijuana. No creo que... Bueno, Tijuana es Tijuana y sigue es la joya de la corona baja californiana.
0: No creo que Morena la suelte tan fácil.
2: Pero... No la van a soltar, obviamente.
0: Pero esto se negocia a nivel nacional, ¿no? También hay que decirlo. Claro,
1: popular.
0: O sea, aquí, a lo mejor a los bajacalifornianos a Morena le interesa, pero a lo mejor allá en la Ciudad de México les importa un cacahuate, ¿no? Baja California y pues Tijuana. No
2: bueno, sabemos. Representábamos menos del 3%, más o menos el 3% sí, no, de es, la... No pintamos.
0: Es más simbólico, ¿no? Baja California, porque ya sería el tercer gobernador de Manado de Morena. Es más simbólico que realmente la cantidad de votos que te refleja a nivel nacional, uh-huh. Pero siempre una gubernatura pesa, ¿no? Aunque sea hasta la de Colima.
2: Sí, claro.
1: Hasta la de Tlaxcala.
2: Hasta la de Tlaxcala, que ya...
0: ¿Sí existe en Tlaxcala?
1: Sí.
2: Sacaron un carro eléctrico, dicen. Dicen sí, que sacaron un carro eléctrico.
0: Ah, pues ahí es el carro de la presidenta. Claro. Vamos a hablar ahí en Tlaxcala.
1: O sea, oye, pero no tiene defensa.
0: Deja tú 55 kilómetros por hora. O sea,
2: sí, cuando chocas,
0: yo creí que millas, ¿no? Kilómetros.
2: Cuando chocas a esa velocidad no te pasa nada, hombre.
0: Mira, yo sí reconozco al gobierno de México porque es el primer carro, vehículo eléctrico que no pueden multar por exceso de velocidad más que en zona escolar. O sea, eso es un logro. Ajá.
1: Y en el aeropuerto la Guardia Nacional, uh-huh. Por ir 2 kilómetros arriba del límite de velocidad, traemos todos nuestros papeles a Esteban Villarreal y a mí.
0: Sí.
1: Nos tuvieron como 1 hora y media ahí atorados.
0: Oye, pero, ¿y si te multan? Uh-huh. ¿Y dónde puedes imponer esa multa? Porque, pues, a ver,
1: por el...
0: ¿y el radar dónde? ¿Con qué checaste mi velocidad?
1: Por el Kovach.
0: ¿Kovach solo?
1: El Kovach de...
0: Ah, el 01.
1: Ahí atrás.
0: La Tren Mexicali.
1: Por la... ¿cómo se llama esa?
2: Es Zaragoza.
1: La Zaragoza. Ahí, ¿ves? Donde estaba una oficina de
0: correos. Sí, ya me acuerdo.
1: Ahí por atrás, ahí
0: estaba la policía de caminos antes, ¿no?
1: Ahí uh-huh. Es a donde pagas las... Todavía ahí pagas las infracciones. Pero, oye... O sea, vienen aquí supuestamente a frenar el fentanilo y todo eso. Y tienen... O sea, nos tuvieron ahí 1 hora y media atorados en el aeropuerto. Traíamos todos los papeles. Todavía, después de media hora, todavía llega uno así bien prepotente y nos dice, ¿ustedes saben que venían a 2 kilómetros por hora arriba del límite de velocidad, poniendo en riesgo la vida de los demás?
0: Mira, la verdad es que la Guardia Nacional es una ridiculez, por lo menos en Baja California. Uh-huh. Digo, los que corrimos la fuente policíaca nos damos cuenta que son los últimos en llegar, uh-huh. Que nomás llegan a hacer el reporte de que están trabajando, pero realmente ellos no participan en las acciones policíacas, ¿eh? Te lo puedo decir. Uh-huh. Llegan por hablar después de una hora, ya que está la escena totalmente controlada, ya que está todo acordonado, llegan y pues ahí hacen acto de presencia para que los veas, para que parezca que están trabajando, pero realmente no los ves trabajando. Donde yo siempre los veo es en el tianguis comprando calcetines y no sé por qué. Siempre andan ahí comprando calcetines.
1: ¿Quién sabe para qué lo de los calcetines?
0: Como que allá en Ciudad de México no están buenos.
2: Pero, o sea, llegan con su uniforme de Guardia Nacional.
0: Allá andan comprando con su uniforme de Guardia Nacional.
1: Y con su arma, su arma de carga. Yo los he visto también en la Walmart de ahí de la Colonia Hidalgo y en la Sam's. Pero, bueno, regresando, vamos a hacer una pausa y regresamos. Aquí estamos con Cristian Torres, prestigiado Radar BC. No te rías, cabrón. Se está burlando.
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8: ¿Ya habían dejado de entrar?
9: Ahí donde... ¿Qué es el Jaime Navarro?
10: Jaime Navarro.
11: ¿Qué pasó? ¿Qué pasó?
12: Te dije,
11: Karen, me agarraron mal parqueado. ¿Qué pasó, dije, mija? Yo estaba yo ahí bien, concha. Gracias, Karen.
10: Por eso
11: aquí estamos. Tienes
10: que tener audífonos de monitor para que no te pase eso.
11: Son las 10 de la mañana con 47 minutos. Estamos de regreso. Y bueno, ¿en qué estábamos, Alejandro?
13: Pues mira, estábamos platicando de todo y nada, ¿no? Pero bueno, entonces creo que empezamos en la,
10: tenemos
13: en la celebración.
10: Nacional.
13: Empezamos con la celebración en el Mundial y terminamos, creo que.
11: Ahorita ya íbamos en la Guardia Nacional.
13: La Guardia Nacional, es cierto, fíjate. Sí, fíjate que la Guardia Nacional siempre dice que ha servido para tres cosas, ¿no? Uh-huh. Para nada, bueno, para nada y para
11: mira,
13: nada.
11: Mira, yo digo que fue un gran despropósito del presidente Andrés Manuel López Obrador, porque son puros militares uniformados como policías, pero no tienen la... O sea, digo, independientemente que no sabemos y no a muchos estamos muy inconformes con muchas cosas que hace tanto la policía como el ejército, son dos mentalidades muy diferentes. No es por decir que el policía es lo máximo ni nada, pero un policía no está entrenado para defender al país. Entonces el policía sí son prepotentes y medio agresivos, pero el soldado ya te trata como si fueras un te trata como si fueras maciosario, un extraño enemigo.
10: Maciosario. Sí.
11: Y el policía te trata como si fueras un malandrín. Al maciosare pues, se le elimina, al malandrín se le encierra, se le baja una lana, lo que sea.
10: Se le da una calentadita para que se liviane.
11: Entonces, igual en las aduanas. En las aduanas, los vistas aduanales tenían que estudiar en Hacienda. Mi papá daba clase en la escuela de vistas aduanales. Para poder ser vista aduanal, tenías que tener una capacitación en varias cosas, entre ellas comercio exterior, etcétera, y tener cierto grado de estudios. Ahora, poner un militar es que tú cada vez que vas a entrar, ellos van a, te van a ver como un invasor y te van a ver como un agresor y van a buscar la manera de eliminarte, porque ese es... principalmente el trabajo de un ejército es localizar y destruir.
10: Sí, es todo su preparación es eso, ¿no? Es matar o morir. Uh-huh. En cambio, pues se supone que los policías municipales tienen mucho más contacto con la ciudadanía, uh-huh, y por lo tanto deben de tener más presente todo el tema de los derechos humanos, deben de saber cómo tratar con los ciudadanos común y corriente, con el ciudadano a pie, uh-huh, que no hace más que a veces... pasarse un alto o cometer alguna infracción que ni siquiera es un delito. Uh-huh. Y es otra visión totalmente diferente de lo que es la seguridad. Por eso cuando nos llegan con esta Guardia Nacional, que son militares, con acciones de municipales, pues como que hay un rompimiento, ¿no? Como que la gente no los rechaza inmediatamente también.
11: Y luego salen los Noroñas y todo eso, incluso la propia presidenta. El pueblo nos defenderá. A ver, señora, ¿el pueblo cuál? Yo soy de parte del pueblo. Yo no la defendería ni a la Claudia Sheinbaum ni a ninguno de los políticos de mi país porque ellos no me han defendido ante nada. Primero. Segundo, mi papel como ciudadano no es defender al país. El pueblo nos defenderá porque el pueblo está con nosotros. El pueblo, lo vas a mandar de carne de cañón entonces, señora presidenta.
10: Sí,
11: no.
10: Pero tú eres fifí.
11: No, pero espérate. Los defenderá el pueblo, no. Que saquen al ejército de los trenes, de los aeropuertos, de las refinerías, de las aduanas, de los aeropuertos y los pongan...
10: Y de la construcción.
11: Y de la construcción. Y que los pongan a defender al país, a defender la soberanía, a cuidarla. Y que dejen a los que saben hacer todo eso, que lo hagan. Que no son de tu grupo político, que no te cae bien su ideología y por eso los tachas de corruptos, bueno, pues esos ya son...
10: Bueno, aunque sean de tu grupo político, como el caso de Baja California, uh-huh, que la presidenta pues se nota que no confía en María del Pilar porque la patrulla esta de Harfux está trabajando, está haciendo los operativos, uh-huh. aparte de la oye, Secretaría y de la Fiscalía, ¿no?
13: A ver, Cristian, tú que le sabes a estos temas de los policíacos y todo eso, ¿en qué momento?
10: No
13: es
10: la rana, ¿eh? No es nada, perdón.
13: ¿No es qué?
10: No es la rana.
13: ¿En qué momento apareció esta policía del señor Batman? Les digo señor Batman porque una vez miré a una gente
10: de estos. Próximo presidente, por favor.
13: A una gente de estos, de la Policía Federal, diciendo.
11: ¿Pero cuál patrulla la?
13: Trabajamos para el señor Batman y traían el escudo del Batman. Pero y eran policías federales.
10: La policía de Harfush. Harfush tiene una policía especial que está operando. Casi desde el segundo año.
11: No, es que me confundí con otra patrulla.
13: Sí, lo que pasa es que cuando él lo nombra, él es secretario de Seguridad Pública, uh-huh. Marana, ¿no?
10: Sí.
13: Bueno, era un jefe policíaco sin policías, a lo que entiendo. Entonces no había, en realidad no coordinaba a nadie, ¿no? Entonces tenía que echar a mano de la Guardia Nacional, a lo que entiendo, me corriges, ¿no? Porque si no le entiendo mucho esto. Y de repente vemos estas patrullas y estos agentes así vestidos, así medios de tipo comando, y porque los miro en la carretera a veces. Entonces, pero digo, ¿y de dónde salieron estos? ¿No? Sí, ¿cuándo salieron? ¿Cuándo se crearon?
10: Son los PEP federales. Fíjate que desde el inicio de la administración empezaron a trabajar, pero específicamente en Tijuana. Cuando empieza todo este rollo de la visa de Marina del Pilar, como que le pierden confianza a la gobernadora, en todo el país, pero específicamente aquí en Baja California, y hay más presión de los Estados Unidos para resultados, y como no hay confianza en las corporaciones locales, Harfuch se trae esta patrulla federal, que es el equivalente, no sé, a una P federal, ¿no? Técnicamente.
13: ¿Pero cuándo?
10: Son un grupo, son una célula, no son muchos, pero que específicamente están operando para objetivos prioritarios en Tijuana, y de repente ya los hemos empezado a estar viendo por aquí en Mexicali, dos, tres patrullitas, de repente las ves en la Lázaro Cárdenas, que es inmediatamente dices tú, ¿y esta qué es? Pues si no la reconoce, no sabe qué es la de Harfuch, y no sé en qué modificación legal pues crean esta otra patrulla, ¿no? Porque finalmente para eso estaba la Guardia Nacional, pero para eso. Claro. Tampoco creen en la Guardia Nacional ellos, y pues se crean esta unidad especial de Harfuch como el antojo de Harfuch para tener objetivos prioritarios.
13: Es que tienes, tú como jefe, tienes que tener alguien en tu confianza, ¿no?
10: Claro, claro.
13: Y si estás haciendo esto, si creas tu propia policía, es que no confías en la Guardia Nacional, que para eso fue creada.
10: Yo creo que una vez en Guardia Nacional.
11: Es que acuérdate que la Guardia Nacional es un producto de López Obrador, ¿no?
10: Ajá, sí.
11: Y Harfuch era rechazado por López Obrador. Acuérdate que lo tachó, no sé, no me acuerdo dónde lo querían poner. Y
10: pues López es que era gente de Calderón, acuérdate, Harfuch.
11: Ajá, exactamente. Pero también su queridísimo Alfonso Durazo era gente de Fox en su momento.
10: Pero la gente cambia,
11: hermano. Ah, bueno. Sí, no, pregunta. Tenemos ese ejemplo fabuloso y milagroso, digno de la Rosa de Guadalupe, que se llama Manuel Bartlett.
10: Oye, Díaz. Manuel Bartlett está acusado de ser torturador de Camarena, y ahí lo tenemos.
11: Ajá. Y ahí.
10: Y es el que acusaban de haber tomado las elecciones.
11: Y según hay Berreyesa o Berellestra, un exagente de la DEA, uh-huh. gringo, dice que en las cintas esas que hay de las grabaciones se oye la voz de Bartlett.
10: Sí, supuestamente está en esta tortura a la gente. Ajá. Y bueno, ahí está bien feliz.
13: Bueno, hay toda una serie de historias respecto a esta muerte de Kiki Cabanena, mexicaliense, por cierto, radicado en Calexico. Y bueno, si no se ha hecho mucho escándalo, es que también dicen que estaban involucrados agentes de la DEA en el fallecimiento, en la muerte de Kiki Camarena, Enrique Camarena Salazar, y pues por eso
11: no que va muy relacionada con la muerte de Manuel Buendía también, según ya después hay un...
10: Es accidente raro, ¿no?
11: No, hay uno, el de Manuel Buendía fue un balazo por la espalda.
10: Ah, perdón.
11: Saliendo de su oficina.
10: Sí.
11: Y fue casi un año antes de fue en mayo, fue el mismo día que Sergio Haro. Estábamos platicando el otro día con Jesús, ¿te acuerdas? Y pues menos de un año, unos 10 meses después viene lo de Camarena, pero parece que va un poco relacionado. Hay un documental que se llama Red Privada, ¿no lo has visto?
10: No.
11: Red Privada era la columna de Manuel Buendía, que era la columna más importante en los 60, 70, en todo
10: lo que se dice alrededor.
11: Ay, sí. Sí, no, la neta, yo... lo que sea de cada quien, yo cada vez que te leo ese radiador, digo, ay, pobre Cristian, ¿cuándo aprenderá? No es cierto, al contrario, ya fuera de broma. Me gusta mucho leer tu columna, ahí me la compartes, yo la leo normalmente viernes o sábado, que es cuando ya tengo ahí, la haces los miércoles, ¿no?
10: Los jueves sale a las 9. ¿Qué tal muy larga?
11: Los miércoles en la noche y sale el jueves en la mañana. Ajá. Uh-huh, por eso te digo, lo haces los miércoles. Y no va muy bien porque abordas muy bien los temas. Me he dado cuenta que cada vez tienes más lectores. ¿Cómo le haces? Yo quiero tener más lectores.
10: No, digo, yo por ejemplo, la apuesta de Radar es traer temas también únicos, ¿no? O sea, uh-huh, siempre tratamos de traer un par de temas que no sean lo que es la agenda, porque la verdad es que, pues, estamos en esta vorágine de información y siempre hay como que los temas coyunturales, ¿no?
11: Mira, yo, entonces, sí, no, claro.
10: Hay que cubrirlos, pero también hay que darle como un extra a la raza, ¿no? ¿Sabes qué?
11: Claro,
10: pues,
11: claro.
10: Puedo leerte a ti o puedo leer cualquier otro medio, pues lees cualquier otro medio, pero si le das ahí como el extra, pues como que les empieza a llamar la atención, ¿no?
11: Porque, mira, por ejemplo, todo yo he pensado, es una reflexión, no sé si ya la había compartido contigo, vamos todos a un evento. Se dijo Molina que esto, tema de Villa Mediterránea, tal y tal. Ahí nos vamos todos, ¿cuántos somos? ¿Somos 10? ¿15 meses? Todos publicamos la misma nota.
10: Y luego hay como 20 portales que nos la roban todas.
11: Ah, que es parte de lo que
10: saludos,
11: dijo...
10: Saludos, N Mexicali.
11: ¿Cuál?
10: N Mexicali.
11: ¿Cuál es N Mexicali?
10: Pues son esos portales que se roban noticias y videos, pero, y todo.
11: No, espérate, ahí trabaja la Kitsia, ¿no?
10: No sé, no, ella está en Crea, ¿no? En Crea N. Crea la noticia.
11: ¿No está en N?
10: No, es Crea la noticia. Ahí
13: está, no, estás confundiendo con Nexos, de nuestro amigo Miguel Galindo.
11: No, pero ahí no está ella, está...
10: Ella está en Creala. ¿Sí? Así se llama, Crea la noticia. Porque antes estaban en Crea, bueno, en Creala, y ahora están en Crea en la noticia.
11: No, espérate, hay pues el Portela y el Daniel Melero traen N.
10: Ah, no, N, pero tú dices N Noticias, yo digo N Mexicali.
11: Ah, okay.
10: O sea, tú dices Televisa, ¿no?
13: N más
10: es Noticias.
11: No, ¿sabes también cuál? ¿Sabes cuál es la pirata mundial?
10: Pues hay varios, Código Amarillo.
11: La mundial.
10: ¿Cuál?
11: Infobae.
10: Ah, claro.
11: O sea, a mí,
10: una a todos nos han robado, ¿no? Mira, reportaje por ahí.
11: Hay una compañera, Sugey. Sí, Sugey. Me manda muchas notas, no muchas, pero me manda notas, no muy seguido, pero ella me dice, yo te voy a mandar notas, pero cuando sea algo bien.
10: Que valga la pena.
11: Ajá. Y no, muy buena, me ha mandado muy, muy buenas notas, pero el otro día me dijo, oye, la nota que te mandé salió en Infobae. O sea, dice... Le cambian una o dos cositas, pero le cambian una madre.
10: Cuando le cambian, sí, ¿eh? Porque si ves que no le cambian. Ajá,
11: entonces me dijo, le cambiaron más o menos la entrada, pero ya después dos párrafos, ahí está, dice, ahí están mis palabras, cabrón. Entonces, entre esa piratea, la inteligencia artificial, pues se está haciendo una infodemia, o no sé cómo llamarle. No,
10: y ¿sabes qué? El tema de las elecciones... que han aparecido como 20,000 portales nuevos, uh-huh, obviamente muchos de candidatos, de aspirantes a candidatos, que se crean para específicamente para pegarle al otro, ¿no?
11: No, y para hacer negocio.
10: Y para promocionar el tuyo.
11: No, y hacer negocio. Por ejemplo, hay una porquería de pacotilla que se dice revista, que se llama Campestre, que es la revista de un club de golf de Tijuana. Ah, pero una vez una persona muy cercana... a un alto funcionario que quiso ser gobernador hace 2-3 años por el PAN, ya te imaginarás quién es, Circo. Bueno, me habló esta persona y me dijo, oye, fíjate que vamos muy bien y no sé qué, entrevístalo, ya tenemos, vamos a sacar una entrevista ya con la revista Campestre. Y yo, pues, ¿cuál es esa, güey?
10: Oye, pero por lo menos no se aplicaron la que se aventó en nuestro diputado Diego Echeverría. No sé si fijaron que hay un espectacular de uh-huh, él, uh-huh, entrevistado por una página tal, te metes a la página, porque yo hice el esfuerzo de meterme uh-huh, ahí al link.
11: Ah, yo me he metido.
10: Era una página de esas que haces así como por default, 4 notitas, uh-huh, 4 boletines, uh-huh, y la entrevista de él ni siquiera existía, o sea, ni siquiera la subieron, les dio flojera, dijeron, ¿pa qué simulamos? ¿Te están mandando ya corte?
11: Vamos a corte.
10: Vamos a un corte y te regresamos.
11: Ah, muy bien, ya, oye, ya te quedaste todo el programa. Oye, muchachos. Olvídense de los videos, vamos a seguirnos hasta el final con este güey.
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4: Mochilas infantiles, güey. Por lo de las...
5: ¡Ya estás al aire!
6: Sí, ya
4: pasó, ¿qué pasó, Karen? Avísame. ¿Qué pasó?
6: ¡Avise!
4: No te vi, mija. No te vi, perdóname.
6: López Dóriga es...
4: López, óigame, no, ya. Muy bien, estamos de regreso. Estábamos aquí platicando un poco la plática mundialista, pero nos quedamos en
6: las
4: otra cosa.
6: Las prohibiciones que no podemos decir.
4: Ah, por... sí, no podemos decir. Entonces, mira, yo ahorita, pues si quiero referirme a este...
6: Al FI,
4: digo FA. Yo lo que digo es el torneo planetario de balompié organizado por una entidad federativa...
6: De soccer.
4: Asociación sin fines de lucro que está cobrando... O sea, está como en los tianguis donde quieres usar el baño y te cobran y tienes diarrea y te
6: no,
4: cobran.
6: No, pero en el tianguis te cobran por 10 pesos.
4: No, te cobran por
6: cuadrito. Te chacalean.
4: No, pero quieres, o sea, pues si vas del 1, si vas del 2, te cobran por cuadrito de papel.
6: Ah, pues sí.
4: Imagínate, traes diarrea.
6: Pues no vayas al tianguis.
4: ¿Para qué andas yendo al tianguis y traes diarrea? No, bueno, sí. Bueno, espérate, ¿qué estábamos antes de eso?
7: A ver, yo le quería preguntar, tú que le vas al Necaxa y tú que le vas a las Chivas, yo no le voy, bueno, le voy un poquito al Atlas, ¿no? Pero bueno, no le sé mucho al fútbol y así es que... Bueno.
4: Abrevia.
7: A ver, ¿ustedes creen que México tenga alguna posibilidad de ganar el Mundial en esta edición?
6: Mira, yo te lo voy a poner de dos maneras. Matemáticamente es posible, pero con este equipo no vamos a llegar, no vamos a tener un papel histórico como siempre que hemos estado en casa, ¿no?
4: Pero mira...
6: Es malísima la selección esta.
4: Sí.
6: Estamos comparando la selección 98 con esta. La selección 98 le pega una recia a esta.
4: Un baile. Tal vez hasta las del 86, ¿eh? ¿Quién sabe? Pero mira, lo que pasa es que siempre nos hemos distinguido. ¡Ay, que nunca pasamos del quinto partido, que ratones verdes y que la madre! A ver, en Estados Unidos 94, la culpa es de Miguel Mujía Burrón. Porque cualquier estratega que se respete le hubiera dado los 30 minutos de tiempo extra a Hugo Sánchez. Que yo pensaba que el sistema tu abuela, Hugo Sánchez es una figura histórica.
6: Además, sí, que tiene penales Hugo Sánchez.
4: No, y aparte era uno de los mejores jugadores que hemos tenido, A muchos dicen que es el mejor.
6: El mejor por mucho, ¿eh?
4: Depende, porque es un equipo. Él no hubiera podido ser un buen central y hemos tenido buenos centrales. No,
6: pero a ver, el señor fue cinco veces cuenta pichichi, o sea, okay. El galardón más bueno, alto de Europa. Okay.
4: Entonces, como Franz Beckenbauer nunca ganó un pichichi ni un campeonato de goleo, no era un buen jugador.
6: Pero por eso, es un buen jugador, pero jamás nadie lo considera el mejor de la historia. Nadie.
4: Es uno de los mejores de la
6: historia. Es uno de los mejores, pero nunca el mejor.
4: Inventó una posición.
6: Pero nunca el mejor. Este es el mejor, o sea, para ser el mejor tienes que ser destacado.
4: Pero es que el mejor, o sea, decir que es el mejor futbolista de la historia es una contradicción. Puedes hablar del mejor tenista, o puedes hablar del mejor nadador para tal distancia, pero no puedes hablar del mejor futbolista.
6: Tú no es contradictorio, es subjetivo lo que tú
4: dices. A ver, entonces, un portero nunca va a poder ser el mejor jugador de la historia porque nunca metió goles.
6: Pues si no,
4: un defensa nunca va a ser.
6: Su forma de compararse.
4: En esos campeonatos que Hugo metió tantos goles, ¿cuántos goles le puso Valdano?
6: Pues.
4: ¿La mitad?
6: Pero mira. Hugo Sánchez es el único jugador de la élite Premier, uh-huh, de que todos sus goles los metió de un solo toque en la temporada.
4: ¿A un toque de quién? O sea, ¿quién te pone el gol para que lo metas en un solo toque? Es lo que te decía, tú estabas muy niño. Valdano en muchas ocasiones hacía toda la jugada y en vez de tirar él y meter el gol, se lo pasaba a Hugo. Ese es un gol de un solo toque.
6: Sí, mira,
4: un gol de un solo toque está bien, pero no es un indicativo. Cuando haces
6: una chilena. Mira, bueno, pero
4: un indicativo. Una chilena sí, pero.
6: Un indicativo es resultados. Resultados es que este señor fue un montón de veces campeón de.
4: Entonces.
6: Rafa Márquez, que sería el segundo mejor, me parece a mí.
4: Entonces, pues que no jueguen los defensas, total, pues tienen a Hugo Sánchez que meta gol. ¿No? Que no juegue Jorge Valdano.
6: Es que no figuran igual.
4: Jorge Valdano le puso mitad de los goles que metió Hugo Sánchez en una temporada y en la tabla de goleo quedó detrás de Hugo uno o dos goles. Pudo haber ganado ese pichichi.
6: Pero Rafa Valdano. Márquez tenía Puyol, o sea.
4: No, pero yo.
6: También, o sea,
4: sí, pero.
6: Imagínate tener.
4: Sí, pero cuando tú estás jugando con un Valdano que en vez de meter el gol, que ya te lo cede a ti, tú lo metes, es un gol de un toque, no, eso no es indicativo de nada.
6: Los goles, ser campeón de goleo, por más que te dé los balones, tienes que meterla. Si no, ahí está Sague en el 94 cuando falló ese cabezazo contra Noruega.
4: Ah, bueno, sí.
6: O sea,
4: Sague estaba ahí porque su papá jugó en el América. Ajá. Y era súper amigo.
6: Pero te hizo
4: súper amigo del papá.
6: No es solo que te den el pase, es meterlo.
4: Bueno, tú habla, pero ya te quedaste muy callado.
6: Es que no.
7: No, es que yo no domino de esos temas. Si bien he visto algunos mundiales, he visto todo eso, pero bueno, yo lo preguntaba porque, bueno, a mí se me hace extraño. Fíjate, pasó un caso muy curioso en Argentina 78, ¿no? Cuando estaba la dictadura militar allá en Argentina.
4: Jorge Videla.
7: ¿No? O sea, sí, es un gran mundial en el que, pues bueno, ahí estaba ya Maradona, pero no jugó Maradona, en lo que entiendo. Y, pues bueno,
4: Maradona no fue seleccionado por Menotti, te voy a decir por qué. Primero, tenía 17 años. Segundo, porque su lugar se lo dieron a Osvaldo Ardiles, que no jugó otro mundial más con Argentina, que era un gran jugador de los primeros argentinos que se fueron a Inglaterra en el Arsenal. Y tercero, porque si Maradona hubiera jugado el mundial del 78, no hubiera podido jugar el segundo mundial sub-21, que fue en 1979, y ganar el campeonato mundial juvenil con Argentina.
7: Bueno, okay, ya aclaró ese punto. Fíjate, ellos buscaron la manera de que el pueblo argentino se le olvidara un poco los problemas que había en esa época, ¿no? Y que algunos años más tarde, pues también tendrían la guerra de las Malvinas. Y con estos problemas que había en Argentina, de desapariciones, de las, bueno, todo esto de las madres que también había en aquella época, por los desaparecidos, los jóvenes desaparecidos, uh-huh, bueno.
4: Cuestiones históricas. Desaparecían feo, ¿eh?
6: Acá también. Pues,
4: te subían un helicóptero.
6: Y te aventaban al mar, ¿no?
4: Te cortaban así. Te hacían una cortada y pum, al mar.
6: Gilateaban y te aventaban al mar.
4: No, ¿sí? Una cortadita para que sangraras y atrajeras animales de.
7: Ok. Venga. Y lo que se habla en aquella época, o lo que se dice, es que Argentina buscó la manera de cómo ganar el Mundial de Fútbol y darle una alegría a los argentinos cuya religión es el fútbol y Maradona, ¿no? Entonces. Hubo ciertos arreglos para que Argentina ganara este mundial. No es que no tuviera un buen equipo, claro que tenía muy buen equipo. Y pues bueno, algunos malpensados dicen que en estos momentos podría pasar algo similar en este mundial a lo que he visto en algunos comentarios, no sé. Estamos no. en una situación
6: el,
7: en
6: la el, que... el mundial es no. El mira, mundial por... es para lavar la cara al país.
4: Pero ya sí. tampoco, mira, ahorita son tres países. Primero, segundo, la derrama económica no existe. O sea, no paga impuestos, la FIFA no deja derrama en impuestos en los países donde hace el
7: no
4: mundial.
7: Digas, no digas
4: es,
7: eso.
4: Es parte...
7: En la F.
4: ¿En la qué?
7: La palabra esa de la F.
6: La palabra fea.
4: Perdón. Esa federación corrupta...
6: Federación, asociación de... Bueno, la... Es que el punto de los mundiales no es llevarle felicidad a los ciudadanos, es lavar la cara a los gobiernos. Lo mismo pasó con Qatar, que compraron el Mundial.
4: Oye, pero
6: lo mismo va a pasar con Arabia Saudita, cuánto, que compró el Mundial. Con Rusia, cuando tenía sus
4: ¿cuántos
6: broncas.
4: ¿Cuántos estadios construyó Qatar?
6: Como 14, creo, ¿no?
4: ¿Cuántas personas se murieron en esa construcción?
6: Como 5,000, ¿no?
4: 6,000 y tantas. Hay un documental.
6: Sí, en, no. En este. Es que 6,000 es el dato que de personas que murieron ese año en el tema de la construcción. Específicamente en los estadios, pues es otra cifra. Pues te digo la de 5,000. Pero finalmente son eventos políticos, o sea, a ellos no les importa quién gane, al final de cuentas ya no importa. Lo importante para los organizadores es que el equipo de casa no pierda en primera fase para que no se desinfle tan rápido el evento, y la segunda es recaudar, y lo están haciendo a lo grande, ¿no? Y los países es el prestigio, porque estás diciendo al mundo que tienes la capacidad económica, que eres un país abierto, que es un país moderno, y por eso es atractivo para los gobiernos. Económicamente es una vasija sin fondo. Gastan muchísimo los países para ser los receptores del mundial. No es un negocio, es al contrario, es una pérdida, pero se supone que es una forma de ganar el prestigio, ¿no? Los romanos lo inventaron, el de pan y circo. Uh-huh. Las peleas en el Coliseo era, mantienes a la gente
7: claro.
6: feliz y es que se olviden de los problemas del gobierno un poco.
7: Yo creo que sí es un negocio, pero para el tipo de este calvo, ¿no? El de Infantino.
6: Ah, no, eso es
7: un negocio. Eso es una grosería, digo. O sea, todo lo que están cobrando por los derechos.
6: Oye, cobrar 45,000 pesos. Bueno, perdón. Samaniego agarra boletos más baratos, ¿no? De 500
4: dólares. Mi sobrino no fue, mi sobrino que vive en México, me dijo que le ofrecieron boletos de 50,000 pesos.
6: Es que el más barato está en 45,000 pesos. Uh-huh. Y de ahí para arriba, lo que tú quieras. El único que agarró baratos para la inauguración fue el Samaniego, que dijo que 500 dólares. Pero imagínate, 45,000 pesos, este mundial no es para los mexicanos. Este mundial es para la gente pudiente que puede pagar esos excesos. Es una grosería para el mexicano común y corriente.
4: No, para
6: que le cobren 45,000 pesos por un boleto en su propio país.
4: Mira, ya lo había comentado yo en otros espacios con el Pedro Soria, que era, en paz descanse, fuimos dupla de camarógrafo reportero algún tiempo en Canal 66. Él estuvo en Rusia, con $3,000 se dio todo el rol, fue como a 4 juegos, $3,000, uh-huh. juntó un año, 2 años, hizo sus ahorros.
6: ¿Puede haber visto un juego y ya?
4: Y una noche de hotel y tal, a lo mejor un juego, unos nachos y una cerveza y ya, güey, no vayas a pedir otra cerveza porque ya te sobregiraste, ¿no?
6: Te regresas en camino a tu país.
4: No. Qué triste, eso es una tristeza, ¿no? Entonces le quitas ese sabor de fiesta popular. Otro, que se prohíba que los restaurantes y que van a andar, y los restaurantes que se atrevan a... Oye, eso se llama a Infantino, obra mal y se le va a pudrir aquello, estoy seguro.
6: Entonces se puede comprar otro, y de oro.
4: No. Va a acabar mal ese señor, porque tú crees que él es el ganón. Él es nada más, él es la fachada de un grupo de élite norteamericano que hace 10 años más o menos decidieron deshacerse de Blatter y hacerse de la FIFA. Porque,
6: En el FIFA Gate.
4: ¿Quién hizo el FIFA Gate? ¿Quién arrestó a Blatter y a todos estos?
6: Hablan ya, que nos vayamos.
4: No fue la Interpol. Corte. Regresamos en un momento, no se vaya, estamos analizando y destrozando el Mundial.
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4: Estamos de vuelta aquí desglosando el Mundial. Bueno, ¿en qué estábamos, muchachos? En que el Mundial, este organismo federativo...
5: No, los negocios, de los restaurantes que no pueden pasar la transmisión.
4: O los, este negocio está...
5: A menos que paguen, ¿no?
4: Ajá, pero espérame. Hay una, yo me puse a buscarle y voy a decir una marca, Sky.
5: ¡Gol!
4: No digas Sky, di servicio de televisión por cable complementario para tu... Bueno, ya, Sky. Sky, tú quieres contratar Sky en tu casa, te cobran $1,000 al mes, por decir algo. Uh-huh.
5: Lo mismo que con la competencia, ¿no? 999.
4: Ajá, por ahí, pero tú eres un...
5: Pero
4: un,
5: es que
4: tú eres
5: es Sky, Sky Business, se llama.
4: Ah, exacto.
5: El Premium.
4: Entonces, tú contratas Sky Business y ahí pasas el Super Bowl, el béisbol de las ligas mayores, la Liga MX, la NBA. Tú le estás pagando a Sky por ese servicio comercial de streaming o de canales y juegos para que tú puedas pasarlo en tu negocio. Primero. Segundo, no están cobrándote por ver el juego. Te están invitando a pistear y comer en su local, con todo respeto, y pues en la tele está el juego, tú no estás pagando por ver ese
5: pero
4: juego.
5: Pero debes de pagar, y creo que estaban cobrando como $80,000 a los negocios así. Digo,
4: entonces eso
5: ya es la venta, pues, en
4: eso. Esa es una ratería.
5: Están matando la gallina de huevos, digo,
4: ajá,
5: ¿no?
4: Y el idiota Infantino, perdón, el señor Infantino, es una verdad, es una persona, para que se le haya ocurrido y tomar en serio ese premio que le da el presidente de Estados Unidos, para tomar en serio que en una ciudad en Vancouver quería que le dieran trato de jefe de Estado y que para trasladarse de un lado a otro le cerraran calles y fuera así, como salió
5: como si fuera el Vaticano, ¿no?
4: Ajá, como si fuera el Papa. Que digo, tampoco yo no estoy muy de acuerdo.
5: Pero es un jefe de Estado.
4: Ajá, no, es un jefe de Estado. Y
5: es un diplomático, uh-huh. ¿Quieres o no? Que no creas
4: sí,
5: en él.
4: No, y es un país. El Vaticano es un país. Y la otra
5: está
4: madre...
5: Está más grande Palaco, pero es un país.
4: Es como Cabo Verde. Tenemos más gente aquí en el área metropolitana de Mexicali que en todo Cabo Verde. Mira. ¿Y cómo les fue? Le empataron a España, que acaba de ser campeón hace 2-3 mundiales. Pero bueno, ya... Alejandro, estás muy callado. Dinos algo, por favor. ¿Quieres cambiar de tema? Porque Alejandro está así como diciendo, ya cállense y hablen de otra cosa, ¿no?
6: No, está muy bueno, está muy interesante el tema del fútbol, porque no solamente es un juego, ya dejó de ser el juego ese llanero que pues jugábamos todos de niño, ahí que poníamos dos piedras en la calle y nos poníamos a jugar, y pues lo han convertido en un verdadero negocio, se lo han quitado, yo pienso que se lo han quitado a la gente, ¿no? A la gente común, al pueblo, ¿no? Ahorita comentábamos sobre los espacios vacíos que se miraban en el Estadio Akron anoche, que se fueron llenando, ¿no? No sabemos cómo se lo llenaron, si lo llenaron.
4: O sea, mandaron, mandaron unos autobuses de Morena para acarrear gente. Que, ahorita tratamos el tema de los acarreos, que de las madres, buscadores acarreadas.
5: Que ahí en los grupos de Morena en la Ciudad de México tenían control de boletos. Tenían control, o sea, si tú querías un boleto para un partido de fútbol de la selección, pues si eras de Morena y tienes contactos ahí con la cúpula de Morena, te podían conseguir los boletos, ¿eh?
4: A lo mejor así se los consiguieron a
5: Sama.
4: A Sama.
5: Pues sí, porque a él le tocaban de 500.
4: Pero mira, pues si quiso ir, pues que vaya, mira, total, allá
5: mira,
4: vive.
5: El problema no es que haya ahí, bueno, sí es problema porque de otra manera contrasta con el tema de austeridad, pero lo que molesta, Alfredo, o lo que me molesta a mí, no sé si ustedes... Uh-huh. Es que nos quiera ver la cara del señor.
4: Ah, no, sí. Que
5: el señor se gastó mínimo $90,000 para comprar el boleto de su señora y de él. Que diga, me gasté $90,000, los gano y los tengo aquí.
6: Claro.
5: Pero que no nos venga a decir que se agarró boletos de $7,000.
6: Sí, es que últimamente...
4: O que se...
6: Bueno, es que últimamente nuestros políticos...
4: Sí, estamos al aire, bueno.
6: Nos están, se están dando sus... quieren hacernos creer que son pobres, hombre.
5: Y a nosotros sí. Quieren creernos que somos...
4: No, pero mira...
5: Personas de baja intelecto.
4: Ok, ¿sabes qué? ¿Cuánto le costó el boleto, señor Samaniego? Pues me reservo mi respuesta.
5: No, pues que digan, se gastó unos 90... Sabemos que se gastó esos 90 mil. No nos quiera ver la cara, pues. El problema es que nos quieran ver la cara. Ese es el problema. Está mal que no fue usted, pues está, ¿se entiende? No fue usted, me fui a ver el juego. ¿Por qué? Porque es una oportunidad única. Bueno, pero que te quieran engañar y decir, ay, ¿sabes qué? Me lo regalé. Me iba allí, me lo topé y me lo encontré y tiré en el suelo.
6: A mí se me hace más grave que el tema que ha ido a jugar al fútbol, pero es libre de ir si quiere jugar al fútbol.
5: Si lo puede pagar, que vaya.
6: Si lo puede pagar, lo puede pagar. Sí, lo puede pagar y por muchas maneras, ¿no? A mí se me hace más grave el hecho de que haya inundado la ciudad con sus bardas, ¿no? El sombrero, el Samaniego, y que luego lo quiera negar, ¿no? Acusando de que él no fue y que no sabe quién fue. Y pues bueno... Esas bardas no son de cualquier candidato, ¿eh? No son gratis, todo eso cuesta dinero, hay alguien que lo hace ahí, no aparecen solamente así porque sí, de manera espontánea. Alguien va y lo pone, que dedica su esfuerzo, su talento para hacer todo eso, ¿no?
5: Y cobra por hacerlo.
6: Y cobra por hacerlo, claro que cobra por hacerlo, y está en su derecho de recibir una remuneración. Que no nos salgan con que no saben con qué sale, con qué, de dónde salió el dinero, ahí sí. Acá juego de la inauguración del Mundial, bueno, ya todo el mundo se quiere poner ahí de pobre, ¿no? Con que no tienen dinero, que... Ay, que es que ganamos bien poquito como diputado federal. Como diputado federal gana muy bien. Y si eres de Morena, más todavía, porque pues ya tienes...
5: Pero tienes, si eres diputado local, ganas mucho más.
6: Ah, no, sí, sí, sí. Claro que sí. Y como decía un antiguo diputado local, dice, cada... No, era del PAN, decía, ¿cómo es que cada...?
5: ¿Por Manuel Molina?
6: ¿Eh?
5: ¿Por Manuel Molina?
6: Bueno, ese es el que quieras, ¿no? Bueno, es que cada coma, cada punto cuesta, ¿no? En una diputación, ¿no? Entonces, claro que tienen dinero, claro que tienen entradas. El origen de ese dinero, pues bueno. Si le costaron $500, $1,000, pues bueno, él lo puede pagar porque gana muy bien como diputado federal. Dinero tiene. Así es que... No salgan con que, ay, que es que hice una vaquita y que nada, no. Puede pagarlo y puede ir a más juegos, si quiere.
5: Sí.
6: Claro, claro, con el puro sueldo de diputado federal lo puede hacer, ¿no? Bueno, a un juego o dos juegos sí puede ir. Ya los demás juegos, pues ya no, ¿verdad?
4: Uh-huh, claro.
6: Porque sí, no es tanto el no es,
4: pero
6: no,
4: mira, así. En mundiales como el de México 86, no sé si el de México 70 estaba demasiado chico, supongo que también se hizo, había empresas, bancos, automotrices que patrocinaban el mundial y se les daba cierta cantidad de cortesías y se movían entre sus empleados, entre amistades, etcétera. Yo así logré ir, aparte del parco de la familia, sí fue como dos veces, pero ahí es muy poco los lugares.
5: ¿En tu parco?
4: No, de mi tía.
5: Ah, perdón.
4: De mi tía, pero es de la familia.
6: ¿Un palco donde?
4: Mi tía es del...
6: ¿En el Azteca? ¿Dónde?
4: Sí, sí. Desde que empezó el Azteca está ese
5: palco. Un día, ¿no?
4: No, ya.
5: Un jueguito feo de perdida.
4: Pues sí, fíjate, yo iba cuando... Yo por eso me hice aficionado al Atlético Español, porque nadie iba a los Juegos del Atlético Español. Y yo iba a los Juegos del Atlético Español, invitaba amigos y amigas, y pues era el palco en el Azteca. A lo mejor estaba vacío el estadio, pero mira, bien nice todo. Pero bueno, no. Pero pude ir, mira, pude ver... Dinamarca, España, en Querétaro.
5: ¿Y luego dice que no es fifí, no?
4: No soy fifí, mi familia te lo puede decir, soy el anarquista.
5: Fifí de la familia.
4: Para mi familia soy de izquierda.
5: Pues sí, pero eres el hijo millonario de izquierda.
4: No, ya no fui, o sea, lo fui, tal vez fui, pero ya no. Bueno, ya, espérame, se me fue la onda de qué estaba diciendo, Cristian, por favor, en bueno, serio.
5: Y, o sea, que tú... pudiste ir al mundial en dos ocasiones.
4: Pero espérate, fui... A Corea, Argentina, Dinamarca, España, Argentina, Italia, fueron en Ciudad Universitaria, en Querétaro, en Puebla, y me daban, mi papá me conseguía, no sé de qué empresa era, no me acuerdo, tres boletos. Eran de los generales acá. Oye, güey, pero pues yo llevaba mis...
5: ¿Miralejos?
4: Mis miralejos, marca... Carl Zeiss.
5: Uh-huh. ¿Una marca de lujo?
4: Sí, no, entonces te das cuenta.
5: Es una marca que solo
4: cuando fui a ver, en Italia, Argentina no, pero en Argentina, Corea, con los documentos, iba siguiendo al Maradona así. Creo que metieron gol y yo, si no fue gol de Maradona, yo estaba viendo qué hacía Maradona, ¿no? Uh-huh. Padrísimo. Ahora, y veías a la gente en el estadio, se veían varios,
5: Y ahora hay puro Villamelón, ¿no? En el estadio, porque son los únicos que pueden pagarlo.
4: Sí, son hijos de papi. Idiotas ignorantes, que ahorita, pues, lo de hoy es el Mundial, pues, vamos al Mundial, ¿no? O sea, pues, pero si yo no sé.
5: Y ahora con el que el mame está ahí, de que ahora todos los jóvenes aman a los coreanos, pues más el mame, ¿no?
4: ¿Pero por qué?
5: Por las novelas. Por las novelas coreanas están muy de moda. Y que este grupo BTS también está muy de moda entre la chaviza.
4: Mira.
5: Entonces,
4: yo no veo novelas y para mí...
5: Digamos que Corea del Sur está de moda para los jóvenes en todo el mundo, pero en México ha tenido un buen impacto.
4: Oye, ¿tú sabías que Corea del Sur, en 1960, su ingreso per cápita estaba entre la tercera y la quinta parte de lo que era el ingreso per cápita de los mexicanos? Entre 1960 y 1990, o sea, en 3 años.
5: Sí, pero ellos no tenían el PRI, pues.
4: En 30 años, no, hicieron ciertas cosas de entreguismo con los gringos, pero supieron sacar provecho, porque...
5: Hoy es una economía fuertísima.
4: No, y tenían refinerías y tenían acereras. Digo que es parte de la base de lo que te hace una fuerza industrial. Uh-huh. Tenían refinerías, pero no tenían petróleo. Tenían que llevar petróleo a sus refinerías. Y con todo y eso, era
5: pues un nosotros país... teníamos petróleo y no teníamos refinerías. Ahora tenemos refinerías y no tenemos petróleo.
4: Teníamos refinerías. Teníamos la refinería de Azcapotzalco, que cerró Salinas.
5: Por eso te digo, pero...
4: Y fue cuando se fueron a...
5: México no, su propia gasolina no es autosustentable.
4: No, para nada.
5: O sea, tenemos el petróleo, lo mandamos a refinar y no lo compramos más caro.
4: No, pero ya, eso ya se acabó con Dos Bocas.
5: Sí.
4: ¿De veras? Sí. Pregúntale a Jaime Delgado.
5: Ah, bueno. Jaime Delgado cree en el periodismo aliado, yo no.
4: No, pero te voy a decir un despropósito que se aventó mi querido Jaime. Te mandamos un saludo, cabezón, si nos estás oyendo. Él sacó una caricatura de un, decía, la gente, ¿quién está detrás de la gente? Y estaban los güeyes del CENTE así levantándose, así con embozados así de la cabeza. Ajá. Y se levantan así la camiseta y uno decía PRI y el otro PAN y el Jaime todavía les puso. ¿Por qué a Peña Nieto y a Calderón nunca le hicieron nada y a Morena sí? Me dijo, Peña Nieto fue el que los tuvo que calmar con la reforma esa educativa y no sé qué, o trató. Oye, hay... ¿Tú crees de veras que eso es el PRIAN? ¿Que sí, la gente sí, sí la mueve el PRIAN ahorita?
5: No, claro que no.
4: Es lo que dice
5: Jaime. Está entregadísima la gente desde hace años.
4: Lo que pasa es que la gente ha sido traicionada por Morena.
5: Pues ha sido traicionado por todos los políticos, ¿no? Incluso no te acuerdas, pero en algún momento fue por eso que el Bester Gordillo decidió hacer su propio partido político. Donde estaba nuestro fallecido maestro Carlos...
4: Carlos Angulo.
5: Carlos Angulo, que
4: se murió hace 8 días, sí.
5: Acaba de fallecer.
4: Me acuerdo bien de él.
5: Sí, sí.
4: Es
5: me caía muy bien esa persona, independientemente.
4: Es que es lo que me dicen, oye, pero esto y lo otro, pero tú no. Entonces, no, hombre, una cosa, digo, hay gente que no estás de acuerdo con su trabajo, lo que sea, pero hay gente que te cae mejor que otra.
5: No, y la persona muy, muy respetuosa.
4: Sí, exacto.
5: El señor era muy respetuoso siempre, ¿no? Ajá. Uh-huh.
4: Claro, acá vamos a hacer una pausa, Alejandro. Okay, muy bien. Aquí vas a empezar a hablar. Ahorita de regreso a hablar. Tú empiezas.
5: Eso es lo que es tuyo.
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9: El senador de la República, Armando Ayala Robles, informó ayer miércoles que solicitó licencia a su cargo como senador de la República para participar en el proceso interno de Morena para la selección de la coordinación estatal de los comités de defensa de la transformación en Baja California. A través de un mensaje difundido en sus redes sociales, Ayala Robles dio a conocer su decisión luego de que la dirigencia nacional de Morena, en conjunto con el Partido Verde Ecologista de México y el Partido del Trabajo, anunció a los lineamientos de la convocatoria para dicho proceso, misma que establece como requisito la separación de cualquier cargo o responsabilidad pública para quienes aspiren a participar.
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9: El alcalde de Los Cabos, Cristian Agúndez Gómez, solicitó licencia temporal por 21 días para separarse de su cargo y participar en el proceso interno de Morena, Partido del Trabajo y Partido Verde Ecologista de México, de cara a la elección de 2027, en que se renovará la gubernatura de Baja California Sur.
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9: La selección nacional de esgrima inició su participación en el Campeonato Panamericano Senior de Esgrima Lima 2026, con una delegación integrada por 24 atletas. Para RCE Noticias, Carla López.
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4: Estamos de vuelta aquí en esta transmisión. Domínguez, por favor.
5: Sí, bueno, Alfredo, te están enfocando. Estás ahí, pero bien distraído.
6: Un saludo a Alonso Rodríguez que nos está escuchando ahorita, no estaba, es lo que estaba lloviendo, que nos está escuchando. Un saludo a Alonso Rodríguez, y no, hoy no habrá ensayo, mi querido Alonso, porque el bajista fue enviado a San Quintín en misión reporteril, ni modo. Bueno, ¿en qué estábamos, Alejandro? Tú estabas hablando.
5: Ah, bueno, no, recordando un poquito a Carlos Angulo Rentería, que fue secretario general de la 2, ¿no? Me parece, sección 2 de la CENTE, me parece. Acuérdate que había mucho en aquella... días todavía había mucho corporativismo ahí en lo que era el PRI en aquella época, porque fue priista, Carlos Angulo Rentería, y pues algunos secretarios generales alcanzaban algunas diputaciones, algunas representaciones, y pues el PRI no le cumplió a nuestro amigo, que en paz descanse, Carlos Angulo Rentería, por lo que pues buscó, pues siguió a su lideresa Elba Esther Gordillo, y pues logró una diputación local. Me parece que últimamente estaba ocupando un cargo, ¿no? En el gobierno estatal. No sé,
6: verdad, pero sí supe que parece que fue cáncer lo que lo mató, ¿verdad?
5: Sí, parece que sí.
6: O sea, que lo afectó. Bueno, pues un buen recuerdo del señor, como dice aquí Cristian, pues una gente muy respetuosa, una gente a la que se le podías hacer preguntas incómodas y no se te ponía... Se ponía serio, pero no se te ponía como tú sabes.
4: Contestaba para empezar.
6: Ah, contestaba y contestaba más o menos algo coherente, porque hay unos que, tipo, con todo respeto, pero tipo Alcibiades, que le preguntas algo y a los 15 minutos apagas la grabadora porque nada más estás gastando espacio.
4: Así hay varios, ¿no?
5: Sí, no, y aparte hay mucha piel muy sensible últimamente, ¿no? En cuanto a las preguntas, hay varios funcionarios que...
4: No, y ahora no con esta moda, ¿no? De por ejemplo, que trajo Donald Trump y que la popularizó, la mexicanizó... López Obrador con el fake news, es fake news. Cosa que no les gustaba, era fake news, ¿no?
6: Ajá, sí, no.
4: Y acabo de ver hace poco la mañanera de la presidenta Claudia Sheinbaum.
6: Ajá.
4: Y está esta señora de Hermosillo, no sé cuál es, ¿cómo se llama?
6: La reina, ¿no?
4: ¿Cómo se llama?
6: Mi maestra.
4: ¿Cómo se llama tu maestra?
6: Reina Aide.
4: La reina que les hace ahí un cuestionamiento, ¿no? Oiga, sí es cierto que les va a investigar ahí cuánto quién está patrocinando a las madres buscadoras.
6: Ah, que no, pero para...
4: ¿Y a usted quién va a investigar a las...
6: No,
4: a
6: pero
4: los...
6: no era por... Era
4: acarreados, ¿no?
6: Exacto, era el tema, o sea, sí, pero era exacto el tema de los acarreados. Pero entonces dice, oiga, ya están investigando lo de quién trajo a las madres buscadoras y los acarreados. Y no, sí, porque quién sabe qué. Entonces les dijo, bueno, y entonces no van a investigar ustedes o cómo le hacen ustedes para... Cuando ustedes hacen sus las manifestaciones para su apoyo a usted.
5: Los acarreos al Zócalo.
6: Ajá, en los autobuses y no sé qué. Y la presidenta, es un hecho.
4: También semblante.
6: Y dijo, eso no te lo voy a contestar porque es una provocación. No es una provocación, señora presidenta. Ustedes acarrean aquí, el día de Julieta, acarrearon varios autobuses. Yo, saliendo de lo de Julieta, ¿verdad? No, Jacqueline. Es que hace rato le dije Jacqueline como 3 veces. Saliendo,
5: Jacqueline, de todos modos es la misma, hombre.
6: Fui a un Oxxo a comprar bebidas refrescantes gaseosas con bajo contenido alcohólico.
4: ¿Bajo?
6: Sí, es cerveza.
4: ¿4%?
6: Pues es bajo.
4: 4.5%.
6: Ah, bueno. Y estaba una muchacha en la caja y una fila como de 6 o 7, 8 personas que estábamos esperando para pagar. Y la muchacha que estaba en la caja traía una camiseta de Morena que decía Julieta Ramírez y estaba con un celular cobrando a través de códigos QR, pero no el suyo ni nada.
4: Alfredo, no es por menospreciar tu comentario, había acarreados para la inauguración del FUNFAS Fest, les dieron comida, les dieron soda, les dieron para el Food Fest, imagínate los eventos políticos, es más que obvio que les entregan cualquier tipo de edad, y ya borré la fotografía, donde están ahí, yo llegué cuando fue el Juego de México, el primer juego, tempranísimo, y había carreados, había gente que se trajeron en camión con su soda, con su sándwich. O sea, ¿de qué me estás hablando? Es obvio que en estos eventos, pues, una gran cantidad son traídos en camiones, son acarreados.
5: No, y aparte salieron temprano los burócratas ese día, salieron como a las 11 de la mañana.
4: Y obligados a asistir a los eventos, al alcalde Claudio Sheinbaum, varios compañeros. Ya es que hubo un evento aquí para apoyar a Claudia, ¿no? Uh-huh. Varios compañeros de Mexicali, funcionarios, me decían, oye, es que nos están mandando de a fuerza al evento de Claudia.
6: Es se llama Apoyo Bachoco.
4: Sí, sí, sí.
6: Porque unos van de apoyo y otros de a huevo.
4: Ajá, sí, entendí.
6: O sea, puedes
4: claro,
6: ir...
4: Claro, claro, referencia a la empresa sonorense.
6: Sí, no, claro. Y es de ir de a huevo.
4: Que me encantan su publicidad, por cierto.
6: ¿Por qué?
4: De esta empresa...
6: ¿Sí?
4: Sí, sí, sí. Los espectaculares, ¿no has visto los de esta empresa que mencionaste?
6: No.
4: Sí. Son muy buenos, ¿eh?
6: Bueno, no me los... No, a lo mejor los he visto, pero no los recuerdo.
5: A lo mejor cierta aspirante a la gubernatura debería contratar a esa empresa, ¿no? En vez de... Pues,
4: sí, sí.
6: Tener no, es de... que mira, lo que sea de cada quien, el señor este Rentería, es muy bueno.
4: Se va a enojar el Rafa, ¿eh?
6: Es muy bueno para convencer políticos de que lo suyo está bien. ¿Por qué? Todo basado... en una campaña panista que tuvo mucho éxito, donde él era parte de un equipo de
4: todo,
6: cuatro.
4: Todo, todo, todo. Es más, si usted se pregunta quién hizo el barabadum, badum.
6: Ese güey.
4: Pues, señor.
6: No, y espérame, yo una vez le dije...
4: Que yo me sigo burlando de eso todavía.
6: Tú estabas el día que le dije yo a Gustavo Sánchez, oye, Gustavo, ¿qué opinas esta gente que te trajo a la Mars? Ah, sí, la Mars, una muy popular. Y le dije, ¿tú sabes que se mete condones por la boca y se lo saca por la nariz? No, tenía un video.
4: Sí, sí, no, pero no sé si se lo metí por ahí, se lo sacaba.
6: Ah, bueno, eso iba.
4: Por eso me quedé pensando.
6: O por el otro sentido. Y el Gustavo se quedó así como diciendo, no. Y dije, pues ahí dile a tu gente, que te digan bien a qué clase de gente te están trayendo.
4: Y luego es un panista, digo, muy moralista, el señor. Ajá. Tiene OnlyFans no, y todo pues, ese rollo, ¿no?
6: Te digo, eso, o sea, yo no lo conozco bien, ni creo que, como dijo McAlpin, que a nosotros ni nos topa. Bueno, qué bueno, pero es nada más cuídense de ese güey, porque si llega presidente municipal va a ser el peor y el más rata de los presidentes municipales que hayamos tenido. Nada más vean lo que le hizo a su amiga Marina del Pilar cuando le dejó.
4: Pero va a estar bien interesante, si ganas ese personaje.
6: Bueno, para empezar
4: va a romper con los medios tradicionales.
6: Ah, sí, claro, claro.
4: Porque él dice que no nos necesita.
6: Ajá,
4: que
6: no.
4: Él puede solo.
6: Lo que pasa es que mi óptica es que él ha engañado al gremio en México, haciéndoles creer que es un periodista que lo corrieron por decir la verdad en que la televisión. Yo tengo un amigo con el que...
4: ¿Por flojo?
6: No por flojo, ¿sabes por qué? Porque ya llegabas al Canal 66 y quería que hablaras primero con él antes que con Francisco Javier, o que con Gustavo Aguirre, o que con Arnoldo Cavada. Yo soy el rey. Mijo... Un día te vas a topar con pared, cabrón, y te van a partir todo el hocico y no lo

0: Dile prostitute, pues.
1: Prostitute.
0: Sí,
1: aquí. Oye, pero entonces, oye. Pero
0: oye, estamos en el mes del orgullo.
1: Hablando del lenguaje inclusivo.
2: No sé cuántas sanciones habremos en
0: Quevedo. Yo qué, yo me deslindo, ¿eh? Ustedes vieron.
1: No, no, no, tú estabas aquí.
0: Mira, yo no quiero terminar como el Jorge, como el Villa, como el. Como el Rubén.
1: ¿Qué les pasó?
0: Pues están en procesos por violencia política de género. Ah, bueno. Están denunciando.
2: Ya. Mira, aquí nos va a caer. En cualquier momento nos va a caer la gente del señor Harfuch aquí a esta cabina.
1: Un saludo al señor Harfuch, por favor. Sí, muy bien. Buen trabajo, señor Harfuch.
0: Admiramos el trabajo de su señora madre, por cierto.
2: Claro, claro.
1: No, fíjate, espérame. ¿Tú sabes quién es su abuelo?
0: Sabía, pero ahorita no me acuerdo.
1: Su abuelo era el secretario de la Defensa Nacional en 1968. ¿Sabes quién era su papá?
0: ¿Quién?
1: El director de la... Entre otras cosas, creo que fue secretario o subsecretario de Gobernación, director de la Dirección Federal de Seguridad, creo que fue diputado federal o algo así. O sea, no, tiene...
0: Tiene su récord.
2: Uh-huh. Bueno, estás hablando...
1: Aparte, nieto de un secretario de la Defensa.
0: Bueno, pero no te vas a culpar las acciones del nieto por el abuelo.
1: No, pero traes una cierta tendencia familiar. ¿Cuál es el giro de tu familia?
0: Tú eres hijo de millonarios.
1: Yo no, millonarios. Mi papá no era millonario.
0: Billonarios, pues.
1: No, tampoco.
0: Pero te digo, yo no, a ti no te veo millonario. Entonces no puedes decir que no, por los padres, ¿no? No,
1: pero hay una cosa. Hay pobres ricos y ricos pobres.
0: Ok.
1: Hay gente que...
0: Eres como los bebés de Pedalvillo.
1: No, mi hijo. Yo soy lo... Tú investiga lo que somos los pobres vergonzantes.
0: Jiminy.
1: Dime, pregúntale. Bueno, ya. Di algo, porque mira, se me olvidó que estábamos diciendo.
2: Vamos a decir el nombre.
0: No se quiere embarrar.
2: El nombre. Bueno, ya estamos hasta el cuello de lodo. Pero bueno, el nombre del abuelo de Harfuch es Marcelino García Barragán.
1: Y su papá era Javier García Paniagua.
2: Sí, y fíjate que García Barragán fue señalado como uno de los responsables de lo del 68.
1: Y
2: la
1: matanza.
2: La matanza del 68. También del halconazo del 71, ¿no? Que fue, creo que en 6 de junio, creo, en 1971.
1: Uh-huh. 10
2: de junio, ok. Bueno, entonces...
1: Mira, Alonso Rodríguez nos manda un mensaje, dice Carlos Alonso Angulo Rentería, uh-huh. Es el profe. Y vamos a hacer la última pausa, ¿verdad, Karen? Vamos a la última pausa, regresamos aquí.
0: No dejaste terminar la idea.
1: Ah, ahorita termina su idea aquí, mi querido Alejandro. Regresamos en un momento. Perdóname, Alejandro.
2: Creo que ya había terminado.
1: Ya había terminado.
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3: Ya regresamos de regreso. A ver, vamos a, le estabas hablando.
4: Estabas muy distraído. Ese festejo de anoche del triunfo de la selección te trae muy distraído.
3: No lo niego.
5: No, y así va a estar hasta el miércoles cuando empiece el del tercer juego.
4: ¿Cuál es el juego? ¿Cuándo es el próximo juego?
5: El miércoles a las 6 de la tarde. Seguramente no voy a escribir columna porque voy a estar viendo el juego.
4: ¿Y qué pasa con la Coca-Cola? ¿Ya no tomas Coca-Cola, las pensionabas?
5: ¿No? No, me quise desintoxicar un ratito, ¿no?
4: Eso es imposible, la Coca-Cola. Jamás se deja la Coca-Cola. Y bien, y bueno, pues estamos hablando de la, pues el árbol genealógico de García Harfuch, uh-huh, quien es probablemente uno de los pues señalados ahí, de esos, que podemos decir, de los elegidos, vaya, para por la presidenta Sheinbaum para sucederla en el cargo. Hay que recordar que ella lo impulsó mucho para la jefatura de la Ciudad de México, como se llama el cargo hoy en día de la Ciudad de México.
5: Sí, es gobernatura, ¿no?
4: Jefe de gobierno, le dicen a la...
3: Es jefatura de gobierno.
5: Sí, todavía.
4: Uh-huh. Sí,
3: las delegaciones ahora son alcaldías.
4: Ajá. Sí, entonces, pero hubo hoy un desencuentro ahí, bueno, no desencuentro con Andrés Manuel López Obrador, que al final de cuentas impuso a
5: López
4: Clara Brugada.
5: Quería dar a gusto, pero nadie se llevó su gusto, entonces terminé en Sheinbaum.
4: Clara Brugada, pues bueno, es designación de Andrés Manuel López Obrador, y pues bueno, vamos a esperar, ya salió el otro día, ayer o antier, salió Catalino Zavala Márquez informando que ya estaban abiertas la convocatoria para que las inscripciones para quienes quieren ser estos defensores de la cuarta transformación en el estado, lo que comentábamos hace un momento.
3: Eufemismo.
4: Sí. Uh-huh. Y el PAN, pues bueno, dice, pues ahí anda viendo a ver qué recoge, ¿no?
5: Oye, yo no le entendí de una conferencia de prensa ayer, uh-huh. ¿Ayer sí fue?
4: Ayer.
5: Yo no les di sentido, no les entendí. No,
3: ¿A quién?
5: La conferencia del PAN. La verdad es que fue una pena haber ido, pérdida de tiempo.
3: ¿Qué fue lo que dijo?
5: Pues anunciaron lo que ya habían anunciado en abril, que pues estaba toda la convocatoria esa para las personas que todas les interesa unirse al PAN y que quieran ser candidatos, que no o lo sea, dicen así, pero pues...
3: El mensaje es claro del PAN y con todo...
5: Sálvese quien pueda.
3: O auxilio, si eres alguien como McAlpin,
5: si vente. Tienes likes o tienes dinero, vente.
3: Ellos ven a McAlpin como una tablita de salvación. A lo mejor no gana... Y eso es parte de
5: pero pues, con tres reputaciones que les consiga, son felices.
3: Es parte del autoengaño del narcisismo de McAlpin. ¿Por qué? Porque les van a decir, sí, entonces McAlpin va a ir seguro que puede ser presidente municipal. En caso que gane o pierda, el PAN va con la idea de que este güey nos va a dar los suficientes votos para que sigamos manteniendo nuestros 2-3 diputaditos y regidores y seguir pateando el bote.
5: Muy la estrategia Castrotanti, ¿no? Ganar perdiendo. Uh-huh. Mira,
3: porque el PAN no tiene nada. Pero, para que tengas que ir a buscar gente al medio de los etairas publicitarios, sedicentes periodistas.
5: ¿No? Pues es una fórmula que ha funcionado. Norma Bustamante, le mandamos un saludo. En el sentido de que, al final de cuentas, tanto las encuestas de Morena, las encuestas internas, no estas que se publicitan, porque de esa no es una realidad, las encuestas de Morena y las encuestas que tiene el PAN, es que en el 27 Morena va a arrasar, pero hay un asterisco que se llama Mexicali. En Mexicali, pues siguen adelante, virtualmente siguen adelante, pero con un buen candidato de la oposición y un mal candidato de Morena, podrían perder Mexicali, la capital. Entonces, sí hay preocupación, porque sí hay algunos distritos como el Distrito 2 que técnicamente lo ven perdido. O sea, y hablando con los de Morena y hablando con los de Acción Nacional, o sea, y cada uno por su lado me cuenta esto. Entonces, sí hay preocupación y sí saben que la gran apuesta del PAN en el 27 va a ser Mexicali. Por eso nadie está apuntándose a la gobernatura. Todo mundo los que quieren participar están viendo en Mexicali. Ya sea como regidores, como diputados o como alcaldía. ¿Para qué? Porque es lo único que aparentemente pueden ganar. Estamos hablando de las encuestas el día de hoy, ¿no? Uh-huh. A lo mejor en 6 meses cambia el panorama, a lo mejor sí, a lo mejor no. Pero ahorita lo único que tiene PAN posibilidad de competir es el Mexicali.
4: Fíjate que también en la elección pasada, Adriano López Quintero, del Partido Verde, al final de cuentas, que es lo mismo, están en la misma... movimiento de la cuarta transformación, pero estuvo a punto de llevarse por nada la alcaldía de San Felipe.
3: ¿Quién?
4: ¿Sí? Adriana López Quintero, ya en San Felipe, esposa de Enrique Acosta Fregoso. Y pues bueno, Joselita Agnino obtiene un triunfo, pues para mí, polémico. Al final de cuentas, hubo ahí algunas irregularidades que al final de cuentas fueron desechadas, así que yo pondría un punto rojo ahí en San Felipe. No están, hay gente que no está muy contenta, hay bastantes buenos prospectos ahí por parte de la oposición, no vemos en Morena otro más que repita José Luis Dagnino.
5: Yo digo que va a ir Adriana por Morena, ¿eh? Ese es mi vaticinio.
4: Podría ser.
5: Porque pues realmente ella sería la candidata favorita, digámoslo así, a ganar el municipio, porque sí, claro. Recordemos que según entiendo Dagnino no se podría reelegir, legalmente sí, pero por lo que ha dicho Morena de que ya no quieren reelegirse,
4: pues sí, ahí... Sí, pero hay que recordar una cosa, Adriana López Quintero pues tiene gran apoyo de su esposo Enrique Acosta Fregoso, que tiene serias diferencias con el diputado Juan Manuel Molina, hay que recordar, y lleva años este enfrentamiento.
5: Desde que uno era del PAN y el otro era del PRI.
4: Claro, desde que era panista, que ese pasado que no quiere acordarse el diputado Molina. Y pues bueno, yo veo, por ese lado yo veo un poco difícil que el equipo de Agnino se integre con el de Renato López Quintero. Por otra parte, si es de Morena, es por el partido Morena, yo no veo gran problema de que se una, pues que ella contienda por estos colores, aunque con diferente equipo quizá, uh-huh. O con algunos integrantes diferentes.
5: O a lo mejor cediendo la planilla, ¿no?
4: Sí.
5: Y negociando, pues finalmente.
4: Sí, con respecto a McAlpin, yo he escuchado que puede ser competitivo, a lo mejor no gana, pero... no estaba en una posición de ganar. No, yo en el PAN no veo mucho.
5: Hay que ver qué tantos likes se transfusen en votos reales, ¿no?
4: Claro.
3: Exacto.
4: Sí, pero sí es un motivo de preocupación, sobre todo si hay coalición, si hay alianza con MC y con el PRI. El PRI está buscando las coaliciones. Ahora que con el triunfo contundente que tuvieron en Coahuila, les dicen, pues mira, ahí está, miren, vámonos coaligando, nosotros ganamos solos. Y pues el PRI y MC pues estarían perdiendo el registro allá en aquella entidad.
3: En Coahuila.
4: Sí, y por eso pues el PAN hasta ahora pues sigue en su postura de no a las coaliciones, que pues en este caso, aunque sea con el PRI, uh-huh. Pues sería una coalición que interesante. La primera vez no funcionó. Vamos a ver esta
5: A MC le ha funcionado, ¿no? Dice solo en los procesos. Ha estado creciendo sin hacer nada. Hay que decirlo, sin hacer nada. Ha estado creciendo precisamente porque pues ya te decepciona el PAN, ya te decepciona el PRI, ya te decepciona Morena, pues ¿qué te queda, no? Y recordé un poquito, fíjate que cuando publiqué, hice un reportaje, bueno, una columna en donde pues publicamos toda la fortuna que había ganado McAlpin gracias a la gobernadora Marina del Pilar cuando eran los mejores amigos. Uh-huh. Hace una de mis peores funas que he recibido en redes sociales. La otra que recibí fue aquí con la patrulla espiritual también. Pero sí tiene muchos seguidores McAlpin. La verdad es que recibí gran cantidad de insultos, recordatorios a mis familiares.
3: Por eso, pero es una tristeza que la gente tenga ese nivel intelectual, que una persona que por el hecho de que se pone a insultar a Luis, a lo estúpido, en un medio de comunicación, al poder... Ya digan, es que él sí dice lo que tú no te atreves a decir. Yo sí me atrevo a decirlo, nada más que porque le voy a decir cosas que ni me constan, no tengo las
5: pruebas.
3: Para
5: empezar, si McAlpin dice que Marina es narcogobernadora, no pasa absolutamente nada, porque nadie lo toma en serio. Pero si tú o yo decimos narcogobernadora, la acusamos, inmediatamente recibimos una denuncia.
3: No, o una llamada, por lo menos una llamada ya.
5: No,
3: allá
5: una
3: arriba.
5: Denuncia, porque dice, a ver, compruébamelo. Pues yo no, o yo en estos momentos no puedo comprobar.
3: Ajá, es que, o cuando también a ti te ha pasado igual que a ti, o sea, te dice gente, oye, güey, ¿y por qué no publicas esto?
5: Es que somos tenemos que ser más responsables que cualquier youtuber o cualquier paisito que habla ahí, que grita más fuerte en las redes sociales.
3: ¿Por qué no publicas que esto y esto y esto? Porque no me consta. Ay, sí, ahí está, eso es obvio. A ver, te grabo, tú lo dices, yo te grabo, te publico y ahí voy a poner, dijo Pepe González.
5: Sí, pero incluso así, no es lo mismo, pues. Ajá. Porque nadie le va a importar lo que diga Pepe González, siendo sinceros. Pero si tú lo dices, tú te corren aquí en la radio porque pues tienes una responsabilidad de lo que estás diciendo, tienes que sustentarlo. Ellos no, ellos pueden decir lo que quieran. Y si tú todos los días y en todos tus videos dices narcogobernadora, obviamente hay gente que está ansiosa de escucharlo. Y hay gente que dice, ah, no, él sí está diciendo la verdad. No, él está siendo irresponsable porque él no ha mostrado una sola prueba de que la gobernadora sea narcogobernadora. Ese es el rollo, él no tiene que demostrar nada. Él lo que se le ocurre y piensa lo puede decir y no hay problema. Nosotros lo que decimos lo tenemos que sustentar, porque si no, si nos metemos en un broncón. Y aparte, somos nuestro trabajo es una responsabilidad que tenemos que cargar como medio de comunicación.
3: Sí, no, está, mira, y eso también se
5: es
3: reflejó.
5: Es parte de nuestra formación.
3: Fíjate que se reflejó en la Feria del Libro de la UABC. Pusieron a un tal Luis no sé qué a las acreditaciones de prensa, no como siempre la gente de comunicación. Le pedías la acreditación de prensa y te trataba así como si, o sea, es un, yo creo que si no es millennial, es generación Z, es un morrillo, ¿no? Es un morrillo tontín. ¿Por qué? Porque nos trató a ciertos medios como si nos fuera a hacer el favor de acreditarnos para la Feria del Libro. Yo por eso estoy muy sentido con la UABC, por la manera en que nos trató ese tal Luis Baviviera, Bavimier, no sé, algo así. Ya luego el apellido. Pero, oye, primero que nada, ¿por qué no nos todos los años tú llegabas a la inauguración de la Feria del Libro y te daban tu acreditación para que fueras a los conciertos, etcétera, y dieras cobertura? Yo no sé a quién acreditó, porque todos los compañeros que somos los que andamos todo el año, no nada más en la Feria del Libro, Luis Babotas o como demonios te apellides, Luis Imberbe, o que trabaja ahí con la señora, mis respetos para la señora, la hermana de Gaby y de la señora que trabajaba con Pati Chapoy allá en México.
5: Ah, ya. Sí,
3: Mar
5: sí, sí.
3: Figueroa, mis respetos para la señora Figueroa. Pero tiene usted un babotas ahí de comunicación, primero. Segundo, yo creo que la universidad debe de permitir que la dirección de comunicación sea la que se encargue de este tipo de eventos. Este niño idiota, perdón que lo diga idiota, pero a mí me trató como eso, como si yo fuera un idiota, entonces yo le respondo. Es que ya se acabó el plazo para entregar las acreditaciones. Entonces, pero puedes ir al concierto, es entrada gratis. Yo quiero ir a sacar fotos, niño.
5: Yo voy a trabajar, no voy a ir de
3: no
5: fan.
3: Voy a ir, entonces necesito estar cerca para mis fotos.
5: Aparte, alguien ahí a media
3: acreditaste,
5: ¿no?
3: Gente que hasta su familia llevaba ahí a la zona de prensa. Está bien, qué bueno. Yo nada más quería yo nada más tenía la curiosidad de conocer a los chilenos estos o argentinos.
5: De 3 minutos.
3: Entonces, ajá. Y ya. Pero, oye, y a mí dice, entonces te recomiendo que para la próxima, pues pidas con tiempo. ¿Sabes qué? No vuelvo a cubrir un
5: si
3: evento.
5: Si es que si quieres hablar al rector ahorita, mira, le hubiera dicho. Y le has hablado al rector.
3: ¿Para qué?
5: Es que no me quieren acreditar.
3: No, porque mira, ese es un tema, ¿no? Entonces, yo creo que a lo que iba es que este cuate acreditó a una bola de youtubers que
5: no,
3: nada
5: no,
3: más
5: no,
3: van
5: no,
3: a
5: no,
3: eso.
5: No, no, no, no, a ver, con todo respeto, no son youtubers, son influencers. Segundo, tampoco son influencers, que es lo que estábamos alegando. No sé si ven las publicaciones que unos restaurantes ya están prohibiéndole a los influencers ir de gorra, comer de gorra. Uh-huh. Lo mismo pasa en los conciertos. En los conciertos, pues, aparecen como 100 medios nuevos. Uh-huh. Eso pasa en las Fiestas del Sol. La última vez creo que había cerca de 250 medios acreditados. Uh-huh. O sea, ven error de prensa por hablar 20 y ya nos tenemos que ir.
3: ¿Ya nos vamos? Ay, Karen, danos otro ratito, ¿no se puede?
5: Bueno, por hablar, nada más para terminar.
3: Que se despida él. Despides el programa.
5: Muchos nada más van a los boletos. A eso sí, van y se acreditan. Y lo más es que la gente responsable les da las acreditaciones, ¿no?
3: Entonces yo creo que a este tal Luis deberían darle una lista de quiénes somos. Yo últimamente ya no la he cubierto.
5: Ponerlo a leer medios, para que sepa quiénes son los medios.
3: Y quiénes son los medios que todo el año estamos cubriendo al rector. No vamos nada más ahí.
5: No parecemos.
3: Pero este es un niño es que le dan tantito poder y se marea. Vámonos ahora sí. Karen ya me está mandando un mensaje telepático de que ya calle ese señor Alfredo. Gracias, Alejandro. Gracias a Cristian.
5: A ti.
3: Karen. Dani de la O, que ahora estuvo bien calladito y ni trabajó, no, ni un video pasamos hoy. Pero estuvimos muy contentos platicando aquí. Muchas gracias por estar con nosotros, Cristian Torres, un excelente periodista. Como compañero, pues a veces
5: ¿Compañere?
3: Es compañere. Gracias, nos vemos el próximo viernes.
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0: Amigos, ¿qué tal? Un placer saludarles, gracias por acompañarnos. Esto es RCE Deportes. Bien hallados, bienaventurados, sean todos bienvenidos a este espacio donde vive la emoción y por supuesto los deportes de toda índole, donde damos nuestro punto de vista, donde no es lo único, ni la verdad absoluta, simplemente una sucursal, diría el brujo Álvaro Morales, a quien le mandamos saludos. Somos una sucursal. Usted, profesor, Chiva. Usted, Chiva hermano. Usted, hombre araña. Usted no es dueño de la verdad, usted es una sucursal de la verdad. Usted, profesor, sabe que esas Chivas son un fracaso. Y no conviva, y no viva por convivir. También, no comparta. Bien, mis amigos, así estamos iniciando, estamos arrancando este espacio donde vamos a hablar de los deportes y de lo más importante que ahora mismo es el béisbol, la Liga Mexicana de Béisbol, la Liga de México, la Liga de los Estados Unidos. Lo más importante que está ocurriendo en ambas, que es lo único que está vigente en los Estados Unidos. Bueno, hay otras competencias también que se están llevando a cabo, ¿no? Pero que sí, los reflectores, los micrófonos están pues alrededor de la pelotita, alrededor de la fiesta futbolera. Sí, ya sé, hombre araña, Isaac del Toro, sí, Isaac del Toro ya ganó y va a seguir ganando en deportes individuales. Sí, hombre araña, sí. Necesitamos algo en grupo. Necesitamos campeonatos en grupo, a ver si somos capaces de organizarnos. Vámonos desorganizando. De veras, ¿verdad? Falta eso. A nivel todo, a nivel político, social, económico. Hace falta ser campeones en grupo, ¿verdad? Nah, es que en grupo está muy difícil, hombre. Cada quien trae su rollo, ¿no? Cada quien su rollo. Amigos, buenas tardes, bienvenidos. Esto es RC Deportes a través de Radio Bahía 1470. Saludamos a nuestros amigos de la 1050XD, de la Grande de Mexicali, y nuestros amigos de la XX Radio Ranchito 1420 AM. Y sobre todo a usted que nos escucha a lo largo y a lo ancho de nuestra Baja California a través de Radio Bahía y sobre todo a través de la cadena Radio Cadena Enciso. Muchas gracias por escucharnos. A nuestros amigos y compañeros de estación, ¿no? De todas y cada una de ellas. Los saludamos a quienes nos siguen a través de las redes sociales. Ya estamos en YouTube. Apenas. Hombre araña, de veras, con usted no se puede. ¿Ya estamos o no estamos? Póngale ahí el nombrecito de perdida, santo que no. Santo que no es visto, santo que no es adorado. Así dicen en mi pueblo. Ándele. Muchas gracias, hombre araña, como cosa suya, caray. Bueno, ya no le puso nada. Ahí en Facebook estamos como Radio Bahía 1470 AM Tijuana. En YouTube como RCE Espacio TV. Ya sabe que nos puede seguir y llevar a todas partes. Agradezco a quienes más que vernos nos escuchan más tarde, el día de mañana, temprano. Muchas, muchas gracias. Y quienes también nos pueden seguir a través de la app, app, rceradioapp.com. Ahí va a escucharnos. Usted puede buscar ahí Radio Bahía 1470 XHC y vámonos, rapidín, rapidito. Bueno, tenemos un programa con bastante contenido, ya sabe que siempre traemos algo con que compartir después de una investigación ardua. Oiga, ¿y sabe qué? No, es que el mundial es lo que tiene, que no da chance, ya está empezando la fase 2. La fase 2 de los grupos, ¿no? Ya estamos en la fase 2, primera fase, segunda fase, los partidos número 2 para todos y cada uno. Aquí ya hicimos nuestras estadísticas, nuestros grupos. Estamos haciendo un símil de lo que hacemos en la Liga MX. Porque al final, y llevando las estadísticas, nombres, apellidos y todo, porque yo tengo toda esta información y la he estado recopilando desde aquel mundial en el que participamos, ¿no? Bueno, no era mundial, era la Copa del Rey, que luego le hicieron Copa FIFA, y donde pues venimos haciendo la estadística, estamos viviendo siempre de la estadística, y pues hoy vamos a hacer un libro de todo lo que ocurre, santo y seña de lo que va ocurriendo, quién contra quién, los grupos, cómo ganan, quién gana, quién mete más goles, quién no lo mete, porque sabe que luego lo compro, luego compro esos libros y yo tengo esa información. Entonces, ya en lugar de comprarla, pues la vamos a vender. O regalar aquí a mis compañeros de estadística para que se eduquen, ¿verdad? Órale, para que te eduques. Ya de perdida que lean algo, caray. Ya ni la hojita parroquial creo que ya la dan, ¿verdad? ¿O sí? Sí, sí la dan, hombre, daño a usted, porque usted no va. Usted no va. Óigame, pues aquí ya tenemos algunas estadísticas. Vamos a hacer clean caja, vamos a cerrar caja en esta primera ronda. Y pues ayer inició la segunda ronda con esto de México. Y se ha desatado polémica. Pero mire, la gente que nos escucha mínimo seis meses, o que nos escucha desde el 2024, 25, del 2020, diciembre de 2025, antes de culminar el año pasado, y que Miguel y que Javier el Vasco Aburre, que ya estaba Jaimito el Cartero, que ya estaba Jaime Lozano, estará de acuerdo, ¿verdad? Estoy de acuerdo que aquí, quienes ya nos escucharon desde entonces, ya sabíamos. Si ya lo conoces, ¿para qué lo invitas? Javier Aguirre llega a selección mexicana por N ocasión, porque Jaime Lozano dejó un desastre y sus compinches, Juan Carlos La Bomba. Y todos los que ya se largaron de la Federación Mexicana. Hay que decir que esta es una institución privada. No es mía, ni suya, ni del gobierno, ni de nadie. Es intereses privados los que forman una selección mexicana. Pero como está inmiscuido el escudo y la identidad nacional y jugadores de la Liga MX, se pensaría que esto es del gobierno federal, ¿no? Imagínense. Pero no, son iniciativas privadas y los dineros de ellos son sus dineros, los arriesgan, entre comillas. Pero bueno, es importante aclararlo porque desde entonces, desde el 2025 que lo empezamos a platicar aquí y poquito antes, de toda la vida, porque Javier Aguirre no es nuevo en la dirección técnica, fue campeón con el Pachuca. ¿Cómo fue campeón en esa ocasión? Así, jugando ratoneramente, con un golecito, con un empate, como quedó en la tabla general. En mejor posición, él quería empatar, él quería alargar el partido, alargarlo es hacerlo viejo, que se acaben los 90 minutos, nos vamos a penales, y si hay tiempo extra, gol de oro también. Él juega así, aquí ya sabíamos, amigos, insistí muchas veces en eso, porque ya en el 2025, en diciembre, que fueron sus partidos justamente contra Corea, Japón, por ahí, en noviembre, diciembre, hacemos lo mismo para tener diferentes resultados. Una frase de nuestro psicólogo de cabecera, Edmundo Sánchez. O sea, las gentes quieren tener distintos resultados, pero hacemos lo mismo, dijo el otro. Diferentes resultados, diferentes cosas. Mismas cosas, diferentes resultados. ¿Qué ha hecho Javier el Vasco Aburre? Lo mismo, por eso aburre, porque hace lo mismo. Dice, es que tengo 30 años de director. Pues sí, pues has hecho lo mismo. ¿Por qué lo trajeron a selección mexicana? Porque vino a apagar fuego. Vino justamente a usar ese librito que él ya sabe. Juego para calificar, juego para objetivos, el juego bonito, la gente alegre, fútbol alegre, no, él no sabe de esto. Bueno, sí sabe, pero él da resultados. Es una persona pragmática. Su dirección técnica es pragmática. ¿Qué es pragmático, hombre araña? Una persona que trabaja para resolver problemas. Pragmático. Trabaja para resolver, para alcanzar objetivos y no anda con cosas. No anda ahí con que, a ver, ¿cómo lo voy a hacer? ¿Voy a jugar bonito? ¿Voy a traérselo con moño? No, el moño no me importa. Quiero resolver. Él resuelve el problema. Es una persona pragmática. ¿En casa tiene una persona pragmática? ¿Sí? Con un tape y dos piedritas. Con un tape y dos piedritas le hace una fuente. Es una persona pragmática, tapa tuberías por un tiempo. No siempre, eso es lo malo, que no siempre. Ese es el pequeño detalle. Con un encendedor, tape, le hace una bomba, olvídese. Cuidado. Piromaniaco. Piromaniaco. Sí, efectivamente, Maraña, eso es. Javier, el Vasco Aguirre, es pragmático porque funciona. Cuando se ocupa, funciona. No se preocupa tanto el moñito, la cosa bonita. No, no, no. Yo voy a resolver, apago fuegos, consigo objetivos y díganme algo. Esa es la polémica en estos momentos. Bueno, desde ayer que terminó el partido. Es que se encontraron con el gol, fue de chiripa, no jugaron para nada, los delanteros no se vieron, la media cancha. ¿Por qué no metió a Fidel Álvaro Fidalgo? ¿Por qué no metió a Morita, Gil Mora? ¿Por qué los dejó en la banca? ¿Sí? ¿Por qué no metió a la Hormiga? A la Hormiga Atómica, no, la Hormiga Armando, la Hormiga González. No, no era el momento, dijo Javier Aguirre. No es el momento de andar jugando bonito y andarse luciendo. No, ahorita queremos meter gol, ganar, empatar, pero no perder. Y lo logró. Pragmático, el que funciona por el que debería ser, lo cambia por funcionar por lo que pudiera ser. Resuelvo, logro objetivos y eso es lo que logró Javier. Nos va a alcanzar para enfrentar a una Francia, a un Kylian Mbappé, a una Inglaterra con Harry Kane. Nos va a alcanzar para jugar contra España, que empezó mal, pero así fue campeona también, empezando mal. 2018, por ahí, ¿no? En Rusia. Si mal no recuerdo, me puedo equivocar. Nos va a alcanzar para esas verdaderas potencias del fútbol, jugar contra Alemania. Que no anda bien, ¿verdad? Contra Croacia. Que son los que van a quedar de líderes ahí. Son los que van a ser punteros. ¿Nos va a alcanzar para luego ganarle a Brasil? Que andan mal, ¿eh? No estoy diciendo que estén jugando bien. ¿Nos va a alcanzar para ganarle a Portugal? ¿Argentina? A ver. ¿Nos va a alcanzar para... Con eso pragmático? Ah, yo juego fútbol, ¿eh? Yo le pego al balón. Cada vez que tengo oportunidad, a la portería, el portero la va a escupir. El portero va a dejar el balón ahí y voy a estar listo para meter el gol. ¡Eso es pragmático! Tírenle todo a la portería, de lejos, de cerca. Hay que resolver. En cuanto caiga el gol, me cambio. Cambio toda mi estructura. Así lo hizo Javier Aguirre. Hágame usted el favor, platicaba yo con mi esposa, viendo el partido. Al minuto 69, no me equivoco, cayó el gol. Minutos antes, cayó el gol. Al 69, ¿cuánto faltaba? 30 minutos. ¿Sabe cómo estaba jugando Javier Vasco Aguirre? No sabe, yo le digo. 4 defensas, 4 mediocampistas, 1 delantero. 4-4-1. Y el portero, 11. ¿Cómo ve? Imagina, no, 5-4-1. 5-4-9, 10-11. Ya estoy como... George Lucas, ¿verdad? George Lucas, el de Guerra de las Galaxias. Empezó por la 5 y luego 4, 3, 2, 1. Exactamente, 5 defensas, 4 mediocampistas, defendiendo el golecito. ¿Qué les dije aquí? Que él iba a conseguir un gol y se iba a echar para atrás. Y ahí se la lleva, que se haga largo el partido, que se haga viejo. Si hay tiempo extra, vámonos a tiempo extra. Si hay penales, vámonos hasta la pena máxima, hasta la... tiro absoluto, ¿no? Muerte súbita, quiero decir. Híjole, aquí ya usted y yo, pues estamos enterados. Ahora, la celebración, la algarabía, que la gente vaya a la Revolución en Tijuana, a la Minerva en Guadalajara, al Ángel de la Independencia en México, que en el Zócalo capitalino se arme un concierto como si estuvieran los Temerarios, Yonix. O los de ahorita, ¿quién le gusta de los de ahorita? El que no se le entiende, ¿cómo se llama, Brania? Este que estuvo en el Super Bowl. Ándele, ese. No se le entiende nada. No, pero que así canta y así les gusta. Ah, bueno. Ah, el conejo malo. Bad Bunny. Así como... Ese ya es otra cosa. Ese ya es otra cosa. ¿Qué es? La gente no tiene para pagar los altos costos de los boletos. Toman por asalto las avenidas. Y qué bueno, para que no asalten los de comida rápida. Los de comida rápida. Para que no anden asaltando a la gente en la calle. Qué bueno que se vayan a celebrar mientras que estén celebrando. Que le den hasta donde alcancen. Pero por eso es que se abarrotan las avenidas y las calles. Sí, es cierto que la gente está ávida de celebración. ¿Estamos para celebrar? ¿Estamos para celebrar esta inflación? ¿Necesitamos momentos agradables? Sí, sí necesitamos momentos agradables. ¿Y qué mejor que el fútbol, que es el más importante en la República Mexicana? Aunque nos duela, aunque les duela. Estoy aquí para romper globitos y no para seguirles la corriente. Que salga la gente a celebrar, estoy de acuerdo. Pero de eso que gasten y hagan todo eso los gobiernos federales, aguas, aguas. No le sigan tanto el rollo. No le sigan tanto el rollo porque se quejan de los que estuvieron antes. Desde antes y andan haciendo las mismas. Aguas. Que no me lo adoctrinen. Es momento de hacer una pausa para seguir platicando de esta fiesta futbolera y por supuesto a fondo de lo que hizo y lo que no hizo México en este último partido ante Corea, Surcorea, que sí, sí les ganó. 1-0. México es líder de su grupo y de ahí nadie lo baja. Va a jugar 16avos de final. En México le queda un partido todavía y ese extra que sería también en el Estadio Azteca hoy, Estadio Ciudad de México. Y eso es importante para llegar más lejos de lo ya acostumbrado. Pasar del quinto juego. Ya 16avos ya no es el quinto partido. Ahí apenas va a ser el cuarto juego. Tendríamos que jugar 8avos de final. Y ahí, ese filtro ya contiene los mejores equipos que acabo de mencionar. Ahorita vamos a hacer un clean caja. ¿Quién le tocaría a México en 16avos? Pausa, regresamos.
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0: Estamos de regreso, gracias amigos por acompañarnos. Esto es RC Deportes, vámonos con la información. Liga Mexicana de Béisbol, lo nuestro. Bueno, pues en la zona norte ya están terminando sus partidos, igual que en la zona sur. Ya daremos a conocer quiénes son estos nuevos líderes. Los vamos a conocer. Déjeme nada más rápidamente. Checamos aquí quiénes terminaron el día de ayer su participación. Bueno, les queda un juego. Les quedaba, más bien, hombre, Aña. Les quedaba, dijo aquel. Les quedaba un juego, pero ya terminaron. Terminaron bien cansados también. Vámonos rápido con la información. Quienes ya están terminando y listos para iniciar una nueva serie son los Toros de Tijuana, que van a enfrentar a los Olmecas. Recuerde que pues eran, hasta antes de terminar esta serie, los líderes del sur. Y allá siguen los Olmecas. Es un juego que no nos podemos perder. Y hoy tenemos juego en el Cerro Colorado, en la colonia Capistrano, en las, ¿cómo le decía yo? En los suburbios de la colonia Capistrano, ahí en el Cerro Coyoyayo, hoy a disfrutar de este juego. Vamos, estamos ante el líder absoluto de la Liga Mexicana de Béisbol. Una excelente defensiva, ofensiva van caminando, lo van haciendo bien. 37 victorias, 16 derrotas, imagínense, 16. Van a enfrentar a los Olmecas de Tabasco. 34-20. 34 victorias, 20 derrotas. No, ya. Cánsate, Olmeca. Bueno, déjeme le cuento entonces los partidos de ayer jueves, que dieron ya el final de finales de esta serie. Vámonos entonces con lo que ya habíamos dicho. Los Diablos y los Charros se habían enfrentado el lunes, terminaron el miércoles pasado, están descansando, y los Charros pues perdieron esa serie 2-1, mientras que el día de ayer, series que empezaron el martes, los Sultanes de Monterrey, ¿cómo le fue a los Sultanes? ¿No jugaron? ¿Cómo que no jugaron, hombre, daña? Sí jugaron. Caracoles. Y se aventaron doble, ¿va? Sultanes de Monterrey contra los Tigres de Quintana Roo. ¿Estamos bien? ¿Estamos ciertos? No, usted anda muy mal, hombre, daña. Muy, pero muy mal. Ahí están los Sultanes, ahora sí, muchas gracias. Estos Sultanes, ayer que fue 18, ¿no? Traigo otros datos, diría mi tata. Yo traigo otros datos. Otros megadatos. Bueno, pues los Bravos de León y los Toros de Tijuana. Ayer perdieron los Bravos de León 4-0, y con ello barrieron los Toros de Tijuana. ¿Qué le digo? 4-0. Acereros de Monclova también pierden como visitantes. Ganaron los locales, los Guerreros de Oaxaca, 8-4. La serie 2-1. Olmecas pierde ayer su partido 5-4 con Zaraperos de Saltillo, pero gana la serie 2-1. Los Pericos de Puebla ganan ayer su partido 12-4 y pierden la serie 2-1. Estoy intrigado con esto de los Sultanes. ¿Qué habrá pasado? Es que el miércoles jugaron dos veces. 5-1, 3-4, ese no lo vi. Sultanes 3-4, el miércoles ganaron los Tigres, y ayer mismo 5-1 ganaron los Sultanes. Ahí está, 2-1, pierden los Sultanes, y los Tigres de Quintana Roo pues se llevan la victoria. Ahora sí, ¿quiénes son los líderes? Los líderes en la zona norte: Toros de Tijuana, Toros de Corazón, luego vienen los Charros de Jalisco. 30 victorias, no, 7 victorias de diferencia. Luego vienen los Sultanes con 29 victorias, luego Acereros con 29, luego Durango con 27 y hasta ahí. Los 5 mejores equipos de la zona norte, Toros, Charros, Sultanes, Acereros y Durango. En el sur, los Olmecas, 34. Bueno, están a 3 de los Toros de Tijuana. Luego vienen los Diablos, 34-20, igual que los Olmecas, 34-20. Luego vienen los Guerreros, 31-23, Bravos, 30 victorias, Pericos, 29, Conspiradores de Querétaro, 27-27. Hasta ahí, 2-4-6 equipos del sur, los meros machines. Ahí estamos, ¿no? Hasta ahí. 11 equipos que están siendo los mejorcitos de la Liga MX del béisbol. Hoy viernes. Acereros contra los Piratas. Sultanes visita a los Diablos Rojos del México. Buen juego. Charros de Jalisco. ¡Vamos por esos guerreros! Visita Oaxaca. Visitan los Charros a los oaxaqueños el día de hoy en el béisbol de la Liga MX. Conspiradores de Querétaro van a visitar a los de Durango. Los Bravos de León visitan a Zaraperos de Saltillo. Los Pericos de Puebla visitan a los Rieleros de Chihuahua. Mientras que los Olmecas visitan a los Toros viernes, sábado y domingo. Ahí vamos a estar trabajando para que nos visite. Gracias por invitarnos a trabajar ya con los Toros de Tijuana en su estadio. Desde hoy, rico el calorcito, sabroseado. Ahí está la información de la Liga Mexicana de Béisbol. Lo nuestro. Ok. Hombre, antes de irnos, hay que terminar este cuento, ¿no? Ok, bueno. Decíamos entonces de este partido de selección. Efectivamente ganó. Mire, aquí tengo la reseña de lo que más o menos pudimos escribir ya que terminó el partido. Selección mexicana, se esperaba un gran partido, no lo fue. Técnico táctico arrojó al frente. Esperábamos justamente eso, ¿no? Que selección mexicana, los jugadores por parte de Javier "El Vasco" Aguirre, pues mandara tácticamente a su equipo al frente, a buscar la victoria, que se viera que querían ganar, que se viera que hay contundencia, hay brazo fuerte. Pues nada, no fue eso. Más que nada, pues mostrar nuestras armas. No hay armas. Es Julián Quiñones nuestra arma secreta. Raúl Jiménez. Hormiguita González, el portero Raúl Tala, también Rangel. Esas son nuestras armas secretas. Se buscaba, se quería ver un dominio, ¿verdad? Un dominio con goles y un dominio en la cancha. No fue así. La victoria México sobre Corea 1-0 fue gracias a una lamentable salida del guardameta coreano. Y la oportunidad, obviamente, que es estar ahí, estar atento, de Luis Romo, ¿no? De puntear el balón en lo que ellos andaban ahí haciéndose bolas, tómala. Que muchas veces ha ocurrido con México, ¿no? Muchas veces ocurre eso. Una equivocación, un errorcito, gol, perdimos. Bye, adiós. Descalificados, cuarto partido. Bueno, después del gol, ambas selecciones muy parejas. Los delanteros, pocas apariciones de ambas escuadras, ¿eh? Se nulificaron, sí. Se marcaron bastante bien. El Vasco Aguirre, después del gol, al minuto 69 de Luis Romo, restaban 30 minutos por jugar. Ya había Javier "El Vasco" Aguirre mandado a su selección a cuidar el golecito. Odio decirle, se los dije. Así es. Este director técnico que tenemos, ratonero, miedoso, No, no, no es ratonero, no es miedoso, es bombero, es pragmático. El portero fue exhibido y exigido también al minuto 90. Estamos hablando de Raúl Tala Rangel, portero de la selección mexicana. Y que sí, se nota que trabaja el abdomen bastante bien. Esa jugada es muy difícil, ¿eh? Primero atajar abajo y luego levantarse con el abdomen, la fuerza en el abdomen, levantar el pie y también la mano. Ese es trabajo de porteros. Que se tiran, tapan el primer fogonazo y luego se levantan y como pueden meten el pie y luego la mano. Eso es trabajo y disciplina del portero mexicano, que lo hizo bastante bien. México y el Vasco Aguirre consiguieron el objetivo, primer lugar del grupo, y están entre los 16 que van a estar en la siguiente ronda. El partido por México fue jugado muy conservadoramente. Daba la impresión que Javier Aguirre quería llegar a los 90 minutos, 0-0. Quería que el juego se hiciera viejo. Y por ahí, un error se diera y así fue. Cayó el gol. El público se dio cuenta, mis amigos, y usted también. Se dio cuenta que en el Estadio Azteca, al terminar el primer tiempo, lo abucharon. ¡Bú, bú, bú, bú! ¡Fuera! ¡Bú, bú! Rechifla, ¿no? Hubo rechifla. No les gustó. 40 mil pesos el más barato. 50 mil pesos el boleto más barato. Oiga, no. Lo ningunearon al equipo. No les gustó el juego en el Azteca. En el estadio, en la Ciudad de México. En el estadio de las Chivas. En el estadio de Guadalajara. Ahí jugaron. El público tapatío, pues, abucheó a esta selección mexicana. No les gustó el jueguito en la primera parte. Cómo estaba jugando, sus formas, que siempre digo, tiene que ver. Cómo ganas, cómo pierdes. Pierdes con la cara al sol. Ah, bueno. Está luchando, está peleando. Ganas con un error. Ah, bueno, pues también. Hay que aceptar la victoria como sea. En fin, partido memorable, diríamos. Se alcanza la calificación, pero malo por cómo se jugó, ¿verdad? Y se ganó. Ni modo. El fútbol es así. A veces se gana sin querer y a veces se pierde queriendo ganarlo. Lo que sigue ahora, mis amigos, ya estuvo. ¿Qué sigue? México tiene ya 6 puntos y asegura primer lugar del grupo. Asegura el primer lugar del grupo, lo subrayo. Ya está seguro, nadie se lo va a quitar. ¿Por qué? Corea tiene 3 puntos. Si le gana a Sudáfrica Corea, que es el último partido, el juego 3, Corea llegaría a 6 puntos, ¿estamos? Corea 3, si le gana a Sudáfrica, 3 más 3, 6. Haría los mismos puntos que México. Si México gana, empata o pierde con Chequia, ya no importaría. ¿Por qué? Porque la Federación Internacional de Fútbol Asociación menciona en su reglamento que el primer criterio de desempate se tomará en cuenta el resultado del encuentro entre ambos, Corea y México, el cual gana México y de esta forma ya se asegura el primer puesto, aunque tengan los mismos puntos. ¿Cómo quedaron entre ellos? 6-6. No, pues México le ganó a Corea. Ah, pues México asciende a la primera posición. Y no es lo único. Además del primer lugar del grupo, la selección mexicana asegura que su partido de los 16avos de final sea hasta el martes. ¿Por qué digo que hasta el martes? Porque pudo haber sido el 28, dos días antes. Será hasta el martes 30 de junio, rival por definir, en el Estadio Azteca, por cierto, y va a esperar a saber qué selección le toca, porque sería una escuadra que alcanzó la calificación gracias a ser una de las mejores 8 selecciones que quedaron en tercer lugar de su grupo. O sea, hay 4 equipos en grupo. Va a pasar un tercero, pero ese tercero no van a ser todos, nada más 8. ¿Verdad? Nada más 8. ¿Por qué? Porque son 32 las selecciones que pasan. Entonces hay que esperar pero seguro ya está en primer lugar, 16avos, una lana que luego le voy a decir cuánto va a ganar México ya por jugar 16avos. Y aparte, martes 30 de junio, Estadio Ciudad de México, que era lo que se quería, no ir a jugar a los Estados Unidos, ¿verdad? Entonces, bueno, ya se asegura un marcador no adverso, no adverso, favorable, 1-1. Entonces, estas 8 selecciones, ya veremos quién le toca a la selección de México. Mientras, lo que decíamos, el segundo lugar de ese mismo grupo tiene 2 días menos para descansar, para recuperarse, que sería Corea, si todo sale como ellos quieren, porque jugaría el domingo 28 de junio, también los 16avos de final. Javier Aguirre, lo dicho, es pragmático. Lo que funciona es lo que hago. Y no juega por el lo que debería ser, sino lo que funciona. Resuelvo, logro objetivos. Cambio y fuera, regresamos para hablar de la fiesta futbolera y los demás resultados de ayer. Pausa, regresamos.
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0: va dirigido a los partidos Morena, Partido del Trabajo y Partido Verde Ecologista de México, que irán en alianza para las elecciones a las gubernaturas que se disputarán en el 2027.
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0: El torneo de pesca deportivo Dos Mares de Baja California San Felipe 2026, promovido por la administración de la gobernadora Marina del Pilar Ávila Olmeda, atrajo gran afluencia turística y generó importantes beneficios a la comunidad pesquera y turística de San Felipe. Para la titular de la Secretaría de Pesca y Acuacultura, Alma Rosa García Juárez, este evento representa una forma de contribuir con la generación económica necesaria para la población sanfelipense.
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0: Fernando Tatis Jr. y Jackson Merrill impulsaron dos carreras cada uno y terminaron con tres hits, mientras que los Padres de San Diego evitaron ser barridos en la serie con una victoria sobre los Cardenales de San Luis. Para RCE Noticias, Carla López.
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8: Se llevan la victoria, la serie 2-1. Ayer perdieron 4-2 con los Guardianes. Los Marineros de Seattle se llevan la serie 2-1. Le ganaron el segundo juego, estaban empatados 3-0 a los Orioles de Baltimore, y los Yankees de Nueva York se llevan la serie, aunque ayer perdieron 5-1 con los Red Sox. Con los Medias Blancas se llevan la serie 2-1. Con ello, pues ya también sabemos cómo están, quiénes son los nuevos líderes en este momento. En la Liga Americana, Yankees, Rays de Tampa Bay, Red Sox, Guardianes, los Guardianes de los en la Liga Americana Central de Cleveland son los líderes también de la Liga Americana. Están en el oeste los Marineros de Seattle y Athletics de Oakland. Son justamente los líderes en la Americana. En la Nacional, los Braves son los líderes, 46 victorias, 27 derrotas. Phillies de Filadelfia. Central Brewers, 45 victorias, 27 derrotas. Cardenales de San Luis. En la Liga Nacional del Oeste, Dodgers y los Padres de San Diego, 38 victorias, 35 derrotas. Abajo vienen los D-backs de Arizona. Los Diamantes, 38-36. Padres, 38-35. Dodgers, 48-27. A ver, Dodgers, ¿quién los alcanzaron? No, inalcanzables. Con esos 47, la Liga Nacional, 46 Bravos, 45 Brewers, 48 Dodgers, son los más cercanos, perseguidores. Partidos para hoy, los Tigers contra los White Sox, Yankees contra los Rojos de Cincinnati, Rays de Tampa Bay contra Nacionales de Washington, los Marlins de la Florida contra los Gigantes de San Pancho, Bravos contra Brewers. ¡Ah, qué buen juego este! Bravos y Brewers. Rangers contra los Padres, 5-0-5 hoy viernes. Padres visita a los Rangers a las 5 de la tarde con 5 minutos. 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Royals contra Cardenales de San Luis, Athletics de Oakland contra Angels de Los Ángeles, D-backs Twins, Dodgers Orioles y Marinos de Seattle contra los Calcetines Rojos de Boston, los Red Sox. ¡Ah, los Calcetines! ¡Malvados! Hacemos pausa, regresamos.
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2: Amigos, regresamos. Esto es RCE Deportes, edición de viernes 19 de junio, fin de semana. Y por allá en los Estados Unidos también está iniciando desde las 12 el partido de las Barras y las Estrellas. El equipo de las Estrellas de la Major League Baseball, lo mejorcito. Convocados por Mauricio Pochettino. Ellos ya son de otro grupo, están iniciando la segunda ronda. Son los Estados Unidos que están enfrentando en estos momentos al equipo de Australia. Australia, también está Austria, pero ellos están enfrentando a Australia, justamente, ¿verdad? Ok, en estos momentos Estados Unidos, 2 goles. Los Estados Unidos están enfrentando a Australia y ya le están ganando 2-0. Están ganando en esta, pues ya primera parte. Se está jugando tiempo complementario. Dieron 7 minutos, apenas van 2. No, ¿cuáles 2? Ya se acaban de completar 7 minutos. Ya están jugando el minuto 52. Ya se acaba de completar los 7 que dieron. De compensación, los goles al minuto 11, autogol de Cameron Burgos de Australia. Y el gol al 43 de Alex Freeman de los Estados Unidos, 2-0. Está ganando Estados Unidos. Más tarde, del grupo C, Escocia contra Marruecos. Se estarían entonces enfrentando los partidos de esta ya segunda ronda, después de haber jugado México, Corea del Sur, República Checa y Sudáfrica. Por cierto, ayer Canadá gana 6-0 a Qatar. México 1-0 a Corea del Sur. Suiza 4-1 a Bosnia Herzegovina. Y República Checa, Sudáfrica empatan a 1. En estos momentos, bueno, pues el grupo de los Estados Unidos, que es el D. Hoy viernes enfrentando a Australia y le va ganando 2-0. Más tarde, a las 3 de la tarde, Escocia-Marruecos. A las 5:30, Brasil-Haití. Tú la traes. Brasil-Haití. Brasil que necesita ganar. Haití-Iguanas. Y a las 8 de la noche, hoy viernes, Turquía contra Paraguay. Cuidado con el turco. Cuidado con el turco. Ahí le estaremos informando de lo que vaya ocurriendo en estos partidos. Vámonos con información. En el circuito de baloncesto de la costa del Pacífico, mis amigos, la final de finales se está llevando a cabo, terminando la primera serie en Guadalajara, donde los Astros de Jalisco ganaron 85 puntos a 73 y 89 a 76 puntos los primeros 2 juegos en Arena Jalisco. Ahora pagan la visita. Jugarán en Arena Guasave. Arena Guasave. Y esto será a partir de este sábado 20 y lunes 22. Definir este juego en 4 partidos es lo mejor, pero está por verse. Tienen que enfrentar a los frailes, que ya están orando. Ya están rezando los frailes. Ya tienen sus veladoras bien puestas. A ver qué pasa con los frailes. Los frailes en el circuito de baloncesto de la costa del Pacífico. Bueno, es lo que le digo, no podemos hacer clean caja. Esto es avasallador. Vamos a escuchar al Vasco Aburre con sus declaraciones. A ver, Vasco, ¿por qué ganas como ganas? ¿De veras pensaste en algún momento calificar y ganarle a Corea? ¿Qué nos dice el Vasco Aburre? Vamos a ver qué dice el Vasco. Adelante, en conferencia de prensa.
3: Es difícil siempre salir satisfecho del todo, ¿no? Es verdad que hoy mostramos madurez, es verdad que estuvimos mucho tiempo sin la pelota y no nos compusimos, cosa que sí hicimos con Sudáfrica, nos pudo la ansiedad y hoy estuvimos mucho más pacientes, no pasivos, pacientes. Corea es un equipo muy duro y tácticamente como que nos nulificamos, ¿no? Era el que cometía el error, e iba a perder el partido. El portero, lamentablemente, de ellos comete. Luego hace una tajada espectacular a Obed. Le saca una a Raúl también. Y Tala también tuvo la única que tuvo Corea, la atajó bien. Creo que fue un partido muy táctico, muy difícil de digerir para la afición, que estuvo inconmensurable, ¿no? Felicidades y agradecimiento a la afición de Jalisco, porque nos ha tratado desde que llegamos de manera fantástica.
2: Bueno, ahí está, dándole cebollazos en Guadalajara. A ver, Vasco, ¿ya sabías del reglamento? ¿Quiénes sabían que si ganabas eras el líder del grupo 1? Él dice que nadie más que él. Es más, ni él sabía, que era Dulio el que sabía.
3: A pesar que me había leído el reglamento del torneo, cuadro bastante grandecito, no recordaba esto de la diferencia de goles, el primer criterio de desempate y tal. Y hoy en el desayuno me lo recordó Duilio, o lo comentó. No, sí, ganamos ya, porque no sé qué, el duelo directo y tal. Y a mí especialmente me tranquilizó, pero no se lo dije a los jugadores. Es decir, esto les comenté, sí, que el empate matutino nos venía bien, pero que había que hacer nuestro trabajo. De nada sirve, y además nos gusta depender de otros. Entonces, si no hacíamos bien nuestro trabajo, nadie lo va a hacer por ti. Y bueno, sí, es algo que es difícil de manejar con los jugadores, ¿no? Las emociones. Sabían ellos que ganando estaban en primer lugar y significaba jugar los dos siguientes partidos en el Estadio Azteca, en Ciudad de México, cosa que pues nos deja más, sobre todo por no salir del carro, que estamos en un oasis.
2: Ahí está el oasis. Ese es el oasis. Pues también ayer los mexicanos estaban en un oasis de cerveza. Buenos para la fiesta los mexicanos. Ay, ay, ay. No, y no se diga los maestros. Esa película no me lo toquen, esa película, ¿no? La Cente, los disidentes, nada más los de la Cente. Los del Cente no, eso sí trabajan. Ay, cómo me río. Bueno, pues ahí está el Vasco. ¿Qué les parecen sus declaraciones? No, sí es bueno, no hay que decir que no es bueno. Es bueno, hombre araña. Es bueno, y qué bueno que México ganó, como sea. En el fútbol y en el amor todo se vale. Así dice, ¿no? Ganar no es lo más importante, es lo único. Que compitan otros. México va a ganar. ¿Quién le toca ahora? Chequia. ¿Cuándo juega contra Chequia? Andan muy chiquiados los de Chequia, ¿eh? A ver, sáquenme el calendario. Es miércoles y es 24. Miércoles 24 de junio, mis amigos. Juega México contra Chequia. Vayan apartando su lugar en alguna calle, en alguna avenida. Allá por la Revolución. La gente de Tijuana no vamos a la Revolución, ¿verdad? Los turistas sí. O ya también los de Tijuana. Ah, ya también. Ah, pues qué bueno. Los felicito. Los felicito, claro. Óigame. Ah, ya también he ido, hombre araña. ¿Cómo no? Ahí a las paellas que se arman. Qué buenas paellas, ¿eh? A ver cuándo vuelven a hacer algo de paellas. Pero bien organizado, caray. Es lo que nos falta, pues. Ganar en un partido, en algo de grupo, en algo grupal. Para decir, también nos sabemos organizar. Porque hasta ahorita pura desorganización. Organícense. Desorganícense. Bueno, mire, es el 24 contra Chequia. México contra Chequia. Y es miércoles. Vámonos. Y es en el Estadio Azteca. Estadio Ciudad de México. Ahí es donde va a jugar. Ahí es donde va a jugar México. Miércoles 24 de junio, Chequia, México. Ahora Chequia es el local. Y es a las 6 de la tarde. Hasta el próximo miércoles. Y como ya estamos en 16avos, dijo el otro. Ya estamos. Mire, qué rápido me acomodé. Pues también va a ser en México y en el Estadio Azteca. Ya está asegurada.

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1: Sí, ¿qué tal? Muy buenas tardes. ¿Cómo está usted hoy, viernes 19 de junio de 2026? Enrique Campos transmitiendo en vivo, Ecos del Valle. Es la 1:03 p.m. ¿Cómo está? Después de la euforia, después de, pues, de cierta mucha alegría, ¿no? Mucha alegría por haber ganado México a Corea 1-0. Y la verdad es como lo dije desde un inicio, ¿no? Nosotros no somos, y mucha gente no es muy aficionada a ciertos deportes. Pero la efervescencia, lo que se siente, ¿no? Lo que se siente, nos sale lo mexicano. El día de ayer, usted vio, vimos el partido, es el primer partido que vimos. Bueno, vimos el inicial y estuvimos ayer en familia aquí en casa festejando a mi hijo Enrique, que también quiero agradecer mucho que las felicitaciones que le enviaron, bastantes felicitaciones. Ahorita nos va a mandar una foto, por ahí anda en gira con su pequeña familia. Y pues que gana México a Corea 1-0, ¿no? Pero los momentos que se vivieron, ¿no? No sé si usted lo vio, ese portero de México, la verdad, y el portero de Corea, ¿no, licenciado? Muy bueno, muy buen portero. Desgraciadamente, un error que aprovecha el conjunto mexicano, o sea, el equipo mexicano, pues le pusieron ese gol. Ahí usted ve la desesperación, en la cámara ve la desesperación del portero vestido de amarillo, donde la verdad, pues en un momento que todos podemos tener, ¿no? Ahí está la repetición, fue un enredo ahí entre los jugadores, esperando que lo tomara, porque ya lo había tomado, pero se le suelta y aprovecha el jugador mexicano y pone el marcador 1-0. Pero también los coreanos, hay que saber que hicieron muy buen trabajo, o sea, tuvieron bastantes avances. Y pues el ganador, siempre tiene que haber un ganador. El ganador fue México el día de ayer. El próximo juego va a ser el día miércoles, licenciado, contra República Checa, ¿no? Miércoles a las 6:00 p.m. Ayer pues hubo un festejo generalizado. Ayer sí hubo gente en el FED, acá FUT FED, sí hubo gente. Es lo que les digo, que en las tardes y cuando juegue México, pues es buen horario, ¿no? Creo que en estos momentos está jugando Brasil contra otra fuerza, otro equipo de continente europeo, no sabemos con quién. También Brasil es muy buen contrincante, hay muy buenos futbolistas. Pero la efervescencia del Mundial, y a mí me imagino cómo haber estado Guadalajara el día de ayer, ¿no? Ahí estuvimos viendo en lo que es TV Azteca, que estaba, pues, personajes, ¿no? De Guadalajara, estaba el Canelo, estaba el Potrillo, bastante gente, ¿no? Que pues fueron a apoyar. Qué bueno que tienen la capacidad económica, ¿no? Porque sabemos que los boletitos están caros, aunque digan que se los dieron en abonitos, que valen $500 y que se los dieron en $500 en abonitos, por ahí dice un diputado federal, en cómodos sabores tipo Coppel. Pues, pero se fue a echar su fútbol. Pues se puede, ¿no? Pues, ¿por qué tiene? Digo, no tiene, porque, bueno, lo que pasa es que es un funcionario federal, y tiene que, pues la gente lo va a atacar. Y como no es del agrado por su tipo de carácter de mucha gente, mis respetos para él, pues allá cada quien, ¿no?, se maneja. No es monedita de oro, fíjate. Es del equipo de nosotros, ¿no? No le cae muy bien a todo el mundo. Pero bueno, pues ahí tiene, 1-0. Próximo miércoles es el otro juego contra República Checa a las 6:00 p.m. Vamos a ver cómo están. Siguen jugando en lo que es México, no pasan a jugar a Estados Unidos. Eso habla muy bien. Toda la gente, pues, se va a quedar, mucho turismo, se va a mover a Guadalajara, se va a mover a todos los estados circunvecinos. Hay que ver mucho movimiento económico, todo eso sirve, ¿no? Porque aunque el costo de los boletos es alto, pues hay gente que tiene la capacidad para pagarlo. Gente trabajadora, gente que trabaja, que ahorra, o fanáticos, o qué sé yo, ¿no? Pero la verdad no sabemos exactamente, me imagino los de primera fila, lo que es en Gallola, por allá, quinta, hasta con binoculares se vienen chiquitos, ¿no? Pero bueno, lo bueno es que sigue la efervescencia. Y aquí, pues, no podía ser la excepción de Mexicali. Hubo un festejo que, la verdad, estuvo otra importante victoria. Y fue aquí en Baja California, lo celebró en grande. Tenemos una imagen ahí, ¿no? Tenemos una imagen donde se ve, o ese video. Ahí es en Tijuana. Ah, es en la Paga Revolución, es cierto. Ya miré el arco allá. Allá en la avenida, es en la Avenida Revolución. Viva México, abrones, dice mucho. Y ahí está toda la afición, ¿no? O sea, ese es el FEX, Baja FEX. Estuvo lleno en Mexicali, bueno, no un lleno total, pero yo creo que sí, ¿no? 5,400 personas caben refrigerado, ¿no? Aproximadamente, dijo la alcaldesa. Entonces, por la inversión, mucha gente lo critica, ¿no? Mucha gente dice que por qué tantos millones de pesos. De todos modos, creo que hubo hasta baile al último, ¿no? Estaban haciendo la bailada que pegan, la clásica bailada de que se juntan hombres y mujeres. Y pues, la verdad, qué bueno. Felicidades al equipo mexicano, felicidades al licenciado Enrique Campos, que se pasó muy a gusto su cumpleaños en compañía de sus amigos. Aquí estuvimos, pues, todos sus amigos aquí en lo que es la casa de la familia Campos Vázquez. Y estuvimos con los nietos tranquilos, ¿no? Tranquilos, disfrutando. Hoy es viernes, es el último día de clases. Solamente queda una semana posiblemente de clases. Y lo primordial, pues, que viene en estos momentos, ya debe estar la presidenta de México en San Quintín. A las 12 debe ser un evento. Bueno, a las 12 debe haber empezado el evento. ¿Dos? A las 12. Entonces ya está por llegar a San Quintín, o ya llegó la presidenta de México, que viene a ver diversos temas. La agenda todavía no se define, pero teníamos extraoficialmente que va a estar en San Quintín, que va a estar en Tijuana, con posibilidad de llegar a Mexicali el día de mañana y estar el día de mañana en la planta de transferencia aquí en Cuernavaca. Fue donde fuimos la vez pasada, ¿no? En Cuernavaca, al punto de las 2 de la tarde. Ojalá que el clima sea benigno. Ahorita vamos a ver las temperaturas. Y todo el mundo se pregunta, ¿no? ¿Qué es lo que pasa? Como ya ven luego los videos que hicimos, los reportajes que hicimos a la gente en días pasados. El día de ayer no hubo cortes eléctricos más que uno en la madrugada, que yo sentí como antes de entre 1 o 2 de la mañana o antes de la mañana, un pequeño corte, interrupción eléctrica, corte, como le llamen. Pero pues mucha gente en diferentes sitios dice que ojalá que venga a dar una solución. Mucha gente se pregunta, ¿a qué viene la presidenta? Se supone que viene a San Quintín a ver el tema que ha sido latente, que es la propiedad de la tierra, que es la gente indígena, pero a título propio, y eso es algo personal, yo creo, considero, siento, no sé por qué, que lo que viene es poner orden. Viene a poner orden, ¿no? Decirles, a ver, serenos, morenos, como dijo cierto personaje por ahí también, todo esto ya deben de estar, poner puesto su renuncia en el escritorio o pedir su permiso temporal, no sé. Ya lo hizo Burgueño, ya lo hizo muchos funcionarios, donde están pidiendo su tiempo, ¿no? Y ya se les había dicho que el lunes 22 es cuando empiezan las inscripciones, donde ahí sí va a estar bueno. Una novedad que salió el día de hoy es que por el Partido del Trabajo va la que era alcaldesa en Tijuana, Montserrat, por parte del Partido del Trabajo. Jaime Bonilla, él era exgobernador, como que no le gustó mucho que no lo hayan tomado en cuenta en la repartición, y pues van a poner a Montserrat Caballero. Algo que se me hace raro, ¿no? Porque si usted recuerda, Montserrat Caballero pues tenía demandado a Jaime Bonilla por acoso laboral. Y ahora que la lanzan para gobernadora, pues hasta ahí hay la foto. Por ahí está la foto, ¿no? La tienes en la mano, Alice. Ahí está la foto donde le levanta la mano, que posiblemente. También tenemos al señor Ramos, que también va como candidato. No sabemos si por el Partido Verde Ecologista o no sé por qué partido. Y también Ismael Burgueño también levanta la mano y pues va, entonces va, está creciendo, ¿no? Entonces tienen que poner, como digo, no una renuncia total, sino que tienen que solicitar pues su permiso, pero bien tranquilitos. Esos son los coordinadores a nivel estado. Yo considero, y vuelvo a repetir, que lo que viene a ser la entre comillas o entre qué, porque hay reuniones que están agendadas y son públicas, inclusive hay invitación para los medios. A nosotros nos llegaron las invitaciones. La verdad, por las distancias, por el tiempo y, como he mencionado, por el estado de salud, que no hemos estado muy bien, entonces posiblemente no acudamos a ninguna de ellas, pero vamos a estar presentes con los comunicados oficiales. Yo considero que, aparte de eso, ya tiene reuniones privadas, o sea, que no están en agenda. En esas reuniones privadas yo considero que va a haber algún jaloncito de orejas, para más que dos que tres, ¿no? Para ver que cómo está la situación, porque preocupa mucho la situación en cuanto a lo que sucedió en Coahuila, aunque la gobernadora dijo que no tenía que interrumpir el proceso, y eso es verdad, no tiene que interrumpir un proceso que pasó en otro estado. Pero pues mucha gente que es opositora al partido de Morena, pues de ahí se agarra, ¿no? Y le dicen, aguas, porque ahí viene el 27, entonces, pues es mejor prevenir que lamentar, ¿no? Es mejor prevenir que lamentar. Yo considero que posiblemente vaya a tener alguna reunión en privado con los que son aspirantes, suspirantes a la gobernatura, que van a estar ahorita, ya están como, o van a quedar como coordinadores. Ahora recuerde, hay que ver la equidad de género, quién va a quedar, cuántas mujeres, cuántos hombres, y a final de cuentas, sobre una votación interna de Morena, pues se va a definir realmente quién va a ser, y ahora sí, a cargarle todo lo que se pueda a Unión o algo. Yo considero, para mí, que va a haber una firma de algún papelito donde se comprometan a apoyar en caso de no resultar elegidos, apoyar a la persona que resulte elegida, sea hombre, sea mujer, algo de eso, porque pues la verdad, la presidenta de México no tiene ningún motivo por cual mentir o por cual no decirlo, pero tampoco ellos lo manejan muy discretamente todas estas situaciones. Entonces, pues vamos a ver, vamos a esperar qué pasa. Entonces tenemos que, el fin de semana, así está la situación. Quiero mencionarles que nos han llegado diferentes peticiones todavía sobre la solución del agua y de la luz, pero le estamos dando el seguimiento. Y pues el domingo 21 de junio, Día del Padre. Ahora sí, vamos a ver cómo se ponen los restaurantes, vamos a ver cómo se ponen menos. Nosotros ya tenemos un regalito de mi nieta María Victoria, mira, aquí está. Me da mucho gusto. Donde, fíjese usted lo que es el ingenio, ¿no? Ella tiene, son niños que están en preescolar. Esta es su manita, es la mano, según esto. Unos bigotes negros, que yo ya no tengo nada de bigote negro, tengo puro bigote blanco. Corbata, no uso corbata. Y pues las palabras, ¿no? Con una pequeña paretita. Este es uno de los... Yo sé que todos, algunos de mis nietos y algunos de mis... Bueno, mis hijos ya casi ya no me regalan nada. Pero algunos de mis nietos se van a acordar de su tata. Y nosotros también vamos a hacer algún evento especial por el Día del Padre, el día domingo, que es el festejo del Padre. Se cambia, yo recuerdo que era los 18 de junio antes, ¿no? Pero dice ahora que se cambia el tercer domingo de cada el mes de junio, ¿no? En el día que caiga. Digo, el tercer domingo, caiga 17, 18, 19, 20, 21. Entonces cae el domingo. Felicidades anticipadas. Vamos a hacer un pequeño promoción para los padres. Vamos a ver qué, pues, combo de carne asada, como que no. Vamos mejor a darles a un 12, ¿no? Una chévere, acabo. Bueno, vamos a ver. Ahí lo vamos a hacer para que esté pendiente. Mande sus fotos a Ecos y lo vea. Saludos a la gente que nos está viendo: Juanita Medina, Ailín Figueroa, María Jesús Orejel, Fabián Pérez Uribe. Y pues nos vamos antes del corte, decirle: viernes 19 de junio, es la 1:16. Tenemos una temperatura actual de 38 grados centígrados, que son 101 Fahrenheit, que pueden llegar a 106. El día sábado tenemos 41, o sea, mañana, que son 106, igual que el día de hoy. El día del domingo, 42, o sea, el domingo 21, Día del Padre, 107 Fahrenheit, vientos de 9 kilómetros por hora. Hay que festejar a los padres, poco nublado, pero hay que festejar a los padres. Vamos a ver cómo se ponen los restaurantes, vamos a ver cómo se ponen. Pues miren, no va a haber florerías, muy pocas veces se regalan flores. Que carnitas asadas, que restaurantes. Pero si usted tiene a su padre o su abuelo o a quien usted quiere, festéjenlo, porque también ellos son los proveedores. La madre es mucho más el trabajo que tiene, pero el padre, que hay padres que son muy padres y hay padres que son desmadres, bueno, vaya la redundancia, pero pues de todos modos, padre, también una cosa que dice, padre no es el que engendra, sino el que cría, y eso es muy claro. Enrique Campos, volvemos en un minuto, Ecos del Valle.
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1: Sí, volvemos después del primer corte informativo y tenemos la información. Vámonos rápidamente porque tenemos enlaces telefónicos con el director de bomberos de San Felipe, el maestro López, y también tenemos con Francisco Sosa, que es presidente de la Comisión de Eventos Gastronómicos. Recuerde, mañana es el Festival de la Currina en San Felipe. La verdad, como quisiéramos acompañarlos, pero va a estar las temperaturas elevadas, tenemos que estar en reposo, y la verdad, preferimos estar aquí en casa, ¿no? Preferimos estar en casa, en familia, y por la situación de tanto calor, y pues, como le he mencionado, que nuestra salud no anda muy bien, que digamos, pero pues le seguimos echando ganas. Y pues, anuncia la presidenta Claudia Sheinbaum, su gira de trabajo en Baja California, confirmó la agenda de trabajo que inicia este viernes al punto de las 2:30, quiere decir que en una hora más aproximadamente, en San Quintín, donde presentará los avances del plan de justicia para los trabajadores, lo que le había mencionado. Posteriormente, continuará su recorrido por Ensenada, Tijuana, para después trasladarse a San Luis Río Colorado y finalmente regresar a Mexicali, donde continuará sus actividades oficiales durante el fin de semana. Vamos a ver este pequeño video.
10: Hoy nos vamos a Baja California, vamos a estar en San Quintín hoy mismo, después vamos a Ensenada, Tijuana, vamos después hasta San Luis Río Colorado, que estamos construyendo un hospital del IMSS, y ahí la defensa también nos ayudó, los ingenieros militares, a iluminar todo San Luis Río Colorado en Sonora, y regresamos después a Mexicali. Así que es un fin de semana en el norte del país.
1: Pues bien, ojalá que traiga solución sobre esa situación de la energía eléctrica, ¿no? Ya se ha hablado, de hecho va a estar en el ejido Cuernavaca, en su vuelta a Mexicali, de seguro le van a hacer alguna petición, puede ser que mucha gente se acerque, pero ese es difícil por el asunto de lo que es la Guardia Presidencial. No. Si para uno como medio de comunicación es difícil acercarse, imagínense para la gente. Bien, y la gobernadora Marina del Pilar dice: exhorta a prevenir golpes de calor y refuerza la campaña de verano seguro. Con la llegada de días más calurosos, es momento de hacer medidas sencillas para proteger a la familia. Vamos a ver el video donde hay puntos masivos de hidratación en la Plaza del Mariachi y más de 300 casas en todo el estado.
9: Ante la cercanía del verano, la gobernadora Marina del Pilar llamó a la población a reforzar las medidas para prevenir la deshidratación y el golpe de calor, y recordó que durante esta temporada las familias bajacalifornianas seguirán contando con el respaldo de la campaña Verano Seguro para atender a quienes más lo necesitan. La mandataria destacó que a través de esta estrategia, se cuenta con un punto masivo de hidratación en el Parque del Mariachi en Mexicali, así como con más de 300 casas de hidratación comunitarias distribuidas en todo Baja California, para acercar apoyo a la población y prevenir complicaciones por las altas temperaturas. Además, recordó que todos los centros de salud y hospitales generales son puntos de hidratación gratuita, donde se proporciona vida suero oral y atención médica. La gobernadora invitó a las y los bajacalifornianos a mantenerse hidratados, utilizar protector solar y evitar la exposición directa al sol entre las 10 de la mañana y las 5 de la tarde, especialmente en niñas y niños, personas adultas mayores y quienes realizan actividades al aire libre.
1: No está por demás mencionar, recuerden que mantenerse hidratado con agua, con suero, con lo que sea, jugos, también con el HEV, ¿no? Pero no hay que pegarle mucho al HEV porque el calor te deshidrata, recuerden, la cerveza induce a estar orinando. La orina pierde sales, pierde potasios. Si te sientes muy sabroso, a gusto, un caguamón, dos caguamones, pero pues hasta ahí, ¿no? Pararle y estar en algo tranquilo, a gusto. Porque eso de pegarle diario y con bastante, pues al final pasa la cuenta, ¿no? Y fíjese que anduvo el señor Ampelio Íñiguez por el kilómetro 57, donde apadrinó la generación 2020-2026 de la Escuela Primaria Estado 29, en un ambiente lleno de alegría, orgullo y emotividad. Estuvo el profesor Ampelio Íñiguez, secretario general de la sección 37, la ceremonia en nombre de la maestra Silvia López Rodríguez, distinguida docente que durante generaciones dejó profunda huella en esa institución educativa. Pues ahí vemos al maestro, saludos, felicidades también a esta escuela, ¿qué? ¿Secundaria? ¿No? ¿6 años? ¿Qué?
11: Primaria.
1: Ah, pues es la 29, fíjate, ¿cómo cuando nos necesitan sí nos hablan, licenciado? ¿Te fijas? Cuando no nos hablan. Bueno, pero está bien, no hay problema. Pues ahí estuvo el maestro y también, pues ya recuerde que es el líder de la sección 37. Felicidades a todos y cada uno de los niños, jóvenes niños, que más que todo que se graduaron. Y se dice, ya lo habíamos dicho, el fenómeno Niño dice que se va a establecer este año que viene con evoluciones muy rápidas y muy persistentes, y se está intensificando y puede alcanzar una categoría muy fuerte. Son intervalos de 2 a 7 años y pueden durar hasta 18. Hay lluvias, temperaturas, incrementan fenómenos extremos en todas partes. O sea, no es algo, así se llama Enos porque es Niño Oscilación del Sur. Hay aumento en las temperaturas en el mundo, y si usted ve, ahí se mira pues gran parte de México, de la parte sur, donde va a haber altas temperaturas, no como nosotros que estamos acostumbrados, pero va a haber lluvias intensas en diferentes partes. Y ese es el fenómeno El Niño, que va a durar en noviembre, octubre, noviembre, se va a intensificar. Entonces, ese es el cambio climático que se ha anunciado y el cual nosotros somos los culpables de ello. ¿Por qué? Porque recuerde que nosotros estamos en esta tierra que no es de nosotros, es prestada. La tierra evoluciona, se recupera, ella misma se hace sus cambios climáticos para poderse sostener, y eso pues hay que ser muy claro, ¿no? Tenemos que apoyar mucho, al menos tener cuidado con los cambios climáticos, las basuras, quemar, el consumo excesivo de gasolinas, las quemazones, bueno, sin fin de cosas que están pasando y van a seguir pasando, dijo, como decía mi madre, y vendrán cosas peores, pero pues son cambios climáticos, que lo podemos decir meteorológicos, pero yo lo digo que como que la tierra tiene vida, se recupera, se renueva. Los temblores, a mí todo el tiempo se me ha figurado que cuando tiembla como que se pega una sacudida donde hay más gente, ¿no? Es decir, aquí ya me están saturando de edificios, pega una sacudidita y bueno, son situaciones algo diferentes. Esperamos también, recuerde, estamos en una zona altamente sísmica, ojalá que no se venga el grande que esperamos, el Big One, pero pues cuando menos pensamos puede suceder. Entonces, pues ahí tiene. Y nos vamos, tenemos unos enlaces telefónicos con, primeramente tenemos con el maestro Ramón López Araiza, que es director de bomberos de San Felipe, para que nos platique las actualizaciones que tienen, ¿no? Recuerde que San Felipe, yo todo el tiempo lo he dicho, es el municipio, yo considero que es el municipio que tiene más ambulancias y bomberas, porque tiene como unas 10 o 7 ambulancias y como unas 8 bomberas, ¿verdad? Porque hay bastante gente que apoya, porque son gente de Estados Unidos que vive o ya vive o por temporadas en lo que es, y de Canadá, ahí en San Felipe, y tienen mucho apoyo. Vamos a ver lo que nos va a platicar, y posteriormente tenemos a Francisco Sosa para que nos diga lo del tema del Festival de la Curvina, que inicia mañana, el cual va a estar muy bueno. A las 12 del día, termina a las 10 de la noche, temprana hora, sabadito, si quiere festejar al padre, pues bueno, aventarse para allá. Y nos vamos a ir con, nos vamos a quedar con la nota donde dice: Marina del Pilar se reúne con el director del IMSS Bienestar para fortalecer el servicio de salud. Con el director del IMSS Bienestar a nivel nacional, Alejandro Svarch Pérez, con el propósito de continuar fortaleciendo el sistema de salud, dice, son los esfuerzos conjuntos entre el gobierno, el Estado y Federación, porque usted lo debe saber, y mucha gente lo critica, y mucha gente lo vive, y mucha gente lo vive así como lo dije. ¿Por qué? Porque yo lo he visto, a nosotros nos piden apoyo, oye, apóyenos, señor Campos, tengo este problema en el IMSS, no nos contestan, no tenemos comunicación. Desgraciadamente ya cambió todo el sistema de salud, ya no es un sistema de salud estatal, hay ciertas partes solamente en el estado, todo lo absorbió IMSS Bienestar. Entonces todo viene por Federación, todo viene los programas, los apoyos, los insumos, los dineros, los recursos, los pagos, y ya no es como antes donde teníamos, no puerta abierta, pero teníamos más gente conocida y podíamos apoyar. Se hace lo que se puede con los contactos que tenemos, ese es nuestro trabajo. Ahí está el doctor Medina en el enlace que hicieron, está el secretario también y gente del gabinete de la gobernadora, pero todo sea en bien de los bajacalifornianos. Vámonos al siguiente corte, volvemos en unos minutos más. Enrique Campos transmitiendo en vivo, Ecos del Valle, por supuesto, por la 1050, la Grande de Mexicali. Les mandamos saludos a nuestros compañeros en cabina en Mexicali y Ecos del Valle.
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13: Preparando el escenario para lo que podría convertirse en una costosa y divisa batalla política. Una propuesta para aumentar los impuestos a los californianos más ricos, calificó para aparecer en la boleta electoral de noviembre, informaron funcionarios estatales. El Consejo Municipal de Los Ángeles aprobó una propuesta para redactar el texto que iría en la boleta electoral con el objetivo de modificar la medida ULA, permitiendo que los edificios multifamiliares y el uso mixto residencial de nueva construcción queden exentos del llamado impuesto a las mansiones de la ciudad durante un periodo de 10 años. Un nuevo tipo de vacunas contra la gripe se acercó un paso más al mercado de Estados Unidos después de que asesores federales de salud recomendaran aprobar la primera elaborada con la misma tecnología de ARNm, que fue clave para poner fin a la pandemia de COVID-19. Los aviones utilizados para transportar al presidente durante sus viajes de trabajo pronto serán desplazados por al menos una aeronave más moderna, a la cual se le integra tecnología de punta con el objetivo de garantizar la seguridad de quienes se encuentran a bordo. Esta es la voz de Marcia Enciso desde San Diego.
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1: Sí, volvemos aquí a transmitir en vivo, Enrique Campos. Estamos transmitiendo en vivo. Recuerde, hoy 19 de junio del 2026, Día del Padre, el día domingo. Hay muchos eventos en San Felipe. El Festival de la Curvina el día de mañana. También vamos a tener un enlace. En un momento más vamos a tener un enlace con el director de bomberos de San Felipe para que nos mencione pues lo que está haciendo San Felipe, ¿no? Recuerde, hubo cursos con los bomberos de Mexicali en un trabajo en conjunto con Rubén Darío Zuna, director de bomberos de Mexicali, donde jóvenes de San Felipe pues vinieron a cursos aquí a Mexicali para poder ser mejores bomberos. Y recuerde, una de las situaciones que se van a vivir este fin de semana, hay que tener mucha precaución, mucho cuidado con el manejar en estado de ebriedad. Hay que festejar un Día del Padre, un domingo tranquilo, en casa. Si usted va a hacer lo que va a hacer, salga, compre lo que tenga que comprar, si se va a comprar un 6, un 20, lo que sea, pero cómpralo temprano y quédese en casa. No ande a deshoras de la noche. Eso es cuando sucede. Por lo regular, los accidentes todo el tiempo suceden después de que se terminan las fiestas. Una fiesta termina a la 1, 2 de la mañana. Los accidentes es en la madrugada, que andan amanecidos o que andan, y es cuando hay bastantes accidentes, más en vías grandes como Mexicali, donde hay pasos de nivel, pues como que se sienten dueños de las calles, ¿no? No hay mucho tráfico, aceleran a todo. Y en el Valle de Mexicali también estamos iguales los fines de semana. No hay un fin de semana que no se escuchen esos carritos rugir toda la santa noche en los cruceros. Y si usted en las mañanas sale, mira todas las rapadas que pegan por todos lados y todo lo demás, donde se suponía, se mencionó, se dijo que sí iba a haber un operativo, ¿no? En aquel tiempo era para los Infiniti, sí, ¿verdad? Hace poquito, ¿no? Ya los traía, pero que no es la marca del vehículo, sino solamente es la capacidad. Y la verdad, lo que tenemos nosotros como conductores, que es la sensibilidad y la empatía. Pues vámonos rápidamente con San Felipe. ¿Cómo está, director? ¿Cómo estás, maestro López? Enrique Campos, Ecos del Valle.
19: ¿Qué tal, señor Campos? Buenas tardes.
1: ¿Cómo está usted? ¿Cómo se encuentra San Felipe? Dígame primeramente, ¿cómo está el clima ahorita a estas horas? Mucha humedad, me imagino, ¿no?
19: Buenas tardes a todo tu auditorio. Un saludo desde San Felipe, como siempre. Ya sabe que aquí lo apreciamos. Son bienvenidos todos.
1: Muy bien.
19: Y efectivamente está un poco húmedo, pero hay una brisa fresca, muy agradable a la sombra. Y el sol, pues, está fuerte. El calor está algo bien. Pero muy agradable ahorita en este momento.
1: Muy bien, sabemos que en la temporada de verano hay un incremento considerable en lo que es los incendios, al menos aquí en Mexicali. Otro municipio, Rubén Darío Zuna, nos dijo que en el mes de mayo había habido 71 incendios. ¿Cómo se encuentran esos números, San Felipe, mi estimado director? ¿Cuándo es cuando aumenta más el incendio en San Felipe? O al menos esas llamadas que en ocasiones son las que quitan más el tiempo, que son las llamadas falsas a 911, o inclusive directamente a bomberos, o al Feli, ahorita que también está por allá. ¿Cuáles son las cifras que traen en incendios ustedes mensualmente, un promedio?
19: Fíjese que efectivamente tienes razón, el director de bomberos, en la época, en la temporada de verano es cuando se incrementan los incendios, y ahorita la alerta que nos ha pasado precisamente Protección Civil del Estado, el doctor Cervantes, un saludo, pues que vamos a tener muchas probabilidades de incendios precisamente debido al fenómeno este del super niño que le llaman, que vamos a tener un verano muy, muy caliente en toda Baja California. Nosotros en San Felipe no tenemos tantos incendios de casa-habitación como se pudiera suponer. Sí tenemos incendios, pero lo que más tenemos son incendios de basura principalmente. Es lo que más tenemos. Y fíjese que curiosamente, y gracias a Dios, no tenemos llamadas falsas, esas que vamos y que no hay nada. Sí tenemos, es decir, sí existen, pero es un promedio muy bajo, 3 mensuales, 2 al mes, ese tipo de llamadas que hemos estado precisamente, cada que tenemos oportunidad, pues le indicamos a la población que considere ese tipo de bromas que en realidad no es una broma, se pudiera considerar inclusive es un delito, porque pueden provocar un accidente, porque nosotros salimos, los muchachos y las señoritas bomberos que tenemos, ellos salen a los incendios y pues podemos ocasionar o se pudiera ocasionar un accidente, es decir, el peligro existe, aunque sea una llamada de broma. Entonces la invitación es a eso precisamente, a que eviten pues a toda costa realizar ese tipo de llamadas. Y en promedio al mes, si andamos de ambulancias, de todo tipo de servicios, entre servicio social, apoyos, etcétera, etcétera, si andamos en un promedio más o menos como de 150 salidas al mes, que en realidad son pocas.
1: Bueno, en realidad son pocas porque la población está, aparte que está muy dispersa, ¿no, director? Está muy dispersa, ¿estás de acuerdo conmigo? Que cubre mucho el municipio de San Felipe, pues está bastante lejos, ¿no? Y una de las situaciones, que los accidentes, como usted menciona, en unas reuniones que nos han invitado, la delimitación que tiene entre Mexicali, entre Ensenada, entre San Quintín por cierta área y lo que es San Felipe, lo que le corresponde, entonces está medio difícil delimitar los, es más, no sé si ya estarían, ya trazarían bien los trazos, los tramos que traían, pero es difícil en ocasiones saber a quién le corresponde dar asistencia, ¿no?
19: Así es. Tenemos lo que nosotros llamamos un pacto de caballeros con la demarcación de Mexicali. Nosotros cubrimos los accidentes en la carretera hasta la ventana, pero legalmente nosotros nada más deberíamos de atender 1 kilómetro adelante del retén militar aproximadamente. Ahí es la delimitación de la carretera, pero el municipio de San Felipe continúa hasta que lo que conocemos como las pintas, que son la entrada, la salada. Del lado de San Felipe, San Mexicali, del lado izquierdo, toda esa parte pertenece al municipio de San Felipe, pero la carretera pertenece al municipio de Mexicali. Pero nosotros gustosamente hemos estado saliendo hasta la ventana, sin ningún problema. Entiendo que en su momento, cada una de las autoridades correspondientes de los dos municipios, pues deberán de tomar cartas en el asunto y hacer los acuerdos legales, pues para evitar, ¿no?, alguna situación legal que pudiera afectar a cualquiera de los dos municipios.
1: Qué bueno, la verdad, y yo tengo conocimiento que la ventana le corresponde a lo que es la delegación Carranza, que es donde estamos nosotros aquí en este momento en la cabina en tu casa. Hablando de los muchachos, hablando del cuerpo bombero, sabemos que tuvieron cursos de capacitación en Mexicali. ¿Qué nos puedes platicar de eso, director?
19: Tuvimos 2 cursos de capacitación que culminaron este mes pasado, este mes. Bueno, la culminación se refiere ya a la entrega de la documentación, pero en agosto pasado tuvimos una certificación de los bomberos de aquí de San Felipe por parte de Protección Civil del Estado, y claro, con la anuencia de nuestro presidente municipal, licenciado Danilo, ahorita hablé por teléfono con él, le mando un saludo, por cierto, señor Campos. Protección Civil del Estado nos mandó, pues, a uno de sus mejores.

0: elementos que nos estamos capacitando para pues convertirnos en capitanes ya una vez que terminemos la formación, que pues no se tenía aquí en San Felipe. La otra noticia que para mí es muy agradable es decirles que los bomberos voluntarios salieron 4 de ellos de aquí de San Felipe, precisamente a la academia de bomberos voluntarios de Mexicali, que tenía bien conducir el bombero Marco Fernández. Un saludo, Marco. Y certificaron a los 4 bomberos. Son los primeros 4 bomberos de academia que vamos a tener, que tenemos ya en San Felipe. No teníamos esa oportunidad de acceder a esos, pues a esa escuela, que pertenecen ya a la segunda generación de bomberos certificados del Mexicali, pero que son nuestros aquí en San Felipe.
1: La verdad, nuestras más sinceras felicitaciones. También sabemos que tienes bomberos bilingües y que aparte de eso tienen paramédicos. ¿Cuánto es el cuerpo de bomberos en sí en diferentes turnos que hay para el municipio de San Felipe, director?
0: Mire, por todos los elementos que tenemos, contando C5, el área técnica, el área operativa y mandos, somos 30 elementos, de los cuales tenemos 7 elementos por turno, en los 3 diferentes turnos que tenemos, más una secretaria, un inspector, la jefa del área técnica, el subjefe operativo, 4 elementos en C5 y pues su servidor aquí al frente de la dirección de bomberos.
1: Yo todo el tiempo lo he dicho, no porque estés enfrente de conmigo, yo todo el tiempo he dicho que para mí uno de los municipios que tiene más equipamiento, porque también tienen bastantes bomberas, tienen bastantes unidades de ambulancias, es San Felipe. Y aparte que tienen la empatía de la comunidad y tienen el don de servicio bajo tu mando. Y la verdad los felicito a todos y cada uno que quiere de ustedes. ¿Algo que quieras mencionar, alguna recomendación que quieras hacer a la población por estas temporadas, director?
0: Pues mire, primero en el tema este que está comentando usted, se debe gracias al trabajo que el licenciado Danilo, nuestro presidente municipal, ha estado realizando en coordinación con nuestro amigo, el capitán Dimov, que ya es por todos ustedes conocidos, que nos ayuda pues en estos trámites y
1: contestamos, dígale.
0: Una disculpa. Ayuda pues para que tengamos las unidades que tenemos ahorita. Y sí, efectivamente, sí tenemos un parque vehicular, pues más o menos que estamos trabajando con ello, ¿no? Y la verdad, sin presunción, pero siento que sí estamos bien equipados ahorita en este momento. En cuanto a proyectos, tenemos un proyecto muy importante que estamos realizando en coordinación con el señor Benito López, del Ejido Plan Nacional Agrario. Ya nos hicieron el favor de proporcionarnos un terreno en el ejido, porque vamos a abrir, primero Dios, una estación de bomberos voluntarios ahí en el ejido. Ya hay un grupo de jóvenes y muchachos y muchachas que quieren pues aprender, y ellos son quienes se van a hacer cargo ahí en el ejido. Y claro, ¿no? Nosotros les vamos a proporcionar pues las unidades y la capacitación para que ellos empiecen a trabajar. Espero, si Dios quiere y no pasa nada raro, pues que entrando el año ya podamos decir que ya están trabajando los muchachos allá. Eso no significa que nosotros nos vamos a deslindar, nunca. Vamos a continuar, obviamente, pero ellos pueden ir teniendo el primer acercamiento, el primer ataque en el incendio, en lo que nosotros llegamos, ¿no? O en el accidente, o en lo que sea.
1: Muy bien, pues muchas gracias, director, te agradezco mucho. Recuerda, cualquier situación, pues aquí estamos Ecos del Valle, presentes en San Felipe todo el tiempo, aunque en ocasiones nos alejamos un poquito, pero la mejor de las felicitaciones, muchas gracias.
0: Pues la felicitación es, como siempre lo digo, para los muchachos, porque pues son ellos que realizan el trabajo, y luego pues aparte que aguantan mi mal genio, y ya sabes que estoy bien exigente.
1: Así somos los viejitos de Alex. Muchas gracias.
0: Bomberos de San Felipe, un saludo para todos ustedes.
1: Pues ahí tiene el director López, ahí tiene, la verdad, es una persona muy agradable, muy capacitada. Él ya está jubilado, pero tiene el gusanito de seguir siendo y ayudando a San Felipe. Vámonos a corte, volvemos en un minuto. Enrique Campos, Ecos del Valle, por supuesto, por la 1050, la grande de México.
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4: Bueno, volvemos al último corte. Tenemos en unos momentos más, tenemos con nosotros al señor Francisco Sosa, pero recuerde, el Día del Padre, el día 21 de junio, vamos a hacer una promoción y ahorita la estamos afinando. ¿Cuándo la hacemos? ¿Mañana la haces en la mañana? Al punto de las 12 y que se cierre el domingo al punto de las 10 de la mañana y para las 12 ya sabemos, ¿no? Vamos a hacer una promoción por el Día del Padre, igual como se ha hecho por el Día de la Madre, que manden todo su comunicado. Vamos a hacer un regalo sorpresa. Vamos a poner un regalo sorpresa, les decía. Regalo sorpresa, del cual pues va a consistir en algo que puedan beber. No les quiero decir cada porque no podemos hacer publicidad tampoco y no podemos fomentar tampoco que la gente nos vayan a echar la culpa de algo. Pero nuestras más sinceras felicitaciones anticipadas, por ahí van a aparecer las felicitaciones de parte de Ecos del Valle. Y recuerde, mañana pues ese festival de la Curvina, el primer gran festival de la Curvina. Y para nosotros es muy importante, recuerdo un momento más nos comunicamos, estamos hablando precisamente con San Felipe, nos habla el supervisor de la zona sur, en un momento más nos comunicamos, porque recuerde que el señor lo que es nuestro buen amigo de Pitzcam había hecho la donación de una ambulancia, solamente que nosotros hemos tenido problemitas y no nos hemos comunicado con él. Pero vamos a buscar la manera si podemos hablar en unos momentos más y ya nos comunicamos con usted, supervisor, gracias. Y le digo, entonces, en lo que estábamos, vamos a hacer la publicidad y los invitamos a San Felipe. Vamos a hacer el enlace. Señor Sosa, ¿cómo se encuentra, mi buen amigo?
5: Muy buenas tardes, Enrique, pues muy bien, muchas gracias. Aquí ya listos para empezar y para recibirlos el día de mañana en el primer Festival de la Curvina 2026.
4: De los éxitos, yo considero que va, mira, es muy propicio el día, el clima, el horario es muy importante, hay que hacer mención de eso ahorita, Francisco, el horario de 12 del día, con diferentes eventos, música en vivo, completamente gratis y todo lo demás, quisiera que nos invitaras. Primer gran festival de la Curvina, la verdad. Primeramente yo quiero reconocer a lo que es ustedes como comerciantes, porque mira, es muy fácil, y eso el día de ayer, el día viernes, ¿cuándo fue cuando fuimos a la reunión? Ante el viernes, ¿no? Jueves. ¿Cuándo estuvimos en Mexicali? ¿Jueves?
5: El miércoles.
4: Miércoles. Para ustedes sería muy importante, con su negocio, quedarse tranquilos, ¿no? Pero yo he visto que es un grupo de trabajadores, de empresarios de San Felipe, que están buscando la manera de hacer eventos, de que San Felipe despierte, que San Felipe se motive, que San Felipe sea el atractivo que debe ser, porque tiene todo lo que se necesita para ser un polo de desarrollo muy fuerte. Y esto habla bien de ustedes, tanto de usted, Francisco, como de mi buen amigo Manuel Monter, como de mi buen amigo Valenzuela, como todos y cada uno. ¿Por qué? Porque para nosotros sería muy fácil estar sentados en nuestros negocios, pero hay que tener empatía por el pueblo, ¿no? Y eso yo se lo reconozco y por eso me gusta acompañarlos, me gusta apoyarlos y los seguiremos apoyando. Platícanos poco, ¿qué es lo que viene el día de mañana, Francisco?
5: Muchas gracias, Enrique. Sí, efectivamente. Y contestándote lo que dices, efectivamente podríamos estar nosotros muy tranquilos todos en nuestros negocios, atendiéndolo y estando presentes, pero pues nos gusta esto, nos gusta promover, queremos estar siempre buscando la forma en que San Felipe cuente con más gente, que venga más turismo, ¿no? Y lo hacemos con mucho gusto. Pues mira, te comento, este evento va a iniciar a partir de las 12 del mediodía. Vamos a tener música desde las 12 del mediodía hasta las 10 de la noche. Empezamos con música ambiental, con un DJ. Realizamos el evento gastronómico a partir de las 2 de la tarde. Y cuando termine el evento gastronómico, que sea el concurso, a las 4 de la tarde ya tenemos planeado el mariachi. Van a ser 2 horas de mariachi y luego cerramos con el grupo musical La Tribu, que tengo entendido de 7 a 10 de la noche. Entonces, la verdad que aparte de la muy buena música que vamos a tener, el buen ambiente que vamos a tener, pues vamos a tener mucha comida. Vamos a tener un producto que en esta ocasión pues es el platillo principal, es el plato central de nuestro evento, que es la curvina. Y déjame decirte que para los sanfilipenses la curvina ha sido nuestra proteína de toda la vida. Es un producto muy barato y que en nuestras casas se consume y se cocina a diario. Es económico, es muy, muy sabrosa, y aparte las formas tan diversas que es tan noble que la puedes cocinar en crudo, con limoncito, asada, zarandeada, en ceviche. La verdad que es una de las proteínas más, más versátiles para la cocina, y que de alguna manera, si analizamos el impacto económico, es el segundo producto pesquero más importante de San Felipe después del camarón. Entonces imagínate la dimensión que tiene este producto. Pero en esta ocasión lo que queremos es no utilizar la curvina de red. Aquí hay una variación porque la verdad que queremos, ya hay un esfuerzo muy grande por parte de pescadores locales en donde nos están trayendo curvina en pescar a línea y con Ikejimi. ¿Y eso qué nos da? Eso nos da, ¿perdón?
4: ¿Le piola o con línea?
5: Exactamente, de piola. Entonces, eso es lo que nos va a dar a nosotros, sobre todo a ustedes, los comensales, les va a dar un producto completamente diferente al que siempre han comido. ¿Por qué? Porque ese es un producto muy bien tratado, trae la cadena de frío bien, bien rigurosa, y van a encontrarse con un producto de primerísima calidad. Ahorita ya todo el mundo, los restaurantes me están preguntando dónde, dame los números de los pescadores que están sacando este producto. Y eso me da a mí mucho gusto, porque al final de cuentas el que va a ganar son ustedes, esos que nos van a visitar mañana a partir de las 12 del mediodía a este gran evento.
4: Fíjate que es muy bueno porque estás haciendo, fomentando el empleo a los pescadores, fomentando el consumo del marisco, que bueno, mucha gente no sabe que el marisco que se pesca en alta mar o que se pesca más adentro o en pangas tiene un tratamiento diferente al que se pesca en piola o en línea, ¿no? ¿Por qué? Porque es de cuenta que está más cuidado, más gourmet, no está menos cuidado que la otra curvina, solamente que es menos la cantidad, por eso es de que se está fomentando el trabajo. Qué bueno, la verdad esperamos lo mejor de la suerte, sabemos de antemano que les va a ir muy bien. Una disculpa anticipada, como bien sabes, pues hemos tenido poquitos problemas de salud, no podemos estar asistiendo mucho, saliendo mucho, pero estamos presentes con todos ustedes, por eso es que solicitamos un enlace y tenemos la mejor de la suerte. Sabemos que tienen muy buena mano, va a haber muy buen evento, hay muy buenos cocineros, hay muy buenos restauranteros y la gente de San Felipe es muy noble. Como todos los municipios, como te hicieron las preguntas en la rueda de prensa, todos los municipios cursamos con momentos de inseguridad, pero el horario se presta mucho, la seguridad que es por parte de Marina, del gobierno, de Fiscalía y de todos y cada uno de ellos, y aparte que la gente tiene la convicción y quiere un San Felipe tranquilo, esto esperemos que se logre lo mejor de lo mejor, la mejor de las suertes, y esperemos que todo quede bien. ¿Algo que quieras mencionar, Francisco?
5: Pues más que nada, recalcarles que aquí los esperamos con mucho gusto. Estamos haciendo un gran esfuerzo, restauranteros, pescadores, sector restaurantes y hoteleros. Traemos una propuesta para la gente que se quiera hospedar. Visite nuestra página Festival de la Curvina. Ahí van a encontrar tarifas muy, muy accesibles para todos nosotros en este fin de semana. Nada más mencionen que es hablaron por parte de la página de la Festival de la Curvina, y ahí le van a dar sus descuentos. Incluso en nuestra página ya publicamos los precios para que la gente ahí los vea. Y como último comentario, decirte que agradecemos, la verdad que es muy bonito trabajar con este entusiasmo, con este grupo, con este equipo de gente, como es parte de Jorge Valenzuela, como parte del Consejo de Desarrollo Económico, y como es el caso del ayuntamiento, que la verdad nos ha puesto en charola de plata todo su gente, su equipo para apoyarnos, para respaldarnos. Entonces eso para nosotros es toral para que el evento salga bien. Nuestro agradecimiento y nuevamente a toda la gente del Valle Mexicali, de Mexicali, del sur de California, aquí los esperamos con los brazos abiertos.
4: Bien, y hay que también mencionar turismo, ¿no? Turismo, señor Badiola, turismo estatal. Claro, que la verdad, no, el Mike Torres, sí. Cotuco, que la verdad, pues lo mejor
5: día,
4: de los
5: el miércoles, cómo nos recibieron allá en Mexicali, la verdad que una disculpa por omitirlo, pero le damos nuestro reconocimiento por tanto apoyo que nos han dado.
4: No, la verdad, no hay problema. Nosotros para eso también estamos, para servirles la mejor de las suertes. Muchas gracias, Francisco.
5: Gracias, amigo.
4: Pues ahí tienen, San Felipe los espera con el Festival de la Curvina. Nos vemos el día de mañana. Bueno, el día de mañana no. Recuerde, Día del Padre. Yo ya tengo aquí, ya recibí mi primer presente. Aquí tengo mi primer presente de mi niña María Victoria Campos, Mavi, la Mavi. Ya me puso sus manitas aquí, bigote negro. Pues no lo tengo negro, pero pues me lo puso. Corbata no uso. Pero bueno, estos son los pequeños grandes regalos que se lleva en el corazón uno como a tata. Bien, patrocinadores oficiales: HR Vallarta, Dulcedero Junitos, Playa Paraíso Resort, Diáxima, Sumedic, Paletería Páscaro, Maglen Resort, Chantillo San Felipe, Hacienda Guadalupe, Laboratorio Blancarte, Abarrotes Norma y Tienda del Bienestar del Ejido Páscaro. Nos vemos el día lunes. Festejo el día domingo, vea la página de Ecos del Valle, ahí está la bolsa de trabajo, está también lo que es las fechas y los días de los tianguis. Y por supuesto, si usted tiene alguna situación, algún mensaje, alguna solicitud de apoyo, mande su mensaje a Ecos del Valle y nosotros le damos el seguimiento. Enrique Campos, cuídense mucho, porque todos sabemos cuándo despertamos, pocos sabemos si regresamos o si seguimos. Pero hay que dar gracias a Dios por lo que recibimos. Muchas gracias, cuídense mucho.
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8: Nada. Logró irse después del primer periodo a un segundo periodo. Posteriormente, gana lo que fue la candidatura para el Senado de la República en fórmula con Julieta Ramírez. Ya siendo senador de la República, bueno, pues ha solicitado licencia para participar en este proceso interno del partido Morena, que por supuesto Morena va a disputar o están en juego 17 estados, 17 gubernaturas. Le comentaré más adelante, déjeme recibir llamadas. Adelante, ¿quién nos habla?
9: Buenas tardes, don Pedro.
8: ¿Quién?
9: Habla Víctor Ramos.
8: Don Víctor Ramos, ¿cómo está, don Víctor?
9: Pues, como dijera aquí, con el sábado del 8, feliz como una lombriz, una golorniz.
8: Oiga, ¿usted ha probado las codornices?
9: Mira, don Pedro, dicen que a los amigos no se les miente, y a usted no le voy a mentir, don Pedro, la verdad, no las he probado.
8: Ajá. Por ahí yo tenía, bueno, tengo un amigo muy cristiano, el personaje, el caballero, y me dice: oye, pues no, yo no las he probado, no me invites si pretendías invitarme, porque la codorniz es un platillo muy, muy solicitado en algunos lugares aquí en Tijuana. Y aquí también, en un negocio donde venden carnes, venden las codornices. Es una palomita muy chiquita, pero a las brasas, híjole, hasta los huesitos uno se los come.
9: Fíjese, don Pedro, que allá en el Valle de las Palmas,
8: sí,
9: donde digo que voy los fines de semana, uh-huh, viera cómo hay de codornices, don Pedro, ¿no? Hombre, hasta para atrapar con una red.
8: Sí.
9: Porque esos animalitos de por sí no vuelan, nomás, son como los correcaminos, nomás caminan así poquito, pero no, casi no vuelan, sí, mucho.
8: Bueno, y este personaje, este amigo, este conocido que tengo, me dice: no me invites, dice, porque son animalitos de Dios, del Señor, ¿sí? Son inocentes.
9: Sí, sí, Pedro, que lo que sí he probado son los huevos de pata.
8: Los huevos de pato. Bueno, de pato, pata, sí.
9: De pata.
8: Ajá.
9: Y pues una vez me dieron, pero de cuenta que el huevo de pata está como más duro que el de la gallina, porque es como, de cuenta, como si estuviera usted comiendo unos cocakes.
8: Sí.
9: Está así como pues, el huevo de pata.
8: pero con un huevo estrellado o con un huevo hecho torta tiene, ¿no?
9: Pues sí, sí, la verdad sí, don Pedro. No, pues les mando un saludo, don Pedro, a todos los que nos escuchan, a Felipe también, que no baje la guardia, Felipe. Llama, Felipe, y no te agüites, aquí estamos para darte ánimo, Felipe, y ánimo, y adelante, te saluda tu amigo Víctor Ramos.
8: Muy bien.
9: También a don Vicente, que practica muy sabio el señor.
8: Oiga, don Víctor, ¿y cómo le fue con el chuletón el día de ayer?
9: ¿Dónde?
8: ¿Cómo le fue con el chuletón?
9: Ah, con las chuletitas.
8: El chuletón, no, el que cocinó, el que se iba a comer el día de ayer.
9: Ah, no, hombre, mire, don Pedro, me salió, pero para chuparse los dedos. Así con su salsita roja, y no, hombre, mejor para que le muevo. Pues voy a sacar a los muchachos de la cabina.
8: Sí, ya aquí todos, cada que hablan de comida, estos muchachos se asoman,
9: Sí, Sí, me las bañé con salsita y más una agua de horchata, no, hombre. Ahora sí que me dije, no te vas a preocupar, Víctor.
8: Muy bien, don Víctor. Cuídeseme mucho. Pedro,
9: muy alegre su programa, don Pedro. No, yo no me lo pierdo, la verdad. Yo siempre lo
8: escucho. Sí, no, yo ya tengo que estar muy atento porque don Jesús López, el jefe y su grupo, me leyeron la cartilla hace rato, No se salga del guión el día de hoy porque dice que los jueves armamos un desgarreate.
9: Ándele, no, hombre, sí, no.
8: Sí, no, dice. Sí, ya no sabía de qué era el programa, si de béisbol, de fútbol. Sí.
9: Sí,
8: sí, dice. No, llegan las muchachas, llega Marce, llega Mirna, dice, y tú, como dijo doña Petra, te vuelves la bichi. Es un término de Jalisco, ese de Guadalajara, ¿verdad, Waldo? Mira este. Dice, nada más llega fulana de tal o fulano de tal y se vuelve la bichi.
9: No, don Pedro, ya estoy haciendo famoso ahí en la Radio Ranchito, porque les digo que me aviento todo el programa, todo me lo aviento.
8: Sí.
9: Sí, de Jorge Esparza, y luego se acaba Jorge Esparza, sigue Don Julio, luego de Don Julio sigue un programa también donde llaman y echan noticias a las 11 de la mañana.
8: Juan, no, mire, está Don Julio, ¿sí?
9: Sí.
8: Don Julio el Madrugador.
9: Ándele.
8: Mi amigo. Luego sigue Jorge Esparza. Jorge Esparza sigue el programa de Juan Manrique. No, tenemos una muy buena barra de noticieros. Después de Juan Manrique, regresa Julio.
9: Julio. Y luego de ahí sigue Telescubi.
8: Siguen los programas intermedios.
9: Sí.
8: Y después de los programas intermedios. En esa barra toda la semana, bueno, tenemos a diferentes compañeros. Está los lunes mi amigo José Cañada, ¿sí? Está Montes de Oca, está Sergio Moctezuma, está Quevedo, ¿sí? Uh-huh. Juan Felipe Prado, ¿sí? Mi amigo el periodista. Porque si hablamos de periodistas a periodistas, Juan Felipe Prado,
9: Sí, ándele. Luego usted sigue la
8: periodista. No, y luego también está mi amigo Meche, amigo Mercedes Parra, sí, el periodista.
9: Y luego usted sigue la señorita Vicky.
8: No. Después de ello sigue el mejor programa de la radio en materia deportiva. El juez de línea, general de la línea de división futbolera, ¿sí?
9: También
8: el fiscal de hierro,
3: pues. Ahí habla el hombre araña.
8: Ubaldo Mesa y sus tribuneros, porque no, se van a la tribuna deportiva ya a las canchas.
9: El Scooby,
8: ¿sí? Y después del Scooby, mire, el Scooby me deja la cancha preparada, me deja el rating, la vara muy alta. ¿Sí?
9: Yo les como le mando un saludo, nomás que no hable más de mis chivas, como nomás con él.
8: A sus chivitas.
3: Ya no basta.
8: ¿Sí? Oiga, por cierto. No sé, me parece que Jorge Esparza le va a la América, ¿verdad?
9: Cuando les hablo de mis chivas, que se quite la gorra.
8: Sí. Oiga, por cierto, ¿a quién le va hoy? ¿A Brasil o Haití?
9: A Brasil.
8: ¿Cómo? ¿Cómo, ¿sí? Víctor?
9: Sí. Pues sí, don Pedro, porque... Vamos a ver, ¿quién juega? ¿Brasil contra quién?
8: ¿Contra Haití?
9: No, pues a Brasil.
8: Oiga, pero aquí tenemos una gran comunidad haitiana, ¿eh? Es más,
9: ¿sí?
8: Es más, don
9: sí.
8: Víctor.
9: Ajá.
8: Voy a ir hoy, ahí donde está sí. la pantalla, ¿sí? A esperar y a sentarme con mis amigas y amigos los haitianos. Me voy a sentar en medio ahí con ellos para celebrar este juego contra Brasil. Vamos a derrotar a Brasil los haitianos, ¿eh?
9: Pues mira, pues que ganen mejor, así mejor lo ponemos para que no nos enojemos.
8: ¿O quiere cruzar algo?
9: No, mejor que ganen mejor, que ganen mejor. Mejor que ganen mejor, ¿no?
8: A ver, espérame tantito. Abre el micrófono, Ubaldo, abre el micrófono, a ver tú.
10: ¿Qué tal, profesor?
8: Sí, es el juego de Brasil contra Haití hoy, ¿verdad? A las 5 de la tarde.
10: 5.
8: ¿Sí? A las 5 de la tarde.
10: Así es.
8: Mira, Ubaldo.
10: A ver.
8: Ya ves que yo estoy a 2 cuadras ahí.
10: Sí.
8: Voy a ir y me voy a sentar con mis amigas y amigos los haitianos en medio.
10: Va.
8: Yo le voy a Haití. ¿Y tú?
10: Yo le voy a Brasil.
8: Yo le voy a Brasil. A ver, tu pronóstico.
10: Brasil 2.
8: 2.
10: Haití 0.
8: Yo creí que ibas a decir Brasil 20.
10: Bueno,
8: fuiste generoso. ¿Y usted, don Víctor?
9: Uno
8: pronóstico.
9: 1-0,
10: don Pedro.
8: 1-0. Oye, ahí el jefe y su grupo cruzó también
10: sí,
8: pronóstico.
10: Pero creo que está muy cercano, profe, porque ya en Haití no hay liga, no hay nada.
8: Oye, pero así como tú estás analizando, es porque Brasil le puede dar, digo, Haití le puede dar. Jugada puede.
10: No, profe, es que no. Es que yo fui conservador, usted tiene toda la razón. En cuanto al marcador, 20-0. En Haití no hay liga.
8: No hay liga
10: para de fútbol, no hay nada. Agarraron al carpintero, al.
8: No, qué injusto, Baldo, no me digas
10: profe,
8: eso.
10: Profe, es que usted. Ahora sí que le estoy tirando a las escopetas, profe. Usted sabe cómo está la economía en Haití. ¿Cómo está? O sea, no, para fútbol no hay.
8: A ver, no me lo tomen a mal, mis amigas y amigos radioescuchas, no televidentes nada. O en las redes sociales. ¡Qué gachos son!
9: Que gane el mejor, don Pedro.
8: Yo me voy a solidarizar el día de hoy con mis amigas y amigos los haitianos.
10: Imagínese un empate y nuestro amigo Víctor también estará de acuerdo. Imagínese que por ahí venga un empate de Haití, a 0-1.
8: Imagínate.
10: O que gane Haití. No, Brasil, el maracanazo, pero en América, ¿no?
8: Sí.
10: El maracanazo. Sí,
9: no, sí,
10: no, o sea, sería
8: muy bien.
10: Un hecatombe, profe.
8: Ándale, pues, don Víctor.
9: Ándale, bueno, Pedro, que estén bien, cuídense.
8: Póngase a cocinar, por favor. Póngase el mandil. Vámonos de la pausa. Qué bárbaro ustedes.
10: Profe, algo pasó así con España y Cabo Verde.
8: Sí.
10: Empataron a 0. ¿Cómo?
8: ¿Cabo
10: España?
8: Verde es país.
10: Es una isla, profe.
8: Es una isla.
10: Profe, Cabo Verde es donde está Curazao.
8: Ah, Curazao.
10: República Dominicana, sí. Chico. Profe, imagínese 0-0 España. Por favor, España. Fútbol español, la liga. Oh, pues válgame Dios.
8: ¿Qué tal que se ocurra un fenómeno?
10: Puede ocurrir, un accidente.
8: De la naturaleza. No, tampoco lo marques como un
10: Barcelona, accidente. Real Madrid, Betis,
8: Valle Brasil, Rayo Vallecano. Allá cuando un niño nace en Brasil, no le avientan una sonaja, no le avientan el teléfono, le avientan un balón. El niño juega con los balones.
10: Un coco, profe. También, allá estamos igual. No, imagínese.
8: Bueno, eso,
10: profe,
8: ocurría allá en mi pueblo. Allá jugábamos fútbol con cocos.
10: Exacto, sí, profe.
8: Y jugábamos béisbol con piedras.
10: Ah, caray.
8: Sí.
10: En campo de arcilla.
8: Sí. Vámonos a la pausa, regresamos.

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5: De los Estados Unidos está pues terminando prácticamente, ya ganaban 2-0 la selección de Estados Unidos a Australia, marcador final 2-0 es el final de este partido. Las anotaciones: autogol de Cameron Brooks del conjunto de Australia y la anotación, sí, de las barras y las estrellas, Alex Freeman. ¿Qué sigue? Bueno, pues en punto de las 3 de la tarde, Escocia va a enfrentar a Marruecos. 3 de la tarde. Este partido ya también para las 3 de la tarde en Boston, Foxborough. Es ahí el estadio donde se va a realizar este partido. 3 de la tarde, Escocia-Marruecos. El árbitro uzbeko será quien sancione este encuentro. Ilgiz Tantashev, el uzbeko, será quien sancione este partido. Regresamos con el profesor Pedro López Solís a la auténtica radio Tribuna del Pueblo. Dos de la tarde ya con 22 minutos, 2:22 hora de Baja California. A ver, voy a regresar tantito con Ubaldo por si me podría actualizar. Está concluyendo el juego Estados Unidos.
6: Sí.
5: ¿Cómo va Estados Unidos?
6: Estados Unidos ganó su primer juego, goleó, profe.
5: Goleó.
6: Goleó 4-1 y pues este partido ya también lo ganó 2-0, entonces tiene 6 puntos. Ajá. Forma parte del grupo C, donde está la selección de Australia, donde está Turquía y donde está Paraguay. Grupo D, ya es la segunda ronda, ya pasó la primera, ya terminó ayer con el partido de México, su grupo empieza una segunda ronda. Ya todos los equipos van a ir teniendo dos juegos jugados de tres. De manera que sí, profe.
7: México ya también tiene el pase en automático.
6: Sí, ya, profesor. Ayer con la victoria de 1-0, se asegura el primer lugar de su grupo, que es el grupo A, aunque gane Corea, que también tiene tres, sí, y que cierra su tercer juego con Sudáfrica, le va a ganar. Pues ya dices, 6-6, pues ¿quién va a pasar si los dos tienen 6 puntos? El sistema de desempate, la Federación Internacional de Fútbol Asociación dice, ¿saben qué? Nos vamos para criterio de desempate al juego más reciente entre ambos, ajá, inmiscuidos, y ahí pues México le ganó a Corea, de manera que es 1, y esto permite que México no salga de los estadios Azteca, Guadalajara o Monterrey. Va a jugar en el Estadio Azteca el 30 de junio, que es martes, miércoles, y esto va a permitir que descanse más días, porque si hubiese sido segundo, juega en Estados, sí, Unidos y jugaría el 28, que es 2 días antes, y hay menos descanso, ¿no? Todas esas facilidades, profe, por haber ganado ayer 1-0 Corea.
7: Vamos bien.
6: Vamos bien, vamos bien.
7: Vamos bien.
6: Los modos hay quienes no les gustan. Hay polémica en la farándula deportiva, profe. Sí. Como bien dice, hay este hartazgo de Javier Aguirre. Si ya sabían, ¿para qué lo invitan? Él fue un bomberazo lo que hizo. ¿Qué es lo que ya sabíamos? Que Javier Aguirre, profe, mete el golecito y se tira para atrás.
7: Sí.
6: Y si sigue 0-0, pues que se haga viejo el partido. 90 minutos, penales, muerte súbita. Si hay otro partido, mejor.
7: ¿Pero qué tal la atrapada de ella?
6: Ah, no, bueno, yo resaltaba la figura del portero Raúl Tala Rangel. Porque ese ejercicio de abdomen, profe, esos ejercicios, eso sí, que hizo él, lo están practicando todo el tiempo en estos entrenamientos semana a semana. Levantarte con el abdomen, levantar el pie, pero también la mano.
7: Sí.
6: Es una acrobacia lo que hizo el muchacho.
7: Sí, de hecho, yo sin conocer, sin saber de este tipo de jugadas, sin embargo, la atrapada que hizo ayer este portero mexicano, lo convierte en automático en una de las atrapadas más mencionadas en este mundial.
6: Un figurín, profe. Acertó en el tema.
7: Bien. Bueno, pues regresamos a los comentarios, a esta auténtica Radio Tribuna del Pueblo, tercera edición. El teléfono aquí en el estudio, marcando el 664-303-18.
6: Zamora, profe.
7: 80.
6: De Mexicali.
7: Me voy a ir, insisto, saliendo de aquí, me echo un taco, ¿sí? Me aviento un taco. Total, ya el jefe y su grupo, ahí ya pusieron la leña, las brasas. Hay una fogata, pues, ahí en Radio Ranchito. Trajeron tacos. Tacos doblados. Ya sabe cómo se echan los lonches. Hay burritos, hay tamales. Y ahí me voy a aventar un taquito. De aquí me voy para la pantalla gigante ahí en la Avenida Revolución. Y me voy a sentar ahí con mis amigas y amigos los haitianos a mirar el juego. Usted verá la paliza que le vamos a poner. Que le va a poner Haití a Brasil. Tenemos llamada. Adelante, ¿quién nos habla? Y digo, menciono Haití porque aquí hay una comunidad, ¿sí?, que ya fue un sincretismo, ¿eh? Están muy metidos en la idiosincrasia del tijuanense. Adelante, ¿quién nos habla?
8: Buenas tardes, don Pedro.
7: Muy buenas tardes.
8: A su servidor Manuel Zamora en el Valle de Mexicali, ahora sí con el calor de Mexicali.
7: Don Manuel, qué gusto, don Manuel. Oiga.
8: Igualmente, señores.
7: Sí. ¿A qué tanto está la temperatura ahorita allá en Mexicali?
8: Ya pasa de 100.
7: ¿Sí?
8: Sí, ya tiene varios días muy caliente.
7: Si estamos más o menos como a 30, 35.
8: Sí, más o menos. Uh-huh. Aquí la refrigeración la tengo en 29 centígrados y el abanico de pedestal para que reparte el aire, sí, frío. Pero primero permítame saludar respetuosamente a todos los radioescuchas de este programa y perdonen sí, mi patología isquémica en el lado derecho del cerebro. Tengo paralizado todo el lado izquierdo del cuerpo, mano, brazo, pierna, pie, etcétera. y tengo daño en las cuerdas vocales, apenas puedo hablar y me ahogo un
7: poco cuando hablo. Se escucha perfectamente, pero dígame, don Manuel, compañero, sí, colega, ¿cómo va su proceso de recuperación?
8: Pues mire usted, hay un terapista que viene a darme masaje cada semana y dice que está sorprendido porque ya muevo mucho, nomás muevo la pierna izquierda, pero no hay firmeza para sostenerme de pie solo. Uh-huh. Y dice que está sorprendido porque hay personas que con lo mismo que han durado un año para mover 3 centímetros la pierna y yo lo puedo acostado, lo puedo levantar hasta arriba casi vertical.
7: Sí.
8: Y dice que está sorprendido, pero yo también me puse las pilas y de Amazon.com ordené un par de libros muy buenos sobre masaje terapéutico, incluso para convertirse en masajista profesional, ya que años antes había considerado esto, y tirado aquí en la cama leyendo me estoy convirtiendo en masajista profesional.
7: Me parece muy bien, ya lo quisiera. ¿Sí? La selección brasileña, la selección mexicana, la selección ¿qué será? Gringa como masajista.
8: ¿Sí? Sí, exactamente, es lo que pienso yo ahorita en cuanto a deportes, porque está incluyendo el masaje atlético y deportivo, y uno algo muy especializado es el masaje linfático. Uh-huh. Que tiene que ver con los linfocitos, leucocitos, para recoger impurezas de la sangre, y pues hay que masajear, hay que conocer bien el sistema circulatorio para que pasen esas impurezas, falten al torrente sanguíneo, y de ahí sean expelidos por medio de los riñones y la vejiga, pero es algo, sí, es lo más especializado, el linfático, así es, y por un lado, Pedro, eso es por otro, ayer escuché el programa y a mí me pareció muy bien, ayer. Uh-huh. Sí, con la presencia de las damas, incluso retomando algo, digo, sí, pues yo sé que de buena onda dicen que fue un desgarriate ayer el programa.
7: No. Lo que pasa es, el único que dice eso es el muchacho alegre, ¿eh? El que se va aquí a la higuera. ¿Ah? y regresa oliendo a zorrillo.
8: Ah, caray, el muchacho alegre, híjole.
7: Sí, ya sabrá, bueno, qué es lo que hace ahí en la higuera.
8: Sí, pues va a escuchar algo muy bueno el muchacho alegre. Retomando lo que dijo una de las damas ayer, mencionaba Suiza, que ahí hay de todo y que se vive preciosamente. Pues ahora les voy a contar algo de otro país para si quieren tener la joya de vivir al menos por un tiempo en el continente europeo.
7: Ajá.
8: Muchos gabachos me lo han platicado porque hasta últimamente se fija que se pusieron curiosos los gabachos exigiendo que sepan inglés los traileros. Sí, a los demás, sí, no, cruzamos la frontera, etcétera, sin problema, pero sí hay trabajos donde incluso hasta tiene que ser bilingüe inglés-español, hoy dice English must, y inglés debe hablar inglés, pero ya son trabajos algo más específicos, encerrados, no en el tráfico, por un lado, y por otro, son gabachos los que me han platicado de que en Holanda llegan ustedes al aeropuerto de Ámsterdam, y allí mismo en migración, en el aeropuerto, les dicen, yo hablo holandés, quiero quedarme a vivir y a trabajar en Holanda, y les hacen una prueba, y sabiendo el holandés, ahí les dan la mica de migración permanente para que se queden a residir y trabajar permanente en Holanda. El holandés es como un derivado del alemán, y si aprenden alemán, por lo menos dominar el básico, que son como unas 300 páginas, aprenden más fácil y más rápido el holandés, y al mismo tiempo pueden aprender inglés, porque el inglés desciende de 22 idiomas. Ahorita vamos a ver unas muestritas, pero los que quieran vivir en el continente europeo, Holanda, los Países Bajos, nomás aprendan inglés. Primero yo recomiendo que contacten un cónsul o embajada para que comprueben la veracidad de ese ofrecimiento. Y por ejemplo, en inglés decimos good morning, buenos días. En alemán es guten morgen. Guten, la N hace el plural. Y en holandés es good morning. Se parecen los tres. Y todos estos son idiomas indoeuropeos que tienen sus raíces en India. El español también es indoeuropeo, el latín, francés, portugués, son idiomas indoeuropeos. Y por ejemplo, si recuerdan un anuncio de una cerveza que tiene el nombre de una joya imperial que se pone en la cabeza, decía Kalt ich bin keine Corona. Fría yo, no soy ninguna corona. Si recuerdan, a fines de los 90 y principios del siglo XXI. Entonces, sí. Keine es el femenino de ninguna o ninguno. En este, por ejemplo, unos empleados alemanes platicando, puedo decir, soll ich ihm die Wahrheit sagen, wenn ich ihm sage, dass wir nach der Zweifelsvollen Morgen kriege ich bestimmt sí. keine Gehaltszulage. Ven, keine.
7: Sí. Oye, mi estimado maestro, te voy a tener que cortar el avión. Espérame en la línea telefónica. Déjame ir a la pausa.
8: Órdenes superiores se cumplen, no sé.
7: Sí. Sí, no. Y las órdenes superiores vienen de los patrocinadores.
8: Sí. Perfecto. Mi respeto para los patrocinadores. Sí.
7: Vamos a la pausa. No le cambie. Regresamos.

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1: Triunfo de los Padres para evitar la barrida. San Diego vence 6-1 a los Cardenales de San Luis con una ofensiva de 14 imparables. Fernando Tatis brilla de 5-3, dos impulsadas, y Jackson Merrill selló la pizarra con un jonrón de dos carreras en la novena. En la lomita, Griffin Canning se apunta a la victoria con un sólido relevo largo, dejando el récord de la novena de Craig Stammen en 38 victorias por 35 reveses. El chasco en el Mundial del 2026 lo tiene Portugal, que empata 1 con República Democrática del Congo en el debut del Cristiano Ronaldo en su sexta Copa del Mundo. El partido, Joao Neves adelantó a Portugal con un cabezazo al minuto 5, pero Joane Wissa empató para el Congo por la misma vía antes del descanso. La clave, dominio estéril de los lusos, que tuvieron el 75% de la posesión del balón, pero sufrieron en defensa sin el lesionado Rubén Díaz y carecieron de pegada arriba. Bernardo Silva se fue sustituido al descanso, un punto para cada uno en el arranque del grupo K. Cristiano ya avisó que esto está lejos de terminar, pero las dudas ya están sembradas. Shohei Ohtani gana con el dedo ensangrentado pese a sufrir una dolorosa ampolla en la mano de lanzar y permitir 4 carreras en el cuarto capítulo, su peor cifra del año. El japonés lanzó 6 episodios en la victoria de los Dodgers, 5-4 sobre los Rayas. Con este triunfo, Ohtani pone su récord en un brillante 7-2 y mantiene su efectividad en 1.47 en la temporada. Puro corazón en el montículo de Los Ángeles. Hoy México busca el liderato del Grupo A ante Corea del Sur en Guadalajara. Tras la expulsión de César Montes en el debut, el Vasco Aguirre realiza modificaciones clave en su 11 titular. Los cambios: Jorge Sánchez apunta a la saga junto a Johan Vázquez y Jesús Gallardo. En el medio campo, Luis Romo o Gilberto Mora tomarían el lugar de Álvaro Fidalgo, mientras que Guillermo Martínez podría entrar en el ataque para acompañar a Raúl Jiménez y Julián Quiñones en una doble punta. Duelo crucial para el tricolor en el estadio de Guadalajara. Histórico el zarpazo del Torito en Europa. El pedalista baja californiano Isaac del Toro se coronó campeón general de la Tour Auvergne-Rhône-Alpes en Francia tras conquistar las últimas 2 etapas en la cúspide mundial. Con esta tremenda victoria, el ensenadense escaló al tercer puesto del ranking mundial de la UCI, superando al belga Remco Evenepoel y posicionándose sobre detrás de Vingegaard y Pogačar. Próximo destino es la gloria. En menos de 3 semanas, del Toro debutará en el Tour de Francia con el UAE Team Emiratos, aunque va con el rol claro de gregario en la montaña para apoyar a Tadej Pogačar. Avisó que está listo para cazar alguna etapa si se presenta la oportunidad. El orgullo de Ensenada ruge con fuerza en la élite mundial. A escena la joya de Tijuana. El juvenil Gilberto Mora, de apenas 17 años, apunta a la titularidad con la selección mexicana ante Corea del Sur. El Vasco Aguirre apostará por su dinamismo tras el buen sabor de boca que dejó ante Sudáfrica. En el entorno del tricolor ya compararon su caso con el de Andrés Guardado en el Mundial del 2006, buscando que este torneo sea la vitrina definitiva para dar el salto al fútbol europeo. Apuesta de juventud para el mediocampo azteca en Guadalajara. 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

0: 2 de la tarde ya con 40 minutos, 2:40, hora de Baja California. Vamos a ver si nos esperó mi buen amigo y maestro don Manuel Zamora allá en el Valle Mexicali. Don Manuel.
1: Sí, don Pedro, aquí estoy y disfrutando de las sandías Hermiston, de la sandillita personal que ya se está dando mucho en el Valle, muy sabrosa y muy dulce.
0: Sí, yo recuerdo perfectamente, yo ya le he platicado que una temporada estuve por allá, hace años, me tocó vivir allá en Mexicali. Yo estaba ubicado en la colonia Santa Isabel.
1: ¿Por el lado de la Zaragoza?
0: Por el lado de acá, de la Delegación Progreso.
1: Ah, sí, colonia Zaragoza y luego la Delegación Progreso, donde está el edificio de 1915.
0: Efectivamente, sí, por ahí sí. Por ahí hay una entrada a la colonia Santa Isabel o acá por la Baja California.
1: Sí, no, nunca he andado allí, pero sí sé dónde queda, sí, por supuesto que he oído mucho de la colonia Santa Isabel.
0: Sí, fíjese que me tocó vivir en Mexicali, cuando toda esa zona, antes de que se convirtieran en desarrollos inmobiliarios, estaban los sembradíos de espárragos. Espárragos, oh, sí. Y todavía se sembraba algodón.
1: Sí, como decimos, estaba pelón todo eso, el mismísimo centro cívico, nomás estaban los cines gemelos y estuvo por años ahí solo, sí. Estaba la Plaza de Toros, no, hombre, el centro comercial a un lado, y luego el más nuevo donde estaba está el llamado restaurante del Tecolote.
0: ¿Del Tecolote? Sí. Despachaba yo mucho ahí en el Tecolote, sí, en ese restaurante del señor más pobre de México, sí, el que no tenía ni siquiera para un taquito, ni mucho menos para el café, el más pobre, ¿eh? El más pobre, ajá. El señor Slim.
1: Ah, un tocayo.
0: Sí, yo todas las tardes ahí coincidía con algunos amigos, entre ellos Gabriel Trujillo Muñoz y algunos colegas de la comunicación, ¿sí?
1: Sí, Gabriel Trujillo, poeta,
0: mi querido maestro Manuel Zamora, tú sí, que... Señor. Te la sabes de todas, en cuestiones de comunicación y conoces perfectamente el Valle. Algodones es, digamos, una de las zonas de Mexicali, allá en el Valle, sí, que no se ha redimensionado su

0: Pues Santa Clara, viviendo yo en Mexicali, era una maravilla porque era una verdadera romería, ¿eh? Estar ahí a la orilla del mar, de los pescadores cuando regresaban, llenas sus lanchas de pescado. Es más, ahí mismo llegaban, llévatelo, no hay ningún problema, no me debes nada, decían.
1: Sí, incluso aquí se hizo famoso en Mexicali, no, no mucha gente sabía, pero querían que les lleváramos cosas, les llevábamos a regalarles casitas de campaña, linternas, lámparas de petróleo, chamarras, y era lo que les lleváramos, se los regalábamos y nos los cambiábamos, nos lo cambiaban por decenas de kilos de pescado, incluyendo la curvina. Sí, ahorita ya no hay tanto de eso debido a la veda, pero sí, así fue.
0: Efectivamente, no hace mucho tiempo me tocó llegar ahí al Golfo de Santa Clara. Miré casi, casi yo lo comparé con un pueblo fantasma, triste, a raíz de la veda, ¿eh?
1: Sí, también porque ha habido mucho de violencia, personas desaparecidas, lo mismo que todo el valle está
0: Sí.
1: prácticamente así por un lado, pero también tiene una historia formidable, casi al parejo de Algodones, porque su nombre original antes era Puerto Isabel, y
0: Ajá.
1: había una mención Santa Isabel que no se sabe exactamente si estaba en el lado de California, al norte de Algodones, o
0: Sí.
1: estaba en Algodones, o en el lado de Yuma, pero era misión Santa Isabel y
0: Sí.
1: está, pues, tiene registro la Iglesia Católica de
0: De
1: él, nomás que
0: hecho,
1: le
0: ahí en
1: cambiaron.
0: Algodones había una parada del ferrocarril antes de llegar a
1: Sí,
0: Mexicali.
1: por supuesto, el Pachuco,
0: Sí.
1: el que cubría San Diego, Calexico, Mexicali, y luego entraba a Mexicali, pasaba por Palaco, son los que menciona acá en Corpus en el corrido, para Palaco, Estación Victoria, Cuervos y su Mezquital, la vía, y luego entraba por Algodones, entraba a California, daba vuelta a Yuma y de ahí se regresaba hasta San
0: Sí,
1: Diego.
0: a mí hace tiempo me agarraron fuera de base. Fíjese lo que ocurrió. Me dijeron, yo al igual que tú me vine en tren porque la primera vez que yo llegué acá a Baja California me trajeron en tren. Yo estaba muy, muy niño. Y recuerdo la peripecia que vivimos en esa travesía. Bueno, en esta plática con esta persona me dijo, con la diferencia de que yo llegué a Tijuana en tren. Y ahí me puse a reflexionar, a ver, espérame tantito, el tren llega hasta Mexicali, no puedes atravesar la Rumorosa. Pues yo llegué a Tijuana en tren. ¿Sí? En realidad había llegado a San Diego.
1: Sí,
0: Y
1: eso llegó
0: ya
1: en el
0: le digo,
1: Pachuco.
0: me la tienes que barajear más despacio. Entonces ya me platicó que él llegó en tren, pero por el lado de Estados Unidos. Precisamente ahí transbordó en algodones.
1: Ajá.
0: ¿Sí?
1: Sí, incluso me cuenta mi abuelo, mis tíos, mi papá, de que cuando terminó la Segunda Guerra Mundial, que miraba que pasaban furgones de ferrocarril llenos con alas, fuselajes de aviones de los usados en la Segunda Guerra, o sea que por
0: Sí.
1: aquí los llevaban por barco a San Diego y de aquí los pasaban por Mexicali y luego entraban a Yuma otra vez y los llevaban a alguna recicladora de aluminio, yo creo.
0: Muy bien. Bueno, pues ya nos vamos a la pausa, mi querido maestro. Agradezco tu llamada.
1: Igualmente, primero Dios, platicamos algo más de la historia de los barcos de vapor de Yuma, porque uno lo desarmaron y lo convirtieron en un taller ahí en Puerto Isabel para darle mantenimiento a los demás barcos de vapor.
0: Me parece muy bien.
1: Y
0: Incluso
1: eso lo
0: Yuma
1: platicamos.
0: es tema de películas. De
1: Sí.
0: películas del viejo oeste y los escenarios que te plantea esa zona, tanto de Arizona como de Yuma.
1: Sí, una parte de la Guerra de las Galaxias ahí se filmó. Una vez trabajamos de extra con Kim Basinger, ahí en el desierto de Yuma. Ahí nos tocó, como decían por radio, ahí en la KBLU de Yuma, los que quieren de extras, pues íbamos con pasaporte y ahí nos dieron chamba de extra de cine en varias películas.
0: Muy bien. Bueno, pues gracias y sigue disfrutando el sol. Yo el próximo domingo estaré ahí en Vallecitos también dándome un baño de sol en la Rumorosa.
1: Muy bien, gracias,
0: Saludos,
1: muy
0: mi
1: amable,
0: querido
1: saludos.
0: Manuel. Vámonos a la pausa, ¿sí? Adelante.
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0: es algo que termina mal. 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

0: 2 de la tarde ya con 50 minutos, 2:50 hora de Baja California. El teléfono aquí en el estudio marcando el 664-303-1880. Amigas y amigos, el domingo yo me voy a Vallecitos, los invito cordialmente. Si no tiene nada que hacer, si no hay nada en su agenda, vamos, lo invito de corazón para que juntos descubramos una parte de Baja California. Es indudablemente la zona arqueológica más importante del noroeste de la República Mexicana. Y ahí en Vallecitos, bueno, vamos a disfrutar de un baño de sol. Además de recorrer toda la zona de pinturas rupestres, vamos a caminar como 3 kilómetros. Miren, nos va a servir de caminata, ¿sí? De conocimiento sobre lo que representa Vallecitos y sus pinturas. Además, es con motivo del solsticio de verano, va a ser algo espectacular, indudablemente. Así es de que si no tiene nada que hacer, vámonos a Vallecitos este domingo 21 de este mes, el próximo domingo, pues en pocas palabras. Comuníquese con mis amigas y amigos de Acetur. Fíjese que me están informando que no se han comunicado. Vamos, hay lugar para todos ustedes, ¿eh? Mujeres, hombres, niños, no tan niños, vamos a Vallecitos a conocer parte de Baja California con mis amigas y amigos de AC Tours. Comuníquese en este momento de mi parte, díganle que aquí lo escucharon. 664-215-1900. 664-215-1900. Tenemos llamada. Adelante, ¿quién nos habla?
1: Buenas tardes, señor. Mi nombre es Alicia González. Oiga, ¿sí me puede otorgar, por favor, el teléfono del señor Manuel Zamora? Me gustó su plática de los libros.
0: Mire, él nos está hablando de Mexicali, del Valle, sí. Del Valle de Mexicali. Lamentablemente, fíjese lo que ocurre, ¿eh? No sí. Es que no se lo quiera dar. Fíjese lo que ocurre. Él se comunica, pero yo no tengo un registro de llamadas. Ni, por ejemplo, estoy hablando con usted, pero yo no tengo acceso, no tengo el registro de su llamada. Y lo que es más, nosotros no manejamos esa política por discreción de,
1: es que estaba muy interesante, me gustó
0: de no dar ese tipo de información. Pero yo no tengo acceso, es más, no sé de qué número telefónico. Lo que sí le puedo decir que mi amigo y maestro Manuel Zamora, él es un hombre no solamente culto y preparado, sino también es un hombre que manejó la comunicación. Eventualmente se comunica con nosotros, y siempre está muy atento.
1: Y no sabe el teléfono usted de él, es como su amigo que es.
0: Amigo personal, mire, si quiere, no tengo el gusto de conocerlo. Yo me considero amigo o considero amigos a todas aquellas personas que se comunican con nosotros. Pero como nos está escuchando en estos momentos, Manuel, ojalá y el lunes me autorice y me genere parte de la información en su red social para que usted tenga acceso o pueda abrir comunicación con él, O bueno, si usted tiene a bien, pues le podríamos proporcionar el número telefónico, pero yo tendría que armar aquí algo con producción para que
1: bueno,
0: nada
1: si
0: salga al aire.
1: Le voy a dar mi teléfono al señor ya que les pida permiso ahí a producción.
0: Sí. A ver,
1: gracias, no, señor. Muchas gracias por su atención y que tenga muchos el Día de los Padres. Muchas felicidades.
0: Pues yo me voy a ir a festejar el Día del Padre a Vallecitos el domingo.
1: Ahorita estaba escuchando.
0: Está cordialmente invitado usted, su familia, el papá que está ahí en casa. Y allá juntos nos aventamos una carnita asada en Vallecitos.
1: Ándele, pues. Provecho. Dios me lo bendiga. Y gracias por su atención y muy amable.
0: Ándele, pues. Sí. Sí, yo les pido una disculpa. Lamentablemente no tengo acceso a las llamadas. No se queda con un servidor un registro, salvo cuando logramos una comunicación y el acuerdo común de las dos personas es como servimos de puente para que se puedan comunicar entre ellos. Ya mero nos vamos. Voy a aprovechar. No, nos vamos a pájaros en el alambre. ¿Sí? Nos vamos a las redes sociales. Mire, nos acompañó y ahí está. A ver. Juan Felipe Prado, mi amigo y compañero, el periodista, el comunicador. Saludos fraternos, me dice mi amigo y compañero Juan Felipe Prado. Yo lo invito para que lo sigan en sus redes sociales, lo sigan aquí por Radio Bahía, lo sigan en las multiplataformas que tiene Juan Felipe Prado. Él nos escribe desde la cuenta, transmitiendo desde la frontera con Juan Felipe Prado. Gracias. Un gran amigo, un gran compañero, y nos apoyamos mutuamente. Cruzamos información junto con Marcia Enciso. Gerardo King, presente teacher, como la escuelita. Ese Gerardo King. Yo creo que en este examen final a Gerardo King le voy a poner 9.9. ¿Eh? No alcanza el 10 todavía. Ana Amalia, ¿sí? Pagua Domínguez. Saludos, cuervo. Así me dicen el cuervo. A mi amiga, la escritora, la poeta, ¿eh? Muy buena poeta, a la psicóloga, le vamos a poner 10. Y además le vamos a dar la mención honorífica. Gaby del Ángel, no, pues ella se lleva 10 y también mención honorífica. Saludos a todo público del programa. Saludos, mi querido Pedro, sabes que soy tu fan. Bueno, yo creo que este saludo ha compartido con los muchachos y todo el equipo de producción. Susana González. Saludos desde el Jibarito 2 al Comité de Morena de la Colonia. Gracias, Susana González, mire, Susana González Rodríguez de el Comité de Morena. Hay mucho por hacer, ¿eh? Bien, a ver cómo andamos de tiempo. Ya nos vamos, ya nos queda un minuto. Amigas y amigos, hemos llegado al final de este espacio. Agradezco allá en Sonora, en Mexicali, en el sur de los Estados Unidos, por la parte de lo que es el desierto, que nos siguieron por la gran D, la 1050 de amplitud modulada. En los 7 municipios de punta a punta, todo Baja California, siempre, siempre muy al pendiente aquí de Radio Cadena Enciso. Estamos en este enlace estatal cerrándolo. Aquí en la zona metropolitana, Pueblo Mágico de Tecate, Rosarito, el quinto municipio. Gracias a quienes nos acompañaron por la 1420 de Radio Ranchito. Y aquí, a nombre de todo el equipo encabezado por Ubaldo Mesa, le agradecemos a toda nuestra gran audiencia de la 1470 de Radio Bahía. Nosotros regresamos hasta el día lunes a esta auténtica Radio Tribuna del Pueblo, tercera edición, en donde se dicen las cosas de frente y como son, siempre apegados a la verdad, porque la verdad nos hará libres. Hasta entonces.

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Hola, ¿qué tal? Buenas tardes a todos los niños y niñas de todas las edades. Les saluda su servidora Victoria Aguiar, la profe Vicky. Es un honor estar con ustedes y vamos a empezar con una melodía bellísima de Tatiana, el Chango Marango, una canción también solicitada, como no tienen idea, allá en los años, no voy a decir qué años, pero Tatiana tiene melodías súper bonitas. Quiero invitarles para que se comuniquen con nosotros al 646-178-3979 y también vamos a enlazarnos, o ya estamos enlazados a través de las diferentes emisoras de Radio Cadena Enciso, como son la Grande de Mexicali en el 1050 AM de tu radio, Radio Bahía, por supuesto, que allí es donde nació este programa, en el 1470 AM de tu radio en Tijuana, y por supuesto a través de Radio Ranchito. Saludos a Jesús, gracias por tu respaldo, Jesús, gracias a Alondra, o no sé quién estará en controles generales en este momento, pero por lo regular es Alondra. Muchísimas gracias por estar con nosotros. Vamos a ir a la primer melodía y es con Tatiana.

0: Tengo una llamadita. Hola, buenas tardes.
1: Hola, profe Vicky.
0: Ay, Lía, no sé por qué mi corazón me dijo que eras tú. ¿Cómo estás, Lía?
1: Bien.
0: Qué bueno, mi amor. Oye, ¿qué canción te voy a poner?
1: La del patito Juan.
0: ¿Esa te gusta?
1: Sí.
0: Está bien bonita, ¿verdad?
1: Sí.
0: Ajá. Ok, aquí la vamos a buscar.
1: Por favor.
0: Ay, claro que sí, qué bonito, por favor.
1: Es que le voy a decir algo.
0: A ver, cuéntame.
1: Es que ensayé.
0: ¿Ensayaste hoy?
1: Sí.
0: ¿Y qué tal? ¿Cómo
1: La escolta.
0: La escolta, pues sí, tú estás en la escolta, mi amor. ¿Y cómo te sentiste?
1: Un poco nerviosa.
0: ¿Pero emocionada, feliz también?
1: Sí.
0: Ah, eso es importante. Y ponerse nervioso es normal también.
1: Sí.
0: Pero qué bonito. Te va a salir muy, muy bien cuando sea ya la ceremonia que te entreguen bandera, ¿eh?
1: Sí.
0: Ajá. Ay, me da mucho gusto. Le dices a tu mami que si ella quiere, me mande una foto tuya para verte abanderada.
1: Okay.
0: Ay, mi amor, me va a dar mucho orgullo. Mande.
1: La Isabela y a Lobos va a traer la bandera.
0: Ah, Isabel Villalobos.
1: Sí.
0: ¿Y ella te la va a entregar a ti?
1: No.
0: ¿A quién?
1: Al otro salón.
0: Ah, al otro salón.
1: De segundo.
0: Ah, pues sí, ¿verdad? Ay, qué bonito. Te va a salir bien, todo súper bien.
1: Ok.
0: Ok, ¿y cómo te sientes porque ya vas a dejar el jardín?
1: Estoy feliz.
0: ¿Estás? Ah, qué bueno, mi amor, me da
1: y a
0: mucho.
1: Y a la vez triste.
0: A la vez triste porque no vas a ver a tu maestra y compañeros, ¿no?
1: Y a Arancha.
0: ¿A quién?
1: Sí.
0: ¿También?
1: Mi amiga.
0: A tu amiga. Pero no van a ir a la misma escuela.
1: No.
0: Ah, híjole. Bueno, pero ahora con el celular pueden.
1: Le voy a entregar un llavero.
0: Ay, oh, qué bueno. ¿Le vas a dar un recuerdo? ¿Un recuerdito? ¿Un regalo? ¿Lía? ¿Lía? ¿Le vas a dar un regalito?
1: Sí.
0: Sí, qué bueno, mi amor. Bueno, entonces vamos a colgar a las tres. Te felicito por lo que estás viviendo en estos días y que disfrutes mucho ese cambio de escuela. ¿Ok?
1: Sí.
0: Colguemos a las tres, mi amor, y aquí
1: sí.
0: Está tu canción. A la una, a las dos,
1: a las tres.
0: Tres.
2: ¡Piper, Piper!

0: los niños, también los maestros, ¿eh? Hay maestros que lloran, no delante de sus alumnos, pero sí lloran. Tengo una llamada más. Hola, ¿quién está allí?
1: Hola.
0: ¿Quién habla?
1: Sara.
0: Hola, Sara, ¿cómo estás?
1: Muy bien.
0: Qué bueno. También tú ya estás saliendo de vacaciones, ¿verdad? ¿O cierre de ciclo escolar?
1: Salió de vacaciones.
0: Ah, de vacaciones. Ah, qué bueno. Oye, Sara, ¿y qué canción quieres que te ponga?
1: La del monstruo de la laguna.
0: El monstruo. Hay que traerlo de allá del Parque Revolución, a ver si anda por allí todavía. Entonces, ahorita te lo busco, ¿eh, mi amor? ¿Colgamos a las 3? ¿Sara?
1: Sí.
0: Ok,
1: sí.
0: A la 1, a las 2 y...
1: A las 3.
0: A las 3. Ahora que Sara dijo con esa emoción, a las 3, recordé un sueño que tuve ayer en la madrugada sobre niños. ¡Qué bárbaro! No lo puedo contar en este momento, es un sueño también un poquito largo, pero quiero animarles para que cuiden mucho a los niños, que no pierdan su inocencia, su ese algo como lo que notamos en ellos cuando llaman, ¿verdad? Que sí, que esa alegría, eso tan natural en los niños. Y saben que estoy viendo que tengo que irme al corte comercial, pero antes esta llamadita. Hola.
2: Hola.
0: Hola, Mariela, ¿cómo estás?
2: Bien.
0: Qué bueno. ¿Por qué dices, bien, todo bien?
2: Sí.
0: Ah, qué bueno, mi amor. ¿Qué canción te voy a poner?
2: ¿Sabes qué?
0: ¿Qué?
2: Ya sé cuál. Quiero platicar algo antes de poner la canción.
0: A ver, dime, antes de ir al corte, porque ya me tengo que ir al corte comercial, pero dime.
2: El domingo va a ser Día de los Padres, pero hoy lo festejamos.
0: Ah, ¿en tu escuela lo festejaron hoy?
2: No, en otra parte, en un gimnasio.
0: ¡Ay, qué padre, qué bueno, qué bonito!
2: Y vino mi amiga Julieta.
0: ¿Y vino? ¡Ay, qué bonito!
2: Y fue al gimnasio. El Jorge.
0: El Jorge también fue.
2: Y algunos no pudieron ir.
0: ¿Por qué?
2: Porque no.
0: Pues sí, han de haber estado ocupados, ¿verdad? Algo han de haber estado haciendo.
2: ¿No? Sí.
0: Ay, qué bonito, mi amor. Y hubo
2: deben estar trabajando.
0: Ah, pues sí.
2: ¿Y sabes cuál canción voy a pedir?
0: ¿Cuál, Mariela?
2: La que tú quieras.
0: Me gusta cuando los niños me dicen la que tú quieras. Me siento súper feliz. Aquí voy a buscar la que yo quiera, me dijo Mariela.
2: Es una sorpresita para ti.
0: Ay, muchas gracias, me alegras. Aquí voy a buscártela entonces, ¿eh?
2: Sí.
0: Ok. Vamos a colgar a las 3 porque nos vamos a ir al corte comercial. ¿Sí?
2: Sí.
0: Entonces, a ver, tú me ayudas, tú di.
2: Sí.
0: Di, vamos a ir. Di, equipo.
2: Equipo.
0: Vamos, equipo de Radio Cadena, inciso.
2: Cadena, inciso.
0: Vamos al corte comercial.
2: Vamos al corte comercial.
0: Eso, gracias, Mariela. Bye bye.
2: Bye.
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0: Del corte comercial, así que aquí está tu cancioncita, una melodía que escribiera Francisco Orantes, que tiene, pero sí, miles, bueno, no sé cuántos, si 2 millones, la verdad ya no me acuerdo cuánto exactamente, en el sitio de él, en el oficial, pero quien sube esta canción tienen muchísimas vistas, así que vamos a escuchar completa. Aquí está el Patito Juan.

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0: A ver.
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0: Eso está buenísimo, ¿eh?

bueno, niños, yo tenía preparada una dinámica para durante la semana, para luego hoy tener pues ya el celebrarle a algunas cosas para los papitos, pero pues lo vamos a dejar a ver si el lunes, no sé si el lunes tenemos, ahorita voy a revisar el lunes a qué hora tenemos programa, pero voy a ir con una adivinanza a ver si te la sabes. Está muy fácil y lo único que tienes que hacer, ay, perdón, mi garganta. Déjame que la busque primero. Un segundito. Aquí la tengo ya. Son como la primavera, el otoño o la del metro. Son como la de mi pueblo, donde el tren está dispuesto, o donde el camión, o donde el taxi, según donde sea el transporte. Mis amores, otra vez, son varias. Son como la primavera, el otoño o la del metro. Son como la de mi pueblo, donde el tren está dispuesto. Ah, ¿cómo le llaman a ese lugar? ¿Cómo se llama? ¿Y cómo entonces es la respuesta de la adivinanza? Aquí nosotros decimos la terminal. Pero no es la terminal la respuesta correcta. ¿Cuál será entonces? Vamos, te repito la adivinanza y tú me llamas si gustas, 646-178-3979. Son como la primavera, el otoño o la del metro. En este caso, pues sería como la del autobús. Son como la de mi pueblo donde el tren está dispuesto. ¿Cómo se le llama? ¿Qué serán? Son cuatro. ¿Qué será? Vamos con esta cancioncita solicitada al 646-178-3979. Sara me pidió esta.

0: Vamos a ver si tenemos ya la respuesta. Hola.
1: Hola, es la estación.
0: ¿Quién habla?
1: Lupita.
0: Lupita. Y es, pero a ver, es que dice son como
1: las
0: la primera. ¿Perdón?
1: Las estaciones.
0: Las estaciones. Esa es la respuesta correcta, Lupita. De pura, así es. ¿Cuántos años tienes? ¿Eres mamá?
1: 43.
0: Ajá. Pues bueno, te la vamos a dar por buena.
1: Gracias.
0: Gracias a ti, Lupita.
1: Bonita tarde.
0: Bonita tarde, hasta luego.

0: Tengo una más, una llamadita más. Hola, ¿quién habla?
1: Hola, buenas tardes.
0: Félix, ¿cómo estás?
1: Bien, ¿y usted?
0: Bien, también, Félix. Qué gusto escucharte. ¿Qué canción vas a pedir? A ver.
1: El negrito bailarín.
0: Ay, el negrito bailarín. Ya te iba a decir, el monstruo ya te lo ganaron. Aquí te la busco, ¿eh?
1: Sí.
0: Ok. ¿Colgamos a las tres?
1: Gracias.
0: A ti, mi vida. Colguemos a las tres, mijito. A la una, a las dos y...
1: A las tres.

0: ¡Ey, pará! Yo quiero cantar también.
1: ¿Qué? ¿Cómo?
0: Pero déjame cantar un ratito.
2: Una llamadita más. Hola, ¿quién está allí? Hola.
3: Hola, muy buenas tardes, profe.
2: Buenas tardes, diga
3: ¿cómo
2: usted?
3: ¿Cómo están? ¿Bien?
2: Muy bien, gracias a Dios.
3: Qué bueno, profe, lo estoy escuchando y lo pido por favor, si se puede.
2: Sí.
3: El Conejo Blas o La Casa, ¿cómo se llama?
2: Ah, La Cacería con Cricri.
3: La Casa, ¿verdad?
2: No, La Cacería.
3: La Cacería
2: con Cricri.
3: Gracias, profe, si se puede.
2: Seguro que sí.
3: Primero los niños.
2: Aquí la vamos
3: pero
2: a buscar.
3: Pero como yo soy niña,
2: claro. Un abracito.
3: Aquí estoy, profe.
2: Hasta luego. Gracias.
4: Amiguitos, vamos a pitufar.
5: Hola, mis amores. ¿Sabían ustedes que hay algunas llavecitas de oro que abren muchas puertas? Ajá, miren, por favor, discúlpame, gracias, perdón, con permiso, mucho gusto, bienvenido, tienes razón, te quiero, ¿te puedo ayudar? Estas llavecitas abren muchas puertas.

0: Se nos terminó la canción, pues ya estaba el final de la canción. Gracias por llamar, por marcar 646-178-3979 y gracias por las adivinanzas, pero recuerden que son para los niños, por favor. A ver, vamos a ver, tengo una llamadita más antes de irme al corte comercial. Qué rápido, ¿verdad? Hola, buenas tardes.
1: Buenas tardes, ¿cómo estamos?
0: Muy bien, señor Zamora, ¿cómo está usted?
1: Bien, bien, escuchando la adivinanza. Le faltó decir, es un lugar donde ponen música del monstruo de la laguna. Y la respuesta es la estación.
0: Sí,
1: la
0: también. También es cierto. Ay, ¿verdad? Qué lindo. Sí. Qué buena. Muchas gracias.
1: Sí, saludos para usted y para todos los radioescuchas y por ahí para todos los papás. Porque ya es viernes ahora, pero pues que la pasen bonito.
0: Sí,
1: ¿verdad?
0: El domingo, si Dios sí quiere, el Día del Padre.
1: Dicen que el papá no es el que cría, sino que engendra, pero también, pues la verdad que, pues, que la pasen bien y ya. Hay que el papá que es bueno es aquel que le da consejos a su papá, a sus hijos.
0: Sí.
1: Que le da consejos a sus hijos para sacarlos adelante, ¿verdad?
0: Que les enseñe.
1: Que Dios los bendiga y que tengan bonito día.
0: Ah, pues.
1: Saludos a todos sus angelitos por ahí también.
0: Igualmente para usted. Felicidades.
1: Sí.
0: Muchas felicidades.
1: Gracias.
0: Hasta luego.
1: Y gracias
0: por llamarnos desde Tijuana también y escucharnos. Gracias. Pues vamos a ir al corte comercial, regresamos rapidísimo. Sí, como les comentaba, mis amores, tenía planeado pues una dinámica para el cerrar esa dinámica el día de hoy, pero vamos a ver si el lunes se puede lograr. Por lo pronto vamos al corte comercial y volvemos.

0: La presidenta de México, Claudia Sheinbaum Pardo, hizo un llamado para que se lleve a cabo un diálogo nacional en torno a la regulación de uso indebido de la inteligencia artificial. A pregunta expresa sobre la normatividad que fue aprobada en el Congreso del Estado de San Luis Potosí.
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0: El alcalde de Tijuana, Ismael Burgueño Ruiz, anunció que solicitará licencia a la presidencia municipal para participar en el proceso interno de Morena por la coordinación estatal de la defensa de la Cuarta Transformación en Baja California.
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0: México se coronó con el primer lugar por equipos en el atletismo de los campeonatos mundiales de síndrome de Down Bulgaria 2026, que se realizan en la ciudad de Sofía, luego de cerrar la cosecha nacional con un total de 31 medallas, de las cuales fueron 15 preseas de oro, 7 de plata y 9 de bronce. Para RCE Noticias, Carla López.
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0: las 3 de la tarde ya con 37 minutos. Oigan, tengo una adivinanza más. Quiero agradecer a Mariela, que es quien sigue en el orden de llamadas, y me dijo que pusiera la canción que yo quisiera. Gracias, Mariela. Te mando un abrazo. Me encanta lo que nos platican los niños, como también Lía, que me contó que hoy ensayaron para... Ella está en la escolta. Me encanta, Lía. Me da muchísimo gusto. Vamos a ver quién está en la línea. Hola.
1: Hola, muy buenas tardes, profe Vicky.
0: Buenas tardes, mía Naomi, ¿cómo estás?
1: No, me reconociste.
0: Ah, pues te reconozco la voz. Tengo muchos años trabajando para niños, mía Naomi. Muchos, muchos, muchos. ¿Qué pasó? ¿Qué melodía vas a escuchar?
1: Es que mi papá va llegando y ya se acerca el Día del Padre.
0: Ah, el domingo, sí, el domingo en Estéreo Sol vamos a tener el programa para ellos, ¿eh? De 8, sí, de 8 a 10 de la mañana. Mándeme.
1: Y va llegando al trabajo todo.
0: Cansado, ¿no?
1: Todo rojito por el calor que está haciendo.
0: Tu papi. Qué lindo. Le mandamos un abrazo. Yo sé que lo quieren mucho, mía Naomi.
1: ¿Y me lo puede saludar?
0: Claro,
1: por favor. Pero,
0: ay, papá de mía Naomi. Qué bueno que ya regresó a casa un poquito acalorado, ¿verdad? Porque está muy fuerte el sol. Muchas felicidades por ser tan buen papá y que Dios lo siga ayudando, dando salud, fuerzas y que le supla todo lo que necesite, ¿eh? Porque es un excelente padre. Así que ya está ahí el saludo desde de una vez. Pero el domingo llamas, sí. Mía Naomi, para felicitarle y allí le pides sus
1: Muchas
0: canciones.
1: Muchas gracias.
0: De nada, mi amor.
1: Y voy a pedir la canción de Como mi papá con Tocollillo.
0: ¿En serio? Ok.
1: Sí.
0: Aquí voy a buscarla. Claro que sí, mi amor. Aquí la busco. ¿Colgamos a las 3?
1: Sí.
0: A la 1, a las 2 y...
1: Muchas gracias.
0: Hasta luego, mi amor.
1: Bye.
0: Bye. Pues vamos rápido porque felicitaciones a todos los papitos, abuelos. Quiero decirles que el lunes, si todo está bien, si tenemos nuestro programa, nuestro horario normal y todo, vamos a dedicarles el programa a los papitos como tenía pensado, planeado hacerlo hoy, pero para eso necesito primero estar en comunicación, en contacto con todos los niños, obviamente, y ponernos de acuerdo y bla, bla. Pero si no, y la otra cosa es que el mismo domingo de 8 a 10 de la mañana, llámenme a Estéreo Sol 101.1 FM de tu radio, porque si Dios quiere, si nos presta vida, como decimos, allí vamos a estar celebrando a todos los papitos y allí pueden llamar, mis amores. También tengo premios para ellos, pero el domingo. Vamos con esta cancioncita. Entonces me pidió, me dijo Mariela que pusiera la que yo quisiera. Pero antes quiero decir la adivinanza, ya se me había olvidado. Esta adivinanza que dice, así está súper fácil. Copete encarnado, barbas parecidas, espuelas de hueso. ¿Quién soy yo? ¿Imaginas? Otra vez. Copete encarnado, barbas parecidas, espuelas de hueso. ¿Quién soy yo? ¿Imaginas? Y mientras tú imaginas, pues vamos con esta cancioncita. Gracias, Mariela, por decirme que la que yo quisiera. Gracias. Esta canción me encanta.

0: una llamadita. Vamos a ver quién está allí. Hola.
1: Hola, profe.
0: Buenas tardes.
1: ¿Cómo están?
0: Muy bien. ¿Quién habla?
1: Jorge.
0: Jorge, qué alegría escucharte. ¿Qué canción? Digo, ¿tienes la respuesta, Jorge?
1: No, profe.
0: No, okay. ¿Y qué canción me vas a pedir?
1: ¿Me podría poner la canción del ratón vaquero, por favor?
0: Claro.
1: ¿Especifica, por favor?
0: Claro que sí, el ratón vaquero. Aquí la vamos a buscar.
1: Okay. Y abejita chiquitita.
0: Ay, abejita chiquitita.
1: Por favor.
0: Si el tiempo me alcanza, pondré las dos, ¿eh, mi amor?
1: Okay.
0: Colgamos a las tres, ¿verdad, Jorge?
1: Sí.
0: Okay, doctor, a la una, a las dos y...
1: A las tres.
0: Tres.
2: Muy feliz cuando el sol aparecía, Bartolito cantaba así.
0: Le falta identidad a este Bartolito. Otra vez la adivinanza. Copete encarnado, barbas parecidas, espuelas de hueso, de hueso. ¿Quién soy? ¿Imaginas?
2: Bartolito cantaba así.
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0: Quiero agradecer a mis compañeros su valioso respaldo y en cada una de las cabinas de Radio Cadena Enciso, ¿eh? Muchas gracias, compañeros. ¿Quién está en la línea? Hola.
1: Muy buenas tardes, profa.
0: Buenas tardes. ¿Cómo está usted, abuelita de Kimberly, verdad?
1: Sí, profa.
0: ¿Cómo ha estado?
1: Bien, gracias a Dios. Qué ¿Y usted bueno. cómo está?
0: Bien también, gracias a Dios.
1: Bendito nuestro Dios. Es que me da mucho gusto.
0: Gracias, hermosa. Y dígame, ¿en qué puedo servirle?
1: Enviarle, que se me puede enviar un tema, una canción.
0: Ajá, ¿cuál?
1: La del teléfono.
0: ¿Con Cricri? ¿O con Pánfilo?
1: Con Pánfilo.
0: Sí, ¿verdad? Okay.
1: Sí.
0: El teléfono, entonces.
1: Ajá, y quiero enviarle unos saludos a mi niña Kimberly Carolina, que la quiero con todo mi corazón.
0: Mira.
1: Y unos saludos a su mamá, y unos saludos a su papá, y unos saludos a mi hijo Fermín, que también está allá.
0: Bueno.
1: Y unos saludos para todos los papás.
0: Okay, pues ya está de una vez, ¿verdad? La felicitación.

0: Finanzas sigue sin respuesta. Copete encarnado, barbas parecidas, espuelas de hueso. ¿Quién soy yo? ¿Imaginas?
1: No, Bartolito, eso es una oveja.
0: Y tengo una llamadita a la respuesta, iba a decir. Hola, ¿quién está allí?
2: Hola, buenas tardes.
0: Félix, ¿tienes la respuesta?
2: Sí.
0: ¿Cuál es, Félix?
2: El gallo.
0: Pues claro, si te lo estoy diciendo con la canción. Allí puse la pista. Félix, muchas gracias. Es la respuesta correcta.
2: De nada.
0: Y gracias a ti por siempre escucharnos y participar, ¿eh? Ahí está. Félix nos dijo. El gallo, esa es la respuesta. Gracias, Félix.
2: De nada.
0: Hasta luego.
2: Bye.
0: Bye.
1: Tolito, eso es un gato.

Pues claro que era el gallo. A ver, ya casi nos vamos al siguiente y último corte comercial de este espacio. Pero pues sí, ay, qué hermosos son los gallos, ¿verdad? Con su copete así tan bello. Algunos con sus plumas tan hermosas de colores y sus barbas parecidas y las espuelas pues son de hueso. Pues claro, es... No, es Bartolito, pero dije, les voy a poner la pista aquí con la canción.

0: caluroso saludo para la profesora Vicky y el programa Fantasía en la Bahía de Ensenada, de parte de Tiburcio Gabilondo, encargado de la oficina de Cricri, el grito cantor. Así que muchos saludos, un abrazo y ojalá los podamos ir a visitar pronto.
1: ¿Quién es el que anda aquí? Es Cricri, es Cricri.
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En muchas puertas. 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Estas llavecitas abren muchas puertas.

continuamos, vamos con la melodía solicitada por nuestro querido Félix, que le manda un abrazo a él y a toda su hermosa familia. Y deseo también para su papi que la pase súper bien. Recuerda, Félix, que el domingo de 8 a 10 de la mañana es un programa especial para sus papis, abuelitos y todos aquellos que hacen la figura de o que toman la figura de papá. Un abrazo, porque hay tíos, hay hermanos que son como el papá en la familia también. Vamos con la cancioncita El Negrito Bailarín. Gracias, Félix, por solicitarla.

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0: solicitada para el papá de Mía Naomi y, por supuesto, para todos los papitos con cariño.
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0: Feliz día, señores, aunque es hasta el domingo, feliz día y que todos los días los consientan mucho también. Señor papá de Naomi, ¿cómo lo ama su hija?

0: sí. A mí me gustaría mucho ser como mi papá, porque él es bueno. Y yo quiero mucho a mi papá. Sí, yo quiero mucho a mi papá. Parecerme a mi papá.
1: Ay, un abrazo para todos los papitos. Como que me dieron ganas de llorar con esa canción. Hay unas melodías súper bonitas. De hecho, yo preparé una lista de canciones con tiempo porque sí me gusta trabajar. Vamos a ver, aquí está una canción solicitada también por nuestro querido Jorge, el doctor Jorge. Jorge, para ti, para tu familia. Aquí está la canción. Espera un segundito. Y El Ratón Vaquero.

Gracias por haber estado con nosotros, gracias por escucharnos en diferentes puntos de, no solamente de nuestra ciudad, aquí en Ensenada, en el estado de Baja California, en diferentes estados de la República, sino también en parte de Estados Unidos, muchísimo, y no sabemos dónde más. Gracias, compañeros, ha sido un trabajo en equipo. No se vayan porque sigue Stereo Music. Sí, claro.

0: por escucharnos. ¡Wow! ¡Hasta luego! ¡Hasta luego!
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1: Hola, ¿qué tal? Bienvenidos a este espacio de así de que nos, ay, es el teléfono, que nos relajamos y que disfrutamos de la buena música. Muchísimas gracias por estar con nosotros. Quiero, además de darle la bienvenida, quiero agradecer a mis compañeros, ya que estamos enlazados a nivel regional a través de las diferentes emisoras de Radio Cadena Enciso. Y también para mencionarle que solo estaremos 30 minutos porque iniciará el juego de béisbol, los comentarios previos y luego ya el juego. Así que quiero hacer esa aclaración, 4:30 de la tarde. Y estaremos pues cerrando el programa. Por lo pronto, de una vez, yo deseo que pasen muy bien su día los padres de familia, que disfruten los abuelos y que, por supuesto, que se les dé el lugar que corresponde dentro de ese núcleo tan hermoso que forma la sociedad, la familia. Iniciamos.

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¡Qué belleza! ¡Qué hermosa es la música! No cabe duda que toca el alma y trae tranquilidad también. Oiga, gracias por estar con nosotros. En unos minutos más estaremos cerrando el programa y tendremos los avances pues del juego de béisbol. Así que vamos a continuar. Gracias, como digo, por estar con nosotros. Y no quiero dejar de decirle nuevamente que le deseo lo mejor a usted como padre de familia y que su familia, los suyos, lo apapachen, que le demuestren el afecto y la gratitud también. Y si no es la situación como usted quisiera, porque la vida no es así como que color de rosa, y nos equivocamos o nos fallan, cualquiera que sea la situación. Mire, yo siempre digo que cuando estamos con vida, Dios nos da oportunidad para arreglar algunas cosas y también sobrellevar circunstancias que no podemos cambiar y caminar hacia adelante con la experiencia que hemos adquirido. Así que si usted es padre, felicidades. Si es abuelo, felicidades. Vamos a continuar con Stereo Music y gracias por estar aquí nuevamente.

y de cada uno de mis compañeros, muchísimas gracias. En controles, en cabina, donde quiera que estén respaldándonos, gracias de todo corazón. Soy Victoria Aguiar y ha sido un placer acompañarles. Hasta luego.

0: garantizar espacios seguros para el aprendizaje y el sano desarrollo de la niñez, la gobernadora Marina del Pilar Ávila Olmeda presentó la oferta de campamentos y planes vacacionales que el gobierno del estado ofrecerá durante este verano en la entidad.
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0: El alcalde de Tecate, Román Cota Muñoz, encabezó una nueva edición del programa Día del Pueblo, realizada en el andador Lázaro Cárdenas del Parque Miguel Hidalgo. Durante la jornada, Román Cota escuchó personalmente a las y los ciudadanos, brindando seguimiento a sus peticiones y reiterando que el contacto directo con la comunidad es fundamental para construir soluciones que respondan a las necesidades reales de la población.
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0: La boxeadora mexicana Dariana Hernández Olvera avanzó a los cuartos de final de la Copa Mundial de Boxeo Guiyang 2026, luego de imponerse por decisión unánime 5-0 a la iraní Sarina Nanch en la categoría de 65 kilogramos femenil.
2: Para RCE Noticias, Carla López.
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1: Muy buenas tardes, hoy es viernes 19 de junio. Les doy la bienvenida al béisbol de Grandes Ligas, al béisbol de los Padres de San Diego. Estamos en Globe Life Field, desde Arlington, Texas. Hoy los comentarios previos. La antesala del béisbol al encuentro número 74 de la temporada para los Padres de San Diego. Los Padres se enfrentan a los Rangers de Texas, el primero de los tres juegos para la gira de los Padres. Han ganado tres encuentros, han caído en tres. Hoy el séptimo de los nueve juegos en una serie que se extiende hasta el domingo. Padres regresan a casa el próximo lunes cuando reciban a los Bravos de Atlanta en una estancia de un total de seis juegos en siete. Ligas también reciben a los Dodgers como parte de la próxima estancia, la próxima llegada de los Padres a Parque Petco. Con la coordinación en cabina de Susy Q y la producción de Luis Eduardo Pérez, servidor Pedro Gutiérrez, es un gusto estar con ustedes hasta el momento cuando se cante el play ball. Con el primer lanzamiento es la voz en español de los Padres, Eduardo Ortega, en el play by play, acompañado por un servidor, Pedro Gutiérrez. En tanto que invitados, hoy en los comentarios previos tendremos la oportunidad de conversar, hoy están en la ENA, por cierto, estamos conversando con el ex catcher de los Padres de San Diego, Elías Díaz, ahora miembro del equipo de los Rangers. Hoy nos acompaña de igual forma el manejador de los Padres, Rick Stammen, da su reporte del día. Claro, también tendremos el recorrido por el resto del mundo de las Mayores. Iniciamos hoy con los Padres de San Diego, una marca de 38 y 35. Cayeron en 2 de 3 juegos en la serie anterior en contra de los Cardenales. Padres continúan trabajando para enmendar el camino y salir de lo que han sido el mejor de los momentos. Padres ganando 3 de los últimos 5 encuentros. Se encuentran en la carretera los Padres, donde tienen marca de 19 y 16, mientras que en béisbol de Interligas, doble de victorias que derrotas, grandes números ante equipos de la Americana, una marca de 16 y 8. Cuentan en los Padres con el derecho Randy Vázquez en la loma para su 15ª apertura de la temporada. 6-4 el récord, con 3.63 de carreras limpias, 74 un tercio de labor, 58 chocolates, y los Padres tomando marca de 9 y 5 en sus 14 encuentros. Su salida más reciente vino en contra de los Orioles en Baltimore el 13 de junio y para él fue la sexta victoria de la temporada. 5 entradas, trabajo sólido en 6 hits, 2 carreras que fueron limpias, 2 bases, 5 ponches. De tal manera, Randy Vázquez en la temporada ha entregado 10 de sus 14 salidas de 3 carreras limpias o menos. Y se ve ante los Rangers de Texas por apenas la segunda ocasión en su carrera. Solamente se ven ante ellos el 4 de julio del 2025 en Parque Petco, día que lanzó de calidad, aunque se fue sin decisión. 6 entradas, 3 hits, 2 carreras, pero limpias 3 bases, solamente un chocolate. De tal manera que Randy Vázquez lanza en Globe Life Field por primera vez. Lanza por primera ocasión entonces en este inmueble deportivo. Sus números en la temporada en Interligas ante clubes de Liga Americana. Tiene 5 juegos, 3 victorias, la efectividad excelente en 2.33, mientras que en la carretera también tiene sus mejores números. 6 de sus 14 apariciones fuera de casa y 2.08 de carrera limpia. Randy Vázquez al montículo hoy por el equipo de los Padres de San Diego. Su rival, los Rangers de Texas, récord de 35 y 39. Ellos vienen a ser barridos aquí en casa por los Mellizos de Minnesota en serie de 3 encuentros. De tal manera que han perdido 5 de los últimos 6 juegos celebrados. Están en casa, en donde portan marca de 500, 17 y 17. Tanto que ante clubes de Liga Nacional tienen marca de 13 y 11. Y cuentan hoy con el celebrado pitcher Jacob DeGrom, 2 veces ganador del premio Cy Young en la Liga Nacional, años consecutivos, 2018-2019. En la temporada 5 y 4 su récord, con 3.17 de carreras limpias, 14 aperturas, 89 ponches sumados en 76 y 2 tercios. Y los Rangers con marca de 8 y 6 en sus 14 encuentros. El juego más reciente fue sin decisión, pero fue de calidad, el 13 de junio en contra de los Medias Rojas en Fenway Park. 6 entradas, 6 hits, 2 carreras que fueron limpias. Solo va a ser 5 chocolates. Por lo tanto, Jacob deGrom llegando con un junio espectacular. 3 salidas previas, 17 entradas, solamente 2 carreras limpias permitidas. De igual forma, en las 3 salidas en junio, sumando 19 ponches a cambio de 3 bases por bolas. Jacob deGrom tiene un historial en contra de los Padres extenso. Ha enfrentado a San Diego en campaña regular 10 ocasiones, 6-3 de récord, dominante, 1-28 de carreras limpias. La efectividad que porta Jacob deGrom de por vida en contra de los Padres. Esa sumamos también una victoria más en postemporada. El único juego que ganaron los Mets en contra de los Padres en la serie Wild Card en el 2022. Y esa, notablemente, es la última vez en que Jacob deGrom vino a enfrentar a los Padres. No los enfrenta desde el 10 de octubre del 2022. La victoria en ese juego de playoff. 6 entradas de 2 carreras. Padres, de cualquier forma, ganaron esa serie en contra de los Mets, ganando el primero y el tercer encuentro. Mientras tanto, para Jacob deGrom, regresando con él, lanzando en casa en la temporada, excelente, fenomenal, espectacular. 1-26 de carreras limpias, 6 actuaciones. Randy Vázquez, Jacob deGrom se miden en Loma. Para eso es lo que tenemos hoy entonces, este el primer juego de la serie aquí en Globe Life Field. Y para los equipos dentro de sus respectivas divisiones, los dos perteneciendo al oeste, Padres en la Nacional, los Rangers en la Americana. Padres inician la jornada colocados en segundo lugar en el oeste, 9 juegos detrás de los Dodgers, con medio juego de ventaja sobre los Diamondbacks. De igual forma para los Padres, conservando el segundo sitio, solamente detrás de los Dodgers, y los Ángeles conservando la ventaja 16.5 sobre los Gigantes y 20 al frente sobre los Rockies de Colorado. En tanto que en la división oeste de Americana, para los Rangers, arrancan la jornada en tercer lugar, y están 1.5 detrás de los Atléticos y 3 juegos detrás de los Marineros. Rangers, ventaja solamente de 1 juego sobre los Astros, quienes están en cuarto lugar. Quinto y último son los Angels, a 9 juegos de los Marineros, en tanto que 6 detrás de los Rangers en el respectivo standing. Y para los equipos también, reiteramos, punto de la contienda hacia la postemporada. Los Padres inician la jornada solamente en medio juego, en un empate con los Nacionales. Medio juego, los dos detrás de los Cachorros por el tercer boleto Wild Card. En tanto que, cerca de esa misma conversión, son los Diamondbacks, 1 detrás de Chicago. 1.5 también los Piratas y 2.5 los Marlins detrás de un boleto a postemporada. Pero los Padres, medio juego detrás de Cachorros, están 1 juego detrás de los Phillies. Y a la vez, 2 detrás de los Cardenales, por lo que es entonces los 3 boletos comodín dentro de la Liga Nacional. Ya Liga Americana, los Rangers de Texas arrancan la jornada 1.5 detrás de los Atléticos, quienes tienen ahorita el tercer boleto comodín en Liga Americana. El empate para los Rangers con los Mises de Minnesota los coloca también 1 juego detrás de Solejos, quien está por encima de ellos buscando un boleto hacia el playoff. Detrás de los Rangers, solamente 1 juego detrás de ellos, se colocan los Astros, los Orioles. La persecución en la postemporada rumbo a lo que vamos encaminados ya por llegar a la mitad de la campaña, por llegar al juego número 81 de esta campaña. Padres de San Diego, una nota que dan a conocer previo al juego. Profesor derecho, novato Bradley Rodríguez, alias Donalds, pero la opción de Rodríguez es enviado al complejo de entrenamiento en Arizona, en Peoria, puesto que los Padres mandan llevar de regreso al roster activo a Mason Miller, quien se ve soltado del equipo por motivos personales. Está de regreso Mason Miller, el roster de los Padres, y Bradley Rodríguez colocado entonces en situación de ligas menores, opcionado. Sin embargo, esto es con la intención de darle descanso, a tener una buena carga de trabajo en esta su primera campaña por completo en Grandes Ligas. Sobre eso mismo estará comentando el manejador Craig Stammen una vez que nos comparta su reporte de este día. Vamos a ir nosotros a nuestra primera pausa, y cuando regresemos justo estaremos escuchando a Craig Stammen, y de igual forma haremos el recorrido por el resto del mundo de los mayores. Esto como parte de los comentarios previos a este juego. Los Padres hoy se enfrentan a los Rangers, y todo lo sintoniza a través de nuestra señal en la cadena oficial en español de los Padres de San Diego. Vamos a una pausa, regresamos con más previo a este juego. Padres en contra de los Rangers, la apertura de la serie a través de la cadena oficial en español de los Padres de San Diego. Una pausa, regresamos con más.

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8: En la persecución de un boleto hacia el playoff, Padres con 3 victorias en los últimos 5 juegos. Cuentan con Randy Vázquez en la loma, quien cuenta con 3.63 de carreras limpias en la temporada. Su oponente, los Rangers, récord 35-39, han perdido 5 de los últimos 6. Mientras que Jacob deGrom salta a la loma por los Rangers, 3.17 de carreras limpias para el 2 veces ganador al premio Cy Young en la Liga Nacional. Tenemos el reporte del manejador de los Padres con nosotros, Craig Simon. Nos habla sobre el estado general del equipo de los Padres de San Diego. Y primero, un comentario es alrededor de la transacción que realizan los Padres. Bradley Rodríguez, enviado a ligas menores. Este motivo es estrictamente con la intención de darle descanso al lanzador joven de los Padres. Mason Miller está dentro del roster activo de San Diego. Pero sobre ese detalle nos comparte el manejador Craig Stammen.
9: It's something that we talked about as an organization, you know, with some of our younger relievers. It's going to be their first full season in the big leagues, and we wanted to be able to take care of them in the right way. We knew going this year we're going to use our pen a lot. We feel very comfortable using our pen a lot. We got a lot of good arms down there, strength of our team, and we've got to find a way, creative ways to keep these guys healthy and so that they're, you know, at their peak at the end of the season.
8: Bueno, es algo que hemos hablado como organización con algunos de nuestros relevistas jóvenes. Este es el primer año completo en Grandes Ligas. Queremos asegurarnos de manejarlos de la manera correcta. Y sabíamos desde el inicio de la temporada que estaríamos utilizándolos bastante. Estuvimos muy cómodos haciéndolo porque tenemos buenos brazos. Son brazos de calidad dentro del bullpen y son de las fortalezas del equipo. Aún así, tenemos que encontrar formas creativas de cuidar a nuestros lanzadores, mantenerlos sanos, asegurarnos de que lleguen en su mejor versión al final de la temporada. La idea es ser inteligentes con la carga de trabajo, proteger los brazos cuando sea necesario y mantenerlos disponibles para los momentos importantes a final de la temporada. Sobre el regreso de Mason Miller también nos habla Craig Stammen, quien hoy se reintegra al roster activo de los Padres San Diego. Los Padres de nuevo cuentan con su cerrador estelar para la novena entrada.
9: Yeah, it's nice to have Mason back. It's always a comfort level having him at the back end. We survived the St. Louis series without him, did just fine. That speaks to the strength of our, you know, the entire bullpen, but it's certainly nice to have one of the best in the game, you know, closing out for us.
8: Es muy bueno tener de regreso a Mason Miller. Siempre existe una sensación de tranquilidad cuando sabes que está disponible para encargarse de los últimos momentos de cada juego. Logramos superar la serie en contra de los Cardenales en San Luis sin él y nos fue bastante bien, lo cual también habla sobre la profundidad y la fortaleza que es nuestro bullpen. Pero al mismo tiempo es un lujo contar nuevamente con los mejores cerradores en todo el béisbol, tener un lanzador de su nivel para proteger ventajas al final de los encuentros. Da mucha confianza al equipo y fortalece aún más nuestro cuerpo de relevo. Y por último, Craig Stammen nos habla sobre Rodolfo Durán, quien a base de las lesiones de Luis Campuzano y Ferry Fermín, asumiendo la titularidad detrás del plato, guiando el picheo de los Padres de San Diego a lo largo de la última semana.
9: Yeah. Without Freddie, without Campy, you know, RD's kind of came in and done a great job. He's provided a little bit of offense, but most importantly, he's been catching great behind the dish. Great series for our pitching staff, and he was leading the pitching staff the entire way. You know, gave up very few runs, and 7 runs, I think, in that entire series. So we feel very good with him behind the plate.
8: Sí, sin Fermín y sin Campuzano. Sentimos que Rodolfo Durán llegó a hacer un trabajo extraordinario y nos ha aportado a la ofensiva, sí, pero lo más importante ha sido su labor detrás del plato. Ha recibido muy bien, ha manejado de excelente manera el picheo nuestro en la serie anterior. Es un excelente trabajo guiando el cuerpo de lanzadores y durante toda la serie, solo al frente de la conducción del picheo. Los resultados hablan por sí solos. Permitimos muy pocas carreras, solamente fueron 7 a lo largo de los 3 juegos ante Cardenales. Eso refleja no solo el trabajo de los lanzadores, sino también la manera en que él manejó los juegos y ejecutó el plan de trabajo detrás del plato. Por todo eso, nos sentimos muy cómodos y confiados cuando está él como receptor y ha hecho un gran trabajo para nosotros. Craig Stammen nos da su reporte del día y solamente para señalar con Rodolfo Durán, hoy está detrás del plato por 5º juego de manera consecutiva. En otros momentos también Craig Stammen habló sobre el catcher Blake Hunt, que está recibiendo una oportunidad de titular en este fin de semana en los juegos celebrados aquí en Arlington en contra de los Rangers. Vamos a ir nosotros a una pausa más. Cuando estemos de regreso tendremos nuestra charla previa al juego y nos acompaña el receptor del equipo de los Rangers de Texas, un expadre de San Diego, Elías Díaz, será con nosotros previo a este encuentro, el primero de la serie. Padres de San Diego, los Rangers de Texas en Arlington se enfrentan durante este fin de semana. Vamos a una pausa, regresamos con más previo al juego de hoy.
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1: De semana y para los padres, hoy tenemos la oportunidad de conversar con un padre de San Diego. Se trata del receptor Elías Díaz, rival para los padres este fin de semana, pero siempre su historia ligada al equipo de los padres debido al último par de campañas militando con el equipo de San Diego. Elías, como siempre, muchas gracias por tu tiempo, muchas gracias por estar con nosotros.
2: No, gracias a ti por la oportunidad, como siempre. De verdad que bastante contento, pues, de enfrentarnos hoy a los padres.
1: Bueno, para ti enfrentarte a los padres no es nada nuevo, lo hiciste por muchos años, muchos patas importantes en contra de San Diego, peleando con el equipo de los Rockies de Colorado, con quien fuiste All-Star, luego pasando al equipo de los padres también. Es importante, momentos oportunos, tal como siempre te has distinguido. Ahora, en esa etapa con el equipo de los Rangers, apenas unas cuantas semanas de integrarte a este equipo, después de iniciar con el equipo de los Reales, ¿cómo te has sentido incorporándote a una responsabilidad más y una oportunidad más que te brinda el mejor béisbol del mundo?
2: De verdad que bastante bien, bastante agradecido con Dios y con los Rangers de Texas, porque bueno, me dieron nuevamente la oportunidad. Obviamente también agradecido con Kansas City, que fue el equipo que también me dio la oportunidad de poder jugar en Grandes Ligas de nuevo y mostrarme, pues, que yo creo que por eso estoy aquí. Y nada, gracias a Dios estoy saludable. Este equipo, de verdad que la química es bastante buena. Hay un grupo de chamos, todos son súper bien, de verdad que me siento bastante bien aquí. Y bueno, hasta que Dios lo quiera.
1: Esa precisamente esa primera parte que mencionan, ¿no? Muchos peloteros jóvenes dentro de ese roster, ¿no? Y ahí es la presencia tan valiosa de jugadores experimentados como tú, lo que has vivido en el béisbol, tu trayectoria habla por sí sola, esa es parte de las bellezas de este deporte. Los números hablan por sí solos y la trayectoria habla por sí sola. Eso se mantiene de pie por sus propios méritos. Háblanos lo que vienes a aportar a un equipo, sabiendo que con tantos peloteros jóvenes ahora muchos voltean y señalan tal vez a Elías Díaz como una figura a seguir dentro del béisbol, porque tú también tuviste los peloteros veteranos cuando tenías ese catcher de primeros años con el equipo de los Piratas de Pittsburgh y esos veteranos que ayudaron a guiarte para justamente establecerte en el béisbol.
2: Sí, yo creo que eso es bastante importante y satisfactorio para ya cuando uno es veterano, ¿no? De verdad que sí. Y nada, el ser ejemplo, el mantener el enfoque, pues, que es lo primordial del catcher, que es ayudar a los pitchers en lo que más yo pueda. Aquí tenemos unos brazos increíbles, como el de hoy, como de Grom, que va a lanzar hoy. Y bueno, tratar de sumar en cada oportunidad que me dé, de jugar duro, de demostrar que uno juega duro el béisbol, que uno lo entrega todo en el terreno de juego. Yo creo que esa es una de las cosas que los jóvenes pueden ver como ejemplo.
1: Bueno, esa parte era importante, ¿no? Porque sabemos que estudió con el equipo de los Rockies de Colorado, tal vez el estadio más complicado para cualquier lanzador por las condiciones que hay en la altitud. Pero cuando llegaste a los padres, llegaste en plena marcha hacia la postemporada, es decir, no había mucho margen de error, tenías básicamente que llegar a aportar al equipo y adaptarte de forma inmediata. Aquí algo similar, el equipo de los Rangers en la pelea por la vez en la Liga Americana, pero también sin margen de error. ¿Qué tanto te beneficia, te ayuda esa experiencia que se acumula en tu carrera sabiendo de que llegas al equipo, pero realmente no tienes mucho margen porque sabes que puedes venir a marcar tu huella de forma inmediata?
2: Sí, de verdad que yo pienso que todo comienza con la preparación. De verdad, aquí la preparación que los coaches te brinden es bastante buena, igual que los padres de San Diego, pues. La preparación aquí es bastante buena, los pitchers hacen su trabajo, que ejecutar. Bueno, uno va viendo en el juego, va leyendo swings. Tengo tremenda, tremenda relación con Higashioka, ¿sabes? Estuvimos con San Diego también y pues nos ayudamos entre sí. Y eso es, yo creo que eso es lo que marca la diferencia, ¿no? Yo creo que cero, tengas los años que tengas en este deporte, yo creo que es el ser orgullo, el tener el orgullo al lado de que yo me las sé todas, no, yo creo que eso no existe. Aquí uno tiene que ser un libro abierto, a aprender aprender cada día y a escuchar informaciones que son muy valiosas ahora mismo en el juego.
1: Bueno, por último, el equipo de los Padres solamente en dos ocasiones ha llegado en años consecutivos a playoff. La más reciente fue precisamente la racha que mantienen ahorita, 2024, 2025. Tú fuiste parte de esos dos equipos del equipo de los Padres. Un mensaje para la afición que te recuerda por varios momentos memorables, tantas victorias entregadas y, como señalaste, te robo las palabras, siempre distinguido por dejar toda esa pasión en el terreno de juego.
2: Sí, de verdad que, bueno, los momentos que viví con los Padres de San Diego fueron súper bonitos. Agradecido con Dios, primeramente, mi familia y bueno, y los fanáticos que nos apoyaron al 100% todos los días. De verdad es una de las mejores aficiones que yo he podido jugar. Y bueno, ahora estamos con otro uniforme, ahora que no me vayan a odiar.
1: Naturaleza del juego, naturaleza del juego. Elías, hemos tenido la fortuna y el orgullo de verte a larga distancia con el equipo de los Piratas. Comenzamos contigo con el equipo de los Rockies, con quien te convertiste en una estrella. Tuvimos la fortuna de tenerte en San Diego por parte de campañas y ahora tenemos como rival, pero siempre un placer tenerte con nosotros. Gracias por tiempo y te continuamos haciendo todo el éxito en esta carrera que continúas emprendiendo, caminando en el mejor béisbol del mundo. Mejor de los éxitos en el 2026 y todo lo que está por delante.